0: Roberto Siros del equipo carbonero, abriéndola para Ferreira. Ferreira que se va ante la marca de Asís. Corre Ferreira, toca para Olivera. Olivera que cruza la mitad de la cancha, se viene Peñarol. Ahí está, tres cuartos de cancha Olivera. Olivera toca para Fernández, la tira el Indio. El número 8 juega con ella, abriendo por derecha para Barbosa. La tiene Barbosa, el lateral derecho hoy de Peñarol. Jugaron una atención de primera de Trinidad para Barbosa. Barbosa mandó la pelota larga, viene para Batista. Corre Batista, la baja con golpe de pecho. Olivera le erró la pelota. Le erró Olivera la pelota. Y en el rebote le queda otra vez para el Indio Fernández. Toca para Trinidad. Trinidad de abrió para Togni. Renca Togni, la baja con el botín zurdo. Marcado por Hernández. Sigue Togni, enganchó. Va a ser el centro. Rebota y se va el córner. Tiro de esquina y es para Peñarol.
1: Jonathan Cerro Largo pierde la intensidad de los primeros minutos. No le llega la pelota a Tiziano Correa.
2: Y así es, Rodrigo, y bueno, tiene que ver en base también a esto que mencionaba el entrenador, la poca eficacia sobre todo en los pases cuando tiene el balón y no logra conservarlo, es un poco la molestia que está teniendo Danielo.
0: Se viene el tiro de esquina para Peñarol. Togni levanta el centro, responde Cerro Largo, se va a perder por el costado afuera, la deja salir Trindade, ahí la van a mover justamente para el equipo carbonero, lo tocan hacia atrás para que la tenga Barbosa. Barbosa más atrás todavía para Britos, el arquero que sale fuera del área. La acomoda con el botín derecho y le pega largo, rebate. Allá buscando por este sector el golpe de cabeza. Caía muy sentido, Escobar en la cabeza. Queda sentido. ¿Sí?
2: Hubo golpe en la cabeza y por protocolo ya el árbitro detuvo el juego inmediatamente, momento en que ingrese la sanidad. Inmediatamente también el jugador Franca está pidiendo que, bueno, sea atendido justamente por ese motivo. Momento en que se arrima también Maximiliano Olivera, se arrima Lucas Correa para hablar con el árbitro Burgos. Y que lo llama prácticamente a ellos dos, estamos bien enfrente de la jugada. Burgos llama a Sebastián Asís y al capitán Maximiliano Olivera para hablar con ellos.
0: Claro, porque Maximiliano Olivera le saltó, pero rápidamente a Javier Burgos para protestarle sobre la infracción. Me parece que esto, en estos golpes así no hay de ninguno de los dos la actitud de querer golpear uno al otro. Esto es un golpe que se da tratando uno de defender cada uno de la pelota.
1: Más allá de cierta vehemencia, Jonathan, viene a disputar el balón el futbolista del Cerro Largo.
2: Sí, el gesto que hizo el árbitro además, Rodri, inmediatamente fue la de choque, ¿no? En ningún momento termina sancionando infracción alguna. Sí detuvo el juego, por eso que mencionábamos, ¿no? El protocolo que hay cada vez que se da un golpe en la cabeza.
0: De todas maneras, la peor parte la lleva el futbolista de Peñarol, ¿no?
2: Sí, aunque Franca está siendo asistido y probablemente con un corte por la atención que se le está dando al jugador de Cerro Largo.
0: Bueno, está detenido el juego. Sigue 0 a 0, ¿no? Ya en 34 minutos de este primer tiempo.
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0: ¿Y qué indica el placar?
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0: A ver, está
2: no,
0: 0 a 0.
2: No, para Escobar, hacían gesto, ¿eh?
0: Bueno. Sí, está la gente de Peñarol trabajando justamente donde está el futbolista Escobar y seguramente se venga el primer cambio, Jonah.
2: Sí, correcto, el gesto que hacía el cuerpo médico del equipo carbonero, está muy dolorido Franco Escobar en su cabeza y bueno, seguramente se va a preparar la primera variante en el equipo carbonero, prácticamente que no logra sostenerse en pie el argentino que defiende a Peñarol.
0: Bueno, sería el primer cambio entonces que se originaría producto de este choque, ¿no? Entre Franca y Escobar, el lateral izquierdo de Cerro Largo, el defensa derecho, el central derecho del equipo carbonero, espera a Burgos, ¿no? Para que a ver qué pasa con Escobar.
2: Correcto, Escobar que habitualmente juega como lateral, está jugando como central en la jornada de hoy. En esta posición lo tiene a Facundo Alves, que por ahí se especuló que podría llegar a ser titular. También Matías González, que si bien en su último pasaje por Danubio, cuando estuvo a préstamo, jugó de lateral derecho, pero en definitiva puede jugar de central también.
0: Bueno, y se viene el primer cambio nomás, ¿no?
2: Se va a venir la primera variante en el equipo carbonero entonces, porque va a ingresar con el número 22, Facundo Alves, en definitiva, uno de los jugadores que incluso fue duda para integrar esa zona de la cancha en la previa de este partido. Y por mientras esperan que, bueno, puedan intentar al menos retirarlo de la cancha al futbolista Escobar, cosa que no se ha podido hasta el momento.
0: Bueno, estamos esperando entonces. Sí, le están colocando una venda también a Franca, ¿no? En la cabeza.
2: Sí, correcto, porque como te mencionaba, había recibido, bueno, alguna atención y algún corte también. Y en este momento está siendo atendido el que, bueno, llevó la peor parte, fue el hombre de Peñarol, como bien lo mencionabas, Eduardo.
0: Bueno, Batista sigue protestando. ¿Qué quiere Batista? Una amarilla para Franca. Pero volvemos a lo mismo. Esto es, lo decía Rodrigo, la vehemencia, el tratar de defender cada uno la pelota y el golpe Estos golpes se dan y no es, este, no es de gusto ni para un lado ni para el otro, sí.
2: Entienden que hubo imprudencia por el lado de Peñarol cuando va a disputar la pelota aérea. Yo estaba enfrente de la jugada y vi prácticamente lo mismo que vio el árbitro, ¿no? Ese choque.
0: Claro. Bueno, reitero que se va a realizar el primer cambio, pero no lo pueden todavía sacar del campo de juego al futbolista aurinegro. Escobar, que sí. Va a salir, ahora viene la camilla, ¿no?
2: Que va a ser trasladado, se arrimó el propio Aguirre prácticamente hasta la zona donde está caído el jugador de Peñarol.
0: ¿Ustedes recuerdan que la última vez, no sé si fue la última vez que vino Peñarol también?
2: Dawson.
0: Ahí está. Y ahí lo llevaron en ambulancia a Dawson, ¿no? El arquero de Peñarol. En este caso, bueno, no sé si lo van a llevar, pero por lo menos lo van a sacar en la camilla.
2: Sí, probablemente se ha trasladado. El golpe fue muy fuerte, eso sí, es verdad también, ¿no?
0: Golpeaba el piso, ¿no? El futbolista de dolor, Escobar. Bueno, lo van a sacar. Se está demorando este primer tiempo, que va a tener algunos minutos de adición. Cuando lleguemos a los 45, estamos en 38 ya de este primer tiempo. El partido está sin goles todavía.
1: Lo van a sacar particulares o personas vinculadas a Peñarol, ¿no, Jonathan? No hay servicio de asistencia rápida acá en el campo de juego, seguramente la ambulancia ya detrás del arco, pero no hay camilleros, es decir, lo saca la propia gente de Peñarol en una tabla, ¿no? Inmóvil ya el futbolista, obviamente esto para ser mejor diagnosticado quizás en un centro asistencial, pero no hay camilla.
2: Sí, correcto, incluso la camilla me parece que es de propiedad de Peñarol también, me atrevería a decirte, Rodri.
0: Bueno, está siendo un poquito demorado el tema ahora con este, con esta situación que se originó hace un ratito acá en el Ubilla. Buenas noches, Jeito, buena transmisión. Saludos a todo el equipo fútbol de La Voz de Melo. ¿Quién? Juan de Dios Silva, que está también en la sintonía del fútbol 1340 de La Voz de Melo. Bueno, un 0-0 por ahora, Alberto, que no se mueve y todavía con esta pausa en el partido.
4: Muy poco trabajo para los arqueros, en un par de oportunidades tuvieron que actuar tanto Britos como Juanito Moreno, pero sin mayores dificultades, se juega lejos de las áreas. Me parece que este partido tiene que mejorar para el segundo tiempo, por ahora es nada más que discreto.
0: Bueno, ahora sí lo sacan, ¿no, Jonah? A Escobar.
2: Ahora sí se retira el futbolista argentino, como lo decía Rodrigo, con parte de la sanidad de Peñarol, algún integrante también de la sanidad de Cerro Largo. Directamente hacia vestuario se va el futbolista carbonero con el número 2. Momento en que ingrese con el número 22, Facundo Alves, en el equipo de carbonero para que se retire el número 2, Franco Escobar. Ese fue el primer cambio.
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0: Bueno, y Franca, que tiene una venda en la cabeza, espera que lo dejen entrar otra vez, por parte de Burgos, que ahora vuelve a mover y ahora le dice siguiente. Están 11 a 11. Alves sustituyó a Escobar en Peñarol mientras que Franca sigue en el partido. La tiene Cerro Largo, viene para Tiziano Corría. Tiziano deja más atrás para Franca. Ahí la tiene. Tocándola cortito para la ubicación de Marcel. La tiene Santiago. Levanta la cabeza, va a tocar de derecha para que la tenga Lucas Corría. La pisa Lucas. Vuelve a jugar con Matías Fraquia. Fraquia y el balón la tiene Cerro Largo en su campo. Se detuvo un tanto y seguramente algo de enfriamiento hubo en los jugadores. La va sacando Alves, que toca su primer balón. Golpe de cabeza de Trindade. Viene para la ubicación de Olivera. Olivera hace la mague ante la marca de Añasco, tocándola más atrás para que vuelva a salir otra vez el equipo carbonero. Mandan por este sector para Barbosa. Ahí la tiene Barbosa. Brian la baja con el botín derecho, lo va marcando Pandiani, lo va acercando también Daguerre. Consigue tocar por aquel sector para la ubicación de Olivera. Olivera mandó largo, pelotazo viene para que la tenga un Pierres. Arranca un Pierres, va a ser el centro. ¡Oh! No llega con golpe de cabeza, no llegó Fernández el Indio. La saca Cerro Largo, recupera Peñarol otra vez, le queda para Barbosa. Barbosa mandó para Laxal, pero saca Cerro Largo, Asís para Marcel, para Asís, ahí la tiene el equipo de Arachán, abriendo por izquierda para Tiziano Corría. Hay falta de Lucas Corría, sigue jugando igual allá Tiziano, mandó la pelota para el futbolista, la corre Añasco, pero le saca Olivera, y entre Olivera y Alves consiguen sacar, tocándola para Togni. Togni dejó para Laxal para el Indio Fernández, arranca el 8, se viene Peñarol, arranca por la zona media, tocándola para Togni para Fernández va, marca Cerro Largo, saca el equipo de Arachán y ya le queda para Daguerre, ahí la tiene Diego, abriendo por derecha para Togni, ahora un poquito retrasado Cerro Largo, defendiendo, ayudando a los delanteros. Ahí la tiene Asís, Asís abriendo para Franca, viene por este sector, cruza la mitad de la cancha, se mete en campo de Peñarol, la tiene Franca, por el medio la pide Tiziano Correa, toca más atrás para Asís, por el medio también la pide Pandiani, viene para Pandiani, Pandiani dijo para Asís, arranca Asís, Asís la mandó al medio, corre Tiziano, pero va sacando otra vez Peñarol, y la mandan para el Indio Fernández, y corre ahora Peñarol, y se viene el equipo carbonero, tocándola para Togni, arranca por la tribuna de Peñarol, allá por la Machado, Togni que engancha, marcado allí a toda costa por Hernández, consigue tocar y abrir por derecha para Barbosa, arranca Barbosa, lo marca Franca, sigue Barbosa, mandó el centro y Franca saca con golpe de cabeza, recupera otra vez Togni, arranca con ella, la tiene Peñarol, Togni tocó por aquel sector, viene para Fernández, Fernández dejó para Olivera, Olivera que hace un rodeo, Olivera vuelve a jugar para Fernández, momento carbonero en el partido. Ahí la tira Lucas Ferreira. Ferreira que ahora juega por la zona derecha en la zona defensiva, aurinegra. Le queda para Barbosa. Barbosa levanta otro centro y sale Hernández con golpe de cabeza. La toca para Daguerre. Llega primero Trindade. Trindade toca hacia adelante. Va marcando Añasco. Añasco para Daguerre. Vuelve a quitar Peñarol ahora. Más astuto, más allí en la zona de Cerro Largo. Tocándola para el futbolista en Pierres. Un Pierres dejó para Alves. Alves dejó para Olivera. Olivera levanta al centro. La va sacando Franca. Casi pifió. Le queda para Asís, recupera Barbosa. Barbosa mandó la pelota al medio, saca Fraquia. Es desprolijo, pero rinde en la zona defensiva. La banda para Tiziano Correa. Ahí la baja Tiziano, hace un taco, pero le salió mal la jugada. No le salió lo que pensaba, pelota afuera, repone Peñarol.
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4: Por ahora las defensas superan abiertamente a los ataques. Prácticamente, repito, noche tranquila para los dos guardametas. Muchas imprecisiones en mitad de cancha, donde se prestan la pelota uno al otro. Ya el equipo Arachán no tiene tanta posesión como tuvo al comienzo.
0: Saliendo así, se hace rebotar el balón.

0: Matías, la tiene Fraquia. Fraquia otra vez para Franca, pero se equivoca ahora en el saque. Repito que no es prolijo con la pelota. Defiende en lo que puede Fraquia, pero es muy desprolijo en la zona defensiva. La tiene otra vez Peñarol, viene para Laxalt. Laxalt tocó, atención, viene para Togni. Togni remató al arco. Se va por arriba. No pasa nada, Peñarol no puede entrarle en el área, entonces trata de pegarla desde afuera como Togni. Saca cerro largo otra vez en el fondo.
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0: Viene Peñarol, la tiene Fernández. Arranca Fernández, toca para Batista. Batista dejó para la ubicación de un Pierre. Corre un Pierre, va sacando cerro largo por parte de Lucas Correa. Mandó largo para que la baje con golpe de pecho Tiziano Correa. ¿Cuánto?
2: 7. Hasta siete. Los 52 va la primera mitad.
0: Claro. Ahí le hacen un túnel a Franca que se recupera, pone pie firme, saca a Tiziano, sigue Tiziano. Toca para Aguirre. Arranca cerro largo, la hizo muy bien. Mandaron ahora para Tiziano, qué mal. Le devolvió un ladrillo, Daguerre a Tiziano que la hizo, la peleó. Y consigue un lateral igualmente a cerro largo. Lo hace Franca. Franca para Marcel. Marcel dejó para Matías Fraquia. Fraquia de zurda le pega, buscando la presencia de Lucas Correa. Ahí la tiene Lucas, saliendo cerro largo. Ya en 45 comenzamos a jugar tiempo adicional. 7 más en este primer tiempo. Ahí la saca Alves. Alves toca para Trindade. La tiene Peñarol con Olivera. Olivera va abriendo por aquel sector para Togni. Arranca Togni. Va a cruzar la línea divisoria. Togni se equivoca. Roba Lucas Correa, tocándola para Asís. Asís dejó para Añasco. Añasco viene jugándola para Marcel, la tira Santiago. Santiago toca el círculo central, casi se cae, se recupera, se cae, pero la consigue tocar Pandiani. Pasa atrás para Lucas Correa. Correa cruza la mitad de la cancha, se va de la marca de Laxal. Toca para Añasco. Añasco dejó para Daguerre para Pandiani. Arranca Pandiani, pero va marcando con todo Ferreira. La va sacando Ferreira y juega con Trindade. Y ahí la tiene otra vez Peñarol jugándola con Laxal. Laxal dejó para Togni. Ahí la tiene. Acomoda con la derecha para jugar por este sector para Barbosa. Cruza la mitad de la cancha. Se viene Peñarol. Ahí lo va corriendo Tiziano Correa, tocándola, abriendo para un Pierre. Se arranca un Pierre de zurda, toca, pero le adivinó la intención Marcel, entonces le quita el balón y se la juega para el capitán. La tiene Asís. Asís toca para Daguerre. Daguerre hace correr y abre para Hernández, cruza la mitad de la cancha, se viene a cerro largo. Allí la tiene Hernández, la pide el pájaro Añasco solito, por la zona derecha, por la tribuna Machado. Corre Añasco, viene con ella a cerro largo. En los últimos minutos la tiene el equipo de la Chan, enganchó, se va Añasco, está en el área, mandó al medio, Daguerre, gol. Cerro largo, Jerónimo. Pero qué bien Añasco. Añasco tiene esto. A veces no juega bien con la pelota cuando trata de llevársela, pero se manda jugadas como esta. Se metió como Juan por su casa en el área. Metió presencia. Se fue hasta el fondo, la mandó al medio para que Diego Daguerre la mandara al fondo del arco. Manoteó la pelota Sebastián Britos y cerró largo. A los 47 minutos de este primer tiempo, anota el primero en el Uvilla. Cerró largo 1, Peñarol 0.
3: Danielo le ha dado la oportunidad a este partido, o para este partido, a Maxi Añasco. Y Añasco no la ha desperdiciado absolutamente para nada. Qué bien que la hizo. Individualmente, un muy buen futbolista. Era de lo mejor que el equipo estaba mostrando en el campo de juego. Muy bueno lo que hizo en el área. La tocó hacia atrás. El ingreso de frente de Diego Daguerre, que tiene que jugar siempre arriba. Ah, sí, yo soy hincha del doble 9. Daguerre con Tiziano Correa. Tienen que jugar ahí, los dos juntos. Cuando no es uno, es otro. Bueno, no fue Tiziano, fue Daguerre quien marca el tanto de apertura en un partido que se mostraba extremadamente cerrado.
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0: Ahí está, cerró largo otra vez, saliendo con un tiro libre por Matías Fraquia. Fraquia mandó largo para Tiziano Correa. Corre Tiziano, corre Daguerre. Ahí le van sacando por parte de Barbosa, levanta la pelota, va cayendo Tiziano. ¡Wow! El árbitro dijo que siga. Bueno, no va a cobrar una falta ya sobre el final del primer tiempo y ganando cerró largo 1-0. La van sacando

0: Por parte de Peñarol, viene para el Indio Fernández, corre Fernández, toca para Laxalt, la pierde Laxalt, el árbitro dice que había mano, que hay un tiro libre, ahora sí cobra el tiro libre para Cerro Largo. ¿Cómo lo tomó el banco de Cerro Largo el gol, Jonathan?
1: Celebrado por parte de todo el banco de suplentes, incluido el cuerpo técnico, momento en que Danielo Núñez aprovechara para hablar algo con el arquero Juan Moreno cuando se dio el momento del gol.
0: Bueno, y tiro libre para Cerro Largo. Está Pandiani, está también Asís de zurda y otro de derecha. El capitán me parece que le va a pegar. Toma carrera. Vamos a ver, la van a mandar a la última zona de Peñarol, que se defiende, que pierde por 1-0. Atención. Ganando el equipo Arachán por la mínima diferencia. Viene la pelota abierta, muy abierta. Lo hacen correr a Lucas Correa, que corre igual. La tiene Lucas, se le va afuera. Hizo un túnel Lucas a el Indio Fernández, pero estaba fuera la pelota. Entonces tiene que reponer con un lateral el equipo de Diego Aguirre.
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0: Viene otra vez el equipo de Cerro Largo, la tiene Añasco, que anda enchufadito de vuelta Añasco, ahora jugando por la zona derecha, tocándola para Fraquia. Fraquia abrió, viene jugando ahora para este sector para Pandiani, Pandiani dejó para Sisa, así tocando para Franca, Franca para Matías, ahí la tiene justamente Fraquia saliendo, largo pelotazo, va marcando con golpe de pecho y saca en segunda instancia Ferreira, deja para Trindade, Trindade para para Fernández, este toca más atrás para Britos y Britos le tiene que pegar obligado a la mitad de la cancha, la gana con golpe de cabeza Fraquia, allá la tocan para Tiziano Correa, marca Fernández, marca Tiziano, Tiziano consigue tocar muy bien, tocó muy bien, manda largo pelotazo para Daguerre, pero va a llegar primero el arquero Brito se queda y sale para Peñarol.
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0: Viene saliendo nuevamente el equipo Arachán por parte de Santiago Marcel. Marcel dejó para Pandiani. Pandiani tocándola hacia Matías Fraquia. Fraquia abriendo por aquel sector para Lucas Correa. Correa y el balón. Cerro Largo ganando por 1-0. Ahí la tiene Lucas. Hace la pausa. Cerro Largo que tiene que terminar este primer tiempo con esa victoria parcial por ahora, y es lo que hace correr el balón. La tocan para Añasco. Añasco le pega de primera, toca muy bien. Añasco toca para Aguirre cuando el árbitro del partido... ¿Qué dice? ¿Que está haciendo el final del partido? Sí, exactamente. Javier Burgos, el árbitro del partido, hace sonar por última vez en este primer tiempo. Jugamos 7 minutos más de los 45. El árbitro le muestra a todos el cronómetro porque se han jugado 7 minutos más. Señoras y señores, se va Peñarol primero, a vestuarios. Se queda Cerro Largo saludándose, los árbitros también. Alguna silbatina a la gente de Peñarol. Cerro Largo que consigue el gol a los 47 minutos. En tiempo adicional, Añasco, una gran jugada por derecha, la pelota al medio. Y Daguerre, encendido, luces bien prendidas para mandarlo al fondo del arco. Con ese gol, Cerro Largo le está ganando 1-0 al equipo de Peñarol. La retirada, ¿cómo es, Joná?
1: Bueno, con respecto a muy aplaudido el equipo Arachán por parte de sus parciales y Peñarol, que se metieron prácticamente todos los suplentes a realizar movimientos dentro del principal escenario. Muy aplaudido el equipo Arachán en esta, cuando se está finalizando la primera mitad.
0: Bueno, allí se van los jugadores. El último es Daguerre, ¿no? En retirarse en Cerro Largo. Y después los árbitros que se van yendo también a vestuarios.
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3: Con esta victoria parcial, Cerro Largo llega a 20. Saldo negativo de menos 1. Pasa a la plaza número 10 del Apertura. Estaría integrando el grupo B del intermedio con Nacional. En caso de que mantenga esta victoria y finalice décimo, estaría debutando el próximo fin de semana en calidad de visitante ante Albion en la capital del país.
0: Bueno, por ahí van quedando las cosas, ¿no? Con esta victoria parcial por ahora de Cerro Largo por 1-0. Señores, va a venir el comentario de Alberto Castro de este 1-0 de Cerro Largo. Jonathan Ferreira con las novedades a nivel de vestuarios. sigue informando Rodrigo, y en la locución comercial está Bernardo Griotti, la puesta en el aire para Danilo Meneses. Vuelvo con mucho gusto para el segundo tiempo. Gracias. Se va Yasco, está en el área, mandó al medio, la agarre, gol. Cerro largo, Jerónimo. Pero qué bien, Añasco. Añasco tiene esto. A veces no juega bien con la pelota cuando trata de llevársela. Pero se manda jugadas como esta. Se metió como Juan por su casa en el área. Metió presencia. Se fue hasta el fondo, la mandó al medio para que Diego Daguerre la mandara al fondo del arco. Manoteó la pelota Sebastián Britos y cerró largo. A los 47 minutos de este primer tiempo, anota el primero en el Uvilla. Cerró largo, uno. Ya me enganchó, se va Yasco, está en el
4: la
0: área.
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1: Barreira, ya quemó un cambio. Peñarol, ¿quiénes más esperan en el banco de suplentes del equipo de Diego Aguirre?
2: Arquero suplente Leandro Díaz, también están Kevin Rodríguez, Matías González, Lucas Hernández, Tomás Olace, Germán Barbas, Julio Daguer, Steven Muletaler y La Joya. Abel Hernández son los posibles cambios de Peñarol.
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1: Vale recordar que en el otro partido previsto para este lunes, se jugó a la tarde el Maldonado Deportivo, le ganó a Boston River 2-1.
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0: Central 2, Racing 0. Juventud venció a Defensor Sporting 2-1. También por 2-1, Torque le ganó a Progreso. Y Nacional goleó a Cerro 4-0.
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0: ¿Quiénes esperan en el banco de Cerro Largo a la orden de Daniel Núñez, Jonathan?
2: El arquero suplente es Pedro González, también está Gabriel Chocobar, Alexis Piegas, Nicolás Ramos, Fernando Sousa, Mario García, Emiliano Jordan, Gustavo Viera, Boris Barone y Federico Selequia. Son los posibles cambios de Danielo.
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0: Uno más para Bernardo y analizamos los primeros 45 minutos de este Cerro Largo Peñarol.
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El oportunismo de Diego Daguerre hizo la diferencia en un partido que se mostró cerradísimo en estos primeros 45 minutos y donde en su momento lo manifestamos, las defensas superaron abiertamente a los ataques. Noche tranquila tanto para Juanito Moreno como para Sebastián Britos. Sin embargo, aparece ese gol marcado por Daguerre ya en los descuentos para poner esa diferencia mínima, pero diferencia al fin, con la cual van a comenzar a disputarse estos segundos 45 minutos. Hoy el equipo Lachán, con la variante de Juanito Moreno por el paraguayo Pedro Hernández. Después, en el fondo, sin demasiadas novedades, con Hernández, Lucas Correa, Matías Fraquia y Santiago Franca. En la mitad de la cancha, Axel Pandiani volcado sobre derecha, Seba Asís con Santiago Marcel en el doble cinco. Y la gran aparición sin dudas, la oportunidad que se le da y no la desaprovecha, de Maxi Añasco, el zurdo que juega por izquierda, con la doble punta de Diego Daguerre y Tiziano Correa. Frente a un Peñarol que puso a Sebastián Britos bajo los tres caños, en el fondo Brian Barbosa, Franco Escobar, que se mueve como lateral pero hoy está jugando como zaguero central, Lucas Ferreira y el capitán Maxi Olivera. El indio Nicolás Fernández en mitad de cancha, con Jesús Trindade, Leandro Umpierres y Diego Laxal. Laxal después se vino un poco más al medio para dejarle el carril izquierdo a Umpierres, un poco más libre. Gastón Toñi, que se movió también por izquierda, el argentino, y un solo punta, en este caso Facundo Batista. Estoy haciendo un repaso de las posibilidades de uno y de otro, y creo que no hubo tantas. Hubo una de Peñarol, donde se le escapa el guardameta a Juanito Moreno, pero no pasa absolutamente nada. Reacciona enseguida y se queda con la pelota. Y después el equipo Rochán, que no tuvo posibilidades. El gol de Tiziano Correa, anulado, porque estaba en posición ilícita. Y después nada más. Hasta el minuto 47, donde aparece Diego Daguerre, un chico de excelentes condiciones, un punta que lo acompaña muy pero muy bien Tiziano Correa, para marcar ante gran pase de Maxi Añasco, que está haciendo un gran partido. Si ustedes me dan a elegir, creo que es de lo mejor que el equipo ha mostrado en estos primeros 45 minutos. Un equipo Lachán que comenzó muy bien, haciendo circular la pelota por los laterales, por las bandas, en corto fundamentalmente, que después, creo que en definitiva se mostró algo desprolijo también. Dividió mucho el balón en mitad de cancha. Se la prestaron con Peñarol. Ahí perdió efectividad hasta que volvió a encontrarla con el fútbol que aportan en el sector central Marcel y el capitán Asís, y la salida por las bandas de Pandiani, por un lado,

0: indudablemente importantísimo, y de Añasco por otro. Pero sobre todo lo de Añasco. Indudablemente hoy creo que se ha ganado la titularidad este muy buen jugador, no solamente por la asistencia para el gol, un gran pase al medio, sino fundamentalmente por lo que ha aportado en ofensiva. Una ofensiva arachana que chocó contra una defensa férrea de Peñarol, que se mostró firme, que no tuvo problemas ni por arriba ni por abajo, y que en definitiva se la logró vulnerar recién con ese pase de Añasco hacia atrás para que Daer marcara el tanto de apertura. Lo mismo ocurrió del otro lado, en el área de Cerro Largo, donde los puntas prácticamente no pudieron, o el punta, Facundo Batista, con una defensa que se mostró muy, pero muy firme. Hay que destacar lo hecho por Hernández, Lucas Correa, Matías Fraquia, una pareja de centrales que anda muy, pero muy bien, y Santiago Franca, que si bien es cierto es desprolijo, es un jugador que marca, va permanentemente sobre el balón, raspa y raspa, como decimos vulgarmente, y cuando puede entregarla de forma correcta, lo hace. Y en la mitad de la cancha, lo de Asís. Bueno, ya lo sabemos, ya lo conocemos, al Seba Asís, marcando, quitando, entregando, junto con Marcel, han hecho una muy buena dupla de volantes centrales, están haciendo muy bien el doble 5, con un Axel Pandiani que se suelta por izquierda o por derecha, según la orden del técnico, y lo de Añasco, ya lo dijimos, hoy por hoy, jugando por izquierda, o a veces por derecha también, lo mejor que el equipo ha mostrado en materia ofensiva. Y como asistidor, ni hablar, ese pase que le mete a Diego Daer fue fundamental para que el atacante a préstamo de Nacional lograra los 47 minutos en los descuentos el tanto de apertura en un partido que se presentaba, repito, cerradísimo. Un encuentro donde no aparecían las posibilidades para convertir por ningún lado. No había ningún momento que quedara cara a cara. Ningún delantero de Peñarol con Juanito Moreno y tampoco ningún delantero de Cerro Largo con el guardameta Britos. No hubo una sola. Sinceramente no. Se hizo un partido enredado por momentos, friccionado por momentos, pero sin mala intención. Y bueno, y en definitiva, este 1-0 creo que es el premio a la contundencia, a la efectividad, al oportunismo, repito, de un Diego Daguerre que supo capitalizar ese gran pase de Añasco y mandarla a guardar. Está Peñarol, se viene Cerro Largo, están los árbitros, en instantes comienza el segundo tiempo.
1: Comentó Alberto Castro.
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3: Señoras y señores oyentes de La Voz de Melo, de Radio Positiva, de Radio Nova, de Cerro Largo Portal, Fútbol Club Uy. Está por dar comienzo el segundo tiempo. Ya lo va a contar Jonathan. Viene cambios, especialmente en el equipo de Peñarol. Para este segundo tiempo, ajustando el cronómetro, el árbitro Javier Burgos. Para que estemos jugando el segundo tiempo de un partido que lo gana desde el minuto 47, 1-0. Aprovechamos, gana Cerro Largo 1-0. Aprovechamos, Jonah, viene el cambio en Peñarol.
4: Correcto, así es, porque ingresa con el número 11 Abel Hernández, se retira con el número 36 Brian Barbosa y se fue el cambio.
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6: Potencia el ataque, el técnico Aguirre. A mí me llamó la atención que Abel Hernández no hubiese ingresado como titular para acompañar arriba a Facundo Batista. Bueno, ahora sí, ahora va a tener Peñarol una mayor fortaleza ofensiva, por lo que habrá que tomar precauciones.
3: Bueno, sigue esperando el árbitro para que dé comienzo el segundo tiempo. Ahí está Burgos, seguramente la televisión, ¿no? Es que no le permite arrancar este segundo tiempo. Tuvo 7 minutos... de más a partir de los 45 que se jugaron en el primer tiempo. Burgos ahora viene a hablar algo sobre el costado del campo de juego con el cuarto árbitro, con Federico Armal, ¿no?
4: Sí, correcto, con parte también del comisario que tiene el partido. Algo está hablando el árbitro central. Déjame decirte que con esta variante Peñarol va a pasar a una línea de tres, que va a estar integrada por Facundo Alves, por Lucas Ferreira y también por Maxi Olivera. Gastón Togni va a quedar como carrilero por la izquierda, mientras que el Indio Fernández va a quedar como carrilero por la derecha. Adentro van a quedar Diego Laxalt, Umpierrez y Trindade, mientras que van a quedar como referencia en el ataque el 9 y el 11. Hablamos de Batista y de Abel Hernández, así va a quedar parado Peñarol con respecto a lo que había sido la primera mitad. Algo ya también toma precauciones Danielo Núñez, que se aprovecha esta demora en el comienzo del complemento para hablar con el capitán Asís y ordenar un poco también lo que tiene que ser el equipo con respecto a la variante táctica, sobre todo más allá de nombres.
3: Bueno, Burgos vino, habló algo ahí con el cuarto árbitro, también con parte de la seguridad del espectáculo. Y ahora parece que sí, que se va a comenzar a jugar el segundo tiempo, ¿no? Está sobre aquel sector Burgos, mirando y observando cada arco, que esté todo dispuesto. Señores, ahora sí, rueda la pelota en el segundo tiempo en el Uvilla.
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3: Allá mandaron largo pelotazo, la va sacando Peñarol por aquel sector, sacándola el Indio Fernández. Allá hace un rodeo tocando la base atrás para que la tenga Alves. Alves, que sustituyó a Escobar en el primer tiempo, tocándola para el capitán Olivera. Olivera vuelve a jugar con Alves. Ahí la tiene saliendo Facundo Alves y tocándola por aquel sector el equipo de Peñarol por parte de Lucas Ferreira. Ferreira más atrás para Alves. Alves y la pelota. Peñarol en su campo tratando de correr el balón, hacer correr el balón y tratando de salir ahora con un largo pelotazo de Lucas Ferreira. Viene para Togni. Viene jugando por la zona izquierda Togni. Togni que se juega a la personal, pero le roba, le quita muy bien a Hernández. Adelantó el balón y se le vuelve a quitar ahora Trindade. Trindade dejó para Olivera. Ahí la tiene el capitán de Peñarol. Trindade pronto un largo remate. Viene para Batista. Va corriendo Facundo Batista. Gana Matías Fraquia. Recupera, pero con falta. Estaba todo anulado por parte de Javier Burgos. Hay tiro libre para Cerro Largo.
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3: Ahí sale Hernández, toca para Ñasco. El pájaro que vuelve a tocar para Daguerre, el hombre, gol de la noche. Jugándola para Asís, Asís para Diego Daguerre. Corre Daguerre, la pisa, se va cayendo, se va resbalando y el balón se le va perdiendo afuera. Ahí lateral en las manos de Olivera. Olivera juega más atrás para Facundo Alves. Ahí la tiene Alves, el número 22. Alves abre totalmente por la derecha, por aquel sector, subiendo el equipo de Peñarol. Ahí la vuelven a tocar con Facundo Alves, que recibe en la zona central defensiva del equipo carbonero. Juegan para Olivera. Olivera mandó largo pelotazo para Facundo Batista. Corre Batista, gana con golpe de cabeza. Le gana también entre Fraquia y Franca, sacando el balón. recoge, cerró largo por Asís, viene para el pájaro Añasco, ahí la baja en su campo, toca cortito para Hernández, Hernández de primera, la manda hacia adelante para Tiziano Corría, gana con golpe de cabeza Alves, recupera Asís, viene para Daguerre, lo marca Olivera, roba también ahora Añasco, la manda afuera, lateral, y es para el equipo de Peñarol frente al banco de Cerro Largo.
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3: 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Ahí saliendo otra vez Peñarol. Viene con la pelota Alves. Alves toca para Lucas Ferreira. Ferreira y la pelota, la pisa. La vuelve a tocar nuevamente para Alves. No tiene Relator. Salida Peñarol ahora, ¿no? En este momento del partido, sí.
4: Con respecto a lo de Franco Escobar, sufrió un corte en la cabeza. Está consciente y bueno, se lo informa también por parte de periodista partidario. Diario de Peñarol, Wilson Méndez, que irá a ser trasladado a un sanatorio por precaución solamente.
3: Bueno, bien, es buena noticia, ¿no? En el sentido de que no fue mayormente el tema de gravedad de la lesión del futbolista del defensa de Peñarol. Ahí la tiene el equipo carbonero otra vez por parte de Togni. Arranca Togni, lo marca Hernández, sigue Togni, pone velocidad, allá la toca para Laxal, pero marca Asís, así toca para Tiziano, y Tiziano para Añasco, y cruza la mitad de la cancha, si viene a cero largo, la pide por el medio, solo Daguerre, sigue Añasco, toca para Daguerre, marca Lucas Correa. Si no marcaba Lucas Correa, la pelota iba sola para Daguerre. Mirá cómo se enloquece Danielo. Enloquecido está el técnico de Cerro Largo, lateral. Y es para los arachanes.
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3: Bien comunicados.
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3: Hablando de entrenadores, Defensor Sporting respalda a Román Cuello. En principio, la idea del equipo violeta es mantenerlo hasta el cierre del primer semestre. Viene saliendo Peñarol tras el avance de Cerro Largo. Ahí la corre Defensor, perdió con Juventud de las Piedras, ¿no?
7: Exacto, estaba en duda, se analizó el tema. La idea es darle continuidad a Cuello, en principio, hasta que se jueguen las primeras cuatro fechas del intermedio. Allí habrá que evaluar y ver cómo cierra esta primera parte. Hoy, Defensor Sporting está octavo en lo que es la tabla del apertura e iría al grupo A del torneo intermedio.
3: Está bravo el tema de los técnicos, ¿eh? La verdad, se ha movido como nunca en este torneo apertura, ya terminando con varios cambios de técnicos. Ahí está en el ojo de la cornisa el técnico de Defensor. Viene teniendo la Tiziano Correa. Arranca Tiziano, tiene que retroceder obligado. Engancha, se va de la marca de uno, de dos, toca muy bien. Viene a la Franca, arranca Franca, la pide por el medio de Guerre, más abierto, la pide Añasco. Viene el centro para Tiziano, saca con golpe de cabeza Laxal. Laxal, pero había posición adelantada. Lo marca el asistente de este sector. Entonces hay tiro libre que ya lo hace Peñarol rápidamente. Peñarol no quiere detener el juego, quiere salir a empatarlo. Ahí la tiene Togni. El argentino con el balón, tocando la Togni para el capitán. La tiene Maximiliano Olivera. Olivera manda largo pelotazo por aquel sector para que la vuelva a tener Fernández. Ahí la tiene el indio Fernández. Largo pelotazo, buscando la presencia de Abel Hernández. Gana con golpe de cabeza, toca para Batista. Batista toca para Hernández. Hernández remató al arco y se va a perder arriba. Pero bueno, ahora Peñarol está haciendo lo que pensaron antes de la alineación titular, de jugar con Batista y con Hernández. Los dos nueve arriba, Alberto, para el equipo carbonero.
6: Sí, por eso yo decía que no entendía la razón por la cual Aguirre había colocado únicamente a Batista como único punta, dejando a Abel Hernández, un goleador nato, en el banco de suplentes. Bueno, ahora lo colocó Hernández, y Hernández junto con Batista ya es otra historia.
3: Se viene Añasco otra vez, la pisa. Ahí está Añasco tocándola para Sisa. Así juega de primera para Tiziano Correa. Tiziano la lleva, Tiziano engancha, se va Tiziano. Lo marcará entre tres, lo va marcando y lo va corriendo Trindade. Tiziano consigue tocar para Bandiani. Sube Franca, sigue Tiziano. La pide al medio, viene el centro para Daguerre. Golpe de cabeza de Añasco al medio. Se salva Peñarol. No había nadie para mandarla al fondo. Tacodea Sisa y va sacando Olivera. Bueno, está al caer el segundo de Cerro Largo. Tiene que aprovechar estos momentos el equipo de Danielo. Allá ahora sale de contra Peñarol. La corre el Indio Fernández. Viene Peñarol, se mete en campo de Cerro Largo. Largo pelotazo viene para Hernández. No llega. Sí llega Lucas Correa. Recupera Trindade. Trindade mandó para Batista. Corre Batista. La tiene Facundo. Engancha el 9. Deja para Togni. Togni la pisa. Ahí la viene con la zurda. Toca con la derecha. Marca con golpe de cabeza. La manda fuera Lucas Correa. Lateral ofensivo y es para Peñarol.
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3: Le pegaba Fernández. La pelota se va a perder afuera. Qué momento, qué linda jugada aquella, ¿eh? Añasco la mandó con golpe de cabeza hace un ratito hacia el medio y no había nadie de Cerro Largo para venderla al fondo del arco. Ahora se mete Peñarol otra vez en partido. La tocan para Togni, renca Togni, Togni que se va de la marca de Hernández, pero va marcando entre Asís y Hernández. Saca el balón, juegan para Añasco. Añasco está muy enchufado, mandando la pelota para Marcel. Marcel dejó por aquel sector para que corra Pandiani. Sube Franca también, más arriba está la R. Sigue Pandiani, la tiene Axel. Toca más atrás para Marcel, ahí la tiene, pone la pausa, juega para Pandiani. Pandiani deja para el capitán. Ahí la tiene Sebastián Asís abriendo con el botín derecho para que suba por este sector Hernández. Hernández la toca cortito, viene para Añasco. Añasco para Hernández. Hernández se va. Ahí la tiene Cerro Largo. Rebota el balón en Trindade y la saca Togni. Se enoja a Danielo y viene saliendo Peñarol. La tocan por un costado afuera. Lateral y corresponde al equipo de Aguirre.
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3: Tiene cambios el partido, Bernardo.
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3: Aquí se viene Togni, bien comunicados como siempre, acá en el Ubilla, cabina 1.
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3: Viene corriendo Trindade, hay falta de Trindade. Sí, tiene razón el árbitro Burgos que le marca la infracción sobre Hernández. Entonces hay un tiro libre que corresponde a Cerro Largo. Momento de construir otro gol, ¿por qué no? Para el equipo Arachán.
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3: Ahí va a hacer el tiro libre Lucas Correa. Toca de zurda para Hernández. Hernández para Lucas Correa. Correa que se va de la marca de Batista. Anda largo pelotazo. Allá donde va a correr y va a saltar Pandiani Gara con golpe de cabeza. Le gana al Indio Fernández, pero la pelota va a ir picando y la va recogiendo con sus manos Sebastián Britos, el arquero de Peñarol. La juega con Facundo Alves. Alves juega con Olivera. Ahí la tiene el capitán aurinegro. Olivera que busca otra vez. Mirá qué pelotazo largo. Se equivoca Peñarol, Se equivoca Olivera. Le pega mal, Alberto.
6: Está nervioso Peñarol, que sabe cómo salir, salvo en esta ocasión donde se equivocó Olivera, pero no puede llegar, no sabe llegar, o no lo dejan llegar bien. ¿Por qué? Y bueno, porque está jugando muy bien el fondo del equipo Arachán, ¿eh? Hay firmeza en la línea de cuatro y eso evidentemente le da tranquilidad a un equipo que trata de construir de mitad de cancha hacia adelante.
3: Ahora la pelota se va a perder afuera, rebotaba, se va al córner. Tiro de esquina, punta izquierda y es para Cerro Largo.
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3: Pandiani con el centro, bien arriba. Saca con golpe de cabeza. Le pega ahora a Batista. La corre Abel Hernández, ahí la tiene el 11. Abel Hernández que cruza en el segundo tiempo, jugándola para un Pierre. Corre un Pierre, toca para Abel. Se viene Peñarol, cruza la mitad de la cancha. Tocan otra vez para que la corra un Pierre. Pero va a llegar primero Asís. Ruido de auxilio permanente Asís. La manda afuera, hay lateral para Peñarol. Sobre la zona derecha, por aquel sector lo tiene que hacer Fernández. Toca la pelota
4: para Cerro Largo.
3: Para Cerro Largo era al final, ¿no? Ahí la tiene que hacer entonces Franca, que espera el balón. Allí lo recoge con sus manos ante la parcialidad de Peñarol, que está ubicado en la tribuna Machado. Se toma su tiempo Franca a todo esto en este segundo tiempo. Franca que camina un paso, dos pasos, y la va a tocar ¿para quién? Para Tiziano Correa, para Marcel, viene para Asís. Asís le quiso pegar de zurda y le roba la pelota. Y la consigue Peñarol. Hernández con ella. Juega para un Pierre, deja para Fernández. Fernández quiso tocar. Se juega la personal. Arranca Fernández. Se viene Peñarol. Van a hacer el centro. Y Moreno. Moreno se queda con la pelota en dos tiempos. Y va a devolver para el equipo de Arachán. 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
3: 12 minutos ya de este segundo tiempo.
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3: Gana Cerro Largo 1, Peñarol 0.
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7: Venció hace minutos el plazo para que las selecciones mundialistas presenten la lista primaria de futbolistas reservados para la cita de México, Estados Unidos y Canadá. Ya varias selecciones presentaron la nómina, no el caso de Uruguay, que la mantiene en reserva Marcelo Bielsa, quien anunciará de manera oficial el próximo 30 de mayo los convocados definitivos para la Copa del Mundo.
3: Se nos viene el Mundial, ¿eh? Y ahí va a estar Uruguay. La casaca Suárez celeste. Sí.
6: ¿Estará Suárez?
3: Y todo lo piden. Habrá que ver qué pasa con el técnico, ¿no? Después que no es fácil.
7: Después del video del otro día, difícil que Bielsa lo siente, ¿no?
3: Sí, sí.
7: Ojalá esté, pero vale indicar, Eduardo, que no es obligatoria la presentación pública de esta lista, ¿no? Sí, de manera interna, ante la FIFA y ante la organización de la Copa del Mundo, pero Uruguay ha decidido no hacerla pública, como si otras selecciones que han oficializado en la tarde de hoy.
3: Acá se viene Peñarol, Batista, gol. Gol de Peñarol. Le pasaron la pelota para que Batista arrimara, entrar al área mayor y de zurda le pegara para que por debajo del brazo derecho de Moreno se mandara al fondo del arco. Batista, Facundo, al minuto 14 de este segundo tiempo, anota el empate para Peñarol. Están 1-1 aquí en el Uvilla ahora.
6: Y cuando tenés goleadores de raza, como es el caso de Facundo Batista, que ahora se juntó con Abel Hernández, el pase de derecha a izquierda y la aparición de Batista para rematar de zurda abajo y dejar sin asunto al guardameta Juanito Moreno y poner el empate en el momento menos pensado, porque el partido seguía equilibrado con un Cerro Largo que había estado mucho más cerca de marcar el segundo que Peñarol del empate. Sin embargo, es el equipo aurinegro el que llega a la igualdad.
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3: Bueno, empató Peñarol. Facundo Batista lo había hecho Cerro Largo por parte de Daguerre en la primera parte. Y van a venir cambios en el equipo aurinegro, ¿no?
4: Sí, correcto. Gestos de desaprobación por parte de Daniel Núñez, que inmediatamente después del gol llamó a su asistente Ignacio Ordóñez.
3: Bueno, también seguramente va a mover el banco Cerro Largo. Ahí lo tiene Laxal tocó para un Pierre, corre un Pierre, lo marcan a un Pierre, remata. ¡Moreno! Hace una gran atajada Moreno yendo al piso. La vuelve a tener Peñarol, insiste el equipo carbonero. Allí la tiene Hernández, tocó para Fernández. Levanta el centro, saca Añasco. La pelota va para Tiziano Corría, pero va a marcar Lucas Ferreira. Ferreira tocó por aquel sector. Viene otra vez el indio Fernández. Fernández deja para Trindade. Trindade le pega ahogado prácticamente hacia adelante para Facundo. Ahí la tiene Batista, el autor del empate. Viene tocándola para Togni. Togni mandó al medio. ¡Oh, Hernández! Erró el segundo gol Hernández. Se vino como una tromba el equipo carbonero y Hernández le puso el botín zurdo, se fue por arriba, se acaba de salvar Cerro Largo del segundo.
6: Peñarol atacando ahora por las bandas, con mucha velocidad, con mucha precisión, acá por izquierda, el remate al medio, una especie de remate centro, y se lo pierde Peñarol. se lo pierde en la boca del arco prácticamente. Un equipo rionegro de estar dominado pasó a dominador en ese tramo del partido.
3: Bueno, se vienen los cambios, Jonah.
4: Así es, con el 14 adentro en Peñarol, Kevin Rodríguez, también con el 30 Steven Muletaler. Abandonaron el campo de juego con el número 23 Gastón Tongui y con el número 93 Diego Laxat. Estos fueron los cambios.
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3: Ahí la vuelve a tener Peñarol. Tocaron para Andrada, para Trindade. Trindade mandó hacia adelante, viene para la ubicación de Hernández, pero va cortando Pandieri. Y Pandieri juega para el capitán. Ahí la tiene así, sube, cerró largo, va. Ahí la tiene Sebastián. La pide Tiziano Correa, viene para Tiziano. Ahí se esfuerza Tiziano, engancha muy bien, se va de la marca de Fernández. Toca para Añasco. Añasco dejó para Asís. Asís la toca hacia adelante, pero va sacando Alves. Ya la deja para Trindade. Trindade que hace un jueguito pisándola y la va a tocar por este sector para que salga Olivera. Olivera le pega de zurda hacia Batista. Batista va siendo marcado por Lucas Correa. Empujado, me parece. Sí, tiene razón el árbitro, Lucas Correa a Batista, que se tiró como en la piscina. Entonces hay un tiro libre y corresponde al equipo carbonero.
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3: Cerro largo.
4: Se va a venir con el número 8, Mario García, en el equipo Rayán.
3: Bueno, va a intentar ahí otro cambio. Ahora cerró largo, ¿no? En este caso, ¿quién se va, Jonah?
4: Se va a ir con el número 18, Diego Daguerre, el hombre gol que tiene el partido para que ingrese el 8, Mario García. Este fue el cambio.
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6: La intención es clara, fortalecer la mitad de la cancha donde el equipo está perdiendo pelotas. Frecuentemente con Peñarol, saca un punta, resigna algo, su potencial en el ataque porque va a quedar solo arriba el Tiziano Correa. Sale Daguerre, que había tenido un muy buen partido, con gol incluido, y va a la cancha Mario García para colaborar con los hombres del medio.
3: Bueno, ahí lateral para el equipo de Peñarol, allá sobre la tribuna Machado. Mandan la pelota al área, allá va a sacar finalmente Marcel, recupera Olivera, le pega mal el capitán de Peñarol, se va a perder afuera. Vuelve a empezar Cerro Largo en el fondo.
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3: Bueno, se da alguna discusión allí entre Batista y Moreno, ¿no? El arquero de Cerro Largo y el 9 de Peñarol, el autor del empate, Carbonero. Y ahora sí se mueve. La toca para Lucas Correa, rebota en Batista, se va a perder afuera, sí.
4: No quería saber con nada de salir el jugador Diego Daguerre, que no tuvo ninguna reacción, pero gestos de desaprobación con su cabeza, ¿no?
3: Claro, hizo el gol y quería seguir seguramente. Pero bueno, es lo otro también, fortalecer la zona media, como decía Alberto, puede ser otra de las posibilidades.
6: Ahora, yo entrenador no lo saco a Diego Daguerre. Está haciendo su mejor partido en lo que va el campeonato, indudablemente. Y es el compañero ideal para Tiziano Correa. Busco la forma de rearmar el equipo en la mitad de la cancha, pero no lo saco a Diego Daguerre.
3: Aquí se viene Mario García, arranca Mario, se le pone adelante. Muletaler le saca el balón. Había falta sobre Muletaler. Otro de los que ingresó en el segundo tiempo, el número 30, tiro libre para Peñarol. Allí en la zona defensiva le va a pegar el capitán. Ahí está Maximiliano Olivera para pegarle. Está adelante del balón el pájaro Añasco, que se mandó una gran jugada para que convirtiera Daguerre el gol de Cerro Largo. Le pica Olivera. Largo pelotazo buscando por aquel sector. Allá va saltando finalmente Muletaler, pero le van sacando el balón. Va corriendo la Mario García y golpe de cabeza de Lucas Ferreira. Va y viene la pelota. Allá la corre por el sector derecho. Viene para Trindade. Trindade está en el círculo central, jugándola para Maxi Olivera. Ahí la tiene Olivera. La pisa. La tiene un ratito y la vuelve a jugar con Lucas Ferreira. Ferreira cruza la mitad de la cancha. Ahí la tiene. Tocándola con Trindade. Trindade va a tocar para Ferreira otra vez. Ahí la tiene Lucas. Lucas abriendo por derecha. No se entendieron, ¿eh? Se va a perder afuera. El lateral corresponde otra vez a Cerro Largo sobre aquella zona.
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3: Bueno, habían unas... una forma de defender no de buena manera de Cerro Largo, que se vino con todo Peñarol. El árbitro está marcando que no hubo ninguna infracción porque se desparramaba Abel Hernández en el área de Cerro Largo. Tiene que estar muy atento el equipo Arachán, porque ahora está muy activo Peñarol de mitad de cancha hacia adelante, Alberto, y es lo que está buscando el equipo carbonero, llegarle con más mayor facilidad a Cerro Largo.
6: Motivado por ese gol del empate marcado por Facundo Batista, evidentemente el equipo Mirasol ha cambiado su postura en el campo de juego, ahora ataca mucho más por las bandas, trata de triangular permanentemente y de que se junten arriba Abel Hernández con Facundo Batista. Por eso tiene que tomar precauciones el equipo de Chan, en defensa sobre todo, pero fundamentalmente no perder los balones en mitad de cancha.
3: Bueno, hay tiro libre para Peñarol, la falta se la cometían a Leandro Umpía, recibiendo el primer cartón, Jonah.
4: Sí, así es, ya te ratifico para quién es, porque me detuve en una nueva charla por parte del cuerpo técnico, probablemente se venga otra variante en el equipo Arachán.
3: Bueno, vamos a ver.
4: Para Hernández, el 17.
3: Para Hernández, entonces, recibe el cartón claro, es el primero del partido, ¿no?
4: Sí, así es, correcto, no había mostrado tarjetas amarillas hasta el momento, Burgos.
3: Bueno, tiro libre para Peñarol, acomoda para pegarle Jesús Trindade, dos hombres en la barrera, está Pandiani y está también Añasco. Está allí en la barrera, le pega Trindade, va arriba, arriba, arriba, Moreno. Juanito se queda con la pelota y va a sacar rápido, pero claro, no tiene compañía allá arriba. Entonces saca violentamente y va a recibir su colega que sale fuera del área, Britos. Tocándola para que salga por aquel sector Kevin Rodríguez. Rodríguez toca para Muletarer. Muletarer se viene con ella, cruza la mitad de la cancha. Toca para Fernández, ahí la tiene el Indio. Más atrás todavía, se equivoca, foul. Y tiene que ser cartón. Claro. ¿Para quién?
4: Así es, una nueva tarjeta es para el número 14 en el equipo carbonero, Kevin Rodríguez, uno que había ingresado ahora en el complemento.
3: Bueno, quedó desbalanceado Peñarol y tuvo que agarrarlo, ¿no? Ya en 23 minutos, Bernardo, de este segundo tiempo.
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3: 1-1, Cerro Largo y Peñarol por la última del torneo Apertura. Ahí la tocan para Matías Fraquia. Fraquia le pega de zurda buscando la presencia de Lucas Corría. Gana Olivera. Recupera Sebastián Asís. Asís la tiene. Asís abre por derecha. Viene para Hernández, que tiene cartón amarillo. Hernández levanta el centro. Muy pasado, la corre Pandiani. No llega Pandiani. Le queda para Kevin Rodríguez, otro que recibió cartón claro en el partido. La manda muy lejos afuera. Tiene que reponer con un lateral Cerro Largo. Allá está Franca, que ya se sacó la venda que tenía, ¿no? La venda que tenía, que se la colocaron en el primer tiempo. Franca que manda largo pelotazo para Pandiani. Gana con golpe de taco, pero llega primero Lucas Ferreira. Le pega hacia adelante, va saltando otra vez Franca. Gana con golpe de cabeza, toca para Asís. Asís la bajó, engancha Asís. Se le pone en el medio Fernández, pero la roba Tiziano. Sigue Tiziano Correa. Quiso tocar para Añasco, marca Olivera. Olivera toca para un Pierres más atrás, saliendo Peñarol con Olivera, rebota en el pájaro Añasco, se va a perder afuera, lateral y corresponde a Peñarol.
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3: Rodrigo, con este empate cambia la posibilidad, decías hoy, cuando ganaba Cerro Largo, que la posibilidad era con Albion de visitante para arrancar el torneo intermedio.
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7: Con este resultado, Cerro Largo llega a 18 puntos, mantiene prácticamente la plaza y de manera inamovible, así que el equipo Arachán estaría yendo, en caso de que se mantenga este resultado, al grupo A, para jugar con Racing, entre otros, y Peñarol nuevamente en lo que va a ser el torneo intermedio. Obviamente que ahí cambiaría el cruce de la primera fecha para el conjunto de Daniello.
3: Bueno, falta todavía un buen rato, Vamos llegando lentamente, casi 5 minutos para llegar a la media hora de juego. 1-1 el partido. La mandan para Abel Hernández, gana con golpe de cabeza tocándola para Batista, pero va llegando primero Matías Fraquia. arrojando más atrás para que saque de primera Moreno. La baja con golpe de pecho Tiziano Correa. Ahí la tiene Tiziano. Tiziano quiso tocar. Se entreveró un poquito, ¿eh? La quiso tocar allí para el pájaro Añasco y la mandó afuera. Hay lateral para Peñarol. Lo tiene que hacer Olivera. Peñarol se va al ataque, pero puede quedar desprotegido atrás el equipo carbonero. Vamos a ver qué pasa. Le queda mucho todavía el partido. Como decíamos, hay lateral para hacerlo largo en las manos de Hernández por la zona derecha.
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6: El problema es que al salir de agarre quedó solo Tiziano Correa arriba para pelear contra los tres hombres de Peñarol que están en el fondo. Ese es el gran inconveniente. La inferioridad numérica de tres cuartos de cancha hacia adelante.
3: Viene Peñarol, la tiene Olivera. Olivera cambió de vuelta por la zona derecha. Viene Kevin Rodríguez, Muletarder, se levantó Muletarder para Batista. Batista lo bajó, pero Olivera la remató. Rebota y Moreno le pone las manos para mandarla por encima del horizontal. Pega en el techo del arco y lleva el córner. Hay tiro de esquina, punta izquierda y es para Peñarol. Desde ese sector le va a pegar el equipo carbonero.
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3: Ahí está para pegarle.
4: Asistencia para Franca nuevamente que está sangrando. Lo había dicho usted, el relator, se había quitado la venda. Tiene sangre nuevamente el lateral izquierdo de Cerro Largo.
3: Bueno, y seguramente lo van a vendar. Ahí está con 10 ahora Cerro Largo, fuera de la cancha Franca. La va sacando, hizo el tiro de esquina Peñarol. La perdieron y con falta ahora. Sobre Añasco, corría Muletaler. Hay tiro libre para Cerro Largo, que reitero está con 10 hombres momentáneamente en el partido. Hay tiro libre para el equipo Arachán. A los 47, tiempo adicional en el primer tiempo. Añasco jugó y tocó para que Diego Daguerre anotara el gol para Cerro Largo. En el segundo tiempo, a los 14, casi un cuarto de hora para que Batista, Facundo, empatara para Peñarol. La pelota sigue en curso, porque ya la tiene Trindade. Trindade para Fernández. Fernández sigue el balón, tocándola para que venga Leandro Umpierres. Manda por aquel sector, subiendo Peñarol. Ahí la tiene Kevin Rodríguez. Rodríguez toca para Muletaler. Renque Muletaler, se viene con ella. Por la punta derecha, Peñarol. Tocan para Kevin Rodríguez, se va Kevin. Va a ser el centro. Golpe de cabeza, gol. Gol de Peñarol. Gol de Peñarol. Golpe de cabeza al fondo de la red. Umpierres la manda al fondo del arco para concretar el segundo gol de Peñarol. La hizo bien esta vez el equipo carbonero, que se fue por la punta derecha. Jugaron entre Muletaler, entre Kevin Rodríguez. La pelota al medio, llegó con golpe de cabeza golpeándola el futbolista Leandro Umpierres. Y al minuto 29, Peñarol pasa a ganar. Peñarol 2, Cerro Largo 1.
6: Estaban jugando mejor el aurinegro. Los cambios le dieron un buen resultado al técnico Diego Aguirre. Aquí aparecieron por derecha el centro para que el futbolista aurinegro marcara entonces Umpierres el tanto, el segundo, en un partido que se mostraba bastante parejo, pero que ya no tenía a un equipo Arachán tan ofensivo, tan agresivo como en los primeros 45 minutos. Insisto, para mí se equivocó el técnico en sacar a Diego Daguerre del campo de juego. Yo lo dejo arriba junto con Tiziano Correa. Reacomodo la mitad de la cancha, pero dejo el potencial ofensivo que tuve en la primera mitad, que con eso era con lo que estaba ganando por un tanto contra cero. Ahora no, ahora cambió la historia. Ahora es Peñarol el que domina y es el que está ganando, y ganando bien por otra parte.
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3: Ahí la tiene, la corre Batista, engancha Batista hacia el medio, pero va sacando Marcel. Marcel le pega hacia la mitad de la cancha, donde lo va a correr los capitanes allí. Olivera, y así se la saca violentamente afuera. Le pega violentamente afuera a Alves. Algo le recrimina allí a Sisa, quien Añasco, ¿no?
4: Sí, correcto. La principal molestia también cuando se originó la jugada de gol fue porque se dio por el sector izquierdo de la defensa y ante la ausencia de Franca, que estaba siendo asistido.
3: Viene Tiziano Correa. Tiziano toca muy bien para Ñasco. Estaba adelantado. Hay tiro indirecto y es para Peñarol.
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7: Con este resultado, Cerro Largo se mantiene en la 12ª posición del torneo Apertura. El próximo fin de semana estaría debutando por el grupo A del torneo intermedio ante Racing en Sayago.
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6: Nos están siguiendo desde Chile, nos están escuchando en Chile, Silvio Fernández. El coterrano Silvio Fernández, figura en el fútbol chileno, defendió a varios equipos después de estar en Nacional de Montevideo. Estuvo en Santiago Wanderers, donde fue ídolo realmente. Nos escribe diciéndonos que está escuchando la emisión fútbol de La Voz de Melo, así que el saludo para él.
3: Bueno, nos adherimos al saludo a Silvio, que está allá en el país trasandino escuchando La Voz de Melo. ¿Qué pasa con Cerro Largo, Joná?
4: Momento de una nueva variante adentro con el número 7, Gustavo Viera. Abandona el campo de juego con el número 11, Maximiliano Añasco. Este fue el cambio.
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3: Bueno, otro cambio en Cerro Largo. Ahí la tiene, saliendo en el fondo por parte de Franca. Franca que le pega largo, buscando la presencia de Tiziano Correa. Corre Tiziano, la pelea solo Tiziano. Tiziano deja para Mario García. García dejó para Bandiani. Bandiani tiene la pelota jugándola para Marcel. Marcel que abre el botín derecho para jugar por este sector para Hernández. Hernández tiene la pelota. Ahí la tiene el número 17 jugándola para Gustavo Viera, que toca su primer balón. Viera otra vez para Hernández. Hernández, ¿a quién se la tiro? Dice. Entonces la manda para Asís y lo hace correr Asís. Lo desgasta Asís. No llega, la pelota se va a perder afuera. Entonces tiene que salir en el fondo otra vez el equipo de Peñarol. 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
3: Momento de construir el empate que está perdiendo Cerro Largo.
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3: 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Toda la barra se va del fútbol y pide pizza. Eso está claro. Acá el lateral corresponde a Peñarol. Relator. Kevin Rodríguez sobre la punta derecha tiene que mover el balón para Peñarol, que ahora se siente ganancioso. 2-1 al equipo justamente de Cerro Largo. Le gana Peñarol. 2-1. La pelota la mandaron para que resuelva Franca, que tiene nuevamente la venda en la cabeza. Mandaron para Hernández. Gana con golpe de cabeza, pero saca con golpe de cabeza a Matías Franca. Lo hace correr a Hernández. Hernández adelantó el balón. Viene para Gustavo Viera. Ahí le tiene Gustavo. Vamos, que está fresquito, ¿eh? Gustavo, que hace un ratito ingresó. Le toca para Marcel. Marcel hace una vuelta entera y se va de la marca de Hernández. Toca Marcel. Viene para Gustavo Viera. Viera que ahora se equivoca. Se equivoca, le da mal el pase, entonces roba Trindade. Trindade para Abel. La tiene la joya Hernández. Hernández toca hacia adelante, pero va marcando Hernández. El de Cerro Largo, sacándola finalmente por un costado. La vuelve a recuperar Lucas Correa y sale Cerro Largo en el fondo. Ahí la tiene el número 14. Toca para Gustavo. La tiene Viera. Se va de la marca de un Pierre, el hombre que hizo el segundo gol de Peñarol. Rebota en el de Cerro Largo, decía el asistente. Entonces repone otra vez el equipo de Diego Aguirre.
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3: Viene saliendo Peñarol otra vez por parte de Olivera. Olivera que manda más atrás para Britos. Britos que lo hace correr por aquel sector a Lucas Ferreira. Ferreira que mandó largo para Hernández. La joya la baja. Viene para la ubicación de otra vez Trindade, pero va marcando Franca. Franca le pega a la mitad de la cancha. Golpe de cabeza de Alves. A correr corriéndola Asís, ahí la tiene Asís, falta de Trindade, el árbitro deja seguir porque la sigue teniendo Cerro Largo, ¡faul! Bueno, eso es amarilla, Burgos no se animó, sí, ahora sí, al capitán de Peñarol, la amarilla.
4: Segunda amarilla en el equipo carbonero es para el capitán, para el número 15, Maximiliano Olivera.
3: Tiro libre para Cerro Largo, recibe el capitán de Peñarol, el cartón claro, ya lo tenía Kevin Rodríguez. mientras que Cerro Largo por ahora lo tiene Alexander Hernández. Viene Asís, Asís mandó para Tiziano, la corre Tiziano. Tiziano otra vez manda para Asís, Asís la corre por la zona derecha, Asís mandó para Tiziano, corre Tiziano. Le sacaron el balón, le queda de frente para Marcel, remató al arco de zurda. Pica, y estaba muy atento el arquero Sebastián Britos. Abajo para quedarse con la pelota y sacar para Peñarol. Cuando hay novedades en Cerro Largo.
4: Dos variantes se van a venir en el equipo de Danielo, con el 25 Emiliano Jordán y con el número 19 el argentino Federico Celecchia.
3: Bueno, mitad de la cancha Alberto y arriba, con Celecchia el número 19 y Jordán en la mitad de la cancha. Van a hacer los cambios en el equipo de Cerro Largo. Ahí el lateral corresponde a Peñarol sobre aquel sector que no se apura porque está ganando el equipo carbonero cuando se van a venir los cambios, Jonah.
4: Correcto, como decíamos, adentro con el 19 Celecchia y con el 25 Jordán abandonan el campo de juego con el número 10 Axel Pandiani y con el número 5 Santiago Martel. Estos fueron los cambios.
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3: Bueno, está Jordán, ¿eh? A ver, Alberto.
6: Vuelve otra vez al doble 9, es decir, a Celecchia acompañando a Tiziano Correa. Creo que se dio cuenta el técnico, evidentemente, que con un futbolista solo en ataque era poco menos que imposible llegar con posibilidades sobre el arco de Britos, y Jordán en mitad de cancha para reforzar ese sector del terreno de juego donde últimamente prácticamente el equipo arachán ha perdido todos los balones.
3: Pero la sacaba Mario García, le pega de zurda mal, se va a perder afuera, ahí lateral para Peñarol que por ahora consigue tener el balón sobre aquel sector de la tribuna Machado. Ahí lateral para el equipo de Diego Aguirre que está volviendo al triunfo aquí en Melo. Venía de empatar con Defensor y venía de jugar también por la Copa Libertadores en Argentina, ante Platense, también con un empate de 1-1. Saliendo en el fondo, Lucas Ferreira. Ferreira mandó largo pelotazo para la joya Hernández, la baja. Ahí la tiene, lo puso a correr a Batista, va Batista, lo marca Hernández, sigue Batista, está al medio, tocó para un Pierre, pero va sacando Cerro Largo. Sacando la mitad de la cancha, se viene de contra Cerro Largo, mirá, la tiene Asís, pegar al medio, muy bien. La tocó para Celecchia, está el empate, Celecchia está... ¡Gol! ¡Golazo de Cerro Largo, Carolino! Le pegó Celecchia. Una gran jugada. El negro Asís. Se vale realmente el aplauso de todo el estadio. Peleó, corrió como un puntero, le puso un gran pase para que Celecchia ingresara y de zurda pronto remató abajo. Sin asunto, Britos. Cerro Largo empate el partido. 2-2 con Peñarol.
6: El perfecto manual del contragolpe. Lo inició por sector derecho Sebastián Asís. Fue al fondo. No solamente marca, quita, raspa. También juega bien. Lo hace con la pelota, sin la pelota. Metió un pase cruzado a los pies. Le dijo, toma y hacelo, y Celecchia, de zurda, cruzó el disparo al otro lado sin nada que hacer para el guardameta Britos y poner las cosas en su lugar, poner este empate 2-2, que creo que le viene bastante bien al partido, ¿eh? Porque me parece que Peñarol no merecía estar arriba 2-1.
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7: Trazado de líneas, todavía no se reanuda el fútbol acá en el Ubilla. Expectativa y bueno, de cierta forma también todos expectantes a ver qué es lo que termina convalidando o no el árbitro Burgos. Ya pasan algunos minutos, lo rodean futbolistas de Nacional y Peñarol. Todavía no es válido este tanto del equipo arachán.
3: Bueno, estamos esperando... ¿Sí?
4: Sí, lo confirmó.
3: Bueno... Segundo gol de Cerro Largo, entonces 2-2 el partido. Bueno, merecía Cerro Largo, ¿no? Lo que tenía que haber hecho un segundo gol antes de que Peñarol hiciera su gol. Tuvo posibilidades y no las aprovechó. Y en estos cambios reavivó al equipo Danielo poniéndolo a Celecchia arriba y a Jordán en la mitad de la cancha. 2-2 el partido entre Cerro Largo y Peñarol acá en el Ubilla.
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3: Cómo pelea, cómo lucha Tiziano Correa arriba, ¿eh? infernal realmente, porque mueve toda la defensa contraria. Saca cerro largo, la mandaron para Gustavo Viera, Carascón, golpe de cabeza, rebota en Olivera, se va a perder afuera.
4: Eduardo,
3: ¿sí?
4: Sabés que en el momento del gol acentuaba con la cabeza a Daniel Núñez. No sé si por la pelota que puso así o por la variante que acababa de hacer que le dio inmediatamente resultado.
3: Claro, lo de Asís es una barbaridad. Cómo juega, cómo pone, no solo en la marca, sino que también hacer esto que hizo. Puso un pase de un 10 allá, la colocó hacia adelante. Estaba habilitado Zelequia, que aprontó, miró y de zurda la mandó al fondo del arco. Empatando, cerró largo con Peñarol. Acá va sacando Matías Zelequia. Matías Fraquia, quiero decir. Zelequia hizo el gol del empate. Ahí la tiene Fraquia. Fraquia tocándola por este sector para Hernández. Va marcando Batista. Batista dejó para 30 de 30, demandó por un Pierres. Y un Pierres tiene la pelota y se juega la personal. Va por la zona media Peñarol. Ahora tocado ante este gol de cerro largo. Viene el centro de Muletaler. Golpe de cabeza hacia arriba. Viene para Hernández. ¡Gol! Gol de Peñarol, el gol que hace Hernández. Una media chilena en el área. La defensa de Cerro Largo no estuvo para nada bien. Menos Moreno, que fue reacio en estirarse al piso. Y Hernández se saca la camiseta, convierte el gol a los 42 minutos de juego. Todo el esfuerzo de Cerro Largo para recibir este gol es una cachetada realmente al equipo de Cerro Largo, que no defendió para nada bien en la zona justamente donde tenía que hacerlo. Y Hernández, como gran goleador, como gran pescador que es, no tuvo ningún inconveniente con esa media chilena de mandarla al fondo del arco. Peñarol a los 42 minutos anota el tercero, gana 3-2 sobre Cerro Largo, aunque hay todavía revisión de VAR.
6: Después que un equipo se pone en ventaja, tiene que comenzar a defender bien. Ese resultado es valiosísimo. Era valiosísimo el 2-1. Sin embargo, lo hizo mal. No defendió bien. Y cuando tenés arriba en ataque a un hombre como Abel Hernández con el arco entre ceja y ceja, evidentemente es un peligro permanente. Y aquí aparece el gol, donde se duermen los del fondo, donde no sale bien el guardameta Juanito Moreno. Y Peñarol, sin merecerlo, me repito, ahora sí, sin merecerlo, marca el tercero.
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7: En el gol de Cerro Largo demoraron un minuto para validarlo, en este de Abel Hernández, que fue mucho más fino. Seguramente nos vayamos un rato largo para ver qué pasa con el trazado de líneas del VAR y la revisión de este tanto de Peñarol.
3: Bueno, a ver, se vino el cambio en Peñarol, ¿no?
4: Correcto, adentro con el número 16, Tomás Olase abandonó el campo de juego, el número 9, Facundo Bautista, ese fue el cambio.
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3: Ahí sigue el juego, la tiene Franca, hizo el empate Cerro Largo, hizo el tercero Peñarol. Allá se revuelca por el piso Franca, se recupera y falta. Hay falta, dice el árbitro, no, lateral. Finalmente cobro, lo hizo Franca. Franca dejó para García, García más atrás. Otra vez la tiene Jordan, Jordan dejó para Asís.
4: Relator.
3: Asís más atrás para, sí, Fraquia.
4: Recibió tarjeta amarilla Abel Hernández en el gol por quitarse la camiseta.
3: Claro, fue a festejar con la parcialidad de Peñarol allá sobre la tribuna Machado. En ese gol que le está permitiendo ganar a Peñarol por ahora. Viene Tiziano Correa, la baja con golpe de pecho. Tiziano engancha, Tiziano sigue, la pisa. Se va de dos, de tres, de cuatro. Le sacan por el costado, recupera Hernández. Toca para Gustavo, la tiene Viera. Arranca Viera, vamos Viera. Tocándola para Lucas Correa, manda al área. Allá viene el centro, sacan con golpe de cabeza. Viene recuperando otra vez Lucas Correa. Marcha atrás venía, justamente a defensa de Cerro Largo. Tocándola para Matías Fraquia. Fraquia y el balón, todo. Con excepción de Jordan, el resto de los jugadores, todos están en campo de Peñarol. Allá viene el centro largo, va corriendo Gustavo Viera, va rebotando el balón y se va a perder afuera.
4: Seis más.
3: Tiene que sacar Peñarol en el fondo. Seis minutos más, vamos a jugar en un ratito ya. En este momento, 45 se cumple del segundo tiempo.
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7: Con el empate estuvo en el B, con esta victoria de Peñarol, Cerro Largo vuelve al grupo A del torneo intermedio. Le tocaría el fin de semana con Racing en el Parque Roberto.
3: Bueno, con el campeón de la apertura, empatado le tocaba con Albion. Ahora con la derrota le está tocando con... si estaba ganando y le tocaba con Albion. El empate y la derrota le toca con Racing. Ahí va la cosa. Atención al remate al arco. Otra vez de Hernández. Estaba atento Moreno ahora. Moreno que le pega mal, Moreno. Igualmente la va a correr así, saber quién gana. Llega un Pierres, el autor del segundo gol. Le queda para Fernández, va sacando cerro largo por parte de Matías Fraquia. Fraquia mandó para Hernández, Hernández le pega hacia adelante para Gustavo Viera. Corre Viera, no entró bien Viera, me parece, ¿no? De los que entró en el partido, me parece que Viera el más flojito en el avance, Arachán. Ahora le tocan por el costado, se equivoca Peñarol, lateral para cerro largo, Alberto.
6: Y es bueno remarcar que se alternan los partidos en el torneo intermedio, ¿no? Juegas uno de visitante y otro de local, más o menos así. No sé si el formato seguirá siendo el mismo.
3: Viene saliendo Olivera, le pega de derecha largo hacia adelante, pero recupera otra vez Fraquia. Fraquia va, cerro largo va, la toca Franca, Franca para Tiziano Correa, la baja Tiziano, le roban el balón, pero vuelve a quitar otra vez Mario García, dejándola para Jordan, Jordan para Fraquia. Fraquia que la hace correr para que la tenga Lucas Correa, que avanza, toca para Gustavo Viera, corre Viera, pero saca por un costado un Pierres, le pega para afuera. La cosa es sacarla. Hay lateral para cerro largo desde la punta derecha, lo tiene que hacer Hernández. Hernández toca para el capitán. Ahí la tiene Sebastián. Levanta la cabeza y toca para Gustavo Viera. Viera que la para, se va de la marca de dos hombres, ahora consigue darse vuelta. Toca de primera, pero lo va marcando Olivera. Olivera que la manda para la joya de Hernández. Corre la joya, va retrocediendo y marcando García. Mario la toca más atrás para que el arquero Juanito Moreno salga por un costado. Ya la juega por aquel sector para Jordan. Jordan y el balón. Ahí la tiene Emiliano. Levanta la cabeza, a ver a quién se la toca. Prefiere tocar por abajo para Selequia, el autor del empate del 2-2 para Cerro Largo. Ahora pierde 3-2 Cerro Largo. Le queda para Asís. Asís mandó largo. Viene para Mario García. García dejó para Hernández. Arranca Hernández. Se va sobre la zona derecha. Qué bien. Se fue de la marca de Olivera. Levanta al centro. Sacan con golpe de cabeza. Y la va sacando Olivera. Estaba fuera. Sí, señor. Lateral ofensivo. Y es para el equipo Arachán.
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3: El centro que vino. Responde Peñarol. Le queda para Jordan. Jordan levantó. Sacan otra vez por parte de Alves. Jordan con el balón. Responde Cerro Largo. Otra vez para Mario García. García la tiene. 3-2. Pero el partido todavía no está liquidado, aunque queda muy poquito. A Cerro Largo con lo que puede y lo que tiene. Mandaron largo, gana con golpe de cabeza Muletaler. La manda afuera, lateral ofensivo para Cerro Largo, que acomoda a través de Franca. Franca mandó para Lucas Correa. Va Lucas, manda la larga. La tocan para...

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1: Ahí lo tiene Sebastián Britos, que se toma el tiempo ahora para que mueva. Dice Burgos, mueva, ¿eh? Tiene que hacerlo. La va colocando muy lentamente allí en el piso. Esta victoria de Peñarol también es un aliciente, pero el equipo carbonero que no viene bien en el campeonato. En los dos torneos, ¿no? En el internacional y en lo local. Y bueno, ganar a Kefas es bastante complicado y Peñarol con este 3-2 ahora lo va frenando el partido. Le va sirviendo por ahora. Ya se va terminando el encuentro. 47 minutos, estamos jugando tiempo adicional. Allá gana con golpe de cabeza, sacando la Fraquia. Fraquia toca para Selequia, Selequia dejó para Asís. Asís abriendo por derecha, viene subiendo Hernández. Vamos, cerro largo. Ahí en la última prácticamente. La tiene Hernández. Hernández mandó largo, pelotazo. Va corriendo Selequia, pero va sacando finalmente Alves, que ingresó bien en la defensa de Peñarol, sustituyendo a Escobar. La toca por un costado para un Pierre, la manda fuera Hernández. Lateral y corresponde a Peñarol.
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1: Va Peñarol con la pelota otra vez sobre la última zona. Hay falta. Lucas Correa lo empujó. Lo abraza allí Olivera, ¿no? Le pone la experiencia por encima. Empujón de Lucas Correa. Se va marcando la infracción por parte del árbitro Burgos. Lo mandaba al piso a un Pierres. Ahora queda Olivera para hacer el centro. Y con esta prácticamente que se va a ir terminando el partido. Aguirre queda alguna indicación en esta última jugada del compromiso. Dos hombres en la barrera. Allí están un Pierres y Viera, aunque Viera ahora deja la barrera. Está moviendo Peñarol. La tocaron. Muletar tocó para un Pierre, mandó hacia adelante para otra vez que la tenga Peñarol. La tiene Fernández, arranca el indio, la lleva por un costado cuando el árbitro del partido, el señor Javier Burgos, dijo: señores, hasta aquí vamos. Se ha terminado esta historia entre Cerro Largo y Peñarol. El partido ha terminado con victoria carbonera por 3-2 en este compromiso que se jugó por la última fecha del torneo Apertura del fútbol profesional. Anotó el primer gol Diego Daguerre tras gran jugada de Añasco a los 47 minutos en tiempo adicional en la primera parte. El segundo tiempo lo empató a los 14 Facundo Batista, también en un pase largo para que definiera de zurda por debajo del brazo derecho del arquero de Cerro Largo, Juanito Moreno. El segundo gol llega por parte de un Pierres a los 29 minutos para el equipo carbonero. Lo empató el equipo de Cerro Largo a los 39 por Selequia. Y finalmente convierte la joya Abel Hernández a los 42. El tercero y el último que le da la victoria a Peñarol por 3-2 frente a Cerro Largo. ¿Cómo queda la tabla y los números? Ya para ir repasando lo que va a ser en un ratito también Rodrigo Sosa, aquí en La Voz de Melo.
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2: Sin cambios la tabla de posiciones del torneo Apertura. Cerro Largo con esta derrota queda en la plaza número 12. Y va el grupo A del torneo intermedio, allí estará jugando ante Racing, que es el rival de la primera fecha. También comparte grupo con Peñarol, con Central Español, con Defensor Sporting, con Liverpool. También está Boston River y Cerro en el grupo A del torneo intermedio.
1: Bueno, se van retirando los protagonistas, se va retirando la gente de Peñarol, también la gente de Cerro Largo. Sin mayores inconvenientes, ¿no, Jonathan? En la despedida tanto de los dos equipos.
3: Sí, correcto, con total normalidad es la retirada de ambos equipos. Algunos jugadores se arrimaron, el caso del Indio Fernández, a retribuirle a la gente, a la parcialidad de Peñarol, regalando sus camisetas. Y sabés que una molestia por parte de Daniel Núñez posterior al gol que le llevó prácticamente hasta el final del partido, que se dio y le hacía gestos, sobre todo a la última zona, que pusieran la pelota arriba. Hablamos del tercer gol que se dio por parte del equipo carbonero.
2: Con Peñarol, Cerro Largo volverá a jugar en la séptima y última fecha del torneo intermedio. Bernardo, siempre bien comunicados por La Voz de Melo.
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2: Va a ser la última fecha ante el equipo de Peñarol y le tocará jugar en el

0: campeón del siglo. Un Cerro Largo que va en el grupo A. Insistimos que debuta con el equipo de Racing el próximo fin de semana en el Roberto. Por la segunda fecha, Cerro Largo le tocará jugar el Melo ante Boston River. Por la tercera fecha será nuevamente local el equipo de Cerro Largo, en esa ocasión ante Cerro. En el marco de la cuarta fecha va de visitante para jugar ante Liverpool. En la quinta etapa del torneo intermedio será nuevamente local, en esa ocasión para recibir a Defensor Sporting. En la sexta va de visitante para jugarle a Central Español. Y en la última visitará nuevamente el campeón del siglo, en este caso para jugar ante el Club Atlético Peñarol como visitante.
1: Bueno, y así están las cosas entonces. Cuatro fechas se van a jugar del torneo intermedio antes de que arranque el Mundial 2026. Bueno, Alberto, no se pudo, ¿eh? Se tuvo ahí, se comenzó bien, después se fue desgastando el equipo y terminó perdiendo ante un Peñarol que no trajo todo lo que tiene, pero le dio para que ganara aquí en el Ubilla por 3-2.
2: Sí, a mí no me disgustó lo que hizo el equipo Arancán en este partido. Te digo la verdad, para mí hizo un correcto trabajo. Pecó en las distracciones defensivas, que fueron las que costaron justamente los goles Mirasoles. Mientras tuvo la pelota y la administró correctamente, fue más que Peñarol. Daguerre y Correa arriba hicieron estragos. Después el técnico saca de la cancha a Daguerre. El equipo pierde potencia ofensiva. Se torna un ataque frágil, sin llegada. Ahí Peñarol empareja las acciones. Vienen los goles Mirasoles. Capaz que de otro partido. Repito, más allá de que el ingreso de futbolistas como la Joya Hernández le dieron otra tónica. No es cualquiera que se da el lujo de tener a un futbolista como Abel Hernández en el banco de suplentes, en vez de ponerlo como titular. Cuando entró Abel Hernández para acompañar arriba a Facundo Batista, Peñarol cambió de tres cuartos de cancha hacia arriba. Ahí fue donde emparejó las cosas. Capaz que era para un empate, pero bueno, un error defensivo, uno de los tantos que se ha cometido en este campeonato, nos costó el tercero y la victoria de este Peñarol, que sin ser gran cosa, se lleva un triunfo muy, pero muy ajustado. No sé si merecido, pero muy ajustado, muy apretado del estadio.
1: Bueno, ya va a completar el comentario Alberto de esta derrota de Cerro Largo a manos de Peñarol por 3-2. Sigue a nivel de vestuarios Jonathan Ferreira, la información general con Rodrigo Sosa, la locución comercial de Bernardo Urioti, la puesta en el aire para Danilo Meneses, el agradecimiento como siempre a los colegas de Radio Nova FM, a Calmelo, de Radio Positiva en Río Branco, de Cerro Largo Portal, de Fútbol Club Uy. El fin de semana que viene vamos a estar con Cerro Largo entonces y Racing, que va a ser la fecha que va a dar inicio para el equipo Arachán del torneo intermedio.
0: En el Roberto, ¿no? Le toca de visitante abrir el torneo intermedio al equipo de Cerro Largo.
1: Bueno, muy bien, lo vamos a compartir a través del equipo de fútbol de La Voz de Melo, como les dije en el comienzo del segundo tiempo. También la plataforma hípica va a estar con el centro raidista y el raid Hermes Baptista de 60 kilómetros, todo con la cobertura de la radio, como ya es tradicional, por cierto, en cada fin de semana de pruebas hípicas y también con fútbol el fin de semana. Habrá que ver, todavía no se sabe la hora y el día del partido, ¿no, Rodrigo?
0: Seguramente se estaba esperando al cierre de lo que era la fecha para la confirmación de los detalles, mientras se ve, o observamos, mejor dicho, con atención, la retirada de la Joya Hernández, que en un muy buen gesto le regaló su camiseta a un niño que estaba allí contra el tejido. Seguramente se la había solicitado, se la pidió un rato antes. Bueno, buen gesto del delantero de Peñarol para encuadrar y guardar la camiseta, seguramente para este niño fanático del equipo aurinegro.
1: Bueno, señores, voy cerrando el relato. Siguen los compañeros trabajando un ratito más desde la Villa con todo el cierre de este partido de la victoria de Peñarol 3-2. Ha sido un gusto, ¿eh? El fin de semana, el miércoles la seguimos en La Voz Deportiva a la 1:00 p.m. El sábado también en La Voz Deportiva. Y bueno, y veremos cuando le toca a Cerro Largo jugar nuevamente por el torneo intermedio, arrancando el segundo torneo corto del año de este 2026. Gracias a todos. Abrazo de gol.
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0: Se ha terminado otro de los partidos del torneo de apertura. El último del torneo de apertura, el encuentro que cerró precisamente el primer campeonato corto de la temporada. Lamentablemente con derrota de Cerro Largo por 3-2 frente a Peñarol. Creo que debió ser por lo menos empate, por lo menos, por lo hecho por uno y por otro en el campo de juego. Pero hay errores defensivos que en este tipo de partidos y frente a equipos grandes no se pueden cometer. Se cometieron y después de ir ganando, lamentablemente, lo empata Peñarol y lo termina ganando con ese tercer gol marcado por La Joya Hernández cuando iban 42 minutos del segundo tiempo. Comenzó bien Cerro Largo, muy buen trabajo colectivo desde todo punto de vista, recuperando la pelota en mitad de cancha, buena la distribución, muy buenas las asistencias, buscando los circuitos por afuera, juntándose Daguerre con Tiziano Correa. Después el técnico saca de la cancha a Daguerre, igual pone a otro delantero como Celequia, que marca uno de los goles. En definitiva, creo que debemos irnos relativamente conformes con este resultado, más allá de la derrota frente a Peñarol. Hay que mejorar, en varios aspectos hay que mejorar, sobre todo en sector defensivo. Un equipo que comenzó con firmeza, sólido atrás, después fue perdiendo pie e indudablemente ya la fragilidad que tuvo en los últimos minutos hizo de que el equipo de Peñarol llegara a ese empate primero y al tercer gol después para marcar esa diferencia de 3-2 y llevarse estos 3 puntos del Estadio Municipal Arquitecto Ubilla. Amigos, ha terminado el campeonato Apertura con este partido. Un campeonato de apertura para el olvido, para Cerro Largo por lo menos. Discretísimo el desempeño del equipo Rachán, con altos y bajos. Veremos qué pasa en el intermedio. Esperemos que mejore, que levante su nivel, apuntando básicamente y haciendo base para lo que se viene después, el más difícil de todos, que es el torneo Clausura. Ya el fin de semana que viene, frente a Racing en el Parque Osvaldo Roberto, dando inicio al torneo intermedio, al segundo campeonato corto de la temporada. Me estoy despidiendo, ha sido un gusto, ha sido un placer. Quedan ustedes en gratísima compañía. Cierre de jornada con Rodrigo, con Jonathan y con Bernardo para lo que ha sido una noche muy fría, pero con buen marco de público. Yo esperaba menos. Sin embargo, la gente acompañó, vino, se acercó al estadio para alentar al equipo de todos, que mucho lo necesitaba, tomando en cuenta algunas caídas, algunos altibajos que había tenido justamente el cabo de este campeonato. No venía bien desde el punto de vista anímico. Esto lo revitalizó, más allá de que pierde 3-2 frente a Peñarol. Han sido más que amables. Muchas gracias. Buenas noches.
1: Comentó Alberto Castro.
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0: 42 minutos pasan de la hora 22, ya vamos haciendo el cierre de jornada tras lo que fue esta derrota de Cerro Largo ante Peñarol acá en el Uvilla en el marco de la última fecha del torneo Apertura. Me voy rápidamente a zona baja a ver qué pasa allí con Jonathan Ferreira. Dale, Jonah.
1: Bueno, por parte del público locatario ya se abrieron las puertas para que puedan retirarse. Aún mucha gente continúa aquí afuera de camarines del equipo visitante, como estamos nosotros, seguramente esperando el momento en que salga Diego Aguirre para, junto a algunos colegas, ofrecer una conferencia de prensa. Y bueno, esperamos la salida entonces del entrenador visitante, el entrenador que obtuvo los 3 puntos en la jornada de hoy, Rodri.
0: ¿Algún movimiento en el vestuario local, Jonathan? ¿Alguna repercusión? ¿Qué es lo primero que se dice ahí en la zona?
1: Y bueno, prácticamente las palabras son pocas. Sí, el gesto o los rostros, más que nada, observábamos a dirigentes y eso, que bueno, se veía la insatisfacción por el resultado, pero creo que va de la mano un poco también de lo que decía Alberto, ¿no? Porque dentro de todo no había sido un mal partido de Cerro Largo, pero sí, otra vez se le termina escapando un partido y se le termina sobre el final, sobre todo termina perdiendo el equipo Arachán.
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0: En instantes se van a confirmar los detalles, se van a publicar los detalles de la fijación de la primera fecha del torneo intermedio. Cerro Largo estará jugando el domingo a la hora 15 ante Racing, ante el campeón de la Apertura, en el Parque Osvaldo Roberto de Sayago.
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1: Rodri.
0: Dale, Jona, dale.
1: Ya lo tenemos por acá, Diego Aguirre. Bueno, vamos a intentar obtener la palabra del técnico carbonero.
3: Sí, bueno, por lo menos para cerrar el torneo. Sí, la verdad que era necesario ganar para cortar una racha negativa que no queríamos tener y bueno, fue de una forma, digamos, linda porque pudimos dar vuelta al resultado y terminamos ganando, así que ojalá que sea el comienzo de buenos momentos como normalmente estamos acostumbrados.
4: ¿Es importante para Abel Hernández, para Batista, comenzar con esta racha también de goles?
3: Sí, son goleadores que trajimos para esto, así que hoy ayudaron mucho a ganar y ojalá que puedan seguir aportando goles y que el equipo vuelva a lo normal, que es el triunfo.
5: ¿Un factor determinante para dar vuelta al resultado?
3: Bueno, hubo mucha entrega, personalidad para buscar ante la adversidad. Y encontramos los goles en los momentos que precisábamos, así que nada, contento porque los jugadores dieron todo y eso es lo más importante.
5: ¿Sorprendió Cerro Largo al comienzo?
3: No, Cerro Largo siempre es difícil, siempre nos complica, siempre jugar en Cerro Largo es complicado y sabíamos que iba a ser un partido muy duro.
6: ¿Cuál importante es esta victoria? ¿Solamente por sumar de a 3, sino por lo laboriosa que tuvo que estar?
3: Por lo difícil, sí, porque nos costó y fue como emocionante el partido. Y además porque teníamos que dejar atrás ese peso de estar varios partidos sin ganar. Y hoy está todo más cerca, la tabla anual, si a veces un triunfo te acerca a donde querés estar y bueno, así que hay que seguir ganando.
5: Hay que dejar este momento, tal es así que no sé si te diste cuenta en el gol de Avilente, casi que a la mitad de la cancha, festejarlo.
3: Lo festejé como un gol importantísimo que fue, pero es que fue importantísimo, porque nosotros teníamos que ganar, teníamos la necesidad imperiosa de ganar. Y hoy, si no ganábamos, seguíamos cargando esa mochila de que no sé cuántos partidos sin ganar y todo eso que afecta. A mí capaz que no tanto, pero sí a los jugadores. y bueno, también hablando de mí específicamente, no estoy acostumbrado a perder así varios partidos en Peñarol. Estoy acostumbrado a las otras rachas, a las invictas, a las récord de puntos, a todas esas cosas que me ha tocado vivir normalmente acá. Entonces hay que estar preparado cuando las cosas no salen y meter para adelante.
7: Una mala suerte lo de Escobar, pero eso sigue pasando al equipo.
3: Pero fue un golpe, ya está. Ni hablo de las lesiones porque no puedo hacer nada. Prefiero hablar de Facu Alves, de Barbosa, que jugaron, después entraron Kevin, Steven, jugó Leandro. También las dificultades que tenemos le está dando chance a los jugadores jóvenes y eso por ahí es lo que hay que rescatar.
8: Sí, justamente sobre los juveniles, que hace una semana decías que no ibas a jugar, ¿encontraste con ellos una motivación en un cuadro que venía medio diezmado, bueno, anímicamente?
3: No, lo que pasa que cuando hablamos eso sí, pero no te olvides la cantidad de lesiones que tenemos, prácticamente un equipo entero, y obviamente eso abre posibilidades. Lo bueno es que los jugadores jóvenes pudieron aprovechar sus momentos y acompañaron en un momento de mucha presión, de dificultades, ellos sumaron, así que contento por todo, ¿no?
9: ¿Ayuda esta victoria para la revancha con Corinthians?
3: Ayuda, sí, ayuda. Ayuda mucho porque tenemos que empezar la otra racha, la de triunfos. Y hoy era impostergable. Costó y fue sobre el final con un golazo de Abel Hernández. La verdad que fue lindo la forma que ganamos.
9: Yo hablaste de los juveniles, de la manera que te respondieron. Respondió muy bien Laxalde. Estaba previsto que jugara 60 minutos porque en el mejor momento del equipo, que él tenía mucho que ver con ese funcionamiento, lo sacaste.
3: Sí, bueno, fueron variantes. Diego está de a poco encontrando su mejor nivel físico y futbolístico. Y bueno, tenemos alguna precaución también. En el caso de él, previendo la continuidad de partidos, que viene de jugar por Libertadores hace poco prácticamente todo el partido anterior también, pero creo que estamos ganando un jugador importante con Diego Laxalde.
6: ¿Cómo se quedó definido que no van a tener clásico lo que es el torneo intermedio? ¿Eso te complicaba un poquito por cómo venía Peñarol? ¿Era inconveniente?
3: No lo pensaba, de verdad. No lo pensaba porque teníamos que mirarlo inmediato y que era esto. Y no era algo que dependía de nosotros, así que nada, ahora prepararnos para estos partidos, para los dos partidos de Libertadores también. Nos queda, son pocos días, pero mucha cosa por jugar, así que trataremos de estar a la altura y poder, como dije, comenzar una serie de victorias.
10: Bueno, por ahí pasaba entonces el testimonio de Diego Aguirre que ofrecía la conferencia de prensa a la salida de Camarines Visitantes.
0: Siempre bien comunicado, Jonathan, acá por la voz de Melo.
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0: Vamos ya en instantes también con otras repercusiones, en especial lo que deja este torneo Apertura en cuanto a números y cómo se agrupa la Serie A y la Serie B de lo que va a ser el intermedio ya para comenzar este próximo fin de semana.
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0: Bueno, Jonathan, otro técnico que cae, acaba de comunicar el Club Atlético Cerro la salida. ya que rescindieron de mutuo acuerdo el contrato de Alejandro Apud. El Club Atlético Cerro y el señor Alejandro Apud han decidido rescindir de mutuo acuerdo el contrato que los vinculaba hasta final de la presente temporada. Desde el club agradecemos su profesionalismo durante estos meses de trabajo y le deseamos la mejor de la suerte en su futuro, tanto en lo deportivo como también personal, comisión directiva del Club Atlético Cerro. Otro técnico más que marcha, uno más en este campeonato, bueno, mejor dicho, en este torneo de apertura, ¿no? Que ha sido, la verdad, un torneo de apertura que se ha devorado a varios entrenadores.
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0: Cerro Largo terminó en la posición número 12 de la apertura. Va el grupo A del torneo intermedio, debutará el próximo domingo a las 3 de la tarde jugando ante Racing en el Parque Osvaldo Roberto. En el grupo A también están Peñarol, Liverpool, que se van a medir en la primera fecha, Central Español con Defensor Sporting y Boston River ante Cerro. Son los equipos del grupo A de la serie número 1 del torneo intermedio.
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0: Vamos con el grupo B, la primera fecha, y son por ende los que integran esta serie. Y de Deportivo Danubio, Albion Wanderers, Torque Nacional y Juventud Progreso, los 8 equipos del grupo B del certamen intermedio que no va a tener clásico en la serie por ninguna de las dos, y que para que se dé el cruce Nacional Peñarol, Peñarol Nacional, tendrán que ser los dos ganadores de sus respectivas llaves para llegar a la final del segundo certamen.
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0: Jonathan, algo más ahí en zona baja que se puede ir aportando ya en el cierre de esta emisión de la radio.
1: Bueno, se lo ve caminar de forma muy pensativa al presidente de la institución, Ernesto Odell, seguramente digiriendo lo que fue este resultado adverso en condición de local, si bien es Peñarol, pero bueno, el partido lo tuvo en algún momento en competencia al equipo de todos. Y bueno, en materia deportiva, que mañana va a estar jugando a partir de las 15 horas en el estadio Germán Baldassini, la tercera división de Cerro Largo Fútbol Club, cuando enfrente a Boston River en una nueva fecha del campeonato de tercera división.
0: Jonathan, muchísimas gracias. Como siempre, ha sido un gusto, un placer. Nos reencontraremos el próximo fin de semana, el domingo, con una nueva fecha de lo que es este campeonato uruguayo, ya comenzando allí lo que va a ser el intermedio.
1: El abrazo grande para ustedes, compañeros, y también para la audiencia. Fue un gusto haber compartido una nueva transmisión del equipo Fútbol de La Voz.
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0: Bernardo, un gusto, un placer como siempre haber compartido esta emisión de la radio junto a ti.
2: El gusto ha sido mío y el encuentro será cuando vuelva a rodar la pelota, Rodrigo.
0: Muchísimas gracias para ustedes, para el resto de los compañeros, para Danilo Meneses en Estudios Centrales, por supuesto para la audiencia de la radio. Más que un gusto, más que un placer, con fútbol y con más de este campeonato uruguayo. Nos volveremos a reencontrar el próximo fin de semana. Hoy fue derrota de Cerro Largo ante Peñarol acá en el Uvilla. El domingo el Arachán tendrá que presentarse para jugar ante Racing en la capital del país. Y allí, como siempre, va a estar el equipo fútbol de la radio. A todos, que tengan ustedes muy, pero muy buenas noches.

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1: Estamos contigo, estamos con la música aquí en La Noche con Vos.
2: No.
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0: hasta la hora cero disfrutamos de una selección variada aquí en La Noche. 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
1: Ricky Martin, Mr. Worldwide.

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1: 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Longitud Oeste 54 grados. 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Estamos llegando al final de nuestra emisión correspondiente a este día. Agradeciéndoles vuestra compañía, les invitamos a reencontrarnos luego, a partir de las 5 de la mañana. Hasta entonces, y buenas noches.

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0: La señal indicará las 5 horas, 0 minutos, 0 segundos.
1: Buenos días, oyentes de La Hora del Campo. ¿Cómo están amaneciendo ustedes? Los más madrugadores, los tempraneros que están echando aquí, como nosotros, los primeros pasos en esta madrugada que tenemos por delante del martes 12 que estamos inaugurando con la emisión de La Voz de Melo y de La Hora del Campo, tempranito, amaneciendo. ¿Y qué les decimos? Bueno, les decimos que una madrugada que me da la impresión de que no tan fría como la de ayer. Está frío, sí, pero me parece que ayer, o por lo menos la sensación térmica, era menor. Está un poco más confortable. Vamos a ver cómo amanecen por los pagos de ustedes ahí que están al otro lado de la sintonía. Acá hubo un cambio de figuritas. Está José Pepe Medina a esta hora en los controles de emisión. No vino hoy Bernardo Griotti temprano, anda ramaleado. Buen día, Pepe.
2: Buen día, buen día, buen día, Polilla, para ustedes, buen día para Mayito y Rosalía en Patria, y un buen día para la gran audiencia del campo. Como siempre, es un gusto de compartir la mañana con ustedes. No, a Bernardo le tocó jornada hasta más pasada, la medianoche ayer, una jornada futbolera donde estuvo Cerro Largo con Peñarol, y bueno, pasó la medianoche y cambiamos un poco para que no tuviera que madrugar tanto.
1: Bueno, muy bien, por eso fue este cambio en la rutina habitual. Vamos a ver cómo amanece por 33 allí. Nos vamos a Patria, Mayito, Rosalía, buenos días.
3: Bueno, muy buenos días, primo, ¿cómo amaneciste? Espero que bien. Haya un abrazo grande para vos, otro, por supuesto, para el tío viejo, ahí en esas idas y venidas. Al Pepe Medina, por fin tenemos un operador como la gente. Gracias a Dios, hoy no va a haber excusa, que no sé, aquí no fue. Fíjate que debe haber sido ahí. Es el internet, es la onda de extraterrestres que pasaron justo en la línea y tocaron la línea. Terminamos con todo eso. Así que Bernardito, Losito Mimoso, dormilón, si se acuesta después de las 12, no se levanta a 4:30. Ay, operador mío. Que me venga Rosalía, te acostaste a las 3, te levantas 4:30, y si terminaste a las 4, venís directo a hacer el programa y después te vas a hacer a dormir. Yo te digo una cosa, la generación es nueva, mamita, qué poquitas ganas de trabajar que traen, Después es mejor que hoy, peor que mañana, no sé cuánto, todo el ánimo. Se acuesta a las 12, ay, no puedo ir, yo vine a las 6, porque ay, me acosté a las 12. Mamita. Primo, mano dura, primo. Mano dura, ese gordito y a la que le jedi, apoyas en el Pepe ahí, que es el único obrero que tiene de verdad. El Pepe llegado del Prado a las 4 de la mañana y 4:30 estaba saludando a la audiencia con todas las ganas. Ay, bueno, no importa. Pero sobre todo, el deseo de un buen martes es para toda la gran familia de Lore Capo. ¿Cómo amaneciste, Rosalía? ¡Buen día!
4: Buenos días, muy bien. Buenos días a Polilla, a Pepe, María. Vaya el saludo a Bernardo y a Serrano. El deseo de una muy buena jornada y con muchísimas ganas de trabajar. Eso ya ni se pregunta.
3: Otra más. Bueno, está. Entregate, está rodeado. Levanta las manos y salí rezando que no te tiren igual. 8 grados de temperatura tenemos, primo, por acá. 5 de sensación térmica. Acá no está mucho mejor que ayer. Está casi igual que ayer. Le diría 5 de la sensación térmica por el Olimar. La humedad es del 81% a esta hora. Una jornada que estará a pleno sol y tendremos una máxima que sí va a ser mayor que la de ayer, porque hoy se esperan 21 grados. Eso se mantiene con sol y alguna nube, pero poca cosa, días más bien lindos hasta el comienzo de la semana que viene. Las temperaturas no van a variar, sino que van a seguir enfriando. Ya se esperan en los próximos días, en las mínimas, entre 3 y 5 grados, de aquí hasta el lunes, desde mañana hasta el lunes, máximas en las mínimas de 3 y 5, y en las máximas entre 16 y 18. Así está el tiempo, así va a estar en los próximos días, y aquí estamos, obligados por el compromiso que tenemos todos los días, pero no porque vengo cantando alegre con una arpita y saltando en una patita, qué lindo me voy a trabajar a las 4:30 de la mañana. Eso no me ha sucedido nunca en 30 y pico de años, pero sí la responsabilidad de saber que tengo una tarea y que la tengo que cumplir. Eso es honestidad. Y con esa misma honestidad vamos a Mesa Central.
1: Bueno, muy bien. Al fin terminamos con los discursos. Mesa Central de Hora del Campo. María Petrona, buen día.
5: Buen día, estimado Polilla. ¿Cómo está? Acá está la peona al firme, como siempre.
1: Eso es bueno, eso es bueno. A ver qué números tenemos esta mañana, María.
6: Temperatura actual en Melo, 5 grados. Humedad 89%.
1: Mirá, gracias María, mirá, no estamos muy distintos de ayer, ¿no? Debe ser el viento, ¿no? Capaz que el viento sí es menor. Supongo yo, pero me dio la impresión, ¿no? Yo, dando con el termómetro, el termostato averiado. Bueno, gracias María, 7:16 sale el sol, 17:48 se oculta luna menguante, este martes 12 de mayo, 132 días recorridos del año van. Faltan 233 para que se termine semana 20, mes quinto. 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Compartimos en instantes nada más el primer obsequio musical de la mañana que llega como siempre con el contrapunto, con los payadores. Luego nos vamos a meter en la información hípica para el fin de semana. Está ahí Pepe Medina desde tempranito hoy. La música que ustedes piden por el 094-258-014, el WhatsApp de la Hora del Campo. 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
1: ¿Qué tendremos hoy en esta propuesta de comunicación? Las grandes columnas de la misma. Bueno, el Secretariado Uruguayo de la Lana, como todos los martes, el Zuller, requisiendo la Hora del Campo, estará en la columna del ingeniero Juan José Lucas. Hubo reunión de precios con signatarios de ganados ayer, como es tradicional, lunes. Alejandro Dutra, en nombre de la gremial Mercado Firme, será el que nos resume lo que sucedió en el encuentro. Nos metemos también a analizar las cifras del INAC. La faena semanal de vacunos alcanzó 41.710 animales. Productores ganaderos de Canadá rechazan incluir la carne vacuna en el acuerdo con el Mercosur. Martes del ingeniero Javier Penaventurielo, que también, como todas las semanas, estará con su aporte enriqueciendo este día en la emisión de La Hora del Campo. El próximo domingo 17, la asamblea anual de la Sociedad Agropecuaria de Cerro Largo. Bueno, me voy a los mensajes que ya llegaron, algunos, como siempre, bastante antes que estuviéramos acá, ¿no? 2:00 de la mañana, los primeros, barbaridad, che. No duermen esto, no. Bueno, voy con ellos. Buen día, equipo. Sale ni en el bajo ni en la loma para Pedro Caetano, que estuvo de cumple ayer. Lo saluda Techera de Caraguatal Sur. Ni en la loma ni en el pozo se llama. Buen día, gente madrugadora de Hora del Campo. Páseme si hay tiempo. Quiero perderme en el monte. Enrique de Fraile Muerto. Gracias. Buen día, Serrano, Polilla y equipo. Que tengan una excelente y bendecida jornada. Podría pasar, si está a mano, Macurero por Carlos Johnny de Melo, o el patrón por Tabaré Echeverri. Gracias. Un fuerte y cordial abrazo para todos. José. Buen día, Polilla. Buena jornada para la barra. Arrancando la jornada tranquilo con una madrugada ventosa y muy fría por Atlántida. Abrazo para el Serrano que viene más tarde. Dice Uber, que se está haciendo el camino ya con la madrugada fría. Buen día, equipo. Le trae nostalgia al Pepe, el Uber ahí, cuando se desempeñaba en esa tarea. Buen día, equipo. Que tengan un lindo día. Saludos, Virginia Rivero. Buen día, gente. Espero que estén bien. Un saludo para el Serrano y saludar unos amigos, José Piñeiro, Sermar Méndez, Hugo Méndez, Julio Méndez, mi hermano Paul Morales y toda esa gente linda de parte del Paya Morales. Buen día, dice, si hay tiempo, pase platonada. Gracias, Luis. Buen día, un excelente día para todos. Saludos, Pancho Riaño. Buen día, Polilla. Buen día, Serrano, Polilla y equipo. Buena jornada. Pido disculpas que ayer pedí un tema muy largo. No miré el tiempo que duraba. Abrazo a toda la barra de Maroña de parte de José Piñero. Dieron, no era changa el de ayer, José. Duraba como 11 minutos, me dijo el Bernardo. 11, 12 minutos. No pasa nada, ¿qué vamos a hacer? Lamentamos, pero no poder complacerlo. Pero bueno, el tema es ese, ¿no? Ahí van como 3 o 4 temas. Normales, digamos, de tiempos más acotados. Buen día, Serrano, Polilla y compañía. Frío por el Olimar, buena jornada. Saludos, Lito Quintela. Este es como el Fiorentino y el Diablo, aquel de los olimareños. Dura como 17 minutos, lindazo, pero va. Buenos días, Serrano. Podría pasar el tema Un día de junio. Feliz jornada junto a su equipo de trabajo. Saludos, Marta Lucila Peña. Buen día, Serrano y su equipo. Hoy frío y ventoso por Arbolito. Saludos, Alemán. Buen día, Bella y equipo. Que tengan un bendecido día. Páseme un tema a su elección, Carlitos de la Vinchuca. Buen día, gente madrugadora. ¿Cómo amanecieron por acá? Amarillando al lado de la estufa. Fresco el amanecer. Pase algo de los Copla Alta para saludar a toda la paisanada de Cuchilla de Mangrullo, Costa del Tacuarí. Saludos para todos ahí. Oscar Pereira, gracias. Buen día, ¿cómo están? Por los pagos de los corrales. Es linda la helada. Opa, vamos arriba, un abrazo, dice el amigo ahí que nos escribe desde ahí. Buen día y saludos a la audiencia. Saludar a Morita, que tiene la tostada como colibrí matrero y ya no corre en el hipódromo. Ahora solo brinda con la boa, dice. Buen día, hora del campo. Que tengan una excelente jornada. No firma el oyente acá, pero está toda la madrugada porque le conocemos el teléfono. Está ahí prendidito. Gracias igual. Buen día, Polilla. Quisiera escuchar un tema de Copla Alta. Un saludo a toda la audiencia y un abrazo al Serrano que se siga recuperando. Soy Wilder del Nelsa Gómez de 33. Gracias, Wilder. Buen día, Bella. Escuchando el programa frío por aquí. Buena jornada. Saludos para todos. Nadia de la séptima de 33. Del Pago Limareño vino también el de Nadia. Buen día, Polilla. Le salió largo el discurso al colega de 33 hoy. Para político tiene mejores condiciones que Tomás Silva, que está primero en el Giro de Italia, dice Alfredo. Bueno, se revuelve, sí, Mayito se revuelve. Buen día, Polilla y audiencia, ¿cómo amanecieron? Espero que tengan una buena jornada y mándele un saludo para mi amigo el Colorado González, que ya hace un tiempo que no sale. Salud, que tengan una excelente jornada. Saludos, Elizalde. Buen día, hora del campo. Buen día, Polilla, ¿cómo andábamos? Si podría pasarme un tema de los olimareños, gracias. Alejandro Méndez desde 33. Feliz martes, dice. Bueno, gracias igual. Buen día, Polilla, ¿cómo va todo el arranque? Saludos para todo el equipo y audiencia. Yo creo que esa gente que manda mensajes a las 2 de la mañana se levantan al baño y luego a seguir durmiendo. Saludos, Gerardo Gómez. No debe ser así, Gerardo. No todos tenemos el mismo funcionamiento. ¿Qué se le va a hacer? Bueno, gracias por estar ahí, ¿eh? 14 minutos ya de las 5. Ahí están los payadores, como siempre, para echar a andar.

0: canta David Tocar junto con José Curbelo.
1: Ahí estaban los payadores echando a andar en la mañana de la hora del campo, ¿eh? Como escucharon ustedes, David Tocar, José Curbelo, David Tocar. Minuto 20 de las 5, ¿eh? Tengo un par de mensajes más que llegaron. Buen día, dice, pásenle un tema para Juan Vidal, que todavía no da señal. Lo agarraron las cobijas, está chicao. Saludos, el Cuervo Negro. Estará chicao el Juanche. Mirá, bueno. Buen día, pase, ese es el hombre campero para la gente de la Nelly y para Carlitos del Pino y para Estancia del Neco, gracias, dice uno acá que me crió bien entreverado. Bueno, ¿qué pasa con el tiempo? Sí, lo dice Nubes Cineros, a ver.
2: Este martes tendremos un comienzo de jornada muy frío, nuevamente con heladas. Luego habrá formación de nieblas y neblinas aisladas. Una tarde que se va a estar presentando fresca, templada, con muy buena presencia de sol y nuevamente importante descenso de temperatura en la noche.
1: Bien, gracias, Nubel. Nos vamos a las hípicas, Pepe.

0: Desde este momento, raid, pencas, turf, bailes, todo el movimiento social de la campaña.
1: Muy bien, nos vamos a meter en la información hípica, pero hay poca actividad para el fin de semana aún, así que vamos a arrancar con la música, Pepe, si te parece.

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0: Ni en la loma ni en el pozo, como lo habían pedido José Pepe Medina. Tenemos antes que nada algún resultado que debíamos, creo que me dijo, ¿no?
1: Exactamente, Polilla, nos vamos a los resultados, lo que fue la actividad este pasado domingo allí en Rodo la Mamayinga, en la ciudad de Río Branco, la actividad que iba de la mano del Club Ecuestre de Río Branco, organizado por Mauro Terra y Alves, esta actividad que estuvo la verdad que muy linda, festejando el Día de la Madre, Edgardo Alves y Mauro Terra junto al Club Ecuestre, la parcería Rincón de los Gauchos y las instituciones del medio que era beneficiaria el Club Ecuestre de Río Branco. Nos vamos a lo que fue la categoría Basto Oriental, aquí el ganador fue Claudio Modernel. El segundo premio en la categoría Basto Oriental fue para Pablo Fuentes, jinete de la zona. Y el tercer premio en la categoría Basto Oriental fue para Leandro Peña, el jinete de los Pagos de Vergara. En la categoría Pelo, el primer premio fue para Alejandro Lascuaga, jinete de la Isla Patrulla, apartamento 33. Segundo premio, categoría Pelo, fue para Agustín Corvo, jinete de la zona del Oro. Y el tercero, para Elías Méndez, otro locatario. En la categoría Tropillas, el primer premio fue para los Diablos del Relincho, de Hermanos Alves. El segundo para La Clandestina, de Ronald Garrillo. Y el tercer premio en la categoría Tropillas fue para La Amistad, de Brian Pintos. Esto fue la actividad que se dio este pasado domingo, allí por el Ruedo de la Mamayinga, en la ciudad de Río Branco.
0: Minuto 26 de las 5 de la mañana, ¿sabes qué, Pepe? Le vamos a poner música y después nos vamos a dar una vuelta por 33 a ver qué tienen Mayito y Rosalía allá por la capital olimareña. Música.

0: Bueno, quiero perderme en el monte. Minuto 30 de las 5 de la mañana. Como dijimos, nos damos una vuelta por 33, por Patria. Allí nos vamos.
1: 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Muy bien, ¿qué pasó el domingo en Las Criollas? Bueno, en la carrera 375 metros, 2500, ganó el Colorado de Morena y Fabricio. El clásico de cuatro vueltas con Mil y Mil ganó el Zaino de Stu Bellieme de Carlito Silvera. Y el raíz de 12 kilómetros lo ganó la tostada de Stu Poco Tiempo de la Iluminada. Y segunda, la Colorada de Lima del Oro, resultado entonces de la actividad que nos había quedado pendiente. Para el fin de semana que viene se venía organizando para el domingo 17 la 16ª edición del Vareo Enduro Jóvenes Rurales. La misma se suspendió

0: Yo y Taludo Lark de Christopher Martínez de Chuy, pensamos que para esa zona de Rocha, ¿no? Por los no lo, los lugares que están los caballos anotados, pero no tenemos certeza de dónde es pista la fija. Esto es el domingo 17 que corren estos caballos por 60.000 de premio. También tenemos actividad 15, 16 y 17 de mayo, fiesta hípica de la Liga de Baiful de José Pedro Varela, raíz 58 kilómetros. Y todo arranca el viernes 15 con el campeonato de truco, con un cordero ensillado de premio. El sábado 16, segunda edición del raíz sobre 12 kilómetros del pueblo, con 15.000 de premio, inscripción gratis. También se corre el sábado en Varela la cuarta edición del raíz Chiquito Sosa, con 50.000 de premio. Y la cuarta edición del raíz Pepito Pereira sobre 20 kilómetros, con 150.000 pesos de premio. El sábado a la noche, gran baile con la misma cuadra. Después, el domingo, continúa con la cuarta edición del raíz por los pibes del Babi, con un premio de 30.000 pesos de inscripción gratis. La cuarta edición del raíz de petizos Luis A. Maceda, con un premio de 120.000 pesos. La cuarta edición del raíz Antonio Álvarez, debutante y perdedores, con un premio de 200.000 pesos. Cierra el domingo tarde en el Club Democrático de Barrio Colla, con una peña con el Canario Martínez, entrega de premio y sorteo de la rifa. Entonces, viernes, truco, sábado y domingo, actividad cívica en Varela, a beneficio del Babi Fútbol. Y tenemos para él lo que es el sábado 16, fíjese Rosalía, a ver si estoy diciendo bien. El sábado 16 hay un beneficio hípico, todo lo recaudado será donado para la escuela número 15, grandes actividades hípicas, ahí en la pista de Gelo Carballo y R. Arismendi, la séptima baja de 33, se va a correr una carrera de potros sobre 350 metros con 3.000 y 2.000, un clásico de potros, tres vueltas cerradas con 2.000 y 2.000, carrera de petizos, potros, no, pero acá están las nóminas que estamos, en la esa de potros que les decíamos 350 metros, corren una tostada Leonardo Gur, una tostada social Los Tres, colorada de Hernández, Zaino de Facundo Machado, tostada social Los Dos y tostada de Julián Moreira, la carrera de petizos 200 metros, 53 kilos, corren Siria La Cumba de Patón Gómez, Rosilla Robertina de Brian Machado, Tostada Margarita de Nelson Machado, Tordillo Topolino de Mauricio Laos, clásico de potro, tres vueltas, 2000 y 2000. Se anotaron Tostado de Patón Gómez, Tubiana de Rodríguez, Bayo de Delfio Machado, Tordillo de Sieri, Tordillo de Segovia y Tostada de Los Santos, Sierra Ray de cuatro vueltas, 3000 y 1075 kilos, Rosillo Pedrín de Sociedad Los Desprolijos, Tostada Patita de Hermano Silvera, Tostado Sofío de Sociedad Lojú, Colorado Malevo de Luis Beltrán, Rosillo Caramelo de Santiago Rodríguez y Tostado Gavilán de William Jiménez. Entonces, toda esta actividad en la pista de Gelo Caraballo y Arismendi ahí en la séptima baja de 33 el próximo sábado. Todo lo recaudado será donado para la escuela número 15. Esto por ahora es lo que hay para el fin de semana. 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
8: Estamos en el minuto 36 de las 5 de la mañana. Estamos en mesa central de Hora del Campo, y le voy a hablar del rastreador. la armería del Pancho Ruiz ahí.

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Le ponemos música, Pepe, a la mañana.

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0: Ahí estaba Carlos Johnny de Melo, una versión casera esa, de El Macurero, como lo habían pedido. Tenemos más información para el fin de semana, Pepe, ¿no?
1: Y como estaban escuchando, el promo se viene la edición número 24 del Hermes Batista, la antesala a la Copa de Plata, toda la actividad que va de la mano del Centro Raidista de Cerro Largo, que va a tener para la prueba federada un premio de 160 mil pesos en efectivo. Atención que el equino y o el jinete que corran van a tener para la Copa de Plata ya la inscripción, la media inscripción de regalo. Pero vamos con las actividades. El sábado va a haber todo en pista retorno, una prueba sobre 7 kilómetros con 15 mil al primero, una prueba sobre 9 kilómetros con 30.000 al primero y el clásico Beto Rivadavia, 10 kilómetros a recorrer con 100.000 al primero. Seguimos en pista y ruedo retorno. El domingo va a haber un raid de petizos, 20.000 pesos en efectivo al primero, un raid de 8 kilómetros con 20.000 y la tercera edición del Loco Roberto Botello con 150.000 al primero. Esta actividad que será todo en pista retorno. Y atención su parte social, porque el viernes va a tener el baile con la misma cuadra y el sábado con Chacho Ramos, el domingo con los del medio y entrega de premios. Y atención que quedan muy pocas entradas anticipadas a la venta allí en el kiosco de Laura en la calle Herrera. Al ingresar en la calle Herrera, allí están a la venta las entradas anticipadas. Reitero que ya quedan muy pocas para esta actividad que será el fin de semana, edición 24 del Hermes Batista.
0: 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Ponele música, Pepe, ponele música.

0: Platonada, ahí estaban los solimareños como lo habían pedido. Te escucho, Pepe.
1: Y cerramos con el calendario de la Federación Ecuestre Uruguaya, tal cual lo veníamos contando. Se corre la edición número 24 del Hermes Batista, la gran fiesta del Centro Raidista de Cerro Largo, todo con emisión de La Voz de Melo, pero además se corre la edición número 52, Batalla de las Piedras, organizado por la Sociedad Criolla Manuel Aledesma, Los Cerrillos Canelones, 90 kilómetros con un premio de 180.000. Son las dos actividades que están pactadas dentro del calendario de la Federación Ecuestre Uruguaya para este fin de semana.
0: Seguimos con la música, Pepe.
2: 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A una yerra del Candil llegó un muchacho muy naife, montando un cuarto de milla naranjo, liviano y grande. Lo bailaba en la maroma, minga que fuese a enredarse, y se lo compró el patrón de la casa aquella tarde. Pero la buena costumbre con su familia admirable la mantiene por tres puentes el gringo Martín Fernández, que nos cambiamos los lazos una vez para siempre. Guárdese de esa forma la manera especial de recordarse. Y las que menos invitan son las estancias más grandes. ¿Les tendrán miedo al mal de ojo o andarán pobres de carne? Que Dios las cuide, no sea que se les vayan en sangre o algún torito le lleve la carga y me los embarre. Lo que ahorren en asado, San Pencelón, Johnny Walker, hablando en esas tertulias de bienestar de animales, que se los abre parados entre la bosta y el aire, corriéndole en la verija. A eso le decíamos pasme. Muy bien, acá les aflojo, enrollo y me arrimo al mate, que el olor de la parrilla y tanto pialar dan hambre. Que no falten guitarreros y comedidos que alaben y gurizada estorbando, para ir empezando a animársele.
0: Bueno, eso mandó el viejo Abella, que era en crudo, está sin es una grabación casera de Gustavo Cabrera también, con esa mirada y esos recuerdos de Sierra, ahí no sé ni cómo se llama ahí, pero bueno, lo queríamos compartir. Llegó Griotti Barreto. Buen día, Griotti Barreto. Buen día.
3: Buen día, buen día, buen día para todos.
0: Ni saludar querías hoy. Ni saludar, viniste tan rebelde. Bueno, muy bien, y aquí con esto estamos poniendo punto final a este espacio de información hípica de actividad social de la campaña para el fin de semana. Llegamos al minuto 52 de las 5 de la mañana. 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
4: 5 de la mañana, 55 minutos. Bueno, el tiempo aquí en la capital de Cerro Largo. Amanecimos con 5 grados, con 89% de humedad. En 33 había 8 y 81% de la humedad. El sol va a salir hoy a las 7.16 para ocultarse a las 17.48, la luna en fase menguante este martes 12 de mayo. Mucho que ofrecer en esta propuesta de la hora del campo que tenemos por delante. Martes del Secretariado Uruguayo de la Lana estará el ingeniero Juan José Lucas en el espacio del Sur de los Martes. Reunión de precios con signatarios de ganado de los lunes. Alejandro Dutra, en nombre de la gremial, nos cuenta Mercado Firme. Vamos a estar con el informe a través de la publicación en YouTube del resumen del encuentro. La faena semanal alcanzó 41.710 vacunos según la actualización del INAC. Seguramente vamos a estar dando también una mirada a lo que están indicando las cifras de la actividad industrial en la semana que pasó. Productores ganaderos de Canadá rechazan incluir la carne vacuna en el acuerdo con el Mercosur. Martes del ingeniero Javier Pena Aventuriello, que enriquece como todas las semanas este día la emisión de La Hora del Campo. El domingo 17, el próximo domingo, es la asamblea anual de la Sociedad Agropecuaria de Cerro Largo. Ayer, en la hora del mate del mediodía, contacto con Rodolfo Nin, embajador en Brasil, últimas novedades en el avance de la hidrovía de la Laguna Merín. En fin, eso y más en este martes de La Hora del Campo que tenemos por delante.
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4: Estamos en el minuto 58 de las 5 de la mañana, espacio de informaciones especiales. El primero, vamos con la información necrológica. Juan José Correa Sosa falleció ayer a los 51 años. Se domiciliaba en Garibaldi 879, barrio Rufino Pérez. Su velatorio se lleva a cabo en Sala B de la empresa, en Castellano 791. Sepelio hoy, partiendo el cortejo desde la empresa a la hora 11 hacia la necrópolis de Melo. servicio a cargo de Organización Real Limitada, teléfono 4642-6300. Mauricio Nicolás Recarte falleció ayer a los 47 años en Melo, se domiciliaba en calle Pacto de la Cruz 269, barrio Modelo, sepelio hoy hora 9 en la necrópolis local, velatorio a partir de la hora 7, casa de duelo, sala 2, servicio confiado a empresa fúnebre Cerro Largo, teléfono 4642-2704. Atención, la oficina de UT Melo informa cortes programados por mantenimientos en red de media tensión hoy 12 de mayo, calles desde Juan Darío Silva a Aparicio Saravia y desde Luis Alberto de Herrera a Esteban Oviedo, de 8 a 12:30, esa zona se verá sin el servicio de energía eléctrica. Mañana 13, miércoles 13, zonas y alrededores, suministros comprendidos en el eje de ruta 44, atención, ruta 44 desde el empalme de las rutas 26 y 7 al límite departamental con Rivera, ahí se carecerá del servicio de 9 a 11. Y el 14 de mayo, Barrio Sur, de 8 a 14:30, está previsto el corte por mantenimientos en red de media tensión. Bueno, esto respecto a este espacio, también digamos que hay un ofrecimiento, se ofrece una señora para trabajar en campaña como cocinera, repito, puede ser en campaña, puede ser en la ciudad también, sus datos quedan a disposición de los interesados aquí en horario de administración de La Voz de Melo a partir de las 7 de la mañana.
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4: Pizarra del Banco de la República para la referencia en el tipo de cambio. El dólar cotiza a 38,55 en la compra, 40,95 en la venta, el euro lo hace a 44,31 en la compra, 49,61 a la venta, el peso argentino 2 centésimos en la compra, 20 centésimos en la venta, y el real brasileño 7,45 en la compra, 9,15 en la venta, pizarra del Banco de la República. Ahora estamos en el minuto 2 de las 6 de la mañana, hora de ir a Patria 33.
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10: La información ecológica indica que falleció en la jornada de ayer la señora Mirela Grisel González Cuello. No se realiza velatorio, sus restos serán cremados en el día de hoy en crematorio de Simone, servicio a cargo de la misma empresa. Falleció en la jornada de ayer en La Valleja Flor de Lis Cuello Telis. No se realiza velatorio, sus restos serán cremados hoy en crematorio de Simone, servicio a cargo de la misma empresa. Atención de policlínicas municipales, hoy la policlínica móvil de 8 a 10 en el barrio Artigas atenderá a la doctora Puentes y de 13 a 15 en Libertad lo hace la doctora Abogadro. En lo que tiene que ver con policlínicas rurales, hoy el doctor Medeiros atiende a las 9 en Isla Patrulla, 13 y 30 en Cerros de Amaro y 14 y 30 hoy lo hará en La Calavera. está todo armado para la entrega de vacuna contra la fiebre aftosa que comienza este viernes 15 en la Sociedad Fomento en Villa Sara de 8 a 13 para sesionales primera, quinta y séptima. El gobierno del 33 comunica a sus contribuyentes que hay plazo hasta el viernes 15 para pagar la segunda cuota de la contribución inmobiliaria urbana y suburbana, mientras que también en mayo, pero el miércoles 20, vence la tercera de patente de rodados.
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4: 6 de la mañana, 6 minutos, estamos en Mesa Central de Hora del Campo. Aquí en la agenda publicitaria tenemos varias actividades que están marcadas para esta jornada que tenemos por delante. 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Mauro Feo tiene su actividad en el local La Higuera en Bichadero, 500 vacunos, 150 lanares, 50 yeguarizos anunciados para hoy en La Higuera. Nos vamos a Tacuarembó también con la información, porque allí Rubén Zapater tiene anunciada su actividad en el local Gamio en Las Toscas, 280 vacunos, 100 lanares hoy en el local Gamio. Son las señales del mercado ganadero, digamos que la actividad que en principio también estaba agendada para hoy de Ricardo Isaza y compañía en el local La Posta, por razones sanitarias, se suspendió.
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4: Buen día, Polilla, dice un oyente, la vacuna de la aftosa es para categorías menores de 2 años. No, es para todas las categorías vacunas, es el periodo de vacunas general, para todas las categorías son las que se deben vacunar. Buen día, Polilla, Serrano y compañeros, que tengan un excelente y bendecido martes. Saludos, Nelly. Bueno, gracias. ¿Qué pasará con el tiempo según Weather? Hoy, cielo mayormente despejado aquí en Melo con una máxima de 20, vientos del oeste, noroeste de 15 a 30 kilómetros en la hora. Por la noche estará frío nuevamente, el cielo mayormente despejado con una mínima de 6 grados, los vientos del oeste, noroeste de 10 a 15 kilómetros. Mañana, parcialmente nublado, 19 la máxima, 7 la mínima. El jueves, nubes por la mañana, sol por la tarde, una máxima de 17, una mínima de 3. El día más frío, en la noche del jueves. El viernes, mayormente soleado, 18 la máxima, 5 la mínima. El sábado, muy nublado, 19 la máxima, 6 la mínima. Para el domingo, parcialmente nublado, una máxima de 16. Muy frío también en la noche, una mínima de 3, es la previsión de Weather respecto al comportamiento del tiempo para estas próximas horas aquí en Melo.
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4: 6 de la mañana, 9 minutos, del mercado ganadero van a hablar los propios operadores, porque ayer fue la reunión de precios habitual de consignatarios de ganado para fijar los valores en los promedios que estuvieron vigentes en la semana que pasó. Y finalizada la reunión, el informe llega de la mano de Alejandro Dutra, que en el canal de YouTube de los consignatarios de ganado sobre el encuentro de ayer dijo lo siguiente.
15: Terminando un poco la reunión de precios acá en Consignatarios, en la sede de la asociación acá presencial, un mercado en lo que es la reposición, donde se ve un aumento prácticamente en todas las categorías, hay un muy buen dinamismo en el mercado, hay una demanda que está presionando sobre los ganados, que diría que son un poco más escasos que lo que es la demanda al momento, eso explica los precios, hay mucha presión sobre lo que es la cría, se está viendo mucha retención, y bueno, eso ha generado los precios que se reflejan el día de hoy. En lo que es el ganado gordo, entradas cortas, con una suba de precios en prácticamente todas las categorías también, con una demanda que está muy activa, y bueno, los ganados que todavía les está costando aparecer en volumen, se está premiando más en los valores a los ganados bien terminados.
4: Bueno, eso fue lo que señaló Alejandro Dutra, finalizado el encuentro de consignatarios de ganados ayer, reunión de precios de los lunes.
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4: Y bueno, voy a complementar un poco porque fue muy breve el comentario de Alejandro Dutra. Algunos números que surgieron de ayer, los números visibles que están en la web para el ganado gordo, indicadores generales, ¿no? El novillo tiene un promedio de 5.52 en los negocios que se hicieron en la semana que pasó, subió respecto a la semana pasada, ¿no? Subió 5 centavos. La vaca gorda tiene un promedio de 5.19, 4 centavos más, y la vaquillona gorda también 4 centavos más y alcanza 5.40 en su referencia promedio, ¿no? Números de la tabla de consignatarios, números generales, ¿no? No están las subcategorías, digamos. El comentario para el gordo, mercado que mantiene el dinamismo, con pujas por los ganados pesados y bien terminados, entradas cortas, el comentario sí ya lo había dicho Dutra. En los ovinos, los precios son para el cordero 6.05, para los capones 5.08, para las ovejas $5, mercado firme la referencia, y en lo que tiene que ver con la reposición, con una demanda que supera la oferta, mercado firme, $4.24 el promedio para los terneros, 2 centavos más que la semana anterior, $3.96 para las terneras, que ganaron 3 centavos de dólar, y $2.42 para las vacas de invernada, que ganaron 4 centavos de dólar respecto a la tabla de la semana pasada.
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4: Bueno, mirando un poquito también y complementando la información del mercado de consignatarios, las referencias del INAC, que actualiza a principios de la semana también, y respecto a lo que fue el comportamiento de la actividad industrial en la semana que pasó. 24 plantas estuvieron activas, faenaron 41.710 vacunos, se nota en la actividad ya la incidencia de los corrales. El 57% de la faena correspondió a la categoría de novillos, fueron 23.812 los que se sacrificaron en la semana que pasó. Un 25% fueron vacas, 10.480 se faenaron. Las vaquillonas fueron un 17% con una faena en esta categoría de 6.972 animales. Las plantas de mayor actividad estuvieron con faenas por encima de las 3.000 veces, incluso las que lideran el ranking, más de 4.000. Lideró la tabla nuevamente el Tacuarembó, el frigorífico de Marfrig aquí en el norte, que faenó 4.595. Le siguió San Jacinto, 4.154. Las Piedras, 4.123. Luego Ontilcor, la planta también del grupo Urgal, al igual que San Jacinto, que está en el segundo lugar, está ahí el grupo Urgal faenando fuerte. 3.934, la planta de Ontilcor, 3.934. Luego BPU de Minerva, 3.751. El Canelones también de Minerva, 3.650. Clédiror de Marfrig, 3.100. Bueno, después bajan de las 3.000. En lo que respecta a la faena de los lanares, de la mano también siempre de la información del INAC, ya vamos a compartir esa cifra, como así también lo que respecta en la actividad con las aves.
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19: Mis amigos del campo y de esta audición, tengan ustedes muy buenos días, 15 minutos de las 6 de la mañana.
4: En lo que respecta, y continuamos con el informe de INAC, en ovinos fueron 6 las firmas que estuvieron activas, faenaron 6.371 lanares. La mayoría de la faena semanal correspondió a la categoría de ovejas, un 46%. 2.925, luego fueron los corderos con un 42%, 2.646 faenados en la semana, los capones fueron el 9% con 557 sacrificados y los borregos significaron el 4% de la faena total de lanares con 229 faenados en la semana. En aves, siempre de la mano de INAC, 8 firmas, faenaron 797.163 aves, como siempre en aves, 96% correspondió a pollo parrillero. Como es habitual, son 3 firmas las que se destacan, que son las de mayor actividad en la faena de aves. Lideró Avícola Frontini con 202.512 faenadas en la semana. Granja Tres Arroyos con 195.588. Tileo 193.800, bueno, después ya bajan de las 100.000.
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4: Estamos en las 6 de la mañana, 17 minutos. Bueno, van surgiendo algunas informaciones más de lo que tuvo que ver Joel Ley Batista, el hombre del JBS, el brasileño, en la reunión entre Trump y Lula, ¿no? Se supo ahora y lo traduce la prensa de Brasil. El otro día les habíamos compartido un informe de varios periodistas de Reuters que hablaban sobre esto, que Lula llamó a Trump por el celular de Joel Ley Batista y sin ningún diplomático en línea. Lula le pidió a Joel Ley Batista que llamar a Trump durante una visita que el empresario brasileño hizo al presidente, ¿no? Al presidente Lula. Dice la información que trasladan desde el propio Brasil que en el tercer toque Trump atendió, la agenda se acordó y la reunión en la Casa Blanca duró más de 3 horas, sorprendiendo incluso a los periodistas estadounidenses. El detalle que pesa es que ningún diplomático estaba presente en la llamada y que Joesley Batista aún tuvo una reunión privada con Trump antes de que Lula llegara a Washington. Nosotros veíamos ayer un comentario que nos parece que está en línea también con esto, porque es muy extraño. Lo habíamos trasladado acá, algunas declaraciones de la secretaria de Comercio. Están analizando el monopolio de la carne en los Estados Unidos. Hay 4 empresas que tienen el 85%. Hizo fuertes declaraciones la secretaria de Estado en ese sentido, y dijo además que había 2 empresas que eran extranjeras, que son brasileñas las 2, con fuerte incidencia en toda esa temática. Esto fue poquitas horas antes de que se diera esta reunión, ¿no? No sé, me parecía importante destacar esto porque van surgiendo algunas aristas de este encuentro tan importante, y donde el tema de la carne, como decíamos, no está lejos de toda esta situación, ¿no? Ahora hay también toda una nueva mirada sobre los aranceles a la carne bovina del Mercosur. Aparentemente Argentina no va a ser tan privilegiado con ese cupo que se le dio, sino que los otros países del Mercosur, el otro día, leíamos ayer, antes de ayer, que se estaban moviendo Brasil y Paraguay, pero aparentemente o ya hay rumores de que también podría haber beneficios para los demás países que están con la posibilidad de vender carne vacuna a los Estados Unidos.
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4: Y les voy a decir una cosita más, ¿no? Si tuviera que definirlo con lenguaje nuestro, les diría que el acuerdo Mercosur-Unión Europea tiene a los ponchazos. Porque compartíamos ayer la información, ayer o antes de ayer, el primer embarque que fue dentro, que ahora entró en mayo el acuerdo en vigencia, el primer embarque de miel lo hizo la Argentina, ¿no? Dentro del acuerdo, sin arancel. El colega Marcelo Gallardo, desde Maldonado, dice que el contingente inicial de 7.500 toneladas anuales de miel que el Mercosur puede exportar a la Unión Europea con arancel cero duró apenas 4 días. El nuevo régimen del acuerdo comercial provisional Mercosur-Unión Europea entró en vigor el 1 de mayo y, según trascendió, el 4 de mayo ya no quedaba cupo disponible para nuevas operaciones. Los exportadores de miel uruguayo apenas pudieron concretar una exportación el viernes 1 de mayo. La cuota forma parte del sistema de contingentes arancelarios del acuerdo firmado. Bueno, ahí vienen algunos datos específicos, pero lo cierto es que los que se habían movido con tiempo fueron los argentinos, que antes se movieron, antes, ¿no? Viendo ya que se venía el acuerdo, hicieron todos los trámites en el Senasa, sanitario, todo eso, y de ahí, de Entre Ríos, de Santa Fe y de Córdoba, salió ese cupo inicial que fue utilizado por los exportadores argentinos. Los productores argentinos estuvieron más despiertos y lograron esto, ¿no? Cuando se fueron a mover los paraguayos y los uruguayos, que estaban ultimando trámites sanitarios, bueno, ya no había lugar. Y viene toda esta discusión de cómo se reparte adentro. No quedaron muy contentos los uruguayos, los paraguayos. Es eso que dicen, que se utiliza el criterio primero llegado, primero servido, ¿no? Pero bueno, ahí hay roces ahí ya para el funcionamiento dentro del propio Mercosur.
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19: 23 minutos de las 6 de la mañana, patria, vamos Mayito, vamos Mayito.
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4: 28 minutos de las 6 de la mañana, país. Estamos en mesa central de Hora del Campo. Esa manera de saberlo todo. Arrancamos con 5 grados esta mañana, 89% el índice de humedad acá en Melo, 8 grados acá en 33, 81% el índice de humedad menguante, la luna, y estamos de alguna manera usando el martes 12 al mes de mayo.
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4: Columna del Secretariado Uruguayo de la Lana, enriqueciendo la misión del martes de la Hora del Campo, la presencia del ingeniero Juan José Lucas. Buen día, ingeniero, el gusto de siempre.
23: Buenos días, Serrano, buenos días, Polilla, buenos días para Pepe, buenos días para Bernardo, por supuesto los buenos días para toda la audiencia. Un gusto estar otra semana con ustedes, compartiendo algo de información. Quería hacer mención de dos actividades importantes que se van a estar realizando. En primer lugar, me voy a referir a la más local. La semana que viene, el miércoles 20, se va a estar realizando en la Escuela Agraria de Santa Clara de Olimar un concurso de borregas que, como todos los años, junta y es un punto de encuentro para la familia de los alumnos, para vecinos, para productores y para público en general. Y es muy grato, la verdad, ver cómo los gurises le meten mucho esfuerzo, mucho dinamismo y mucho entusiasmo a la actividad. Se realiza desde la mañana y enseguida de ingresados los animales, el concurso propiamente dicho de majadas, de lote de borregas y corderas. Luego va a haber una demostración de cortes por el INAC, seguido por un taller intercambio que vamos a estar realizando desde el sur, Plan Agropecuario e Iña, un taller de intercambio con el público, los productores, los alumnos y quienes estén arrimándose a esta actividad. También va a haber el concurso, ya un clásico concurso de destreza de la muchachada. Y además de todo esto, va a haber exposición de artesanos de la localidad. Así que reiteramos, miércoles 20 de mayo es en Santa Clara la cosa, es en la Escuela Agraria de Santa Clara Olimar. Por otro lado, comentarles que arrancamos lo que son las giras de la Sociedad de Criadores de las distintas razas del Uruguay. Esta semana comienza con la gira de la Sociedad

0: ya que bueno, lo pone en constante desafío. Son campos bajos y relativamente húmedos, no solamente para el ovino en general, sino sobre todo para esta raza. Interesante ver que en este desafío se establece un sistema productor de lanas finas y obtiene buenos resultados productivos. Ya para el mediodía del jueves estamos trasladando al predio de La Corona de Ana Mirta Jones, un predio icónico en cuanto a refiere al rubro ovino y sobre todo al merino australiano. Ya el viernes se va a estar trasladando la gira al establecimiento El Miedo de Yusara López y de Henry Fernández, que explotan también un predio del Instituto de Colonización, en la zona de Saucedo Salto, donde el rubro principal es el ovino. Para tener una referencia, donde se ubican 0,5 unidades ganaderas ovinas por hectárea aproximadamente, versus un 0,10, 0,15 unidades ganaderas vacunas. Y ya para cerrar la gira, va a ser en la Estación Experimental de la Facultad de Agronomía de Salto, la EFAS, donde se trabaja una majada, o la majada con mayor trabajo, de los mayores trabajos, en resistencia a parásitos gastrointestinales a nivel nacional. Estos son simples titulares de lo que va a ser la gira merino australiano por el norte del país esta semana. Si alguien requiere más información, no dude en contactarnos, al igual que a todos aquellos que estén interesados o quieran saber más información en cuanto al concurso de majadas de la Escuela Agraria de Santa Clara de Olimar. Sin más, que tengan una buena jornada, quedo a sus órdenes como siempre. Saludos.
1: Gracias, igual para usted, ingeniero, en el espacio del Secretariado Uruguayo de la Lana, como todos los martes, enriqueciendo la misión de la Hora del Campo, la presencia del ingeniero Juan José Lucas. Vamos.
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1: Las subastas públicas programadas para hoy en torno a la zona de influencia de Hora del Campo, Rubén Zapater, local Gamio, Caraguatata, Cuarembó 280, Vacuno 100 lanares, Mauro Feo, La Higuera, Bichadero, Rivera, 500 vacunos, 150 lanares, 50 yeguarizos, Alori, Bengochea, Bengochea, Alori, Convento, Sociedad Agropecuaria, 280 vacunos, Vidiella y Compañía, local 33, La Calera, 450 vacunos, 30 lanares, 50 yeguarizos. Y vamos a mencionar además que Ricardo Isasi y Compañía tenía su feria en La Posta, programada para hoy, la suspendió por sanidad, lo comunicó Andrés Isas.
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1: Buen día, Serrano, un abrazo grande para ti, siempre a la escucha, Alejandro Méndez, desde 33. Alejandro, gracias, el abrazo llega y vuelve con más fuerza hasta ahí. Queda mucho paño que cortar todavía en torno a esta emisión de martes de la Hora del Campo. El domingo 17 es la asamblea de la Sociedad Agropecuaria, ahora este domingo que viene, en el local Conventos, en Cerro Largo. Hoy es martes. Martes del ingeniero Javier Peña Venturielo, Rodolfo Nin Novoa, embajador en Brasil. Últimas novedades en el avance de la hidrovía de la Laguna Merín y construcción del puente sobre el Yaguarón. Eso y más, mucho más. Súmenle la inmediatez que queda de una hora y media de radio.

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2: Están pronto los titulares con los que los canales 4, 10 y 12 cerraron la jornada informativa anoche.
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2: Hacia las 7 de la mañana, pronto, preparado Sergio Gabriel Rosa.
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2: Detuvieron finalmente a una persona por el homicidio del bebé de un año y medio en Colón.
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2: El niño murió tras un ataque a tiros cuando viajaba junto a su padre en un auto en Barrio Colón.
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2: Cardona dijo que el Poder Ejecutivo analiza la posibilidad de que la planta de Portland y el proyecto de hidrógeno verde convivan en Paysandú.
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2: Un hombre de 35 años se encuentra en CTI tras una golpiza a la salida de un baile en Rivera. Habría intentado agredir a su pareja.
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2: Usted se dio el predio de la ex Fripur, Almides, para alojar a personas en situación de calle en el marco de la alerta roja.
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2: Trump dijo que el alto el fuego con Irán está en estado crítico y bajo respiración asistida.
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2: En Brasil, una mujer fue asesinada por su pareja el día de su casamiento.
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2: Detuvieron ayer a una joven de 21 años por ser el presunto autor de balacera que terminó con un bebé de 6 meses herido de gravedad en Malvin Norte.
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2: Reunión de alto nivel por DHIF Global. Es un tema importante para Uruguay, dijo Fernanda Cardona.
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2: Canciller Mario Lubetkin encabezará un encuentro con jerarcas argentinos por la locación de la planta que se pretende establecer en Paysandú.
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2: Yaman Dubor se advirtió sobre la polarización y llamó a construir climas de diálogo y democracia, dijo.
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2: El presidente Yamandú Orsi participó de la presentación del informe anual del PNUD y señaló que Uruguay también enfrenta tendencias de polarización.
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2: Martín Lema planteó duplicar la cantidad de policías para la ley de faltas.
9: La llaman la galponera y es milonga de fogón.
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2: El senador del Partido Nacional defendió cambios en la ley de faltas y la internación compulsiva durante el plenario de la lista 404 del Partido Nacional.
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2: UTE trasladará a Río Negro la planta fotovoltaica prevista para Baigorria y mantiene proyecto eólico para Durazno.
12: Yo soy de Tupambaé.
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2: El gobierno mantendrá conversaciones para desarrollar un parque eólico en Baigorria mientras avanza la nueva obra en el Río Negro.
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2: Alerta roja, el domingo se asistió a 3.198 personas en todo el país y no hubo internaciones compulsivas, dice la información oficial.
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2: Nacional se reencontró con el triunfo en un partido en el que no faltaron los goles ni las polémicas. El tricolor goleó en su casa 4-0 al conjunto de la Villa.
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2: El 28 de mayo comenzará vacunación en escuelas. Se extenderá todo el año y abarcará todos los centros del país.
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2: La subdirectora de inicial y primaria aclaró ayer que no es una campaña masiva, la de vacunación, y que los niños deberán contar con la autorización de sus padres.
17: Por un costado del cielo, el sol empieza a alumbrar.
18: La ilusión es un terreno estrecho, prendido en alfileres, y suele desprenderse con facilidad y caer al vacío, disolverse en la nada, cuando quien la sostiene se cansa o entrega su esfuerzo. En junio, la llamita de la hora del campo resplandece con la misma fuerza de hace 58 años.
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2: Noticia necrológica. Juan José Correa Sosa falleció ayer a los 51 años de edad. Se domiciliaba en calle Garibaldi 879, barrio Rufino Pérez. Velatorio Sala B de la empresa Remigio Castellano 791. Sepelio hoy, partiendo el cortejo fúnebre desde la empresa a la hora 11 hacia la necrópolis de Melo. Servicio a cargo de Organización Real Limitada, 33503, teléfono 4642-6300. Mauricio Nicolás Recarte falleció ayer a la edad de 47 años en Melo. Se domiciliaba en calle Pacto de la Cruz, 269, barrio Modelo de Melo. Sepelio hoy a las 9 en la necrópolis local. Velatorio a partir de la hora 7, sala 2. Servicio confiado a empresa fúnebre Cerro Largo. Teléfono 4642-2704. Apareció un perro Kelpie negro, muy bien cuidado en lo de Martínez. En Granja Palleiro, se había perdido este perrito hace unos días, ahí habíamos dado Pepe, ¿no? Por datos, con Miguel, 091-669-654. Repito, se apareció un perro Kelpie, negro, muy bien cuidado, en lo de Martínez, en Granja Palleiros. Por más datos con Miguel, 091-669-654. Avisó a Dan Brun ayer que en el camino de Sarandí, ahí, andaban 5 vaquillones en la calle. Dice que hace días que andan en la calle, son cruza, no dice cruza, que cruza, pero son cruza. 5 vaquillones y un toro cerca de donde era lo de Vidal. Se perdió rueda de tráiler con la masa en trayecto de Sarandí de Barcelo a Río Branco. Cualquier informe, por favor, 099-256-600. 099-256-600. Se ofrece señora para trabajar como cocinera. Puede ser en campaña. Los datos quedan acá en la administración de La Voz de Melo a partir de las 7 de la mañana cuando llegue, digo yo, Victoria Montejo de Cuadrado. La licenciada Paola Barreto dice: el programa Salud Rural hace cancel Intendencia de Cerro Largo, coordinado por el Ministerio de Salud Pública. Comunica gira médica hoy martes 12 de mayo. El médico estará atendiendo la policlínica de la Micaela a las 8 de la mañana y la de Arbolito a partir de las 10:30 de la mañana. Mañana miércoles 13, el médico atiende en La Pedrera, policlínica, 7:30, en plena hora del campo. En Cerro de las Cuentas, mañana a las 9. En Quebracho, mañana a las 11. En Tres Islas, mañana 13 horas. En Poblado, Uruguay, 9 de la mañana. Y en Laguna Merín, a las 13 horas.
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2: Sergio Gabriel Rosa.
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1: En la Junta Departamental repercutió la realidad de la policlínica de ACE en Fraile Muerto. La edila Macarena Pintos dio visibilidad a una situación que data del año 2020. Esa dependencia está cerrada y día a día su deterioro es mayor, advirtió la representante Blanca, que solicitó explicaciones a las autoridades competentes. Estudiantes, docentes y egresados de formación docente van hoy a las urnas. En una instancia con carácter obligatorio, elegirán las comisiones de carrera en los tres órdenes. Aquí en Melo, en el Centro Doctor Emilio Oribe, se votará de 9 a 19. El vuelco del acoplado de un camión en el eje perimetral en la pasada noche interrumpió durante algunas horas la circulación por aquella vía. Fue en el tramo entre Suárez del Rondelo y Libertos. El pesado rodado transportaba arroz cáscara, por lo que la carga quedó esparcida sobre el pavimento. No hubo lesionados. Un convenio de asistencia médica firmará el sindicato de la construcción con la mutualista Camsel. Ante la ola de frío reinante, se intensifica la campaña de vacunación antigripal. En Cerro Largo, más de 7.000 personas ya se han inoculado. En el deportes, Cerro Largo culminó con derrota ante Peñarol por 3-2 en el torneo Apertura. El Arachán finalizó 12º en la tabla y va a la Serie A del intermedio, que se inicia el próximo fin de semana. Los arachanes debutarán con el campeón Racing el domingo a las 15 en el Parque Roberto, títulos que complementamos luego de las 8.
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2: Ayer al cierre, el dólar interbancario 39.711. El pizarra 38.55 en la compra, 40.95 en las ventas. El dólar Ibrow ayer 39.05 compra, 40.45 ventas. El real 7.45, 9.15 compra y venta respectivamente. El argentino 0.02, 0.020. El euro billete ayer al cierre 44.31 en la compra, 49.61 en las ventas. La unidad indexada 6.00. 53,55 y la unidad reajustable 1197,35. Seguimos aguardando el llamado de patria.
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2: 7:07 ahora, patria, vamos.
7: 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Eso pasa cuando faltan nutrientes claves. 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
8: La información necrológica indica que falleció ayer en La Valleja la señora Flor de Lis Cuello Telis. No se realiza velatorio, sus restos serán cremados hoy en crematorio de Simone, servicio a cargo de la misma empresa. Falleció en la jornada de ayer en La Valleja la joven niña Mirela Grisel González Cuello. Tampoco se realiza velatorio y sus restos también serán cremados hoy en crematorio de Simone aquí en 33. Son madre e hija de un accidente frontal que hubo ayer en Ruta 8, ahí en el departamento de La Valleja, donde sobrevivió el padre y el esposo de estas personas. En lo que tiene que ver con la atención de policlínicas municipales, hoy la policlínica móvil de 8 a 10 en el barrio Artigas atenderá a la doctora Puentes y de 13 a 15 en la Libertad lo hará la doctora Abogadro. En rurales hoy el doctor Medeiros atiende a las 9 en Isla Patrulla, 13 y 30 en Cerros de Amaro y a las 14 y 30 en La Calavera. Se realiza atención de sangre hoy desde las 7 de la mañana en policlínica del barrio Floresta. En lo que tiene que ver con entrega de vacuna contra la fiebre aftosa, arranca este viernes 15 hasta el miércoles. Es viernes 15, tú siempre en Sociedad Fomento de 11 a 13, de 8 a 13, es para el viernes 15, primera, quinta y séptima, el martes 19, cuarta, sexta y séptima, y el miércoles 20, siempre en la Fomento, se entrega para segunda, tercera y novena. A partir de jueves 21 se empezará a entregar en Vergara, en el Club Hispano, de 9 a 15. El gobierno de 33 comunica que hay plazo hasta este viernes 15 de mayo para pagar lo que es la segunda cuota de la contribución inmobiliaria urbana y suburbana, y el plazo para pagar la tercera de patentes rodados vence el miércoles 20 de mayo.
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2: Mesa Central, Guerra del Campo, arrancamos con 5 grados esta mañana. 89% el índice de humedad, está fresco, En 33, 8 grados, 81% el índice de humedad, menguante la luna. Estamos usando el martes 12 al mes de mayo del 2026. Todavía queda mucho paño que cortar, hoy es martes del ingeniero Javier Pena Venturielo. El domingo 17 es la asamblea anual de la Sociedad Agropecuaria de Cerro Largo. Rodolfo Nim Novoa, embajador en Brasil, últimas novedades en el avance de la hidrovía de la Laguna Merín y puente de sobre el Yaguarón. Más, mucho más todavía.
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13: directiva de la Liga de Trabajo de Fraile Muerto, Gerardo Bentancur, presidente. Las ferias programadas para hoy en torno a la zona de influencia de la Hora del Campo. Isaza suspendió la suya, que estaba programada en el local La Posta por sanidad. Rubén Zapater, Feria Hoy, local Gamio, Alejandrino Gamio, Caraguatata, Cuarembó, 280 vacunos, 100 lanares. 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
13: Llévame hasta el fondo. 19 minutos de las 7 de la mañana, país. El ingeniero Javier Peña Venturielo, enriqueciendo la emisión de los martes de la Hora del Campo. Buen día, ingeniero. Bienvenido. ¿Dónde anda usted?
16: Buenos días, Serrano. Estamos por Canelones, llegamos ayer de tarde, después de un fin de semana realmente ventoso, con mucho viento en Aceguá. Incluso, si bien vimos los daños que se produjeron en Rivera, en Aceguá se dio alguna voladura de un techo, de una chapa, tejas rotas. No fue la magnitud que hubo en Rivera, pero evidentemente hubo el temporal se hizo sentir por aquella zona. Serrano, si yo te digo que si hay una conexión entre la producción de equipos eléctricos, de vehículos eléctricos y los fertilizantes y la variación de los precios de los fertilizantes, tú podrías decir que es una idea loca, ¿no? Completamente loca. Pero el aumento que se ha dado de los fertilizantes en los últimos meses no se ha debido solamente a un problema de petróleo, sino que hay algunos temas coyunturales de fondo. Hace un mes y medio había sido publicado por varios trabajos, se publicaron al unísono en Estados Unidos, en Brasil, incluso en Chile, en relación a cómo estaba afectando la producción de autos de baterías, fundamentalmente para toda la movilidad eléctrica, o sea, autos, camiones, tractores y demás, y maquinaria en general, cómo estaba afectando la disponibilidad de algunos productos que se estaban utilizando como fungicidas y como fertilizantes. El ejemplo del cobre, pero en el caso del fertilizante, cómo se estaban afectando la producción de ciertos tipos de fertilizantes debido a las demandas exponenciales que se han generado con el tema de las baterías eléctricas. Entonces, pasemos a resumir un poco lo que está pasando, ¿no? El aumento de los fertilizantes último que se ha dado por una conjunción de factores. Uno de ellos son problemas de geopolítica, ¿no? Las cadenas de suministro que se han cortadas fundamentalmente, y el incremento del precio de los combustibles y del gas, que es el principal fuente de producción de la urea, por ejemplo, de los fertilizantes nitrogenados, mejor dicho, y esto ha generado entonces un incremento de los precios. Pero hay otros fertilizantes que su incremento no se debe a este problema de la suba del petróleo, sino que tienen problemas mucho más profundos. Uno, entre los dos fertilizantes que tienen más problemas profundos para el futuro son el potasio y el fósforo. El fósforo tiene un problema muy grave que, a ver, nosotros en Uruguay utilizábamos tradicionalmente dos fuentes de fósforo. Uno que es la piedra molida directamente en suelos ácidos, que se fundó Agromax ya en la década del 60, basado en eso, en la cual se utilizan bajo cierto tipo de condiciones para cierto tipo de suelos. En general, las fuentes de fósforo que utilizamos nosotros son fuentes solubles que ya vienen pretratadas y vienen pretratadas en origen, fundamentalmente con un shock con ácido sulfúrico. Esta fuente de fósforo es la que todos utilizamos. ¿Qué ha pasado? El problema que se está generando, que se ha generado, que China hace 4 meses ya empezó a recortar la exportación de ácido sulfúrico porque no le da para el tratamiento fundamentalmente del litio y de otras tierras raras que tiene que depurar, y las depura con ácido sulfúrico. Y este ácido sulfúrico es el que permite entonces que estos productos se puedan utilizar para las baterías, estos minerales se puedan utilizar. Entonces hay una competencia feroz en estos momentos, a tal nivel que el ácido sulfúrico subió 44% el mes pasado entre los fertilizantes potásicos, la base de fósforo, y por la utilización del ácido sulfúrico y China. Y directamente, fundamentalmente China, pero después están todos los otros países que están extrayendo estos minerales. En esta competencia feroz, simplemente se está estimando que para el año 2040 la producción que actualmente se produce en 246 millones de toneladas en el mundo pasaría a 400 millones de toneladas de producción de ácido sulfúrico, fundamentalmente debido a la demanda de las baterías eléctricas, no por la industria de fertilizantes, que va a ser insignificante el crecimiento frente a las baterías eléctricas. Entonces se está dando un proceso en el cual hay una competencia feroz por la disponibilidad de ácido sulfúrico y que se ve perjudicado y se ven perjudicados los fertilizantes fosfatados, fundamentalmente en esta batalla de suba de precios del producto que arrastra también el precio del fertilizante fosfatado, sin lugar a dudas. Pero también cambia otra ecuación. Casi todos los yacimientos de litio que se han encontrado, tanto en China como en Brasil, tienen asociados fuentes de potasio. El potasio entonces sale como un subproducto, entonces deja de ser aquella fuente potásica que venía o de África o venía de Canadá, y ahora empiezan a aparecer el potasio como anexo, a mineral anexo a los lugares donde hay litio y donde hay tierras raras, lo que indicaría de que podemos pensar de que el precio del potasio se mantendría o incluso descendería. Pero por otro lado, el azufre, que es otro componente fundamental, al estar integrando al ácido sulfúrico, como es una de las bases, y la producción empezó a caer en el mundo por distintos motivos, incluso porque no se puede, hay que recordar que casi todas las plantas de petróleo tienen, incluso acá en Uruguay, tienen un proceso de desulfurización de los combustibles donde se captura el azufre, y ese azufre es un elemento que se utiliza para el ácido sulfúrico, pero al bajar los volúmenes de combustible en el mundo por la producción de autos eléctricos y demás, los niveles de azufre también empezaron a descender lentamente, pero están descendiendo en la producción como un subproducto del petróleo. O sea, toda esta complejidad termina repercutiendo en el sistema de los fertilizantes a nivel mundial. Entonces, cuando hablamos de lo que pasó ahora con la suba de fertilizantes, no es solamente un tema que se cerró el Estrecho de Hormuz, no es solamente que subió el precio del petróleo y por eso subieron el precio de los nitrogenados, sino que hay toda una relación nueva que surge a partir de las baterías eléctricas que pega directamente en la producción de fertilizantes y pega directamente además en nosotros, los productores, que nos cambian los costos en forma muy importante. Era un poco la columna del día de hoy en esta relación que parece loca entre las baterías de los equipos eléctricos, en autos, camiones, etcétera, etcétera, y su relación con los fertilizantes. Hasta el próximo martes.
2: Gracias, ingeniero. Un abrazo. Buena jornada. El ingeniero Javier Pena Aventuriero, como todos los martes, enriqueciendo la emisión de La Hora del Campo. ¡Vamos, país!
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2: UTE Oficina Comercial Melo, 11 de mayo. Por la presente enviamos la información correspondiente a cortes programados por mantenimiento en red de media tensión. Hoy, 12 de mayo, hay un corte de energía eléctrica previsto de 8 a 12.30 que comprende Juan Darío Silva, Aparicio Sarabia y Luis Alberto Herrera a Esteban O. Vieira. Eso es hoy. Repito, de 8 a 12.30. Mañana 13, suministros comprendidos en el eje de la ruta 44, desde Empalme de ruta 26 a las 7, al límite departamental con Rivera, de 9 a 11 horas. Y pasado mañana, jueves 14, en el barrio sur, habrá corte de energía eléctrica de 8 de la mañana a 2 y media de la tarde. 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
2: Les reitero que Sacera comunica que en los próximos días se comienza con la precintada de los nacimientos 2026. La comisión directiva designó para este año a Rodrigo Mello y Victoria Pires como inspectores, quienes se van a comunicar con cada criador para acordar fecha y hora de la visita. Costo de cada precinto, 30 pesos, dice Antonio Cedrés, presidente de Sacera, y Verónica Mello, secretaria. Hoy, el programa Salud Rural señala, a través de la licenciada Paola Barreto, que se estará vacunando en la Policlínica de la Micaela a partir de las 8 de la mañana, en Arbolito a las 10:30. Mañana miércoles estará el médico en La Pedrera a las 7:30, en plena hora del campo. En Cerro de las Cuentas a las 9, en Quebracho a las 11, en Tres Islas a las 13 horas, una, pasado mediodía. Poblado Uruguay a las 9 y en Laguna Merín a las 13 horas también. Mientras que el jueves 14 de mayo atenderá el médico la Policlínica de Centurión a las 9 de la mañana. El pediatra concurrirá también ese día, jueves 14 de mayo, pero a la Policlínica de Cañas a las 10 de la mañana, y cierra el periplo semanal el viernes 8, cuando el médico estará atendiendo la Policlínica de San Diego a las 8 de la mañana, Mangrullo a las 10:30 de la mañana. Esa manera de saberlo todo. Hora del campo.
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2: Acaba de terminar el remate en Australia. El Secretariado Uruguayo de la Lana ya elevó la información a Hora del Campo. Se las vamos a dar antes de culminar nuestro trabajo de hoy.
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2: ¿Qué pasa con la hidrovía de la Laguna Merín? ¿Qué pasa con la construcción del puente sobre el río Yaguarón? La obra del campo fue a las fuentes ayer. Para eso viajó a Porto Alegre. El embajador uruguayo en Brasil, Rodolfo Nin Novoa, nos dijo. Bueno, bien, primero del dragado tenemos a esta altura algún otro acontecimiento que sea digno de destacarle a los oyentes.
1: Bueno, a ver, sobre el dragado nosotros tuvimos la semana pasada, bueno, en este que con

0: cuáles son los acontecimientos que se van sucediendo allí en el lugar donde se toman las decisiones, naturalmente, ¿no? Sobre el puerto, sobre el puente, bueno, el puente es, ustedes saben que la historia del puente Manhua es una historia que proviene después de una deuda que tenía Uruguay, que eso lo sabemos todos. Ese puente Manhua lo pagó Uruguay y ahora el segundo puente lo va a hacer Brasil. Allí lo que nosotros tenemos como información es que en el presupuesto federal no estaban los recursos suficientes, pero que todas las autoridades nos dicen que los recursos, lo importante es que estén en el presupuesto federal, la construcción del puente, y más allá del monto que exista en él, siempre hay lugares donde recurrir para financiar la construcción del mismo. Entonces, eso está en eso, discutiendo los recursos. Nosotros, piedra fundamental del puente, se pueda instalar o poner antes de que el presidente Lula tenga que salir por norma constitucional. No pueda asistir a ningún acto de inauguración oficial por normas constitucionales hasta 3 meses antes de la elección. Entonces, en eso estamos. Nosotros estamos en contacto con la empresa, estamos en contacto con el Ministerio de Orzamento de Brasil, y bueno, y se van discutiendo, ¿no?, estas cosas. Sobre la hidrovía, en este Zoom que les digo, lo que tenemos, como que yo no lo tenía por lo menos, es que el Ministerio de Transporte y Seguridad Pública le ha pedido un estudio a la CAF para los estudios de los accesos a ambos puertos, al del Cebollatí y al del Tacuarí. Eso va a estar pronto en diciembre, porque se pidió una prórroga para diciembre. Pero el Ministerio de Transportes, en la medida que se vayan cumpliendo otras alternativas que hay que cumplir, por ejemplo, las garantías, el plan de estudio, el plan de obras, los permisos ambientales, los albios, en la medida que se vayan resolviendo esas cosas, que son aparte de los accesos, van a adjudicar uno o dos puentes, veremos. De eso de los privados, que también tienen que de alguna manera demostrar el potencial efectivo de la carga. Entonces, ahí estamos, y ese es un tema entre los privados y las autoridades centrales del país. Pero bueno, nosotros esperamos que la definición de los puertos se haga a la brevedad, porque el dragado de la Laguna Merín, coincidirán conmigo, que no sirve para nada para Uruguay si no tenemos puertos del otro lado de la ribera, ¿verdad? O en el Cebollatí o en el Tacuarí. Así que en eso estamos, Serrano. Siempre es un tema que lo tenemos muy, muy presente, y bueno, y estamos empujando en la medida de nuestras posibilidades.
1: Bueno, vos, nosotros estamos muy distantes del tema y del gobierno, pero por tu propio cargo, canciller, embajador del país, del Brasil, estás permanentemente en contacto con la gente del gobierno brasileño y la ansiedad de saber con qué aptitud están manejando el tema, si se puede leer a través de las señales el comportamiento de que esta vez es en serio, porque yo era niño y en mi pago viejo de 33 empezó el proyecto de la Laguna Merín.
0: Exactamente, yo era intendente y ya hablábamos del proyecto de la cuenca de la Laguna Merín, pensando, ¿se acuerdan ustedes de la represa? Olivar 1, Olivar 2, Tacuarí 1, Tacuarí 2, todo eso ha ido quedando rezagado por las nuevas tecnologías, sobre todo en materia de generación de energía eléctrica. Pero las cosas es que no se han hecho, o sea, que esas obras que estaban tan bien planificadas para el momento.
1: Pero esto parece ser un empujón, ¿no, Rodolfo? De ganas, de ímpetu.
0: Sí, ahora sí. Yo no sé si te conté, Serrano, que en la reunión, una bilateral que tuvo el presidente Orsi con el presidente Lula en Foz de Iguazú, cuando se iba a firmar el tratado del Mercosur y al final se firmó en Asunción del Paraguay, tuvimos esa bilateral y la primera, el presidente Lula preguntó concretamente cómo va lo del puente. Y el presidente me pidió que yo explicara por ser ahí de la zona, y bueno, y le dije que el puente no iba, que estaba trancado. Y dije, en fin, y me acuerdo que el presidente se persignó, como diciendo, Ave María, todavía no empezamos. Y preguntó también por la hidrovía, y por la hidrovía le di los detalles que teníamos en aquel momento. O sea, hay una voluntad explícita del gobierno de Brasil, porque además las dos obras corren a cargo del gobierno brasileño. Termino con esto. La voluntad del gobierno brasileña es explícita para que se hagan estas dos obras superando toda la burocracia que haya que superar, ¿no?
1: ¿Algún otro tema, Rodolfo, anda preocupado?

0: Ando ahí volando la preocupación de la embajada con respecto al país.
1: Bueno, el asunto del dumping para la leche en polvo, Uruguay y Argentina, ¿no? Ahí estamos con un problema grande. Estamos con un problema grande porque la CNA, que no es un actor legítimamente habilitado para hacer esa denuncia, hizo la denuncia de que Uruguay hace dumping con la leche en polvo. Y comparó precios que no son similares, porque compara el precio de la leche en polvo con el precio de la leche natura, y eso está explícitamente claro en cualquier demanda de comercio internacional. Y bueno, y con toda seguridad vamos a ver si podemos zafar de una sanción o de un acuerdo de precios, que sería muy muy beneficioso. Hay 13 empresas uruguayas involucradas con Aprol, Estancias del Lago y Alimentos Fraiventos. Bueno, y Alimentos Fraiventos, las importaciones han decrecido bastante, me parece, pero estamos en esto. Ahora el 28 de mayo, unos hablan del 18 de mayo que habría una resolución final, que ya la hubo y la cambiaron, ya la hubo en noviembre, diciendo que no había dumping. Las autoridades brasileñas dijeron que no había dumping, pero esto es muy largo, si tenés tiempo te lo cuento, porque esto está incrustado en la campaña electoral.
0: A ver, contá.
1: Todos los gobernadores del sur de Brasil son candidatos a presidente, y la industria lechera brasileña pasa por un mal momento, pero no por culpa de las importaciones del Uruguay, sino por un tema de estructura propia del sector lechero brasileño. Entonces, hay normas estaduales que están prohibiendo la rehidratación de la leche importada para asuntos industriales. Entonces está muy mezclado con la campaña electoral. Y bueno, hay 1.100.000 productores de leche en Brasil. Brasil es la quinta potencia mundial de productora de leche. Produce 38 billones de litros de leche por año. Uruguay produce 2 billones. Y creen que esos 2 billones hacen daño a la industria brasileña. Y la verdad que no es así de ninguna manera. Tienen otros problemas que no pasan por la producción de lechera uruguaya.
0: El embajador uruguayo en Brasil, Rodolfo Nin Novoa, minuto 40 de las 7 de la mañana. ¡Vamos!
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0: Les repito que UTE comunicó que hoy de 8 de la mañana a 12:30, hoy martes 12 de mayo, hay un corte de energía eléctrica que comprende las calles Juan Darío Silva a Aparicio Saravia y Luis Alberto de Herrera a Esteban Oviedo. Hoy, de 8 a 12:30, mañana, el corte de energía eléctrica comprenderá de 9 a 11 de la mañana suministros en el eje de la Ruta 44, desde el empalme de Rutas 26-7 al límite departamental con Rivera, y el jueves 14... estará en el Barrio Sur el corte de energía eléctrica de 8 a 12:30 de la mañana. Los servicios ganaderos Onal Cerro Largo comunican que desde el 15 de mayo y hasta el 15 de junio se establece el periodo obligatorio de vacunación contra la fiebre aftosa para todas las categorías bovinas. El cronograma establecido para entregar la vacuna es el siguiente. Acá, en los servicios veterinarios, en la capital del departamento de Cerro Largo, el Melo, Justino Muniz 666, a partir del 15 de mayo hasta el 15 de junio, de 8:30 a 15 horas. En el local Santa Clara de Olimar, Miguel Echandi, sin número, de 8:30 a 13 horas, desde el 15 de mayo al 15 de junio. En el local de los servicios ganaderos, Ministerio de Ganadería, local Río Branco, Joaquín Gundín, 838 bis, de 8:30 a 13 horas, desde el 15 de mayo al 15 de junio. En el municipio de Centurión estará entregando vacuna al Ministerio el 19 de mayo, de 13 a 15 horas. En la comisaría de Noblía estará el Ministerio entregando de 13 a 16 horas el 20 de mayo la vacuna, y en la Liga de Trabajo de Fraile Muerto estará el Ministerio entregando de 13 a 16 horas el 21 de mayo, según consta del cronograma que nos alcanza el doctor Andrés Duarte Morales, encargado de los servicios ganaderos, zona del Cerro Largo.
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0: Terminó el primer remate de la semana en Australia. El indicador de mercado del este, dice el Sul, cerró a la baja en la primer jornada de esta semana. En moneda local, australiana bajó 8 centavos, 0,4%, finalizando en dólares australianos 18,78 el kilo. Mientras que en dólares estadounidenses, el indicador de mercado del este bajó 8 centavos, 0,6%, cerrando a $13.59. Mientras tanto, el dólar australiano se debilitó levemente, cerró a 0,724. Agrega el Sul, el mercado de lana merino mostró una tendencia bajista en todos los diámetros y tipos de lana, afectado principalmente por mayores descuentos aplicados a las lanas con contenido de material vegetal superior al 1,5% y con datos inferiores de largo y resistencia de mecha. Las lanas de mejor calidad, especialmente lo superfino y de bajo MB, mostraron mayor firmeza e incluso lograron primas en algunos casos, los que vuelve a reflejar un mercado sensible a la calidad de los lotes. El mercado de lanas cruzas se mostró mayormente estable, oferta limitada y variaciones moderadas. Según el micronaje, en algunos centros la oferta fue insuficiente para establecer cotizaciones. Para mañana, que termina, es el segundo y último remate de la semana, habrá 13.297 fardos operando en Sydney y Melbourne. Fremantle no tendrá actividad. No habrá remate, repito, en Fremantle. Será exclusivamente en Sydney y Melbourne, según contó el Sul a la hora de cambio.
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0: Buen día, Serrano. ¿Qué falta hace ese puente en Río Branco, por fuera de Río Branco? Un atraso. Los camiones pasando del lado uruguayo, casi que no se puede doblar por la zona comercial. Buena jornada, dice Alfredo. Grido solidario. El viernes este, 15 de mayo, con tu compra estarás ayudando al hogar de ancianos de 33 a comprar un lavarropas industrial. Tu helado tendrá sabor a empatía, solidaridad y amor por los demás. Los abuelos necesitan de tu ayuda. Grido solidario. Y el 15 de mayo será la sexta gira de pasturas de productores para productores. Mejoramientos extensivos y pasturas sembradas en predios criadores. Parada 1, establecimiento El Peregrino del señor Fernando Cámpora y familia. Parada 2, establecimiento La Figurita, Cristina Carrasco y familia, paraje Zapicán, La Valleja, 15 de mayo de 12:30 a 17:30. Punto de encuentro, establecimiento El Peregrino, paraje Pirarajá, La Valleja. Y finalmente hay una jornada ovina, una más, de la Escuela Agraria de Santa Clara de Olimar. Está invitando para el miércoles 20 de mayo.
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0: Bueno, estamos a pocos días del 109 Congreso Anual de la Federación Rural. Será en Salto. La fuerza del agro, el motor del país, 29 y 30 de mayo, Asociación Agropecuaria de Salto. Mega transmisión de La Voz de Melo, que estará el viernes 29 por la tarde, transmitiendo toda la jornada de la tarde, porque simultáneamente con el Congreso de la Federación Rural es el Congreso de Intendentes de todo el país en Salto. El viernes estaremos con el Congreso Intendente, algunas oportunidades de saber con confianza de qué se tratará el esquema del Congreso, tratando de pellizcar alguna información vital para nuestros oyentes, y el sábado con la transmisión que dura 12 horas ininterrumpidas, una hora antes de que comience el Congreso, hasta el final del Congreso y una hora más allá de su finalización. Como siempre, La Voz de Melo estará allí como acostumbra.
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0: Es una buena mañana, llena de sol, pero levántense abrigados. Hay 5 grados, 4 décimas en este momento en Melo. En Rivera hay 3 grados, 2 décimas. En Villadero hay 4,6. En Tacuarembó hay 4,6. En Rocha hay 11 grados, 9 décimas. En Minas, capital de La Valleja, 8 grados, 5 décimas. En El Pago Viejo, 33, 8 grados, 8 décimas. La mínima en Artigas, allá al norte, no sé por qué hay 3 grados nada más de temperatura. Ayer también la mínima estaba allí. Y la máxima, igual que ayer, está en Punta del Este, 12 grados 8 décimas. Hora de irnos. Hasta luego.
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4: La voz de Melo le informa el tiempo en la ciudad.
5: Bueno y frío, con cielo algo nuboso.
4: Con una temperatura
5: 5 grados 4 décimas.
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12: Señoras y señores oyentes, tengan todos ustedes muy buenos días. Tiempo que se presenta frío a esta hora aquí en nuestra capital departamental. Cielo despejado, 5 grados la actual temperatura. Bienvenidos, como cada día, al Centro de Noticias.
13: Títulos.
14: En la Junta Departamental repercutió la realidad del edificio de la Policlínica de ACE en Fraile Muerto.
12: A Edila Macarena Pinto se dio visibilidad a una situación que data del año 2020.
14: Esa dependencia está cerrada y día a día su deterioro es mayor, dijo la representante Blanca, que solicitó explicaciones a las autoridades competentes.
12: Estudiantes, docentes y egresados de formación docente van hoy a las urnas.
14: Es en una instancia con carácter obligatorio donde se elegirán las comisiones de carrera en los tres órdenes.
12: Aquí en medio, en el centro, doctor Emilio Oribe, se votará de 9 a 19.
14: El vuelco del acoplado de un camión en el eje perimetral en la pasada noche interrumpió durante algunas horas la circulación por aquella vía.
12: Fue en el tramo entre Suárez del Rondelo y Libertos.
14: El pesado rodado transportaba soja, por lo que la carga quedó esparcida sobre el pavimento.
12: No hubo personas lesionadas, ya que el camión MAT ITP, no sea matrícula, ITP 2866, no llegó a volcar.
14: En Río Branco, la justicia condenó a un hombre por violencia doméstica, desacato y violación de domicilio.
12: El hombre de 43 años, poseedor de antecedentes penales, había ingresado por la fuerza a una vivienda, agrediendo físicamente a sus moradores.
14: Un convenio de asistencia médica firmará el sindicato de la construcción con la mutualista Camsel.
12: Dicho acuerdo será rubricado a la hora 15 y ello permitirá que los afiliados al sindicato de la construcción puedan acceder a una serie de beneficios.
14: La obra social Picapiedras presentó oficialmente su recolector de tapitas de plástico.
12: Ellos enmarcan el funcionamiento de su taller de reciclaje.
14: Ante la ola de frío reinante se intensifica la campaña de vacunación antigripal.
12: En Cerro Largo más de 700 personas ya se han inoculado.
14: Debemos decir 7.000, mientras que a nivel nacional son 408.000.
12: Una tragedia enlutó a una familia de la frontera.
14: En Valle, un hombre intentó matar a su expareja y murió al chocar con un camión mientras huía.
12: La mujer está estable. El autor del intento de femicidio, 63 años, murió en la BR-293, por donde transitaba en su vehículo, chocando de frente con el pesado rodado.
14: Títulos deportivos.
12: Cerro Largo culminó con derrota 3-2 ante Peñarol el torneo Apertura 2026.
14: El Arachán finalizó 12º en la tabla y va a la Serie A del intermedio que se inicia este próximo fin de semana.
12: Los arachanes debutarán frente al campeón Racing el domingo a las 15 en el Parque Osvaldo Roberto.
14: Sus restantes rivales serán Liverpool, Peñarol, Defensor Sporting, Boston River, Central Español y Cerro.
12: Con el encuentro Sauce Olimpia continúa hoy la disputa de la cuarta fecha del certamen de ascenso.
14: Albiverdes y Celestes jugarán desde las 19:30 en cancha auxiliar.
12: Mañana miércoles se completará la etapa con Mendoza por venir en el Salesiano.
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14: Desde la Junta Departamental solicitan a ACE y al Ministerio de Salud Pública adopte medidas por la situación del edificio de la Policlínica de Fraile Muerto.
12: Desde el año 2020 está cerrada, advirtió la edila Macarena Pintos.
14: La representante del Partido Nacional se ocupó del tema en la media hora previa del legislativo, derivando su preocupación a las autoridades competentes, poniendo énfasis en el deterioro que muestra el edificio en cuestión.
15: Tenemos en Fraile Muerto local policlínico del Ministerio de Salud Pública, ACE, el cual desde el año 2020 está cerrado, encontrándose en un notable deterioro en sus instalaciones, por lo cual desde el año mencionado los servicios de atención médica se realizan en unas habitaciones que se adaptaron como consultorio en la sala de primeros auxilios. En el periodo transcurrido han concurrido arquitectos y autoridades de dicho ministerio sin resolver nada aún. Cabe agregar que es muy lamentable que en un local que contaba con todas las comodidades para los usuarios se encuentre en este estado, por lo que solicito lo siguiente. Primero, se detalle sobre las condiciones actuales del policlínico y las áreas que requieren atención urgente, que por lo que se ve, se observa, es casi en su totalidad. Segundo, razones por las cuales no se han realizado las reparaciones y ser habilitado, siendo que se está pagando un alquiler alto, luz y agua en un lugar que no sería el más adecuado. No es un lugar apropiado para los pacientes que concurren para su atención médica, haciéndose contar que son muchas las personas que allí concurren, no solo de Fraile Muerto, sino de sus adyacencias. Solicito esta nota sea enviada al Ministerio de Salud Pública, al encargado de Salud Pública ACE Departamental, a la Comisión de Salubridad de esta Junta Departamental.
14: La edila del Partido Nacional, Macarena Pintos.
13: Policiales.
14: La Jefatura de Policía de Cerro Largo confirmó datos oficiales respecto al accidente ocurrido en la pasada noche en Camino Garibaldi, donde, como decíamos en títulos, se produjo el vuelco del acoplado de un camión. El parte oficial de Jefatura da cuenta de que mientras personal policial regresaba del dispositivo de seguridad desplegado en el estadio Arquitecto Uvilla, se constató un siniestro de tránsito en la intersección de calles General José Garibaldi, o camino o tramo perimetral, y Batoví en la ciudad de Melo. En el lugar, los efectivos constataron el vuelco de un camión de carga pesada. Tras la inmediata asistencia se confirmó que el conductor, un hombre de 25 años, no presentaba lesiones y ni se encontraba atrapado. Según sus declaraciones, el vehículo habría sufrido una falla mecánica en el sistema de frenos, lo que provocó el retroceso del rodado y el posterior vuelco de su acoplado. Trabajó policía científica, tránsito municipal, efectuando prueba de espirometría al conductor, la cual arrojó resultado negativo. Seccional 15 tomó el control de la escena para las actuaciones administrativas pertinentes. Como consecuencia del incidente, sí se reportaron daños en los muros de fincas linderas a donde ocurrió este accidente, reitero, sobre el anillo perimetral en la pasada noche.
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12: Algo más de 7.000 personas ya se han vacunado contra la gripe en Cerro Largo.
14: No obstante, desde el Centro Etiológico insisten en los beneficios de la inoculación como forma de prevenir complicaciones ante casos de gripes o cuadros respiratorios.
12: Eso es importante ante las bajas temperaturas en esta previa al invierno, estableció la encargada del Centro Etiológico.
14: Cecilia Huasque evaluó la campaña en Cerro Largo al tiempo que a nivel nacional se sabe que 408.000 personas ya fueron inoculadas.
21: Bueno, la verdad que desde el 23 de marzo que comenzó la campaña antigripal ya son más de 7.000 personas las vacunadas.
22: ¿La vacunación ha sido constante, a ritmo sostenido?
21: Sí, ha sido constante. No hay ese tumulto de gente que hubiera los primeros días, pero sí, hay gente constantemente.
22: Teniendo en cuenta la experiencia de ustedes a esta altura del año, ¿estamos con un buen nivel de vacunación?
21: Sí, estamos con un buen nivel, pero se podría mejorar un poquito más los números. El tema es que ahora recién comenzaron los fríos y como que la gente recién se está concientizando un poco más.
22: Igualmente la evaluación es positiva.
21: Sí, no, es muy positiva, sí, pero como digo, se podría mejorar un poco más.
22: ¿Hay dosis disponibles de la vacuna?
21: Sí, hay dosis, sí. Nunca nos vamos a quedar porque siempre estamos pidiendo semanalmente.
22: Uh-huh. Se dice que a nivel nacional hay unas 200.000 dosis disponibles.
21: Sí, dosis hay.
22: Cecilia, ¿recordamos el horario de vacunación en el Centro Etiológico?
21: En el Centro Etiológico estamos de 7.30 a 13.30, en el Subcentro Periférico de Río Branco desde las 8 hasta las 13, después el Centro de Salud hasta las 6 de la tarde, es un horario continuo desde la mañana hasta la tarde, y en el sanatorio también.
22: ¿Ustedes ya cumplieron con la etapa de vacunación a nivel de todos los residenciales de ancianos, hogares?
21: Sí, ya se recorrió todos los lugares correspondientes, ya sea los militares, se fue hasta el pool, se hicieron los hogares.
22: ¿Ha habido interés de las empresas, por ejemplo? Tú mencionabas a pool, pero digo, ¿ha habido interés de otras empresas en que sus trabajadores reciban la vacuna?
21: Sí, pero ellos concurren a los vacunatorios.
22: Actualmente, al momento, ¿cualquier persona puede acceder a la vacuna?
21: Sí, desde los 6 meses de edad en adelante.
22: ¿No hay ningún tipo de restricción en cuanto a sectores de riesgo o algo? No, cualquier persona que vaya y quiera recibir la vacuna antigripal lo puede hacer.
21: Sí, exacto, pero tenemos los grupos de riesgo que eso siempre están. Serían las mujeres embarazadas, los niños a partir de los 6 meses, persona mayor de 65 años con alguna comorbilidad, docentes, profesores, policías.
22: Cecilia, bueno, la recomendación de parte de ustedes es a la población a que se vacune, que acceda a la vacuna.
21: Claro, la recomendación en sí es a la población en general, que se anime a vacunarse para ahora que comenzaron los fríos para poder prevenir las complicaciones de las gripes.
14: Conceptos de Cecilia Huasque, encargada del Centro Etiológico Departamental.
12: La obra salesiana Picapiedras presentó su proyecto de medio ambiente y reciclaje.
14: Fue en la pasada tarde en una actividad que incluyó un taller abierto a la comunidad.
12: Se trata de un proyecto orgánico nacional que lo desarrollan todas las casas salesianas del país.
14: Los jóvenes vienen trabajando en la confección de distintos materiales, reutilizando bolsas de nylon y tapitas de plástico.
12: Es importante que las familias y toda la comunidad de la zona se involucren en el tema y realicen el aporte de más materiales para continuar avanzando en este proceso, dijo Martín Álvarez, director de la institución.
2: Este es un proyecto que viene hace ya un tiempo largo, que surgió a partir de, bueno, un proyecto orgánico que fuimos trabajando a nivel nacional y que cada casa salesiana lo fue aterrizando en su proyecto. Nosotros lo aterrizamos en principio con un equipo transversal que se reunía, o se reúne en realidad, con educadores del CAIF, del Club de Niños, del Centro Juvenil, con un objetivo claro que eran, bueno, generar espacios de concientización a lo largo del año, ya sea el Día del Medio Ambiente, del reciclaje, de la tierra, del agua. Bueno, se han hecho movidas, se ha hecho una movida comunitaria con el tema de la Semana del Corazón, bicicleteada. Entonces, en función de eso se ha ido trabajando, la huerta que funciona y funciona muy bien, es algo que le gusta a los gurises, que queremos seguir potenciando. Y bueno, el año pasado queríamos como darle una mayor fortaleza al proceso, y sobre todo con el trabajo con adolescentes, que requiere un pienso constante de poder buscar la forma de seguir motivándolos a ellos. Entonces ahí empezó el tema con que ellos fueran a la Expo Autosostenible en el Montevideo, ante la Arena. Bueno, también alguna jornada en Montevideo con el Maturana, el Colegio Salesiano. Y empezamos con un taller de termofusión, que era recolectar bolsas. Y con esas bolsas y con algún otro proceso con máquinas de coser y planchas, bueno, lo transformaban en carteras, lo transformaban en estuches. Bueno, fue un proyecto que estuvo muy bueno y que se sigue realizando. Y el año pasado compramos una máquina que tritura tapitas, que fue una inversión muy buena. Y bueno, nos largamos este año a poder recolectar la materia prima, que son las tapitas, y generar un espacio donde, bueno, apostar en principio, bueno, la realización de caravanas, de portavasos, de un montón de artículos que se pueden hacer. Y por qué no en un futuro pensar en una plaza de picapiedras con bancos, con mesas, con sillas, con juegos, todo con material reciclado, ¿no?
22: Este recolector de tapitas está ubicado en la propia institución. Allí pueden recibir el aporte de los vecinos, de la comunidad en general, en tapitas.
2: Exactamente, también, porque me gusta remarcar el proceso, también nosotros hace unos años que está todavía y que la gente va y deja, hay una escultura por el lado de Timoteo Aparicio, más enfrente del CAIF, que allí se puede dejar botellas de plástico, que ahí, y por la otra calle, por Estanislao de la Vega, se van a encontrar con un logo de picapiedras, que van a poder por atrás ingresar las tapitas, pero la idea sí que está allí afuera, porque lo importante es que la comunidad se pueda empoderar, que pueda ver que es importante para el cuidado del medio ambiente. Y bueno, siempre uno tiene tapitas que a veces las tira, no le da importancia. Bueno, para los jóvenes, para los niños, para la familia, para este proyecto es fundamental no tirar esa tapita, y que bueno, que cuando lleven a su gurís o pasen por picapiedras, que puedan dejarla allá, o si no también dejar las mismas, si tienen muchas tapas, dejarla a las personas que están allí en la institución, ¿no?
22: El volumen de tapas es importante para este proyecto.
2: Justamente, nosotros lo que necesitamos ahora, bueno, iniciamos ya, pero no queremos que recaiga solo sobre, por ejemplo, bueno, el impulso de algún educador o de la coordinación, sino que es fundamental hacer conciencia con los chiquilines, con la familia y con la comunidad, de que vamos a necesitar para los sueños que tenemos de querer alcanzar bueno, en el día de mañana una plaza de picapiedra, todo con material de hecho por tapite, material reciclado. Necesitamos un volumen súper importante. También estamos tendiendo redes con otras instituciones, el aporte de la intendencia, que nos donó máquinas de coser, planchas, que también para nosotros es fundamental. Y bueno, esto es un trabajo en conjunto, que ojalá que sigamos consolidando esto, y por qué no soñar con cosas más lindas para los gurises, ¿no? En el día de mañana. Uno ve a los gurises que están motivados, que quieren hacer cosas nuevas, que genera esto de poder impulsar proyectos que les sirven a ellos, bueno, mejorar todo lo que tiene que ver con su autoestima, las habilidades que tienen.
14: Era Martín Álvarez, director de la obra social salesiana Pica Piedras.
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12: Con una ajustada derrota se despidió Cerro Largo del torneo Apertura.
14: Peñarol, que perdía por mínima, lo dio vuelta y le ganó a los Arayanes por 3-2.
12: puso en ventaja a los locales el atacante Diego Daguerre en los descuentos del primer tiempo.
14: A los 14 del complemento igualó Facundo Batista y aumentó Leandrún Pierres a los 29.
12: 10 minutos más tarde llegó el empate para el Albiazul mediante conquista del argentino Federico Cerequia.
14: El gol para el triunfo carbonero lo convirtió a los 42 Abel Hernández, que había ingresado desde el banco de suplentes.
12: Tras la finalización del primer certamen corto de la temporada, se conoce la conformación de los dos grupos para el campeonato intermedio.
14: Cerro Largo integra la Serie A junto a Racing, Peñarol, Liverpool, Central Español, Defensor Sporting, Boston River y Cerro.
12: Los dirigidos por Daniel Núñez debutarán como visitantes el próximo domingo 17 ante el campeón Racing a partir de las 15 en el Parque Osvaldo Roberto.
14: Su primer compromiso como local será en la etapa 2, cuando una semana después reciba en el Ubilla a Boston River.

0: 8 de la mañana, 30 minutos.
1: Hora de irnos.
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Doris Mabel Olivera, Hermes Morales y Diodile Flor del Alba Rocha, para que se presente con documentos de identidad vigentes en la sucursal Río Branco por asuntos de su interés. Venta económica de ropa, hoy martes y mañana miércoles, desde la hora 9 hasta las 15, en la Catedral, con ingreso por Aparicio Saravia. Son las 8:50 minutos, hora de irnos.

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2: Mauricio Nicolás Ricarte, que en paz descanse, falleció ayer a la edad de 47 años en nuestra ciudad. El extinto se domiciliaba en calle Pacto de la Cruz, número 269, barrio Modelo de nuestra ciudad. Su esposa, Rosine Torres Andrada, su madre, Lucía Ricarte, sus hermanos, Diego Ricarte y Liliana Rosas, sus tíos, Carlos Ricarte, Mirta Ricarte, Celeste Ricarte, ausente, y sus respectivas familias. Primos, sobrinos y demás familiares participan con hondo pesar dicho fallecimiento e invitan para el acto del sepelio a realizarse hoy a la hora 9 en la necrópolis local. Casa de duelo, complejo velatorio de la empresa Sala Número 2, servicio confiado a Empresa Fúnebre Cerro Largo. Mauricio Nicolás Ricarte, que en paz descanse, falleció ayer a la edad de 47 años en nuestra ciudad. Sus tíos, Carlos Ricarte, Mirta Ricarte, Celeste Ricarte, ausente, y sus respectivas familias, primos y demás familiares, participan con hondo pesar dicho fallecimiento e invitan para el acto del sepelio a realizarse hoy a la hora 9 en la necrópolis local. Casa de duelo, complejo velatorio de la empresa Sala Número 2, servicio confiado a Empresa Fúnebre Cerro Largo. Mauricio Nicolás Ricarte, que en paz descanse, falleció ayer a la edad de 47 años en nuestra ciudad. Sus primos, Juan Sosa Ricarte y Andrea Martínez y demás familiares, participan con hondo pesar de dicho fallecimiento e invitan para el acto del sepelio a realizarse hoy a la hora 9 en la necrópolis local. Casa de duelo, complejo velatorio de la empresa Sala Número 2, servicio confiado a Empresa Fúnebre Cerro Largo. Vilmar Olivera, el Moro, que en paz descanse, falleció hoy a la edad de 89 años en nuestra ciudad. El extinto se domiciliaba en calle 5, número 1357, barrio Prieto. Su esposa Irma Ferreira, su hija María Estela, sus nietos Fabricio, Matías, Kelly y Silvina Sosa. Sus bisnietos Emma, Lorenzo y Vicente. Sus hermanos Elena, Luisa, Elvira y Ataídes, ausentes. Su hermano del corazón, Gustavo Gambetta. Sobrinos, hermanos políticos y demás familiares participan con hondo pesar dicho fallecimiento e invitan para el acto del sepelio a realizarse hoy a la hora 12 en la necrópolis local. Casa de duelo, complejo velatorio de la empresa Sala Número 3. Servicio confiado a Empresa Fúnebre Cerro Largo. Agradecimiento y colocación de placa. Al cumplirse ayer un mes de la sentida desaparición física de quien fuera en vida, Cristian Jonathan Pérez Núñez, Toti, su abuela, hermanos, hijas, tíos y primos, agradecen por este medio a familiares, vecinos y amigos que los acompañaron en tan difíciles momentos, así como también las distintas manifestaciones de pesar recibidas, como ser notas, arreglos florales y demás. En forma especial, agradecen al Club Ciclista de Cerro Largo, al intendente Cristian Morel y muy especialmente al señor Rubén Batalla por su cariño y dedicación. E invitan para la colocación de una placa recordatoria frente a la tumba que guarda sus restos hoy a la hora 16:30 en la necrópolis local. A todos, el eterno agradecimiento de su abuela, hermanos, hijas, tíos y primos, de quien fuera en vida, Cristian Jonathan Pérez Núñez, Toti. Servicio realizado por Empresa Fúnebre Cerro Largo. Agradecimiento y misa. Al cumplirse hoy, 12 de mayo, un

0: mes de la sentida desaparición física de quien fuera en vida, Vilma Núñez. Su esposo y sobrinas agradecen por este medio a familiares, vecinos y amigos que los acompañaron en tan difíciles momentos, así como también las distintas manifestaciones de pesar recibidas, como ser notas, arreglos florales y demás. E invitan para la misa que se oficiará en su memoria hoy a la hora 19 en la Iglesia Catedral. A todos, el eterno agradecimiento de esposo y sobrinas de quien fuera en vida, Vilma Núñez. Servicio realizado por Empresa Fúnebre Cerro Largo.
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12: La voz de Melo le informa el tiempo en la ciudad.
13: Bueno y frío, con cielo algo nuboso.
12: Con una temperatura
13: 5 grados 6 décimas.
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0: está fría. Buen día, gente, buen día, bienvenidos. Edición de martes de Tiempo de Todos, iniciando esta nueva, este nuevo programa. En la mañana de La Voz, una jornada fría, 5 grados 6 décimas a esta hora, de acuerdo al Instituto Uruguayo de Meteorología, que anuncia una jornada con máxima de 19 y mínima de 2. ¿Llegamos a los 2? Bernardo, buen día. ¿Llegamos a los 2 grados hoy tempranito?
1: Hoy no.
0: Bueno, no, me dice el Pepe que tampoco, ¿no? Estaba fresquito igual, ¿eh? Frito, más que fresquito. Pero bueno, tarde soleada, mañana y tarde soleada, anuncia el Inumet, 19 grados la máxima, para mañana similares condiciones, máxima de 19, mínima de 5, y así va a estar prácticamente toda la semana con estas mismas características. Tenemos mucha información para compartir, hoy estamos solos con Bernie Pepe, Pablo se ausenta por el día de hoy, pero mañana ya va a estar nuevamente aquí compartiendo la mañana con todos ustedes. Así que vamos a ir avanzando, Bernie, ¿te parece?
1: Claro que sí, buenos días para todos. 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
0: Buen día, gente, buen día, bienvenidos. 9 de la mañana, 17 minutos.
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0: Seguimos con los Azúcar Moreno, compartiendo las mañanas de la radio, musicalizando las mañanas de la radio, esta fría mañana, al menos aquí en la ciudad de Melo. Bueno, mucha información para compartir con todos ustedes del deporte. Debemos hablar de lo que fue el partido de ayer. Cerro Largo lamentablemente no pudo y fue derrota jugando de local ante Peñarol, que lo remontó en realidad, ¿no? Porque arrancamos ganando, nos empatan, nos pasan, los empatamos y en la hora, qué golazo que se mandó el Abel Hernández, ¿no? Tiró una chilena, che, y la clavó recontra clavada. 3-2, ganó Peñarol entonces en el cierre de la apertura, que ya tiene previsto los detalles de lo que va a ser el intermedio y arranca ya el próximo fin de semana, sin respiro, sin descanso. Ya el próximo fin de semana será la primera fecha del intermedio. Cerro Largo cerró el apertura con 17 puntos. Una campaña, bueno, que genera cierta preocupación porque, bueno, obviamente estar abajo tiene ese riesgo, ¿no? Siempre porque está allí el fantasma del descenso, lejos todavía no estamos en esa zona y esperemos que se puedan consolidar puntos en los próximos torneos que nos alejen de esa posibilidad. Pero bueno, 3-2, el partido, qué frío, ¿no? ¿Cómo estaba de gente? Más o menos, nomás, ¿no?
1: Cerro Largo tenía mucha hinchada, sí, a pesar de la noche gélida, pero estaba bravo. Esa zona del estadio siempre fría.
0: Sí, obvio, ir al estadio, ir al hipódromo, siempre hay que llevar abrigo porque se morís de frío. Pero bueno, en fin, 3-2 terminó el partido y era uno de los hechos destacados que generaba mucha expectativa, ¿no? Porque cada vez que los grandes, los equipos grandes se presentan en nuestra ciudad, hay una gran movida, estuvo de por medio toda la zona de exclusión. No hubo mayores dificultades, situaciones complejas, por suerte se transcurrió todo con normalidad. Hay otras informaciones que vamos a ir compartiendo en el transcurso de la mañana. Esta campaña del abrigo que desde la Intendencia de Cerro Largo a través de la Oficina de la Juventud se está promocionando, es una iniciativa que pretende recolectar abrigo para personas que lo necesitan. Vamos a tratar de profundizar en cuanto a este tema más adelante. Abrigos que abrazan es la propuesta que se estará implementando más precisamente el domingo 17 de mayo en la Feria de Plaza Constitución.
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0: Bueno, está en línea Elida Díaz, directora departamental del MIDES. ¿Cómo estás, Elida? Buen día, al fin logramos la comunicación. No. Estábamos complicadas.
2: ¿Todo bien?
0: Bien, ¿y vos?
2: Bien, Bien, bien.
0: Viajando rumbo a Río Branco, me decías que tienen por allí una reunión de ese subcomité de emergencia.
2: Sí, exactamente. Estamos llegando a Río Branco en este momento justamente para la reunión del subcomité de emergencia.
0: Bueno, a nivel nacional se habla de unas 3.500 personas que fueron atendidas durante estos días que duró la alerta roja. ¿Cuál es la situación del departamento? ¿Cómo estuvo el fin de semana? ¿Tuvieron que hacer intervenciones? ¿Sigue frío? ¿Se mantiene la alerta? Un poco eso es el objetivo de la conversación esta mañana, Elida.
2: Bien, sí, la situación de Cerro Largo en líneas generales viene siendo similar a años anteriores. No estamos presentando cifras muy diferentes a lo que ha sido el plan invierno el año pasado. El dispositivo está concentrado, los recursos, en Río Branco y en Melo principalmente. Y el trabajo se viene haciendo muy similar a lo que ha sido ediciones anteriores, como les decía. Recorridas por parte del Ministerio de Desarrollo Social, por parte del Ministerio del Interior, con apoyo de Policía Municipal también. Y en realidad, sí, en el marco de la alerta, la idea es estar haciendo las recorridas y trasladando a las personas todo el tiempo, ¿verdad? Los días de semana, los fines de semana, en los horarios nocturnos principalmente. Y bueno, y así se viene organizando la tarea.
0: ¿Trasladando a las personas hacia dónde? ¿Cuáles son los puntos que ustedes están teniendo como referencia en esta oportunidad, Elida?
2: El primer punto siempre es el refugio del ministerio, o sea, sí, el que está ubicado en el barrio Mendoza, que por lo general está lleno, entonces, bueno, ahí tenemos los dispositivos de contingencia en los regimientos, uh-huh. Regimiento de Melo y Regimiento de Río Branco. Así que en ese sentido las personas son trasladadas a los regimientos porque por lo general el refugio del Mendoza está lleno.
0: Uh-huh. ¿Y ha sido necesario en estos días justamente trasladar a personas y en el marco de esta recorrida que ustedes han realizado, Elida?
2: Sí, sí, se han trasladado personas todas las noches. En realidad el fin de semana fue en Melo principalmente donde tuvimos menos números de alojados. No así en Río Branco se dio a la inversa, pero en líneas generales los números oscilan, ¿no? Tenemos cupos para 10 personas en cada regimiento y oscilan más o menos entre 4, 6, más o menos ahí. Por suerte no hemos estado en una situación donde se llenen los cupos, así que bueno, por ahora viene organizada y controlada la situación, digamos.
0: A nivel nacional también se ha hablado de que en algunos casos, sobre todo en la capital, debió intervenir la policía porque la persona se negaba al traslado. Hay que recordar que en este caso está esta ley que es obligatorio, no puede permanecer en la vía pública y en caso de que se niegue, justamente interviene la policía. ¿Fue necesario activar este proceder a nivel de nuestro departamento, Elida?
2: No, por ahora, por el momento no.
0: Pero es importante que se sepa, ¿no?
2: Sí, que... claro. Estamos en el marco de la alerta, la evacuación es obligatoria, bien como vos decías, Flor. Pero en realidad no, en líneas generales, tanto por parte de los equipos de Mides como del Interior, hay un buen entendimiento por parte de las personas, así que no ha sido necesaria como intervenciones más forzosas, por decirlo de alguna manera.
0: Además del alojamiento, ¿se brinda que la cena y el desayuno, un poco dentro de lo que es la propuesta?
2: Sí, en realidad los alojamientos están disponibles 24 horas, eso implica que la disponibilidad de la alimentación está en esas cuatro comidas, digamos, ¿no? El desayuno, el almuerzo, la merienda y la cena.
0: Bien. Van a estar colaborando una vez más a través de INDA con el plato caliente, supongo, Elida. Mides, INDA, digamos, en apoyo a esta iniciativa del gobierno de Cerro Largo.
2: Sí, por supuesto, como todos los años, ya surgieron las comunicaciones y las coordinaciones para estar apoyando el plato caliente, que justamente desde la Intendencia lo que se estaba evaluando era la posibilidad de empezarlo unos días antes, justamente también como para potenciar todos estos acuerdos que estamos haciendo en el marco de la alerta, pero sí, todo coordinado.
0: Bien, gracias por este tiempo para la mañana de La Voz de Melo y bueno, vamos a ver qué surge ahí de Río Branco como novedad. Estamos a las órdenes siempre para informar a la población.
2: Bueno, muchísimas gracias a ustedes.
0: Hablaba Elida Díaz, la directora departamental del Mides, un poco haciéndonos una valoración de lo que fueron las acciones que se fueron desarrollando a lo largo del fin de semana, sobre todo mientras estuvo vigente la alerta roja por la ola de frío.
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0: ¿Viste que vos no sabías qué hacer con las tapitas? ¿Viste las tapitas de plástico de las botellas? Bueno, ahora hay una opción de reciclaje a través de una propuesta que surge de la obra social Picapiedras, ¿eh? Recolector de tapitas, un proyecto que fue presentado ayer, con una muestra además de talleres de reciclaje. La idea es utilizar justamente el plástico de las tapitas para la fabricación de diferentes elementos, pero para eso necesitan tapitas. Así que a partir de ahora, lo que tenemos que hacer en nuestras casas es cuando tirás la botella, sacarle la tapita, vas juntando en otro lugar y cuando tenés un montoncito, lo acercás allí hasta Estanislao de la Vega, 1798, allí está en la zona este de Melo, allí está el local de la obra social Picapiedra, que está con esta campaña. Entonces, recolector de tapitas es esta propuesta que busca justamente reciclar estos elementos para la fabricación de otros tantos. Además, hay otras propuestas que ya se vienen desarrollando en el marco de un taller de reciclaje, cómo se han transformado bolsas plásticas en accesorios como bolsos, materas, estuches y yerberas. Y ahí un poco se presentó ayer, en el marco de este lanzamiento, la máquina trituradora de tapitas y justamente lo que permite es eso, ¿no? La utilización de estos elementos, las tapitas recicladas para la fabricación de otros productos en general, elementos útiles en base a las tapitas. Así que no tiremos más las tapitas, las juntamos y se las llevamos allí a la obra social Picapiedra.
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0: Bueno, tenemos muchos mensajes de gente de la zona centro de Melo que está sin luz. La radio estuvo por un ratito, ¿no, Bernie? Por unos minutos. Pero hay otras zonas que siguen sin el servicio de energía eléctrica. Nos están preguntando si hay algún comunicado. Generalmente la UTE informa vía mensaje de WhatsApp, texto o llamada. Aquellos que aún tengan el teléfono fijo, te llaman y te informan que va a haber corte y hasta qué hora. Pero lo cierto es que varios vecinos los tomó por sorpresa y ahora preguntan hasta qué hora va el corte. Si alguien recibió la comunicación, nos informa, por favor, así le hacemos llegar el dato a quienes no están al tanto de esa intervención. Si es que se trata de un corte programado de la UTE, ¿no? Aquí en la zona del arraigo estuvo cortado la energía eléctrica porque...
1: Nos lleva dos minutos.
0: ¿Qué decís, Pepe? Habla por el micrófono, que estás con la cara ahí de duda. Buen día.
3: Buen día. Vamos a mirar porque había un corte programado de UTE. Vamos a mirar allí en Atención Solar.
0: Ahí va, muy bien. Ahí está, ¿vieron cómo tal? Hay que buscar la información. El Pepe va a buscar la información a ver si está lo vinculado al corte de la UTE.
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0: Hoy juega la B, pregunta un oyente. Sí, juega la B, Kobe juega la B. Voy a buscar los partidos hoy y mañana. Hoy creo que es en la cancha auxiliar y mañana en el Salesiano, si mal no recuerdo. Pero buscamos la información y con gustos la compartimos. En cuanto a un campeonato que viene con mucha regularidad, afortunadamente, se vienen cumpliendo las etapas. Esta sería la cuarta fecha que se jugó parcialmente el fin de semana. Tengo por acá los detalles. Se inició el sábado, lo que es esta cuarta fecha. San Salvador derrotó a River, goleó a River, ¿no? 6-0. Se impuso San Salvador ante River Plate en uno de los partidos del fin de semana. Y después Racing de Barrio Soñora consiguió una trabajosa victoria, 3-2 ante Naranjo, ¿eh? 3-2. El equipo de Barrio Soñora se impuso también el fin de semana. Y bueno, para hoy y mañana el complemento de la fecha, martes 12, hoy juegan Sauce y Olimpia desde las 19:30 horas en la cancha auxiliar, mientras que mañana miércoles 13 de mayo se enfrentan Mendoza, que viene es el líder del campeonato, y Porvenir a partir de las 20 horas en el Estadio Salesiano. Hoy entonces 19:30 cancha auxiliar, Sauce ante Olimpia, y mañana 13 de mayo, miércoles, se enfrentarán Mendoza y Porvenir a partir de las 20 horas en el Estadio Salesiano.
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0: Bueno, confirmado que el corte fue comunicado, ¿eh? El corte fue comunicado, varios vecinos se están comunicando. Interrupción del servicio, te ponen tu dirección y que va hasta las 12:30. De 8 de la mañana a 12:30, el corte del suministro de la UTE. Es la información que nos hace llegar una vecina, allí de lo que es la calle Ancina, digamos. Pero hasta las 2 acá viene la Vito corriendo como un flash. Hola, Vito.
4: Hola.
1: Buen día.
0: Gracias, gracias. Están? Acá está el corte, simpática. Entonces. Bueno, son varios cortes. Para hoy, 12 de mayo, la zona comprendida es Juan Darío Silva, Aparicio Saravia y Herrera hasta Esteban Oviedo. Juan Darío Silva, Saravia, Herrera hasta Esteban Oviedo, de 8 a 12:30 horas. Mañana, miércoles 13 de mayo, se van a ver afectados las zonas y alrededores, suministros comprendidos en el eje de la ruta 44, desde el empalme de rutas 26-7 hasta el límite departamental con Rivera. Toda esa zona se va a ver afectada de las 9 a las 11 de la mañana. Y el jueves 14, atención, vecinos de Barrio Sur, la zona de Barrio Sur también va a estar con corte programado por mantenimiento de red y media tensión. El Barrio Sur, jueves 5 de mayo, de 8 a 14:30 horas.
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0: 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Están bravos los estafadores, a cuidarse, dice este oyente que se comunica. Yo vendo un bote y ayer un hombre haciéndose pasar por mujer me dijo, te deposité 6.000 pesos. A los 10 minutos me llama diciendo que por favor me había depositado 6.000 dólares. Que de tardecito el marido pasaba por el bote. Y bueno, todo engaño, ¿no? Así que hay que estar muy atento porque te agarran medio desprevenido y bueno, salen después los famosos cuentos del tío. Así que a estar atentos y sobre todo siempre corroborar, ¿no? Antes de cualquier acción, corroborar lo que son los movimientos de cuenta y demás. Bueno, 9 de la mañana, 35 minutos. No se vayan, enseguida volvemos.
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0: Bueno, Consuelo, algo no gozó.
1: Con una temperatura
0: 9 grados 6 décimas.
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0: bloque de Tiempo de Todos con Fito Páez, el artista argentino que este 15 de mayo se presenta en el Antel Arena, ¿eh? Así que muchos seguramente viviendo la previa de lo que va a ser ese gran concierto, ese gran recital de Fito Páez, 21 horas en el Antel Arena, quedan algunas entradas, ¿eh? El jueves 15 se habilitará la venta en, con todo el jueves 15, en este caso es de, esta noticia es vieja, pero digo, ya está la venta de entradas prácticamente finalizada, quedan algunos lugares disponibles, pero es el 15 de mayo, que viene a ser el viernes, ¿verdad? Viernes 15 de mayo, a partir de las 21 horas, el concierto de Fito Páez, denominado Sale el Sol en Montevideo, en el Antel Arena.
1: 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No. Recopado con la música del deporte. 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
0: Bueno, están en pleno desarrollo las elecciones de comisiones de carrera en el Instituto de Formación Docente. Participan los tres órdenes, el orden estudiantil, profesores y egresados. La directora del IFD, Cristina Hernández, ayer nos confirmaba algunos detalles vinculados a este acto que es de carácter obligatorio.
2: Mañana 12 de mayo se va a estar realizando en el Instituto de Formación Docente las elecciones de comisiones de carrera. Es un espacio de discusión e intercambio académico de cada una de las carreras que hay en el instituto, magisterio, profesorado y MPI. Está integrada por los tres órdenes, estudiantil, docente y egresados, y se ocupan de discutir temas académicos en relación a cada una de las carreras. Es muy importante la participación de todos, la elección es de carácter obligatoria, no están previstas sanciones, pero es muy importante que todos participen. El horario de votación es de 9 a 12, se vota en el Instituto de Formación Docente. Va a funcionar una urna en Río Branco en el horario de clase de los chiquilines, de 19 a 21:30 va a funcionar esa urna, para que no tengan que venir. Y los padrones están publicados en la página del instituto.
0: Bien, hoy martes 12, elecciones entonces de la Comisión de Carrera del IFD, del Instituto de Formación Docente, hasta las 12 del mediodía, hasta el horario dice en el comunicado de 9 a 19 horas. Cristina nos decía de 9 a 12 en el IFD, son de carácter obligatorio para todos los órdenes, estudiantes, docentes y egresados. No están previstas sanciones, pero de todas formas insiste en la importancia de la participación en la elección entonces de estas comisiones de carrera.
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0: Bueno, mensaje 092-072-204. Considero importante hacer un reconocimiento al equipo del Centro de Rehabilitación de Barrio Hipódromo, que ayer tuvieron la buena iniciativa de llevar a los usuarios al estadio a presenciar el partido de Cerro Largo Fútbol Club y Peñarol. Lo disfrutaron mucho. Reconocer el compromiso y atención que le brinda este centro a la salud mental de nuestra sociedad. Gracias, dice este oyente, le agradecemos mucho por este aporte y es de reconocer y destacar realmente esta iniciativa del equipo del Centro de Rehabilitación de Barrio Hipódromo, que invitó a los usuarios ayer a presenciar el partido entre Cerro Largo y Peñarol.
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0: Bueno, Jefatura de Policía da cuenta de un siniestro de tránsito que involucró un camión de carga pesada que volcó ayer a la tarde en la intersección, tarde-noche, en la intersección de calles José Garibaldi y Batoví, aquí en la ciudad de Melo. Los efectivos, cuando llegaron al lugar, ubicaron, encontraron volcado ese camión de carga pesada. Tras la inmediata asistencia, se confirmó que el conductor, un hombre de 25 años, no presentaba lesiones ni se encontraba atrapado, afortunadamente. Según sus declaraciones, el vehículo habría sufrido una falla mecánica en el sistema de frenos, lo que provocó el retroceso del rodado y posterior vuelco de su acoplado. Trabajó policía científica, tránsito municipal, efectuando prueba de espirometría del conductor, la cual arrojó resultado negativo, 0. Y seccional 15 tomó el control de la escena para las actuaciones pertinentes. Como consecuencia del incidente, se reportaron daños en los muros de fincas linderas. La Fiscalía de Segundo Turno trabaja en el caso.
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0: Oyente en línea, estamos escuchando con gusto. Buenos días.
3: Hola, ¿qué tal? Buen día, ¿cómo están todos? Daniel Rodríguez, de Quebracho les habla. Comentarles que el pasado jueves, BPS, Agencia Frailes Muertos, debía realizar el pago de pasividad en esta localidad, en el cual no fue posible por las crecidas de los cauces en la zona. Quería solicitarles si a través de ustedes, a BPS, Agencia Frailes Muertos, si fuera posible, bueno, si hay fecha donde pues, se pueda realizar esta los pagos de estas prestaciones o cómo puede ser que estas personas puedan cobrar, ¿verdad? Porque al momento no había ninguna notificación, ningún comunicado, si se ha recoordinado eso.
0: Ya estamos haciendo la averiguación. O sea que no fueron más, se cortó, me decías, los caminos quedaron incomunicados,
3: sí, debido a las precipitaciones no pudo llegar BPS a hacer el pago efectivo,
0: claro,
3: ¿verdad?
0: Y hasta ahora no han tenido información de una nueva fecha.
3: No ha habido comunicado y bueno, por lo menos saber de qué manera esta gente puede cobrar, ¿verdad?
0: Ya estoy pasando mensaje a algún representante ahí, funcionario de BPS, a ver qué información nos pueden aportar. Te agradezco por haberte comunicado.
3: Les agradezco yo, muchas gracias, muy amable.
0: Chao, hasta luego. Qué uso, ¿no? Uno se pone a pensar, o sea, no sabía que Fraile Muerto había quedado incomunicado, que cortaron las carreteras y no se podía llegar a Fraile Muerto, por eso, por lo que se nos dijo por parte de este oyente.
1: En Quebracho había suspendido un comunicado de BPS.
0: Bueno, justamente, debe ser la misma gira que va, pero ¿cuándo fue? ¿El jueves?
1: O el 7, por ahí, creo que fue.
0: El jueves, sí, el día que llovió fue el jueves.
1: Sí.
0: Jueves, viernes, sábado, domingo, lunes, martes. Bien, vamos a hacer la averiguación a ver si BPS tiene previsto una nueva fecha, sobre todo porque la gente está esperando cobrar, nada más ni nada menos. En fin, vamos a marcar la pausa, vamos a ver si tenemos alguna respuesta para esta gente que se comunicaba desde Fraile. 9 de la mañana, 59 minutos, flash informativo y ya volvemos.
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9: Vuelve la campaña de vacunación a las escuelas. Todas las vacunas disponibles con previa autorización de los padres. A partir de hoy comienza a llegar la información a las escuelas y los formularios para que los padres autoricen qué vacunas pueden recibir sus hijos. La vacunación comienza a fin de mes. El Ministerio de Salud Pública y la Dirección de Educación Inicial y Primaria anunciaron el regreso de la campaña de vacunación en las escuelas. Comienza a fin de mes, pero desde hoy y en los próximos días llegará la información con el plan a cada escuela en una estrategia coordinada con la Comisión Nacional Honoraria para la Lucha Antituberculosa y Enfermedades Prevalentes. Gerardo Bruzzone, subdirector general de la Salud, dijo que el foco estará puesto en las vacunas que reciben los niños a los 5 y a los 11 años, el llamado refuerzo escolar. Con más noticias, retornamos a las 11.
10: La vitamina C es importante para nuestro sistema inmunológico, sobre todo en esta época de gripes y resfríos. 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
27: 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Se pagará sueldo más comisión por las ventas. Presentar currículum en oficinas de La Voz de Melo.
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0: bloque central de Tiempo de Todos. Tenemos varios mensajes que están pendientes de difusión, que con gusto vamos a seguir compartiendo en lo que queda de la mañana. Decirles que estuve en contacto con representantes del PPS, nos confirman que los pagos de Fraile Muerto se hicieron. Lo que quedó pendiente fue los pagos de quebracho, los pagos de BPS, ¿no? De quebracho. Porque bueno, había una situación vinculada a un camino y no se podía llegar. Creo que me dijo que eran 17 recibos de quebracho, si mal no recuerdo. Y se habilitó el cobro a través de las redes de cobranza. Así que estas personas que no han cobrado aún, que serían de la localidad de Quebracho, pueden ir a cualquier red de cobranza que está habilitado para el cobro a través de estas empresas, teniendo en cuenta esta situación que se dio el jueves, que no llegaron al lugar a través de la gira de BPS. ¿Tá? O sea que la información que se nos da es esa, se habilitó el cobro a través de redes de cobranza por esta vez, por esto que comentaba, esta situación que se dio para los cobros o los beneficiarios de quebracho particularmente. Es la información que desde el BPS nos han aportado.
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0: Bueno, dice esta... Bueno, tenemos oyente en línea, escuchamos al oyente y después voy con el mensaje que ha llegado vía WhatsApp. Buen día.
2: Buenos días.
0: Te escuchamos. Es
2: que para una mamá de una alumna de la escuela número 2 llama, muy preocupada, para hacer un reclamo. Ayer dejamos a la niña en la escuela y cuando bajamos, un papá abre la camioneta, baja su hija. Cuando la niña sube a la cebra para entrar a la escuela, un hombre con unos 30 años, en una moto, manejando con la mano sola y la otra en la campera, casi se lleva puesta a la niña. Uh-huh. Entonces, me parece que como contribuyente, como ciudadano, exigimos que en el frente a la escuela haya un inspector, por lo menos a la hora de la entrada y de la salida. Si se fijan en cámaras, van a ver a dos o tres vehículos del vehículo del papá de la niña, estaba la camioneta de los inspectores. Uh-huh. Y nadie vio nada, nadie hizo nada. Entonces, ¿qué estamos esperando? Que atropellen a un niño para tomar medidas, ¿verdad? Queda mi reclamo. Muchas gracias y muy lindo el programa.
0: No, gracias a ti por participar, ¿no? El tema de las cebras es jugársela, ¿no? Yo siempre cuento que cuando vuelvo caminando al Atlas, la cebra de Varela y 18 de julio, hay que ser guapo para tirarse ahí, ¿no? Por la cebra. Porque la verdad que me han pegado unos finitos más de una vez. Hay un tema de un desconocimiento en cuanto al respeto de la cebra que es significativo. Bueno, en la esquina, en la UTU, en Mimelo Norte, allá en la UTU, hay una cebra sobre la calle Asociación Española, si mal no recuerdo, que es esa que se llama, saliendo para Aceguá, la que sigue al edificio de UTU, pero pasan, pero calzados en la pata, vehículos, camiones, se han hecho gestiones para ver si se puede dotar de algún reductor de velocidad, pero como es jurisdicción nacional, se complica, hay que pedir autorización del ministerio y no sé cuántas cosas. Y está pintada la cebra, y es realmente súper riesgoso tirarse a cruzar lo que es el acceso a Melo, la ruta 8, en esa intersección, por más que haya cebra, porque son muchos los conductores que circulan por ese lugar a altas velocidades y no respetan esta señalización de tránsito.
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0: Bueno, vamos con mensajes, les decía, al 092-072-204. Me comunico por lo siguiente, ya que siento tanta impotencia cuando pasan estas cosas. Anoche le robaron a uno de mis hijos el asiento con caño de mi bicicleta GT Palomar. Del gimnasio municipal que estaban en la práctica de vóley, fue de 21 a 12 o casi a esa hora. Él entra a la bici, pero nadie vio nada, parece. No sé la gente que está allí siempre en el gimnasio, si no vieron tampoco. O sea, yo cuando voy siempre hay gente, siempre hay alguien. Aunque a veces lo que tiene que ver no lo ven. Estas cosas me dan impotencia porque trabajo para tener mis cosas, no para mantener piches. Entonces no tengo que dejar más a mis hijos ir a hacer deporte porque los roban. Estamos cada día peor, dice Graciela, que nos envía el mensaje con mucha impotencia, ¿no? De sentir eso, ¿no? Estaba haciendo, practicando deporte en el gimnasio municipal y le robaron el asiento de la bicicleta GT Palomar, dije, ¿no? GT Palomar, si alguien, bueno, ve por allí alguna compra y venta, algo por el estilo, que aparezca este elemento, por favor se comunica con la radio que ponemos en contacto a las partes.
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0: Bueno, y Rodrigo nos hace referencia que también está a través de redes sociales, trascendió el video de un chiquilín que robó en una tienda ayer. Agarró ropa de la percha, varias prendas y se fue. Está el video, ¿no? Cara descubierta totalmente. Se acerca, va, agarra unas cosas. Tampoco es que manotee, tampoco es que salga corriendo. El tipo va a la tienda, elige, te voy a decir, agarra unas cosas, se da vuelta y se va. El dueño, el propietario, ha hecho pública las imágenes y dice, por favor, esta persona que pase a pagar o en caso contrario se erradicará la denuncia. Se le da la oportunidad para que pase y arregle las cuentas, digamos, lo que sacó a cuenta. Y bueno, en caso de que no lo haga, se presentará la denuncia, ¿no? Las perchas estaban en el frente de una tienda acá en Melo y bueno, como les decía, se acercó y se llevó lo que le gustó allí de esa tienda de aquí de nuestra ciudad. Siguen llegando mensajes al 092-072-204. Buenos días, hoy es el Día Internacional de la Enfermería. Quiero saludar a todos los compañeros, compañeras que llevamos esta profesión con amor y respeto hacia el paciente. Un orgullo y agradecimiento de ser enfermera, nos dice este oyente que se comunica. En este caso es Carmen Montiveller, que nos ha hecho llegar su mensajito. felicitaciones a Carmen y en su nombre a todas las enfermeras y enfermeros, porque hoy es el Día Internacional de la Enfermería.
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0: Bueno, oyente en línea, con gusto escuchamos. Buen día.
3: Buenos días.
0: Adelante.
3: Te estoy llamando acá de Bañada Medina. Uh-huh. Más que una inquietud, es por una razón bastante especial. Es que se puso los carteles acá en Baño Medina, frente a la, casi enfrente a la escuelita 58, con los diseños para la Lomada, que eso ya la alcaldía los puso como para que la gente fuera previendo que ahí iba a haber Lomada, pero resulta que acá pasan como que fuera tierra de nadie, digo, es una zona poblada, digo, camiones grandes cargados de ganado, vehículos chicos, camionetas, motos, todo, pasan a mucha velocidad donde hay carteles ya que están indicando como los kilómetros que tienen que pasar y no se respeta. Incluso han puesto conos, están poniendo conos justamente para que vean que hay una escuela acá y están muy peligroso acá el tránsito y ya le digo, la verdad que no respetan nada. Y agradezco a la alcaldía de Baño Medina que se preocupó a pedido de la gente y ellos con muy buena lo hicieron de muy buena gana, vamos a decir así, pusieron esos carteles justamente para que la gente se fuera concientizando de que va a ir Lomada, pero parece que hasta que no hay Lomada o pasa algo, se ve que la gente no va a respetar y en cualquier momento va a haber algún accidente y hasta con algún niño de la escuela, ¿verdad? Yo soy un vecino de acá enfrente a la escuela y estoy viendo todos los días. Le agradezco muchísimo al programa por la atención que nos dan y nos prestan todos los días.
0: A las órdenes, señor, siempre. ¿Eh? En este caso, el reclamo desde Bañado de Medina por esto mismo, ¿no? Por la falta de respeto de los conductores a las señales en cuanto a las normas de tránsito. 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
1: Bueno, se va a estar realizando esta mañana el sorteo de la promo del Día de la Madre del Centro Comercial. Hoy vamos a conocer los ganadores del premio principal y de los otros premios que se estaban promocionando desde el Centro Comercial, buscando incentivar las ventas de los comercios locales. Andrés Martínez, el presidente de la gremial empresarial, nos envió un mensaje donde se hace una evaluación positiva, digamos, de lo que fue el movimiento en el marco de este Día de la Madre, que es una de las fechas zafra para muchos comercios de nuestro medio.
2: Florencia, bueno, primero dividir esto en dos, por lo menos en dos grupos, ¿no? Todo lo que es la regalería, la compra de los regalos que son previos al Día de la Madre, te puedo decir, con lo que hemos conversado, que estaban conformes dentro de lo que han vendido, si bien las ventas no fueron excepcionales, pero bueno, son unos días distintos de venta, igual que superan lo normal y bueno, en general se vendió bien. Como todo, ¿no? Es un promedio. Hay gente que vendió muy bien y otros regular, ¿no? Pero en general se puede decir que fueron días previos de buenas ventas. Después, el Día de la Madre, en lo que respecta a restaurantes y ese tipo de cosas de alimentos, hubo una muy buena demanda, con lugares llenos, gente esperando. Bueno, creo que por ese lado anduvo muy bien. Así que generalmente es un día también para los restaurantes y ventas de comida un día muy especial comercialmente y bueno. Es un día muy especial para todos, ¿no? Es un día distinto, ¿no? Así que bueno, más o menos ahí te cuento lo que tenemos hasta el momento. En los próximos días vamos a tener más claro la situación.
1: Andrés Martínez del Centro Comercial, entonces, institución que esta mañana hace el sorteo y vamos a estar conociendo seguramente sobre el mediodía los ganadores. Tenemos oyente en línea, escuchamos con gusto. Buen día.
3: Buenos días. Soy Silvia Noble, era para saludar a Ana Karina Gilgorri, que ella es enfermera, y a todos los enfermeros en general, que todo lado que voy soy muy bien tratada por enfermeros, todo en general.
1: Muy bien, muchísimas gracias, porque hoy decíamos que era el Día Internacional de la Enfermería, y entonces hay muchos mensajes que están llegando justamente saludando a las enfermeras y los enfermeros. Más mensajes, es una vergüenza el tránsito en Melo, nadie respeta. Y sería bueno que en la salida del Liceo 3, a eso de las 7, dice, 19 horas, estuviera la policía, ya que hay jóvenes que hacen destrozos o se pelean, dice este oyente que participa vía WhatsApp. Felicitaciones a todas las enfermeras que ejercen por vocación y no por obligación, dice este oyente que se comunica. Otro dice, buen día, lo que pasa en las cebras, también en los semáforos, las motos saltan de atrás de los autos, los peatones, ya no sabemos por dónde pasar. Muchas gracias, muy lindo el programa. Es verdad, ¿no? O sea, en semáforos y en cualquier cruce, muchos vehículos te dan el paso al peatón y viene la moto y te lleva puesto, ¿no? Eso pasa también. El vehículo entrefrena para dejar pasar el peatón y a veces la moto que viene de atrás, bueno, sigue de largo y se da esa situación que se plantea. Buenos días, feliz martes para todos. Una falta de respeto, dice, ya nadie es dueño de nada, comenta este oyente hablando de lo que decíamos del vecino, de la persona que le rompieron, que le robaron parte de la bicicleta, ¿no? En fin, son varios los mensajes que hemos recibido y con gusto compartimos en esta mañana de martes.
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5: Buenos días, son los caminos rurales. BPS no llegó. ¿Se imaginan los remis que van y vienen a buscar alumnos a Rincón de Pi? Los trabajadores que van para esos lados rompen todos sus vehículos y después se los sacan porque están rotos, pero sí le cobran la patente y seguro. Pero antes de los caminos rurales, la prioridad eran los dinosaurios y la iluminación del puente, y así seguimos, como la Plaza de los Tancos. No digo que no esté bueno todo eso, pero somos un departamento y la prioridad son otras cosas, dice esta otra oyente vecina que se comunica a través del 092-072-204. Son varios los mensajes que nos quedan pendientes, vamos a tratar de cumplir. Saludos para la enfermera Adriana Morales, que trabaja en el triage de Camsel, muy humana y empática con los pacientes. Así que Adriana Morales, también llega el saludo de mensaje por el Día del Enfermero. Buenos días, es increíble que no hay urólogo en el hospital. Es una vergüenza la administración, dice este oyente que nos plantea otro tema esta mañana, vinculado a la falta de especialistas a nivel del hospital local, particularmente lo que es el área de la urología. Más mensajes. Buenos días. Enfrente al Liceo 3 ocurren dos problemas. Uno es que la intendencia pintó la cebra frente a la salida del estacionamiento de las viviendas. Está mal pintada. Y el otro gran problema es que el espacio que no es propiedad del Estado, es privado del complejo E17, se llena de manera equivocada por autos que no son del complejo. Ese estacionamiento no es público, es privado, y tránsito no da importancia. Entonces, a la hora de entrada y de salida se forma un caos. La comisión, haciendo referencia a la comisión de ese complejo, E17, está en tratativas de cercarlo definitivamente para evitar que entre vehículos ajenos al complejo. Por Miguel Barreiro nos pasa lo mismo y lo cerramos y terminamos, nos pasaba lo mismo, lo cerramos y terminábamos con el problema. Obviamente todo con fondos propios, informa este oyente vía mensaje de WhatsApp.
4: ¿El Día del Enfermero también o no?
5: Es el Día de la Enfermera y el Enfermero, no tiene sexo.
4: Enfermere. Tengo un amigo, enfermero.
5: Sí, es para ambos.
4: Mario Araújo Sacía.
5: Mirá vos.
4: Marito. El enfermero del Cerro Largo Fútbol Club.
5: Muy bien.
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5: Bueno, decíamos que terminó la apertura ayer, el partido entre Cerro Largo y Peñarol, se acabó. Y ya el próximo fin de semana comienza el torneo intermedio y se sabe que Cerro Largo va a la Serie A, ¿no? Déjame corroborar. Compartirá grupo con Peñarol, Central Español, Defensor Sporting, Liverpool, Racing, el campeón, Boston River, Cerro y Cerro Largo. Esos son los equipos que integran el grupo de Cerro Largo, la Serie A, y el debut nada más ni nada menos que será ante el campeón. Cerro Largo debuta el próximo fin de semana ante Racing jugando en Montevideo. Ya están los cruces por el torneo intermedio.
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5: Bueno, Abrigos que Abrazan es la iniciativa que desde el gobierno de Cerro Largo se estará implementando, buscando, bueno, ayudar a personas que están pasando necesidad. Estamos en comunicación a esta hora con Mateo González, del área de la juventud de la Intendencia de Cerro Largo. ¿Cómo estás, Mateo? Buen día.
6: Hola, buen día. ¿Cómo andan? ¿Todo bien?
5: Muy bien.
6: Saludos a ustedes y a los oyentes.
5: Bien, queríamos conocer un poco más. Contanos de esta propuesta, esta iniciativa, Abrigos que Abrazan, domingo 17 de mayo en la Feria Plaza de Constitución.
6: Sí, efectivamente, vamos a estar empezando este domingo en lo que va a ser la feria acá en la plaza, pero después vamos a ir alternando en distintas plazas, en distintas fechas. Y también con el equipo voluntario veremos en la oficina, en fecha más adelante, vamos a hacer un puerta a puerta por lo que es la zona céntrica también, para esa parte de lo que es Abrigos que Abrazan, que es lo que es recolectar los abrigos para después darlos.
5: Justamente, ¿a qué apuntan? ¿Qué tipo de elementos puede donar la población? Se habla de frazadas, de ropa de abrigo. ¿A qué apuntan ustedes, Mateo?
6: Todo lo que sea abrigo, frazada, buzo, bufanda, gorro, todo lo que esté en un que pueda ser útil para alguien más, que ya no lo use ni demás, puede ser para niños chicos, para personas grandes. Bien. Nosotros lo vamos a levantar o pueden pasarlo a dejar en los distintos puntos que estemos, que después nos vamos a seleccionar, ordenar y demás, y vamos a estar después repartiéndolo.
5: Bueno, el caso, el primer punto va a ser este domingo 17 en Plaza Constitución. ¿Van a estar con un stand, con algún puesto allí para que la gente pueda acercarse?
6: Sí, vamos a estar con un gaseo bien identificado, con bandera de la Oficina de la Juventud y algún que otro loguito de lo que viene siendo Abrigos Caras.
5: ¿Y ustedes se plantearon un tiempo para desarrollar esta campaña? ¿O por lo menos piensan en mayo recolectar y a partir de junio comenzar con la distribución? ¿O van a estar paralelos, recolectando y entregando? ¿Cuál es un poco la idea?
6: Por ahora la idea es mayo, después ver el alcance que tanto podemos conseguir, y bueno, si tiene que seguir haciendo durante todo el invierno, se va a hacer.
5: ¿Y cómo piensan hacer la entrega posteriormente? ¿En base al relevamiento de personas, por ejemplo, a nivel de comedores y merenderos municipales?
6: Exactamente, tenemos los puntos que son los merenderos y comedores, que son puntos específicos donde vamos a llegar, sí, y también lo mismo que hacemos, que es ir a las plazas a recolectar, también seguramente vayamos a las plazas a lo que es la parte de entrega y demás.
5: Así que este domingo 17 en Plaza Constitución, ¿y ya tienen alguna otra fecha ahí en el calendario como para ir difundiendo al respecto de esta iniciativa, Mateo?
6: Todavía confirmadas no, ya estamos manejando las fechas en interna, pero por ahora, cuando las tengamos bien confirmadas, ya van a salir, porque también estamos trabajando en lo que es Mayo Amarillo y demás.
5: ¿Vinculado al tránsito?
6: Sí.
5: Bien.
6: Sí, ahora mismo nos estamos instalando en la Plaza Constitución, que vamos a estar con un gaseo y demás, dando folletos, trabajando lo que es el uso del casco y demás.
5: Bien, o sea que la Oficina de la Juventud se suma a esta campaña a nivel nacional de Mayo Amarillo.
6: Efectivamente, sí.
5: Buenísimo, van a estar acá enfrente a la radio con, difusión de información, un poco qué apuntan a la juventud, hacia dónde va dirigida la campaña.
6: La campaña va en sí a todas las personas, a toda la sociedad, pero sí vimos la necesidad del foco de los jóvenes que usan moto, que es lo que más se usa para transportarse y demás, y no entrar mucho en lo técnico, sino más bien en cosas básicas como el uso correcto del casco, que a veces por no estar con el casco abrochado, por no tener un casco de la medida correcta, no es que sea inútil, pero pierde la efectividad en el momento de algún siniestro.
5: Bien, Mateo González, del área de la Juventud de la Intendencia, gracias por este tiempo y bueno, estamos a las órdenes para seguir difundiendo los detalles de esta campaña Abrigos que Abrazan. Gracias por hoy.
6: Gracias a ustedes.
5: Bien. Bien, ahí teniendo un poco este domingo entonces en Plaza Constitución. Antes de marcar la pausa, quiero repetir los detalles del partido de hoy por la B. No sé yo que si me equivoqué, capaz que sí, porque el Cheito me corrige, me dice, hoy es en cancha auxiliar, Olimpia Sauce, 19:30 horas. Yo no sé qué dije, pero por las dudas que haya dicho algo mal, lo reitero correctamente. Hoy en cancha auxiliar, allí pegado al Estadio Villa, 19:30, Olimpia ante Sauce. Y mañana, miércoles, en el Estadio Salesiano se complementa la fecha. Hay un partido hoy y otro partido mañana. Hoy en la cancha auxiliar, como les decía, ahí se me borró el mensaje, Olimpia Sauce, 19:30 horas. Otros mensajes que han llegado ya en el cierre de esta edición de martes. Se me cayó de la camioneta en ruta 8 de La Lomada hasta Muñoz unas gomas que están embaladas. ¿Quién las levantó? Que no me dio el tiempo para alcanzarlo. O sea que lo vio. ¿Quién lo levantó? Bueno, que quien por error lo levantó a unas gomas embaladas, por favor, que se comunique al 093-719-467. Está identificada la persona, el vehículo. Bueno, es como que te dan la posibilidad de devolverlo. 093-719-467. Son de Gustavo da Silva. Voy a reiterar, se me cayó de la camioneta en ruta 8 desde La Lomada hasta Muñoz unas gomas que están embaladas. ¿Quién las levantó? Que no me dio el tiempo para alcanzarlo, que se comunique para devolverlas al 093-719-467 de Gustavo da Silva. Bueno, ahora sí, llegamos al final de esta edición de martes. El reencuentro mañana ya con equipo completo desde la 9. Por hoy, Bernie, es hora de irnos.
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2: La Unión de Vendedores de Nafta reclama mayores medidas por parte del gobierno y piden que se revisen los incentivos que actualmente aplican para la compra de autos eléctricos. El presidente de Unvenu, Daniel Sanguinetti, dijo a los medios de comunicación que apoyan el planteo de la Confederación de Cámaras Empresariales del Uruguay que se le hizo llegar al ministro de Economía y Finanzas, Gabriel Odone, en la que solicitan un estudio de la asignación fiscal que fomenta la compra de vehículos eléctricos. En lo que viene siendo el 2026, a nivel país, la venta de naftas bajó un 4%, en Montevideo bajó un 6%, y en algunos barrios puntuales del sur de Montevideo, como es Punta Carretas, Punta Gorda y Carrasco, entre un 12 y un 10% fue la merma en la venta de nafta asociada al aumento de electromovilidad, indicó. Agregó que el mes de abril de 2026 cerró con una suma entre vehículos 100% eléctricos o híbrido enchufables del 61% de la venta total de cero kilómetro. Por su parte, el gerente de la Asociación de Comercio Automotor cuestionó la afectación en las ventas de los combustibles denunciada por la Unvenu. Además, se consideró inconvenientes las soluciones propuestas por la organización. Con más informaciones, retornamos al mediodía.
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19: La voz de Melo le informa el tiempo en la ciudad.
20: Bueno, con cielo claro.
19: Con una temperatura.
1: muy fresco, 13 grados.
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20: En el espacio del Club de Pesca Arachanes y la Voz de Melo recibimos a su presidente Roberto Cuña, muy bien acompañado de Teo Morales. Para ambos, buenos días, bienvenidos. El gusto de siempre. ¿Están con frío o no?
21: No, no, buenos días, Bernardo. Buenos días, audiencia. No, no, poquito de frío, pero es normal en esta época del año. La prueba está que vinimos en moto con Teo y toreando el temporal. Espero que los pescadores que no se asustan así nomás por algún frío. Deben de estar todos atentos a lo que va a ser la octava y última fecha del pescador del año, ¿no, Teo?
22: Muy buenos días para todos. Sí, efectivamente, en este edición 2025 y 2026 del torneo de pesca organizado por el Club de Pesca Arachanes y CW53 y la Voz de Melo, que auspician Joyería Velar, Libor S.A., Escritorio Silveira Agronegocio y Empresa de Transportes de Catur, sí, ya nos estamos preparando para lo que va a ser esta última y apasionante fecha de este torneo.
21: Claro, como es lógico, al ser la última fecha ya, nos encontramos en esta época ya entrado en invierno, ¿no? Que el clima cambia, las represas en esta época recién se están recuperando de lo que fue el riego, con las últimas precipitaciones juntaron un poco más de agua y eso ha cambiado los accesos y toda la topografía de los terrenos, ¿no? Por eso lo que nos resta definir es la represa en la cual se va a realizar esta última fecha. Tenemos un par de opciones y las venimos descartando como la fecha anterior hasta llegar a una que esperemos encontrar en buenas condiciones y que se dé la pesca, ¿no? Ya como te avisoramos, la tararira se empieza un poco a replegar y posiblemente esté más activo el bagre en esta época del año, ¿no? Eso los pescadores, cada así uno sabe, cada uno tiene su estrategia y la va a ir pensando.
22: Así que hay que sacar mucha lombriz.
21: Mucha lombriz y algo, ¿no? Así hay muchas tácticas que tienen los pescadores. La tripita de pollo, bien olorosa, así que por eso que no es muy linda de encarnar, pero algunos la utilizan. Y lo que les vamos a más o menos adelantar sería la fecha calendario, ¿no? Que tenemos en vista realizarla el domingo 24 de mayo. Y después nos restaría definir la represa, que la vamos a dar a conocer unos días antes, una vez que tengamos bien definido, ¿no, Teo?
22: Así que entonces, esta octava y última fecha sería para el 24 de mayo.
21: Para el 24 de mayo, si no surge ningún contratiempo en cuanto a precipitaciones o algo que
22: se está anunciando para más adelante, ¿no?
21: Sí, sí. Tratamos de realizarla en este mes de mayo, así ya quedamos libres para lo que va a ser la época invernal, ¿no? Así que hoy es martes, con más informaciones nos vamos a encontrar el próximo viernes.
22: Hasta entonces.
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16: La voz de Melo le informa el tiempo en la ciudad.
17: Bueno, con cielo claro.
16: Con una temperatura.
17: 15 grados.
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26: ¿Qué tal, amigos? ¿Cómo están ustedes? Placer de siempre. Reencuentro con la información agropecuaria y urbana aquí en el 1340 AM, Voz de Melo, una radio libre. ¿Qué, no está el Pepe Medina? Bernardo Griotti Barreto, otro buen día.
27: ¿Qué tal, Serrano? Buen día nuevamente para usted y buen día a toda la audiencia de La Voz de Melo.
26: Siempre pensé, es lo que pensé yo, no es una información que les estoy dando, es una intuición, una opinión. Siempre que escuché este tema decirlo tan lindo como lo dice él, además, a Osiris, pensé que era para Martín Aquino. Serenata.
28: Esta serenata sucedió una noche de hace ya 100 años. Pablo Luna, un mozo tapado, un misterio, llegó con su carga de amor y de agravios por un rumbo oscuro, borrado en el tiempo. 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Yo no quiero, moza, que se alce mi canto, ¿sabe? 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

0: ni alzo los ojos del suelo y así, cuando baila, yo voy cosechando las flores menudas de sus zarandeos. 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Con ellas se me hace chapiago el apero. Por ellas a veces me tiemblan las manos cuando las desojo, mendigando un sueño. No me olvide ahora que me voy del pago. Que haya una nadita de favor para el trovero. Solo una mirada para alumbrar un largo camino de tinieblas prendido al cabre. Me voy, sombra y noche, me voy pluma y canto, me voy lluvia y río, me voy nube y viento, me voy con mi pena vestida de blanco, sentada en el anca de mi parejero. Dice la leyenda que aquella ventana no abrió una rendija de luz para el sueño, y el cantor matrero, silencio y guitarra, se perdió en la noche. Guitarra y silencio.
1: Qué belleza, ¿no? Cuánta poesía. Semilla cariño se riega con llanto. No es cuestión de hacerlo medianero al viento. Sembrador dispuesto, pero chambonazo. 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Y cuando le reclama una mirada, solo una mirada, para alumbrar un largo camino de tinieblas prendido al cabresto. 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Osiris oriental hasta la médula. Serenata, una poesía de su autoría dicha por él.
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1: Como les dije, hoy temprano en la mañana la oficina comercial de UTE me tiró un mensaje que dice: por la presente enviamos la información correspondiente a cortes programados por mantenimiento en red de media tensión. Hay uno que está en plena ejecución. El corte que arrancó hoy, o estaba previsto a las 8 de la mañana hasta las 12:30 en las calles Juan Darío Silva, Aparicio Saravia y Luis Alberto de Herrera a Esteban Vieira. Para mañana, UTE pronostica otro corte de energía eléctrica de 9 a 11 de la mañana, 2 horas, zonas y alrededores. Mañana, suministros comprendidos en el eje de ruta 44, desde Empalme de ruta 26, 7, a límite departamental con Rivera. Y para el jueves 14, finalmente, de 8 a 14:30, habrá corte de energía eléctrica según la oficina comercial UTE de Melo, en Barrio Sur. Se me cayó la camioneta en la ruta 8, ahí de La Lomada hasta Muñoz. Unas gomas que están embalando. ¿Quién las levantó? Que no me dio tiempo para alcanzarlo. Me comunica al 093-719-467, 093-719-467. La licenciada Paola Barreto dice que el programa Salud Rural hace cancel Intendencia de Cerro Largo, que coordina el Ministerio, estará atendiendo la gira médica, las policlínicas de La Pedrera mañana 7:30, Cerro de las Cuentas mañana a partir de las 9, Quebracho mañana a partir de las 11, Tres Islas mañana.

0: A partir de las 13 horas, Poblado, Uruguay, mañana a partir de las 9 de la mañana, y Laguna Marín, mañana a partir de las 13 horas.
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0: Hoy esta tarde, cayendo la tardecita, ya anocheciendo, 18:30, hoy 12 de mayo, en el local Bichadero, en la ruta 27, kilómetro 129 y medio, departamento de Rivera, región de Hora del Campo, se realiza una gestión presencial. Una jornada presencial. Gestión en sistemas ganaderos criadores, decisiones tácticas, productivas y financieras. ¿Y qué les parece si adelantamos algo en tiempo radial de lo que van a disfrutar los vecinos interesados esta nochecita ahí en el local Bichadero, a cargo de quien va a estar llevando adelante como panelista esta charla? Del Instituto Plan Agropecuario recibimos con mucho placer al ingeniero agrónomo Ítalo Malaquín. Buen día, ingeniero, el gusto de siempre.
2: Buenos días, Serrano, un gusto para mí. En realidad soy Rafael Carquiri, soy el colega de Ítalo, quien está organizando esta actividad y quien lo va a acompañar en la actividad de hoy. Efectivamente vamos a tratar sobre las decisiones de estratégica y táctica en este momento, ¿verdad? El otoño es un momento de inflexión, un momento bisagra en la cría, un momento donde hay muchas decisiones, donde están los destetes, donde están las ventas de los terneros, donde a veces está la preparación de las vacas, donde hay que enfocar el invierno, cómo va a pasar el invierno, donde por supuesto a partir de las ventas o ingresos que tenemos, que tenemos que organizar nuestra finanzas. Entonces, enrabar estas las cuestiones sanitarias, por supuesto, ¿verdad? Lo que tiene que ver con la movilidad de ganado y la sanidad, y particularmente lo que tiene que ver con garrapatas, están directamente vinculados. Entonces, como todas estas decisiones están enrabadas unas con otras, y es importante manejarse con información pertinente, información objetiva que nos permita tomar las mejores decisiones posibles. Bueno, es un poco la propuesta para hoy.
0: Primero que nada, le pido disculpas, lo tengo acá en la hoja de referencia que dice Rafael Carriquiri y me confundí con Bernardo, no nos pusimos de acuerdo. De todas maneras, es un placer estar conversando con usted. ¿Qué más podemos decir?
2: Y bueno, en definitiva, un poco nosotros, una cosa que estamos observando de alguna manera, como para poner un punto ahí, es que como los precios están muy buenos, ganado tan bueno, la gente está como cierto proceso de retención, digamos, como que vende menos que lo que promedialmente vende todos los años. Entonces, esto es un punto que nos gustaría discutir un poco con el productor, porque esto puede generar tensión en el sistema, ¿verdad? Si uno tiene todos los años, le nacen 80 terneros, tiene que vender 80 cabezas, porque entran esos 80 animales en el sistema y tienen que salir 80 animales, por decir un número, ¿verdad? Una cuenta. Y hay gente que en lugar de vender esos 80, vemos que está vendiendo la mitad de pronto, o está vendiendo menos porque en realidad hace suficiente liquidez como para enfrentar las cuentas y se queda tranquilo por ahí. O capaz que hay otras explicaciones. Entonces, ese sería un punto que nos gustaría, por ejemplo, conversar un poco con los productores, si están realizando las ventas que tenían previstas, si están reteniendo un poco, y qué cosas puede tener a favor o en contra este proceso, si efectivamente están reteniendo, qué cuestiones pueden tener a favor o en contra este proceso de retención.
0: Bueno, correcto, le agradezco enormemente, vuelvo a pedirle disculpas por el error, al ingeniero Rafael Carriquiri. El encuentro es hoy, 18:30, local Bichadero, ruta 27, kilómetro 129 y medio, del departamento de Rivera, región de la Hora del Campo. Los vecinos ya están alertados. Gracias, ingeniero. Perdón.
2: Muchísimas gracias a ti, sin ningún problema. A las órdenes, con mucho gusto.
0: Buen día, Serrano. Aquí por Mazangano sopla el viento. Por suerte, hay bastante leña para la bocona. Saludos, Maniño, del Anido. Ah, sí, está bravo, ¿eh? ¿Qué? Está frescón, ¿no? Buen día, le escribo porque me comentaron que un oyente se comunicó con el programa que andaba en unas vaquillonas en Cañada Sarandí. Si se puede comunicar conmigo, le dejo mi número. 099-155-063. Muchas gracias. Así fue. Parte de las vaquillonas, ahí andaba también un toro ahí en la zona. Ahora yo le comunico inmediatamente el teléfono con el que usted tiene que comunicarse. Lo invitamos a la firma del convenio de asistencia de Cancel con el Zunca. Hoy, martes 12 de mayo, 3 de la tarde, en sala de sesiones de Cancel, Varela 623. Estarán presentes el secretario general del Zunca, señor Javier Díaz, y dirigentes departamentales y autoridades de Cancel, dice la invitación que llegó a la hora del campo. Arranca el cronograma establecido para la vacunación contra la fiebre aftosa, que comprenderá todas las categorías bovinas. La distribución de la vacuna se hace del 15 de mayo al 15 de junio acá en Justino Muniz 666, los servicios departamentales, regionales de ganadería, de 8:30 a 15 horas. En el mismo horario y el mismo día se entrega la vacuna en el local Santa Clara, y la misma fecha, del 15-15 del 15-5 al 15-6, en el local Santa Clara, Miguel Echandi, sin número. El mismo día, en la misma fecha, de 15 a 15, en los servicios ganaderos de Río Branco, Joaquín Gundín, 8:38, y en el mismo horario también, de 8:30 a 13 horas. Luego, en los lugares del departamento del interior, del departamento, se entregan las vacunas en el municipio de Centurión el 19 de mayo, de 13 a 15 horas. En la comisaría de Noblía, el 20 de mayo, de 13 a 16 horas. En la Liga de Trabajo de Fraile Muerto, el 21 de mayo, de 13 a 16 horas. Este comunicado está firmado por el doctor Andrés Duarte Morales, encargado de los servicios ganaderos zonal Cerro Largo, que establece además que como condición indispensable para recibir la vacuna, los titulares tienen que presentar declaración jurada, planilla contralosanitaria actualizada, que es importante, además, que cuando vayan a retirar las dosis, es necesario poseer elementos apropiados para que las vacunas no pierdan la cadena de frío y, por ende, su efectividad. Esto es, conservadora con hielo o refrigerante en cantidad suficiente. Finalmente, el doctor Andrés Duarte Morales dice que la CODESA y el Servicio Ganadero Zonal han resuelto el siguiente cronograma que acabamos de comunicarles a todos ustedes hace instantes para la vacunación contra la fiebre aftosa. Estamos ya en el minuto 49 de las 11 de la mañana.
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0: Esta mañana temprano, en nombre de los consignatarios de ganado, el consignatario Alejandro Dutra dijo lo siguiente luego de la reunión de anoche. Lo escuchamos.
4: Terminando un poco la reunión de precios acá en consignatarios, en la sede de la asociación acá presencial, un mercado en lo que es la reposición, donde se ve un aumento prácticamente en todas las categorías. Hay un muy buen dinamismo en el mercado, hay una demanda que está presionando sobre los ganados que diría que son un poco más escasos que lo que es la demanda al momento. Eso explica los precios. Hay mucha presión sobre lo que es la cría, se está viendo mucha retención, y bueno, eso ha generado los precios que se reflejan el día de hoy. En lo que es el ganado gordo, entradas cortas, con una suba de precios en prácticamente todas las categorías también, con una demanda que está muy activa, y bueno, los ganados que todavía les está costando aparecer en volumen, se está premiando más en los valores a los ganados bien terminados.
0: En la audición tempranera de la Hora del Campo, que arranca a las 5 de la mañana, Bonilla fue explícito en todas las referencias correspondientes, pero de todas maneras nosotros les agregamos, el gordo terminó, estaba a 5.47 la semana anterior y cerró el novillo 5.52 en cuarta balanza, subió 5 centavos. La vaca gorda, que estaba a 5.15, subió 4 centavos, 5.19. La vaquillona, que estaba a 5.36 la semana anterior, subió también 4 centavos, cerró a 5.40 por kilo en cuarta balanza. Los corderos, que la semana anterior estaban a 6 dólares, subieron a 6.05. Los capones, estaban a 5.03, subieron a 5.08. Las ovejas, que estaban a 4.96, subieron a 5 dólares. Esto, repito, fue la referencia de consignatarios de ganados en su reunión de anoche. En la reposición, el ternero, la semana pasada estaba a 4.22, se fue a 4.24. La ternera estaba a 3.93, se fue a 3.96. La vaca de invernada estaba a 2.38, el kilo en pie se fue a 2.42. Se faenaron 41.710 vacunos. La semana anterior se habían faenado 33.738, se faenó un 23.62% más, casi una cuarta parte más en vacunos. En Lanares, la semana pasada, se habían faenado 2.587 ejemplares y en esta oportunidad, en la semana de consignatario, cerró la semana pasada 6.371, 146.26% más.
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0: Acaban de dar las cifras oficiales. Ayer hay casi 4.000 hermanos uruguayos. Viven en la calle, viven en situación de calle. El MIDE dice que alcanzó casi esa cifra para arroparlos y para llevarlos a lugares donde pudieran pasar, por lo menos liberarse de este frío de las noches invernales. El maestro Juan Pablo Silva, a cuya letra nos hemos refugiado varias veces, me contó que el otro día estuvo en Montevideo, estaba con Jimena, su señora, salieron ambos, y había uno de los tantos que sorprendentemente nos dijo tendría 30 años, Serrano, algo así, y no era con educación primaria. Te diría que si no era profesional, andaba raspando. Y me conmovió. Aquí está Juan Pablo Silva en su guión, contado por nosotros.
8: A 10 pasos, apenas. A 10 pasos, no más, de las risas, la fiesta y el amor. De la comida a la carta y las aplicaciones de TV pagas. Allí nomás tiene su cucha. A nada de los deliveries, como un perro a la espera de cualquier sobra o mimo. A Arriba los carteles luminosos gritan ofertas que no logra retener. Abajo, el frío de las veredas rotas y el viento salado a orina y mar calan la piel. Un par de frazadas y bolsas viejas, un garrafón oscuro con un poco de carbones y esperanza para que la noche sea menos cruel. Los autos doblan la esquina cerquita, mezclándole sus músicas y humos. La gente pasa en otra. Va, pasamos. Casi que ya nos acostumbramos. No tiene más de 30 años. ¿Dónde familia? Trabajo. Hogar. Futuro. Algo por qué seguir. Tome, jefe, al menos como algo. Lo voy a guardar para compartir con mi hermano. Y gracias, sabe, la vida son circunstancias, no es para siempre. Y nos partió el alma. Al menos, y quizás por vergüenza o un misericordioso capricho del destino, la lluvia ha decidido hoy perdonarlo un rato. Maestro Juan Pablo Silva.

0: través de la comunicación con el WhatsApp de Hora del Campo, el 094-258-014, dice hola, para saludar a María Zapater, que está de cumpleaños, desde Caraguatá, gracias. Bueno, feliz cumpleaños, María Zapater, que lo disfrute, se deseo también de toda la Hora del Campo. Buen día, Serrano, Mazangano está dando paso, saludos a todos ustedes, Carlos. No sé si pregunta o si afirma, pero está dando paso. Repito que se le cayó la camioneta ahí en Ruta 8, de la Lomada hasta Muñoz, ahí a un ciudadano unas gomas que están embalando. Quien las levantó, que no le dio el tiempo para alcanzarlo, se comunique, por favor, al 093-719-467. Estamos rayando el mediodía. Estamos acariciando el mediodía. Por ende, están ahí también las noticias, las buenas noticias. Hora de irnos. Hasta mañana.
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6: Hoy quiero hablar de algo que va mucho más allá de un caso puntual. Porque la corrupción no empieza cuando desaparece el dinero. Empieza mucho antes. Empieza cuando alguien deja de sentir límites. Cuando una persona comienza a convencerse de que las reglas son para otros, pero nunca para sí misma. Y eso es lo más peligroso. Porque el verdadero corrupto nunca se ve como corrupto. Muchas veces se mira al espejo, se siente víctima, perseguido, incomprendido. Y ahí está la tragedia moral de nuestra época. Vivimos tiempos donde la política parece premiar más al espectáculo que la integridad, más al grito que la reflexión, más la frase viral que la honestidad silenciosa. Y entonces aparecen figuras que hablan de moral, que levantan banderas éticas, que señalan con el dedo a los demás, mientras construyen lentamente una maquinaria de autoengaño. Porque la corrupción moderna no siempre nace de la necesidad, muchas veces nace del narcisismo, de sentirse especial, de creer que el poder da derechos extraordinarios. Y cuando alguien permanece demasiado tiempo dentro de esa lógica, ocurre todavía más grave. Empieza a creer en su propia mentira. No porque no vea la realidad, sino porque admitirla implica destruir el personaje que construyeron frente a la sociedad. Y cuidado, porque el problema no es solamente individual, el problema también es cultural. Cuando una sociedad normaliza el cinismo, cuando convierte a la política en un campeonato de fanatismo, cuando se aplaude al más agresivo y no al más honesto, la corrupción deja de ser una excepción y empieza a transformarse en ambiente. Y ahí perdemos todos, porque una democracia no se destruye únicamente por el dinero robado. También se degrada cuando desaparece la vergüenza, cuando ya nadie renuncia, cuando ya nadie asume responsabilidades y cuando la indignación se vuelve una actuación. Y quizás sea esa la decadencia más profunda de nuestro tiempo. Personas capaces de hablar de ética, mientras la ética hace rato abandonó sus actos. Les habló el profesor Douglas Calleriza, le mando un fuerte abrazo.
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8: Las altas temperaturas se están registrando, favorecen la ocurrencia de lluvias a consecuencia.
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9: Ya empezaron los primeros fríos, ya se ha tenido que recurrir a activar el subcomité, si tenemos gente que en el regimiento de caballería número 7 ya se están alojadas, y bueno, 2-3 por noche, 4, incluso hubieron días que se quedaron hasta 10-11 personas, y bueno, la realidad lamentablemente es que cuando empieza el frío hay que hacer uso del alojamiento, y bueno, más que nada para coordinar trabajo. Por suerte fue una reunión para poder coordinar y ver realmente cómo venimos funcionando, pero tenemos todo bajo control.
10: Autoridades departamentales aunan esfuerzos para atender la problemática de personas en situación de calle.
11: Ante el descenso de la temperatura existe preocupación en diferentes organismos con el propósito de atender esas situaciones.
10: A nivel de Cerro Largo, los casos más complejos se registran en Melo y Río Branco.
11: Para abordar este candente tema se reunió esta mañana el subcomité de emergencia de la tercera sección.
10: La situación está controlada, dijo el alcalde Federico López.
11: A todo esto, desde el Mides destacan el trabajo coordinado de los diferentes ámbitos gubernamentales y reportaron más de una decena de personas en calle en el departamento.
10: En la Junta Departamental repercutió la realidad de la policlínica de ACE en Fraile Muerto.
11: La edila Macarena Pintos dio visibilidad a una situación que, según dijo, data del año 2020.
10: Esa dependencia está cerrada y día a día su deterioro es mayor, dijo la representante Blanca, que solicitó explicaciones a las autoridades competentes.
11: Estudiantes, docentes y egresados de formación docente van hoy a las urnas.
10: En una instancia con carácter obligatorio elegirán las comisiones de carrera en los tres órdenes.
11: Aquí en Melo, en el centro Doctor Emilio Oribe, se vota hasta las 19.
10: En tanto, en el anexo en Río Branco, el acto electoral se cumplirá de 19 a 21:30.
11: El vuelco del acoplado de un camión en el eje perimetral en la pasada noche interrumpió durante algunas horas la circulación por aquella vía.
10: Fue en el tramo de avenida Garibaldi y Batoví.
11: El pesado rodado transportaba soja, por lo que la carga quedó esparcida sobre el pavimento.
10: No hubo personas lesionadas, ya que el camión matrícula ITP 2866 no llegó a volcar.
11: Una falla mecánica en el sistema de freno habría sido el motivo del inconveniente, que además generó perjuicios en fincas linderas a ese lugar.
10: En Río Branco, la justicia condenó a un hombre por violencia doméstica, desacato y violación de domicilio.
11: Esta persona de 43 años, poseedor de antecedentes penales, había ingresado por la fuerza a una vivienda, agrediendo físicamente a sus moradores.
10: Un convenio de asistencia médica firmará el sindicato de la construcción con la mutualista Camsel.
11: Dicho acuerdo será rubricado a la hora 15 y ello permitirá que los afiliados al sindicato de la construcción puedan acceder a una serie de beneficios.
10: Ante la ola de frío reinante se intensifica la campaña de vacunación antigripal.
11: En Cerro Largo, más de 7.000 personas ya se han inoculado.
10: A nivel nacional son 408.000.
11: Títulos en el deporte.
10: Cerro Largo culminó con derrota ante Peñarol por 3-2 el torneo Apertura.
11: Nuestro representativo finalizó 12º en la tabla y va a la Serie A del intermedio que se inicia este próximo fin de semana.
10: Los arachanes debutarán con el campeón Racing el domingo a las 15 en el Parque Roberto.
11: Una semana después jugará en el Uvilla con Boston River.
10: Sus restantes rivales serán Peñarol, Liverpool, Central Español, Defensor Sporting, River Plate y Cerro.
11: Con el partido Sauce Olimpia proseguirá esta noche la cuarta fecha del certamen de ascenso.
10: Albiverdes y Celestes se medirán desde las 19:30 en cancha auxiliar.
11: El complemento irá mañana miércoles con Mendoza por venir en el Salesiano.
10: La etapa se había iniciado el sábado con la goleada de San Salvador sobre River 6-0 y el triunfo de Racing ante Naranjo 3-2.
11: Mediodía soleado y frío aquí en Melo.
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11: El subcomité de emergencia sesionó esta mañana para analizar el tema de personas en situación de calle en la ciudad de Río Branco.
12: Los servicios están coordinados y durante los últimos días ya se utilizaron de forma correcta, dijo el alcalde de la tercera sección.
11: Federico López analizó el encuentro que sostuvieron esta mañana distintos representantes de organismos públicos.
12: La situación está controlada. Durante el fin de semana el número había aumentado porque al ser frontera tenemos mucha población flotante que llega proveniente de otro lado y pernoctan una noche en Río Branco, explicó López en contacto con la voz de Melo.
9: Sí, es una reunión que teníamos programada desde la semana pasada, porque obviamente ya empezaron los primeros fríos, ya se ha tenido que recurrir a activar el subcomité, y tenemos gente que en el regimiento de caballería número 7 ya se están alojadas, y bueno, 2, 3 por noche, 4, incluso hubieron días que se quedaron hasta 10, 11 personas, y bueno, la realidad lamentablemente es que cuando empieza el frío hay que hacer uso de del alojamiento y bueno, más que nada para coordinar trabajo. Por suerte fue una reunión que teníamos la gente de SECOE, de policía, bomberos, de prefectura, de MIDES, como tú bien lo decías, y gente del municipio de gestión social, para poder coordinar. Faltó la salud, si no me equivoco, pero para poder coordinar y ver realmente cómo venimos funcionando, pero tenemos todo bajo control hasta el momento. Esperemos que siga así, que ojalá no tengan que hacer usufructo de esa realidad mucha gente.
12: ¿De dónde provienen estas personas? ¿Son de Río Branco o son personas que llegan de otras partes del país o hasta incluso de Brasil mismo?
9: Sí, al estar en frontera, la realidad es que a veces mucha gente que está en tránsito, ¿verdad? La realidad de Río Branco en situación de calles no es tan grande, no es tan, se solucionó un tema que había enfrente al Panda. La verdad que agradecer a la Faría desde el Ministerio del Interior que hizo un gran trabajo para poder desactivar lo que era una pareja que estaba alojada en un predio privado del Panda, contra el río, pero ya se les explicó. Ellos estuvieron haciendo su fruto de lo que es el albergue, que no teníamos nosotros, pero se está usando el regimiento. Y bueno, después gente en tránsito. Nosotros el día que hubo más gente era porque iban pasando 5 o 6 ciudadanos de personas de origen que eran de Colombia, estaban en tránsito, y bueno, ya hoy no se quedaron porque creo que siguieron rumbo a Brasil. Y sucede mucho eso en la frontera, ¿verdad? Gente que a veces estaba entrando al país, saliendo al país. Lamentablemente tenemos el ingreso, digo lamentablemente por la situación que viven en sus países, de gente de Cuba, gente de Venezuela que viene en tránsito entrando a Uruguay y a veces tienen que hacer usufructo de lo que es ese alojamiento.
12: Así que servicios disponibles, un monitoreo permanente a la realidad, eso es un poco lo que deja establecido el subcomité.
9: Sí, sí, exactamente. Nosotros venimos, estamos todos activos a la realidad, el ministerio, regimiento, MIDE, prefectura, salud pública y el municipio, atentos a la situación, bomberos también, perdón que me estaba olvidando, el jefe de bomberos estuvo y también está a las órdenes. Estuvimos estamos con ese monitoreo constante y viendo la realidad de lo que pasa, así que bueno, creo que eso está bastante controlado, y como te dije, ojalá sea poca gente porque no queremos que nadie esté en situación de calle y no tenga dónde pernoctar.
12: Hablaba el alcalde de Río Branco, Federico López.
11: Más de una decena de personas en situación de calle identificó el MIDES en Cerro Largo.
12: El número mayor se registró el fin de semana en la ciudad de Río Branco.
11: Independientemente de las medidas de alcance nacional que se adoptaron durante el fin de semana, las autoridades departamentales se encuentran en alerta y monitoreando la situación.
12: En contacto con el programa Tiempo de Todos, la licenciada Elida Díaz remarcó los detalles de los dispositivos que se encuentran habilitados en Cerro Largo.
11: A todo esto, la jerarca ya confirmó el apoyo de INDA para lo que será la nueva campaña del plato caliente.
13: La situación de Cerro Largo en líneas generales viene siendo similar a años anteriores. No estamos presentando cifras muy diferentes a lo que ha sido el plan invierno el año pasado. El dispositivo está concentrado en los recursos en Río Branco y en Melo principalmente, y el trabajo se viene haciendo muy similar a lo que ha sido ediciones anteriores, como les decía, recorridas por parte del Ministerio de Desarrollo Social, por parte del Ministerio del Interior, con apoyo de Policía Municipal también, y en realidad sí, en el marco de la alerta, la idea es estar haciendo las recorridas y trasladando a las personas todo el tiempo, ¿verdad?, los días de semana, los fines de semana, en los horarios nocturnos principalmente. Y bueno, y así se viene organizando la tarea.
14: ¿Trasladando a las personas hacia dónde? ¿Cuáles son los puntos que ustedes están teniendo como referencia en esta oportunidad, Elida?
13: El primer punto siempre es el refugio del ministerio, o sea, el que está ubicado en el barrio Mendoza, que por lo general está lleno, entonces bueno, ahí tenemos los dispositivos de contingencia en los regimientos, regimiento de Melo y regimiento de Río Branco. Así que en ese sentido las personas son trasladadas a los regimientos, porque por lo general el refugio del Mendoza está lleno.
14: ¿Y ha sido necesario en estos días justamente trasladar a personas y en el marco de esta recorrida que ustedes han realizado, Elida?
13: Sí, se han trasladado personas todas las noches. En realidad el fin de semana fue en Melo principalmente donde tuvimos menos números de alojados, no así en Río Branco. En Río Branco se dio a la inversa, pero en líneas generales los números oscilan, ¿no? Tenemos cupos para 10 personas en cada regimiento y oscilan más o menos entre 4, 6, más o menos ahí. Por suerte no hemos estado en una situación donde se llenen los cupos, así que bueno, por ahora viene organizada y controlada la situación, digamos.
14: A nivel nacional también se ha hablado de que en algunos casos, sobre todo en la capital, debió intervenir la policía porque la persona se negaba al traslado. Hay que recordar que en este caso está esta ley que es obligatorio, no puede permanecer en la vía pública, y en caso de que se niegue, justamente interviene la policía. ¿Fue necesario activar este proceder a nivel de nuestro departamento, Elida?
13: No, por ahora, por el momento no. Estamos en el marco de la alerta, la evacuación es obligatoria, bien como vos decías, pero en realidad no, en líneas generales, tanto por parte de los equipos de Mides como del Ministerio Interior, hay un buen entendimiento por parte de las personas, así que no ha sido necesaria como intervenciones más forzosas, por decirlo de alguna manera.
14: Además del alojamiento, ¿se brinda que la cena y el desayuno un poco dentro de lo que es la propuesta?
13: Sí, en realidad los alojamientos están disponibles 24 horas. Eso implica que la disponibilidad de la alimentación está en esas cuatro comidas, digamos, ¿no? El desayuno, el almuerzo, la merienda y la cena.
14: Van a estar colaborando una vez más a través de INDA con el plato caliente, supongo, Elida. ¿Mides, INDA, digamos, en apoyo a esta iniciativa del gobierno de Cerro Largo?
13: Sí, por supuesto, como todos los años, ya surgieron las comunicaciones y las coordinaciones para estar apoyando el plato caliente, que justamente desde la Intendencia lo que se estaba evaluando era la posibilidad de empezarlo unos días antes, justamente también como para potenciar todos estos acuerdos que estamos haciendo en el marco de la alerta, pero sí, todo coordinado.
11: La directora departamental del Ministerio de Desarrollo Social, licenciada Elida Díaz.
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12: Las comisiones de carrera que se eligen hoy tendrán un importante papel en el análisis del Plan de Estudio 2027.
11: Además, es significativo en el marco de la discusión por la futura Universidad de la Educación, afirmó la directora del Instituto de Formación Docente de Melo.
12: En los tres órdenes y con carácter obligatorio, se realiza hoy esta elección en Melo hasta las 19 y en el anexo de Río Branco de 19 a 21 y 30.
11: Al respecto dialogamos con la profesora Cristina Hernández.
19: Bueno, es un ámbito muy importante porque es un ámbito participativo académico. Como ustedes saben, estamos caminando hacia la Universidad de la Educación, por lo tanto va a tener un rol muy importante dentro de ella. En las comisiones de carrera, que existe una comisión para cada una de las carreras, profesorado, magisterio, maestro de primera infancia, se discuten aspectos académicos de la carrera y situaciones que se van planteando de manera de poder resolverlas de la mejor manera posible y en apoyo a la gestión. En estas comisiones están los tres órdenes, estudiantes, docentes y egresados, porque es muy importante la participación de todos, porque cada uno ve la carrera desde su perspectiva y puede aportar desde esa perspectiva.
11: ¿Es un espacio consultivo, de asesoramiento, se puede decir?
19: Sí, exacto, es consultivo, de asesoramiento, de discusión. Este año va a ser particularmente importante porque se va a estar elaborando el Plan 2027 de formación docente, entonces a las comisiones de carrera les va a llegar documentación elaborada por el Consejo de Formación en Educación para que ellos la discutan y aporten acerca de este nuevo plan.
11: ¿Hasta cuántos representantes por orden se eligen?
19: Se elige un titular por cada orden y dos suplentes.
11: ¿Es a través de listas, sistema de planchas?
19: Sistema de planchas, porque en realidad todos los docentes, todos los estudiantes serían elegibles. Pero claro, lo que buscamos es que se propongan algunos que estarían dispuestos a participar y bueno, dentro de ellos los demás votan a su criterio.
11: ¿Durante qué tiempo los representantes actúan a nivel de esta comisión? ¿Anual? ¿Cada dos años?
19: Cada dos años. Tienen un plazo hasta de dos años para poder actuar y asesorar en ese espacio de tiempo.
11: La instancia de hoy de votación es obligatoria, ¿verdad? Tanto para egresados como para docentes y también estudiantes.
19: Sí, exactamente, es de carácter obligatorio. Vamos a estar de 9 de la mañana a 19 horas. Lo único que para egresados son los egresados en los últimos 5 años. El padrón está publicado en la página del instituto y ahí lo pueden consultar. Porque claro, el número de egresados es muy grande, ¿verdad? Entonces se toma los últimos 5 años de egreso.
11: ¿Se vota en forma simultánea hoy en todo el país?
19: No. Se han venido haciendo en distintas fechas las elecciones y bueno, nosotros pusimos esta fecha.
11: ¿Las clases hoy se dictan en forma normal pese a este acto, directora?
19: Sí, las clases en forma normal. Los alumnos se retiran, van a votar en algún momento que tengan libre o al finalizar el turno, pero las clases se dictan en forma normal.
20: ¿Hay alguna sanción para quienes no voten?
19: No, no hay ninguna sanción prevista para quienes no voten, pero sin duda que hay una obligación de tipo moral y de compromiso por la educación en cuanto a la participación y a la carrera que cada uno de ellos eligió, ¿verdad?
20: Más en este momento donde se está analizando con fuerzas, está en debate lo que tiene que ver con precisamente la creación de la Universidad de la Educación que ustedes tanto han bregado, ¿no?
19: Exactamente, exactamente. Es un momento muy importante, es un momento de demostrar que los docentes podemos participar, aportar a todo este debate y también a la construcción de esa universidad.
20: ¿Habitualmente aquí a nivel de Cerro Largo se da un buen nivel de participación en esta instancia?
19: Sí, sí. Desde primera hora están concurriendo tanto los egresados como los profesores y los estudiantes. Hay un buen nivel y bueno, Cerro Largo se caracteriza por el compromiso con la educación.
20: Hasta las 19, reiteramos, se puede votar.
19: Exactamente, hasta las 19 se puede votar. Y en Río Branco funciona una mesa especial para la gente de allá que no tenga que venir, porque trabaja la mayoría, y por eso se puso a partir de las 19 horas. Es de 19 horas a 21:30, para que después, bueno, de trabajar puedan ir a votar y participar en esta elección también.
20: Era la profesora Cristina Hernández, directora del Instituto de Formación Docente de Melo.
12: La Comisión de Políticas Sociales de la Junta Departamental trabaja el tema violencia en torno a centros educativos.
20: La preocupación está centrada en analizar qué factores están incidiendo para que se den hechos como los ocurridos semanas atrás, dijo la edila Mariana Caltieri.
12: Reuniones y capacitaciones se han realizado en el marco de un trabajo interinstitucional, destacó la representante del Partido Nacional.
21: Creo que ninguno de los presentes es ajeno a los hechos de violencia ocurridos en el último mes en nuestra ciudad. Amenazas, agresiones físicas, verbales, entre otras situaciones preocupantes. Sin embargo, considero importante preguntarnos qué fue lo que desencadenó estos hechos. ¿Qué ocurrió antes de que aparecieran mensajes amenazantes en baños de distintos liceos y escuelas? ¿Qué sucedió antes de que un niño agrediera físicamente a una maestra? ¿O antes de que dos adolescentes decidieran enfrentarse a golpes a la salida de un centro educativo? En muchos casos, detrás de estas situaciones existe una realidad previa marcada por el acoso, el bullying, el impacto de las redes sociales y también la falta de acompañamiento o control que muchas veces como adultos o como sociedad no logramos ejercer a tiempo. Entiendo que se trata de una problemática compleja, que en gran medida tiene origen en el entorno familiar y social y que requiere un abordaje serio, responsable e interinstitucional. En ese sentido, hace unos meses presenté un proyecto vinculado a esta temática y hoy me gustaría compartir con ustedes cómo se viene desarrollando. Debo reconocer que, como sucede con muchos proyectos importantes, en un comienzo no fue fácil. Sin embargo, también quiero agradecer profundamente a quienes supieron ver su potencial y entendieron que si existe la posibilidad de aportar positivamente a nuestra comunidad, vale la pena intentarlo. La Comisión de Políticas Sociales brindó su apoyo a la iniciativa y a partir de allí comenzamos a trabajar. Con la colaboración especial del compañero Edil Antonio Pires, mantuvimos distintas reuniones, golpeamos muchas puertas y logramos conformar un equipo interinstitucional comprometido en esta causa. Hasta el momento hemos realizado 5 reuniones de trabajo, además de una capacitación específica sobre bullying dictada por la psicóloga Carla Manrique y financiada por COPOLAC, institución que colabora de manera totalmente desinteresada con este proyecto. Actualmente contamos con el apoyo de Policía Comunitaria, Mides, Cruz Roja, Centro Chuy, Dirección de Educación y Departamento Médico de la Intendencia de Cerro Largo y también de la UDELAR, factor fundamental dentro de este equipo, ya que financia horas de trabajo el psicólogo Carlos Machado, quien además de su formación profesional cuenta con amplia experiencia en el desarrollo de proyectos y ha sido un guía importante para encaminar esta iniciativa. Ojalá pudiéramos avanzar más rápido y actuar de inmediato para ayudar a nuestros niños y adolescentes, pero también entendemos que para construir herramientas realmente efectivas y sostenibles es necesario trabajar con responsabilidad y dedicación. Seguimos trabajando y redoblando esfuerzos por esta causa. Muchas gracias.
11: La edila nacionalista Mariana Caltieri.
12: Vamos a otras informaciones porque algo más de 7.000 personas ya se han vacunado contra la gripe aquí en Cerro Largo.
11: No obstante, desde el Centro Tisiológico insisten en los beneficios de la inoculación como forma de prevenir complicaciones ante casos de gripe o cuadros respiratorios.
12: Eso es importante ante las bajas temperaturas en esta previa al invierno, estableció la encargada del Centro Tisiológico.
11: Cecilia Huasque evaluó la campaña en Cerro Largo, al tiempo que a nivel nacional se sabe que 408.000 personas ya fueron vacunadas.
0: Bueno, la verdad que desde el 23 de marzo que comenzó la campaña antigripal, ya son más de 7.000 personas las vacunadas.
20: ¿La vacunación ha sido constante, a ritmo sostenido?
0: Sí, ha sido constante. No hay ese tumulto de gente que hubiera los primeros días, pero sí, hay gente constantemente.
20: Teniendo en cuenta la experiencia de ustedes a esta altura del año, ¿estamos con un buen nivel de vacunación?
0: Sí, estamos con un buen nivel, pero se podrían mejorar un poquito más los números. El tema es que ahora recién comenzaron los fríos y como que la gente recién se está concientizando un poco más.
20: Igualmente, la evaluación es positiva.
0: Sí, no, es muy positiva, sí, pero como digo, se podrían mejorar un poco más.
20: ¿Hay dosis disponibles de la vacuna?
0: Sí, hay dosis, sí. Nunca nos vamos a quedar porque siempre estamos pidiendo semanalmente.
20: Uh-huh. Se dice que a nivel nacional hay unas 200.000 dosis disponibles.
0: Sí, dosis hay.
20: Cecilia, ¿recordamos el horario de vacunación en el Centro Tisiológico?
0: En el Centro Tisiológico estamos de 7.30 a 13.30, en el Subcentro Periférico de Río Branco desde las 8 hasta las 13, después el Centro de Salud hasta las 6 de la tarde, es un horario continuo desde la mañana hasta la tarde, y en el sanatorio también.
20: ¿Ustedes ya cumplieron con la etapa de vacunación a nivel de todos los residenciales de ancianos, hogares?
0: Sí, ya se recorrió todos los lugares correspondientes, ya sea los militares, se fue hasta el pool, se hicieron los hogares.
20: ¿Ha habido interés de las empresas, por ejemplo? Tú mencionabas a pool, pero digo, ¿ha habido interés de otras empresas en que sus trabajadores reciban la vacuna?
0: Sí, pero ellos concurren a los vacunatorios.
20: Actualmente, al momento, ¿cualquier persona puede acceder a la vacuna?
0: Sí, desde los 6 meses de edad en adelante.
20: ¿No hay ningún tipo de restricción en cuanto a sectores de riesgo o algo? No, cualquier persona que vaya y quiera recibir la vacuna antigripal lo puede hacer.
0: Sí, exacto, pero tenemos los grupos de riesgo que eso siempre están. Serían las mujeres embarazadas, los niños a partir de los 6 meses, persona mayor de 65 años con alguna comorbilidad, docentes, profesores, policías.
20: Cecilia, bueno, la recomendación de parte de ustedes es a la población a que se vacune, que acceda a la vacuna.
0: Claro, la recomendación en sí es a la población en general, que se anime a vacunarse para ahora que comenzaron los fríos, para poder prevenir las complicaciones de las gripes.
11: Palabras de Cecilia Huasque, responsable del Centro Tisiológico Departamental.
10: Desde la Junta Departamental solicitan a ACE y al Ministerio de Salud Pública adopte medidas por la situación de la Policlínica de Fraile Muerto.
11: Desde el año 2020 está cerrada, advirtió la edila Macarena Pintos.
10: La representante del Partido Nacional se ocupó del tema en la media hora previa del legislativo, derivando su preocupación a las autoridades competentes, poniendo énfasis en el deterioro que muestra el edificio en cuestión.
1: Tenemos en Fraile Muerto local policlínico del Ministerio de Salud Pública, ACE, el cual desde el año 2020 está cerrado, encontrándose en un notable deterioro en sus instalaciones. Por lo cual, desde el año mencionado, los servicios de atención médica se realizan en unas habitaciones que se adaptaron como consultorio en la sala de primeros auxilios. En el periodo transcurrido han concurrido arquitectos y autoridades de dicho ministerio sin resolver nada aún. Cabe agregar que es muy lamentable que en un local que contaba con todas las comodidades para los usuarios se encuentre en este estado. Por lo que solicito lo siguiente. Primero, se detalle sobre las condiciones actuales del policlínico y las áreas que requieren atención urgente, que por lo que se ve, se observa, es casi en su totalidad. Segundo, razones por las cuales no se han realizado las reparaciones y ser habilitado, siendo que se está pagando un alquiler alto, luz y agua en un lugar que no sería el más adecuado. No es un lugar apropiado para los pacientes que concurren para su atención médica, haciéndose contar que son muchas las personas que allí concurren, no solo de Fraile Muerto, sino de sus adyacencias. Solicito esta nota sea enviada al Ministerio de Salud Pública, al encargado de Salud Pública ACE Departamental, a la Comisión de Salubridad de esta Junta Departamental.
11: Palabras de la edila del Partido Nacional, Macarena Pintos. Indicar que el Centro de Noticias buscó esta mañana el diálogo con la referente de la Red de Atención Primaria de Salud de ACE, sin respuestas hasta el momento.
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4: Así cotizan las principales monedas en el mercado cambiario.
10: El real a 7.45 en la compra, 9.15 en la venta. El peso argentino se mantiene sin cambios, 0.02 y 0.20. El euro cotiza 44.37 y 49.42. Y el dólar, siempre pisardas del Banco República, 38.75 y 40 pesos con 95 centésimos, compra y venta respectivamente.
22: 12.32 minutos.
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12: Con una ajustada derrota se despidió Cerro Largo del torneo Apertura.
10: Peñarol, que perdía por mínima, lo dio vuelta y le ganó a los arrachanes por 3-2.
12: Puso en ventaja a los locales el atacante Diego Daguerre en los descuentos del primer tiempo.
10: A los 14 del complemento igualó Facundo Batista y aumentó Leandro Umpierres a los 29.
12: 10 minutos más tarde llegó el empate para la albiazul, mediante conquista del argentino Federico Celechia.
10: El gol para el triunfo carbonero lo convirtió a los 42 Abel Hernández, que había ingresado desde el banco de suplentes.
12: Tras la finalización del primer certamen corto de la temporada, se conoce la conformación de los dos grupos para el campeonato intermedio.
10: Cerro Largo integra la Serie A junto a Racing, Peñarol, Liverpool, Central Español, Defensor, Sporting, Boston, River y Cerro.
12: Los dirigidos por Daniel Núñez debutarán como visitantes el próximo domingo 17 ante el campeón Racing, a partir de las 15 en el Parque Roberto.
10: Su primer compromiso como local será en la etapa 2, cuando una semana después reciba en el Ubilla a Boston River.
12: Mientras tanto, la Serie B la conforman Deportivo Maldonado, Danubio, Albion, Wanderers, Torque, Nacional, Juventud y Progreso.
10: En la primera fecha, además de Cerveceros y Arachanes, se jugarán Peñarol, Liverpool, Central Español, Defensor, Sporting, Boston, River, Cerro, Deportivo Maldonado, Danubio, Albion, Wanderers, Torque Nacional y Juventud Progreso.
12: 6 países estarán representados en el encuentro internacional de voleibol que se disputará el segundo fin de semana de octubre.
10: Este año se suma Chile con una numerosa delegación.
12: La escuela departamental se apronta para su primera participación en la Liga del Noreste, en las categorías sub-14, sub-16 y sub-18.
10: Consultado por el Centro de Noticias, Arturo Fernández hace referencia en primera instancia a las características del torneo local, que estará comenzando a fines del presente mes de mayo.
24: Estamos para allá ahora el 30 para empezar con el, para dar comienzo con la liga local, la liga departamental, donde van a haber equipos de acá del departamento, o sea, de la ciudad de Melo, de Río Branco, van a haber equipos de 33, de Caraguatá, que este año se suman a la actividad nuestra. Va a ser una competencia bastante linda. Si no me equivoco, creo que van a haber alrededor de masculino van a haber 5 equipos y femeninos van a haber 8, si no me equivoco. Eso por un lado a nivel local.
25: ¿Cómo será el formato del torneo local, Arturo?
24: Y bueno, se va a estar disputando, las actividades van a ser los sábados, yo no me recuerdo las fechas ahora, pero cada tres fines de semana, va a haber una actividad durante toda la jornada del sábado en el gimnasio Caltieri. Las dos últimas etapas van a ser los playoffs, ¿verdad? Donde se van a disputar después las semifinales, cuartos de finales y las finales. Eso a nivel local. Después vamos a estar participando con la Escuela Municipal de Voleibol en la Liga del Noreste, donde van a haber 3 etapas. Una etapa va a ser en Tacuarembó.

0: acá.
1: ¿Será esta la primera participación en esta Liga del Noreste por parte de la escuela de voleibol departamental?
0: Sí. Si bien este año, muchos años anteriores, hubo una Liga del Noreste donde participamos, no habíamos participado como escuela, sino que como equipo de Cerro Largo, de Melo. Pero la escuela municipal sí va a estar participando por primera vez en lo que es la Liga del Noreste, en categoría sub-14, sub-16 y sub-18. Eso a nivel femenino y masculino, ¿verdad? Eso en cuanto a la actividad de las escuelas municipales. Después lo que estamos con la preparación ya mirando un poco más lejos, que es en el mes de octubre, lo que es la actividad el encuentro de bolas a nivel internacional, que va a ser el segundo fin de semana de octubre, 10 y 11, donde este año vamos a tener la novedad de que seguimos sumando equipos y países, ¿verdad? Este año vamos a tener la participación de seis países, perdón, que se suma a Chile. Van a venir con dos equipos directamente de Chile una semana antes para estar disponibles acá para descansar y solicitaron poder entrenar también. Va a estar compuesto por aproximadamente 50 equipos, mitad femenino, mitad masculino, donde van a participar equipos de Uruguay, Brasil, Argentina, Chile, Paraguay y un equipo cubano.
2: Hablaba Arturo Fernández de la Escuela Departamental de Voleibol.

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7: Policiales. Un camión volcó en la jornada de ayer aquí en la ciudad de Melo, según informa el reporte de la Jefatura Departamental de Policía. Precisamente el parte da cuenta que en la pasada jornada, en el momento que personal policial regresaba del dispositivo de seguridad desplegado por el evento deportivo en el Estadio Municipal, constataron un siniestro de tránsito en la intersección de las calles General José

0: Garibaldi y Batoví aquí en nuestra capital departamental. En ese punto, los efectivos hallaron volcado un camión de carga pesada. Tras la inmediata asistencia, se confirmó que el conductor, un hombre de 25 años, no presentaba lesiones ni se encontraba atrapado. Según sus declaraciones, el vehículo habría sufrido una falla mecánica en el sistema de frenos, lo que provocó el retroceso del rodado y el posterior vuelco de su acoplado. Allí trabajó personal policial de Científica, Tránsito Municipal, quienes efectuaron prueba de espirometría al conductor de este pesado rodado, la cual arrojó resultado negativo, y también efectivos del seccional 15, que tomaron el control de la escena para las actuaciones administrativas pertinentes. Como consecuencia de este siniestro, se reportaron daños en los muros de una vivienda lindera. Fiscalía Letrada de Segundo Turno fue informada y trabaja en torno a este caso.
1: A todo esto, en Río Branco condenaron a un hombre por violencia doméstica, desacato y violación de domicilio. La justicia letrada de aquella ciudad dictó sentencia en las últimas horas tras una rápida intervención de personal de seccional tercera y el grupo PADO, resultando en la condena de un hombre de 43 años, poseedor de antecedentes. Concretamente, se pudo establecer que este sujeto había ingresado a una finca de barrio Monterito, donde se denunció que la persona apodada como Pollito había ingresado por la fuerza a una vivienda, agrediendo físicamente a sus moradores y retirándose del lugar con un objeto punzocortante. Tras un operativo de rastrillaje de policía, se logró localizar al sospechoso oculto en el fondo de un predio ajeno en la intersección de las calles Rubén Darío Lucas y Tabaré Echeverry. Al momento de la detención, el individuo presentaba lesiones visibles y mostró en todo momento una actitud hostil, negándose a recibir asistencia médica en el nosocomio local. Cumplidas las instancias a nivel de fiscalía y tras celebrarse la audiencia en el juzgado letrado de Río Branco de Segundo Turno, se dispuso mediante oficio la condena de quien resultó ser Jonathan Alexander Díaz, de 43 años, como autor penalmente responsable de un delito continuado de violencia doméstica, cuatro delitos de desacato agravado y un delito de penetración ilegítima en fondo ajeno, todos en régimen de reiteración real y en carácter de reincidente, a la pena de 12 meses de prisión de cumplimiento efectivo.
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1: Mauricio Nicolás Ricarte, que en paz descanse, falleció ayer a la edad de 47 años en nuestra ciudad. SOEF, Sindicato de Obreros, Empresa Frigorífico Pool, participa con pesar el fallecimiento del hermano del compañero Diego Ricarte y comunican su sepelio efectuado hoy a la hora 9 en la necrópolis local.
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2: Autoridades departamentales aunan esfuerzos para atender la problemática de personas en situación de calle.
3: Ante el descenso de las temperaturas existe preocupación en diferentes organismos con el propósito de atender situaciones de ese tipo.
2: A nivel de Cerro Largo, los casos más complejos se registran en el Melo y Río Branco.
3: Para abordar el candente tema se reunió esta mañana el subcomité de emergencia de la tercera sección.
2: La situación está controlada, dijo el alcalde Federico López.
3: A todo esto desde el MIDES destacan el trabajo coordinado con los diferentes ámbitos gubernamentales y reportaron más de una decena de personas en calle en el departamento.
2: En la Junta Departamental repercutió la realidad de la policlínica de ACE en Fraile Muerto.
3: La edila Macarena Pintos dio visibilidad a una situación que data del año 2020.
2: Esa dependencia está cerrada y día a día su deterioro es mayor, dijo la representante Blanca, que solicitó explicaciones a las autoridades competentes.
3: Estudiantes, docentes y egresados de formación en educación van hoy a las urnas.
2: Aquí en Melo lo hacen en el Centro Doctor Emilio Oribe hasta la hora 19.
3: En tanto, en el anexo Río Branco, el acto electoral se cumplirá de 19:00 a 21:30.
2: Cerro Largo Fútbol Club culminó con derrota ante Peñarol por 3-2 el torneo de apertura.
3: Nuestro representativo finalizó 12º en la tabla y va a la Serie A del intermedio, que se inicia este próximo fin de semana.
2: Los arachanes debutarán con el campeón Racing el domingo a las 15 en el Parque Roberto.
3: Con el partido Sauce Olimpia proseguirá esta noche la cuarta fecha del certamen de ascenso.
2: Albiverdes y Celeste se medirán desde las 19:30 en cancha auxiliar por la Liga Ferrocarril.
3: 12:51.
2: Hora de irnos.
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1: Mauricio Nicolás Ricarte, que en paz descanse, falleció ayer a la edad de 47 años en nuestra ciudad. El extinto se domiciliaba en calle Pacto de la Cruz, número 269, barrio Modelo de nuestra ciudad. Su esposa, Rosine Torres Andrada, su madre, Lucía Ricarte, sus hermanos, Diego Ricarte y Liliana Rosas, sus tíos, Carlos Ricarte, Mirta Ricarte y Celeste Ricarte, ausente, y sus respectivas familias. Primos, sobrinos y demás familiares participan con hondo pesar de dicho fallecimiento y comunican su sepelio ya efectuado hoy a la hora 9 en la necrópolis local, servicio confiado a Empresa Fúnebre Cerro Largo. Mauricio Nicolás Ricarte, que en paz descanse, falleció ayer a la edad de 47 años en nuestra ciudad. Sus tíos, Carlos Ricarte, Mirta Ricarte y Celeste Ricarte, ausente, y sus respectivas familias, primos y demás familiares participan con hondo pesar dicho fallecimiento y comunican su sepelio ya efectuado hoy a la hora 9 en la necrópolis local, servicio confiado a Empresa Fúnebre Cerro Largo. Mauricio Nicolás Ricarte, que en paz descanse, falleció ayer a la edad de 47 años en nuestra ciudad. Su primo, Juan Sosa Ricarte y Andrea Martínez, y demás familiares, participan con hondo pesar dicho fallecimiento y comunican su sepelio ya efectuado hoy a la hora 9 en la necrópolis local. Servicio confiado, Empresa Fúnebre Cerro Largo. Agradecimiento y colocación de placa. Al cumplirse un mes de la sentida desaparición física de quien fuera en vida, Cristian Jonathan Pérez Núñez, Toti, su abuela, hermanos, hijas, tíos y primos agradecen por este medio familiares, vecinos y amigos que los acompañaron en tan difíciles momentos, así como también las distintas manifestaciones de pesar recibidas, como ser notas, arreglos florales y demás. En forma especial, agradecen al Club Ciclista de Cerro Largo, al intendente Cristian Morel y muy especialmente al señor Rubén Batalla por su cariño y dedicación, e invitan para la colocación de una placa recordatoria frente a la tumba que guarda sus restos hoy a la hora 16:30 en la necrópolis local. A todos, el eterno agradecimiento de su abuela, hermanos, hijas, tíos y primos, de quien fuera en vida Cristian Jonathan Pérez Núñez, Toti, servicio realizado por Empresa Fúnebre Cerro Largo. Agradecimiento y misa. Al cumplirse hoy, 12 de mayo, un mes de la sentida desaparición física de quien fuera en vida, Vilma Núñez, su esposo y sobrinas, agradecen por este medio familiares, vecinos y amigos que los acompañaron en tan difíciles momentos, así como también las distintas manifestaciones de pesar recibidas, como ser notas, arreglos florales y demás, e invitan para la misa que se oficiará en su memoria hoy a la hora 19 en la Iglesia Catedral. A todos, el eterno agradecimiento de esposo y sobrinas de quien fuera en vida Vilma Núñez. 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
4: Audiencia que siempre nos acompaña los martes, bendiciones de Dios para ustedes y aquel que por primera vez sintoniza la radio, que Dios bendiga tu vida y bienvenido a este programa donde vamos a alcanzar para ti palabras de paz y de esperanza. Está en cabina de Misión Lorena junto a nosotros y como es habitual a Patricia Díaz, bienvenida. Buenas tardes y bendiciones para usted.
5: Amén. Buenas tardes para usted, pastor. Muy buenas tardes para todos nuestros queridos y fieles oyentes. Es un placer, como siempre, poder estar aquí en este tu programa. Y te invitamos a que permanezcas en sintonía. Anuncios. En el día de hoy, a la hora 16, tenemos reunión en el barrio Prieto, calle número 6, 1358. El día jueves, a la hora 19, tenemos reunión de oración en nuestro templo y el día domingo, reunión general en nuestro templo a la hora 16, en calle 18 de julio 959, frente a la terminal. Sociales. En el día de hoy en Melo está cumpliendo años mi mamá Jonéis Calcaño. El día 13, en el paraje Los Molles, cumple años Robert Laus. El día 14, en Melo, cumpleaños Bonifacio Víctor González. Y el día 16, en Rincón de Pi, cumpleaños Ricardo Furtado. Reciban todos las bendiciones de nuestro Señor. Y con la siguiente canción, los saludamos a todos.
2: Ven.

La canción dice: hoy me arrepiento delante de ti. Pero sería bueno hablar con alguien que te pueda aconsejar, hablar, que sus oídos estén atentos a que tú le puedas expresar tu problema. Es difícil porque uno va quedando en forma oculta, está solo o está sola, y a veces en medio de la prueba no sabe cómo desahogarse, a quién recurrir. En Gálatas capítulo 6 está escrito la carta a los Gálatas del apóstol Pablo, que dice así el versículo 1 del capítulo 6 de Gálatas: hermanos, si alguno fuere sorprendido en alguna falta, vosotros que sois espirituales, restauradle con espíritu de mansedumbre, considerándote a ti mismo, no sea que tú también seas tentado. El apóstol Pablo tuvo el ejemplo de cómo él fue restaurado. Por lo tanto, él aconsejaba: si alguien está sorprendido por algo malo que está sucediendo en tu vida, el apóstol dice esta palabra acá. Y el versículo 2 dice: sobrellevad los unos las cargas de los otros y cumplid así la ley de Dios. Venimos a la radio cada martes, pero colocándonos en tu lugar, en tus cargas, en tu problema, para que uno pueda encaminarse en una vida tan compleja como la de hoy, donde el pecado, donde la maldad es algo habitual, algo normal, y no debe ser así. El versículo 3 dice: porque el que se cree ser algo, no siendo nada, a sí mismo se engaña. El ejemplo del apóstol, cuando él persiguió y hoy está del otro lado, auxiliando a nosotros en esta tarde aquí en la radio. Por lo tanto, si tú estás siendo probado o azotado por algo, dice el versículo 4, así que cada uno someta a prueba su propia obra, y entonces tendrá motivo de gloriarse solo respecto de sí mismo, no de otro. O sea,

Pero Dios nos habla en esta palabra: el que es enseñado en la palabra, haga partícipe de toda cosa buena al que lo instruye. Si Jesús no vino a condenar, pero cuando Él trae instrucción, es para cambiar nuestro momento. Tal vez hoy tú te sientes que no puedes salir de una situación difícil que estás viendo porque el pecado te tiene mal. El versículo 8 dice: porque el que siembra para su carne, de la carne segará corrupción. O sea, lo corrupto está en la carne es débil, la carne se debilita. Pero hablamos aquí, para ti oyente que está sintonizando la radio, en lo que cambia para vida eterna. Mas el que siembra para el Espíritu segará vida eterna. Por lo tanto, por más cosas malas que te han ocurrido, o quizás estás siendo hoy engañado o engañada, el versículo 9 dice: no nos cansemos pues de hacer el bien, porque a su tiempo segaremos si no desmayamos. Es muy difícil cuando tú estás siempre ayudando a las cosas buenas, promocionando lo bueno, y cuando contra ti vienen cosas negativas, a veces nos cansamos y desmayamos. Pero Jesús dice en esta palabra, escrita por el Pablo: no desmayemos. Así que según tengamos oportunidad, hagamos bien a todos, y mayormente a los de la familia de la fe. Que tú hoy puedas entender que llegamos a la radio con el único cometido de no gloriarnos y tampoco juzgarte, sino sobrellevar tu carga, entender tu problema. Tú que estás aquí en la ciudad de Melo ahora, o estás en el campo, viajando, en tu trabajo, en tu vehículo, en tu escritorio, estás almorzando, estás ya quizás descansando un rato antes de comenzar la parte de la tarde, la parte vespertina, o problemas familiares grandes que han agudizado tu vida. Créalo que Jesús vino a salvar lo que se había perdido. Estás cansado, cansada, atribulado o atribulada. Dios quiere en esta tarde demostrar que en su palabra, Él lo dice aquí en Gálatas capítulo 6, cada uno llevará su propia carga. ¿Qué carga estás llevando tú en esta tarde? ¿Estás decaído? ¿Estás equivocado? ¿No te han perdonado? ¿No has perdonado? Hay tantas cosas que puede causar que la carne se debilite, pero el Espíritu te levanta esta tarde. Vamos a orar en minutos antes de finalizar esta programación de La Voz de Melo. Y quiero invitarte también para una reunión especial para hombres que habrá, solo para varones, el día lunes a la hora 19, a nivel de Reino, a nivel de UPEN, solo para varones, a la hora 19 en la calle 18 de Julio, casi Lestido. Ahí estaremos reunidos el día lunes 18 de mayo. Vamos a orar. Que sea este tiempo ideal para ti. No nos cansemos. Dios, en este momento estamos llegando a la parte culminante de esta audición. Pero queremos llevar, Señor, entender el problema que el oyente o la oyente está viviendo, las cargas de otros. Es muy difícil cuando uno apenas tiene fuerza para poder lograr lo nuestro. Pero Dios dice en su palabra: buscad al cargado o al trabajado para que descanse en el Señor. Oh Dios, a la audiencia que está en sintonía de la radio, que se siente solo o sola, Señor, acompáñalos. Nosotros salimos de la radio ahora, termina el programa, pero hay necesidad de seguir buscando en la palabra. Cada día hay pruebas diferentes. Los que están en las cárceles, en los sanatorios, en los hospitales, aquel Señor que está hoy desahuciado en la medicina, que está en su casa, que no sabe qué hacer, familias destruidas, no sabiendo para dónde, qué rumbo van a tomar. Dios, auxílialo, Señor, con tu palabra. Y como hicimos el título de este mensaje, no nos

0: Cansemos de hacer el bien, porque a su tiempo segaremos si no desmayamos. No permitas que te decaigas a esta hora, sino que al contrario, Señor, yo necesito levantarme y que esta oración sea efectiva para ti. No desmayes, levántate, hay tiempo de esperanza. Y Dios mandó a su Hijo porque Jesús es el camino, es la verdad y la vida. Gracias, Señor, en nombre de Jesucristo estamos finalizando este espacio. Amén, Jesús. Querida audiencia, deseamos una bendecida semana para todos. Gracias a Lorena, que ha estado en cabina de emisión.
1: Amén, y gracias a todos por estar en sintonía. Que el Señor los bendiga y los esperamos el próximo martes.
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1: Hola, hola, ¿qué tal? ¿Qué tal el muy, pero muy buenas tardes para todos? La bienvenida aquí, comenzando la tarde musical de La Voz de Melo, aquí comenzando La Voz con Voz.
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1: Edición de martes, y como cada martes, es especial. Especial, con los lentos, con los románticos, con las baladas. Bueno, el abrazo para todos quienes ya están en este punto del dial, para quienes se van conectando a través de las diferentes plataformas, a través de internet, a quienes están escuchando por aire en el punto 1340 del dial.
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1: Nos encontramos aquí en Melo con una jornada, bueno, bien otoñal. Sol, cielo claro, más allá de que en las primeras horas, por supuesto, estaba muy frío. Más allá de que, bueno, la temperatura dentro en los hogares no es la misma que afuera, porque te cuento, 18 grados tenemos aquí en Melo. El sol está espectacular. Así cuando decís, ay, qué lindo estar al solcito. No sé, a ver, con un mate, un cafecito, un té, lo clásico que siempre ustedes me comentan, con unas tangerinas, ¿por qué no? Con una naranja, en fin. Bueno, pero ahí absorbiendo todas las energías del astro rey. Está precioso afuera. 18 grados ahora aquí en Melo, 20 grados la máxima anunciada para hoy según el pronóstico de Inumet, que nos está indicando esta continuidad de cielo claro, algo nuboso, con un pronóstico noruego que también coincide. Lógicamente las próximas horas, ahí al caer la tardecita noche, ya con el descenso en la temperatura. ¿Qué temperatura para luego? En la madrugada, 5 grados. 19 grados la máxima para mañana miércoles 13. Se amanecerá con cielo claro, algo nuboso. Como siempre, con neblinas y bancos de niebla, muy tempranito. Pero bueno, también será una linda jornada.

musical con Sin Bandera, canción que tiene muchísimos años, pero bueno, es una linda canción, ¿no? Canciones ya solicitadas aquí en la tarde, aquí en La Voz con Vos. Entra en mi vida. A ver que los quiero leer, los quiero escuchar. ¿Dónde están? ¿Dónde está La Voz con Vos? ¿En dónde está La Voz con Vos?

0: 099-788-768. Allí por la capital la le escucha, Leti, que quería escuchar esta canción. Qué bandera. Ahí siguen llegando los mensajes. ¿Cómo está por la capital, Leti? Contanos, mandanos fotos. Mira, acá ya. ¿Por dónde? Por Tumbamba es. También es un clásico este amigo, este oyente. Que no falla, que siempre está allí.
1: Pasado, todo bien.
0: Ah, con toda la potencia, mira.
1: Todo tranquilo, medio ventosito está hoy, pero bueno, estamos ahí. Todo bien. Bueno, un abrazo, Lorena. Buen programa por ahí. Bueno, un saludo para la barra Melo ahí, ¿eh? Los Morales, los Arrugos ahí, la barra Chuy ahí abajo también. Así que bueno, vamos arriba, Lorena. La barra de Tupambaé, la barra de Maldonado, Lorena. Ah, vamos arriba.
0: Todas las barras ahí, todos los conocidos de Luis Arruga, toda la familia. Bueno, mira. Ventosito y ventoso por Tupamba, ¿eh? Acá por suerte no, hoy un poco más temprano, un poquito, pero llegan imágenes. Ay, ¿por dónde estamos ahí? ¿Qué caminos estamos arreglando? Buenas tardes, Lorena, ¿cómo pasaste? Estamos escuchando la voz con vos. Siento algo por la Insa. Buen programa, un abrazo, Carlos. A ver, ubícame en el mapa. Ubícame que vivo acá, pero no sé dónde es eso. Estoy viendo las imágenes. Pero ¿dónde es eso?

0: La gente que se está comunicando también a través de Facebook, no olvides la página del programa, buscas La Voz con Vos en Facebook. Dice Linda, un beso enorme para ti, bello programa, que tu luz nos envuelva con amor y brille siempre. Feliz día atrasado de las mamás, dice Azucena. Bueno, Azucena, muchas gracias igual. Bueno, seguimos, continuamos.
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0: ¿Quién llega por allí? Ah, Juanes, para tu amor. Bienvenidos, ¿eh?

0: canción que hace muchísimo tiempo, ¿no? Que ni era solicitada, pero tampoco por aquí surgía de llevarla al aire. Juanes. Esta canción que se titula Para tu amor. Buenas tardes, dice, recién me conecto. Recién, es que era martes, llegué con Juanes, dice.
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0: hermoso día en la capital, temprano con un poco de viento, pero el mediodía se puso hermoso. Espero que estés bien, vos y Rodri, es el mensaje de ella.
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0: bien,
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0: muchas gracias. Bueno, entonces te perdiste
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0: cuando yo contaba que acá quedó precioso también, o sea, ha sido una jornada muy linda. Bueno, con 18 grados, solo que,
1: y que no con
0: está lindo afuera, el solcito.

0: paternidad.
1: Bueno, por costas del Río Negro, es que está ahí, escucha. Andamos ahí, digo, andamos.
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1: haciendo caminos, haciendo arreglos. O desarreglos, Carlos. No, no, yo confío en esa labor.
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1: ¿Quién más está por allí? A ver.
2: Buenas tardes, linda. ¿Cómo estás? ¿Cómo has pasado? Hermoso día, ¿no? Bastante fría en la sombra. Y hoy de mañana estaba frío, pero está. Pero precioso día, ¿verdad? Bueno. Un besito para ti, para Rodrigo, que tengas una linda jornada. Bueno, que pases bien, corazón.
1: Muchas gracias, querida Zulema. Un beso grandote para vos también, ahí para toda la barra que están trabajando, todos tus compañeros, siempre están ahí a la escucha. La verdad que sí, es lo que decimos, ¿no? Una jornada espectacular. Muy disfrutable. 099-788-768, la comunicación, no se me olviden. Ay, para un poquitito, no se me olviden que estamos con la votación para el viernes, el 3x1. ¿De quién vamos a hacer el 3x1? Las opciones son dos damas argentinas ellas, dos voces y sí, con sus canciones clásicas. Por un lado tenemos a Patricia Sosa y por otro lado tenemos a Valeria Lynch. ¿A cuál de ellas querés votar para el 3x1 de este viernes?

0: clásico, ¿no? Un clásico para Joaquín Sabina. ¿Quién? ¿Quién me ha robado el mes de abril? Bueno, qué cantidad de mensajes, ¿eh? Mensajes ahí, en las postales, como digo yo, que comparten. De quienes están a la escucha. Fotos, videos, en fin. ¿Qué dice? Hola, cuando puedas me pasas un tema de Cheyenne, cualquiera, para el Paya Morales de Maroñas. Te escucha todos los días de parte de Azucena. Muchas gracias. Bueno, Azucena, vamos a pasarle si algo, ¿cómo no?
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0: Dice Elida, obvio, Patricia Sosa siempre. Bueno, ahí se nos viene arrimando Patricia Sosa. No puedo mentir, estaba Valeria Lynch adelante en la votación. No puedo mentir, no, porque si no, no tendría sentido, ¿no? Para eso elijo yo y no les digo que voten. Sí. Bueno, mirá que con estos fríos, ¿cómo queda la piel? La piel con el frío también necesita hidratarse. La piel con el frío también, de alguna manera, se quema.
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0: se puso protector, dice acá Victoria. Claro, y hay que cuidar la piel. 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
0: Bueno, voy a ir escuchando por acá. Vamos escuchando por aquí los mensajes.
2: Hola, buenas, ¿cómo están? Soy Valentina, del grupo de Club de Fans de Vanessa Martín, el nuevo de Vane Uy. Así que bueno, quería pedir un tema que se llama ¿Quién lo diría? Es un temón, un temazo. Así que nada, que tengan un increíble día, que hace un sol espectacular. Beso.
0: Mirá el Club de Fans, con todo. Se ve que sí, ¿no? Por lo menos es lo que nos cuentan desde la capital, quienes están a la escucha allí. Nada, muy, pero muy linda. Para acá que hay otro. A Valentina le vamos a pasar esa canción jueves. ¿Quién lo diría? Esa canción nos quedó debiendo en el concierto. Quedó debiendo esa canción, Vanessa, pero no importa. Hoy, como estamos con los lentos, hoy, mira, nos vamos a inclinar, creo, con esta solicitud.
3: Hola, buenas tardes. Soy Juliet. La escucho desde Montevideo, pertenezco a un club de fans que se llama El Nudo de Vane.uy. Me gustaría escuchar Polvo de Mariposas.

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1: Polvo de mariposas, bueno, en directo, Vanessa Martín, la malagueña. Bueno, de sus canciones, a ver, siempre tan solicitadas, en especial en los shows. De esas canciones que escucharla cantar en vivo es una maravilla. A ver qué sigue la comunicación, 099-788-768.
2: Hola Lorena querida, ¿cómo estás? Aquí Marisa desde Piriápolis, escuchándote como siempre, deleitándome con esos temazos románticos. Beso enorme.

Ya 17 minutos que pasan de las 14. Bueno, un montón de mensajes, ¿eh? Un montón de mensajes ahí al 099-788-768. Bueno, para leerlos, para escucharlos. ¿Dónde están escuchando el programa? Como digo siempre, ¿no? Mientras están realizando las diferentes tareas, muchos trabajando, otros estudiando, las tareas en el campo, otros en el descanso, algunos que recién están por almorzar, otros ya están con el tecito, ya pensando en la merienda, o de repente como yo acá, como siempre, con el compañero fiel, el mate. Y Victoria, que viene un ratito a cebar unos mates, claro, si no, pobre pisciana. Tenemos que probar la yerba de pomelo, Victoria. ¿Empiezo a nombrar a las distribuidoras o no? No, eso no se hace, ¿no? No. No hemos probado la yerba de pomelo. Estamos con la de limón. Hemos probado la de naranja. ¿Cómo? Castellano 721. Sin miedo al éxito. Buenas tardes, Lore. Si podés pasarme el tema de Pablo Alborán, Solamente tú. Soy Patricia y te escucho desde Cañada de Sarandí. Gracias. Gracias a vos, Patricia. Y no sos Patricia Sosa, ¿no? Que está ahí en la votación, Patricia Sosa o Valeria Lynch. La votación para el 3-1 el viernes, a ver de quién. ¿Quién será, no? ¡Hello! ¿Me pasás la canción Corre? Te escucho, beso grande. Y otros con tremenda gripe, dice Francisco. Es verdad, y mira cómo sigo yo todavía. Un tanto nasal. Pero bueno, es lo que tiene, ¿no? Estos cambios de temperatura, el otoño, en fin. ¿Viste cómo es? Cargando acá, me mandaron un video. Dice: feliz día a todas las enfermeras, saludos desde Fraile. ¿Quién escribe? Terminación 529. Ay, hace rato que no la leí, pero fue a propósito. También dice: Lorena, ¿pensabas que no me iba a escuchar la radio? Por algo soy tu oyenta favorita número uno. Qué raro. Por acá la ley y el orden, obvio. No veo mucho orden ahí por Canelones, ¿eh? Yo también quisiera un trabajo así, ¿viste? Acá las pruebas me puedo remitir. Un clásico, ¿no? Un gato, un perro de mascota ahí en la... ¿Qué es la seccional? Yo le digo comisaría y después me reta. Saludos, Tamara. Buenas, amiga. Bueno, otra linda postal que me mandan por aquí. Luis Olivera, allí desde Chacra, El Refugio. Ya los voy a seguir leyendo, ya los sigo leyendo, ya los sigo escuchando. 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

0: parece esta versión? No tan clásico, ¿no? Digo esta versión, ahí están las voces de Sandro junto a Abel Pinto. Porque yo te amo. Bueno, acompañado de la imagen allí desde Chacra del Refugio que nos envía Luis Olivera, dice 12 de mayo, Día Internacional de la Enfermera. Un gran saludo a todos.
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0: Día Internacional de la Enfermería, con el objetivo de ofrecer un merecido homenaje a todos los enfermeros y enfermeras que a nivel mundial realizan esta labor para toda la humanidad, así como rendir tributo a Florence Nightingale, que nació un 12 de mayo y es considerada la fundadora de la enfermería moderna. Así que el saludo para todos, que sabemos que por estas horas, lógicamente, la radio siempre está encendida, en sanatorios, hospitales y demás. Y gracias por vuestra labor. En especial a quienes la desempeñan, ¿no? Desde el alma, desde el corazón. Dice, hola, soy Marcelo. Serías tan amable de pasarme un tema de... Me mató acá Marcelo, no entendí lo que puso. Pero bueno, Marcelo, el saludo para vos. Se ve que está trabajando. Dice, mira, para tu amiga. ¿Qué le estás fabricando ahí a mi amiga Jenny? Contame.
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0: Dice Elida, temas que elevan el alma.
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0: Hola amiga, ¿qué tal? ¿Cómo estás? Precioso día por acá también. Muy linda música estás pasando. Voto por Valeria.

escuchándote desde Centurión. Voto por Valeria, saludos. ¿Quién está allí a la escucha desde Centurión? Ahora sí estamos aclarando más la vista, ¿eh? Con esas postales. Como siempre, al firme, acá estoy. Una espectacular fotografía. La vista que tiene Leticia, ¿no? Ahí desde su oficina. Total.

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Y hablando de versiones, otra gran versión, ¿no? Como siempre decimos, esas voces que actualmente, bueno, los conocemos en el entorno de la movida tropical, pero que con esas grandiosas voces se destaca, pudiendo cantar cualquier otro estilo. Es el caso de Ángela Leiva, Rodrigo Tapari, y en el piano, Lito Vitale.

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4: Bueno, ya las 14:45 minutos. Ay, qué montón de mensajes, de saludos. Qué lindo saber que están allí del otro lado, desde diferentes puntos, no solo de la ciudad, del departamento, sino que del país y también desde, a ver, alguna parte del mundo. Melenses, uruguayos por el mundo.
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4: 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Bueno, a ver, ¿quién más tenemos por acá? ¿Quién más está por allí?
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4: Que hay un montón de mensajes, ¿eh?
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7: Buen mediodía para toda la audiencia de La Voz de Melo. Mi nombre es Agustina, soy de Durazno. Estoy escuchando acá, disfrutando un poco del sol, que hoy el día está precioso. Quiero mandarle un beso enorme a Lore, en especial, y a todo el grupo grande del Nudo de Vane, que estuvimos viviendo una semana de concierto increíble. Muchos momentos compartidos de todo el grupo, que estuvo increíble. Así que nada, con ganas ahora de escuchar alguna canción de La Oreja de Van Gogh, algún lento de esta banda que también tuvo un regreso importante. Y bueno, nada, desear que tengan una muy buena tarde y resto de jornada para todos.
4: Bueno, el saludo ahí para María Agustina, que claro, lógicamente, como escuchó a las demás amigas y compañeras solicitando canciones de Vanessa Martín, bueno, aquí hizo lo suyo y solicitó una canción, a ver, de otro grupo, de otros cantantes, La Oreja de Van Gogh, aquí está con La Playa. Con esto nos vamos a la pausa, ya vuelvo, no te vayas.

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0: 18 grados la temperatura, con 8 décimas ya. Un poquitito más de calor en la tarde. Tarde de martes. 12 de mayo de este 2026. Ahí estaba la música de Obi Bermúdez, la canción Antes. Bueno, voy a seguir saludando, sigue llegando gente. Más vale tarde que nunca. Dice, hola, hola, muy buena, recién me pude conectar a la buena compañía de la tarde. El saludo ahí para Marcos. Marcos allí también escuchando desde la capital del país. Gracias por estar.
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0: ¿Qué dice Elida? Acá por almorzar matambre a la leche con mixta. Almuerzo, merienda. Y casi cena, Elida. Si me guardan una porcioncita, llego para luego. Luego la noche ando ahí por Montevideo. Si me guardan, ¿no? Y me manda foto todavía.
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0: Y té, por supuesto, el té infaltable. Té negro y té de manzanilla con espuma.
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0: A ver qué necesitamos ahí de la colaboración ahí de la audiencia. Porque se extravió un teléfono, un iPhone negro. Ahí por la zona de la calle Suárez del Rondelo. Se extravió un iPhone ahí en la zona Suárez del Rondelo. Si alguien lo encuentra, hay una importante gratificación por el mismo. Okay. También muchas veces sucede que cuando encuentran algo, lo traigan aquí a las oficinas de la radio. Si lo traen, le pasamos el número. Es de la persona que les va a dar la gratificación. Se extravió un iPhone 11 negro. Ahí por la zona Suárez del Rondelo. Hay gratificación.

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Buenas tardes, Lorena, siempre la escucha por este lado, el barrio Collazo presente. Bueno, saludos. ¿Quién está por allí? Alexander del barrio Collazo. Un abrazo grandote, Alexander.

0: Natalino. Muy conocidos ellos por otras canciones, pero en esta oportunidad aquí están con Si hablo de ti, hablo de mí. Bueno, hace un rato cuando estábamos ahí promocionando las propiedades que tiene para vender Gamarra, bueno, llegaron un par de mensajes, porque además destacábamos las propiedades que están allí por la Laguna Merín, para quienes ya están pensando, ¿no?, en comprar una propiedad por allí, por ese paraíso natural que tenemos aquí tan cerquita de la ciudad. Y acá me preguntan, ¿usted va a vacacionar a la laguna y con quién?
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0: Si me invitan,
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0: Si me invitan, quien yo creo, voy. Hay gente que no conoce la laguna, podríamos invitar a que vaya con nosotros a conocer la laguna, ¿por qué no? ¿Qué le parece?
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0: Tenés que cocinar luego. Me imagino que sí. Viste que en estos días, y qué sé yo, uno como que está un poco más en la cocina, ¿no? Pasa un poco más en la cocina, evidentemente. 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
2: Estamos con la buena música, la voz con vos, ordenando acá la Estancia La Blanqueada, acá en el barrio residencial.
0: E16.
2: Estoy acá ordenando la estancia acá.
0: Mirá, una
2: mucho
0: estancia
2: perro,
0: tenemos en el barrio.
2: Ganado, no sé dónde está, creo que se me escapó el ganado.
0: Opa. Y hay un baño de ganado allí cerca,
2: música,
0: ojo.
2: Verdad, la buena música. Y bueno, yo voy a votar por mi tocayo, Patricia Sosa.
0: Qué bien.
2: Así que está, voy a votar por ella. Un saludito ahí a la gente de Caraguatá, que están trabajando, alambrando, para Armando Correa y Juan Herrera, que es el ayudante, anda por ahí. Están a full con la voz con vos también, por Caraguatá.
0: ¡Qué bueno! Saludo ahí grandote para Patricia. No sabía que Patricia que era la blanqueada ahí. Que la blanqueada ahí en la esquina, 16. Ese barrio es historia, ¿no? Decías lo del ganado, que no sabes si se te escapó. Ojo, tenés ahí cerquita el baño de ganado, que data del año 1917, ¿no? Qué estructura espectacular esa. Barbaridades. Dice testigo esquiva. La tribu quiere saber con quién, además de
1: Rodrigo.
0: Quiere saber muchas cosas de mí. No puedo, no me dejan. Qué bonita foto llega acá también, otra gran foto. Buenas tardes, así está Montevideo ahora. Soy Robert, gracias por la compañía. ¿Cómo estamos, ahí sonando fuerte por Montevideo? Imponente.

0: clásico, un clásico de esas canciones que, como digo muchas veces, no deberían faltar en una selección musical de Lennon. Esta canción escrita finalmente por el estadounidense Prince, año 89, cuando Sinéad O'Connor la regrabó con nuevos arreglos instrumentales y ahí la incluyó en su segundo álbum. Esta es la versión de Sinéad O'Connor con Nothing Compares to You. Nada se compara a ti. Entonces que en el final tengo un montón de mensajes, ¿no? Y algunas solicitudes de canciones, bueno, que quedarán para siguientes días.
1: Hola Lorena, espero que hubiese pasado un día lindo de la madre con Rodrigo. Y para el viernes 3x1, Valeria Lin. Bueno, que pases bien, saludos, Isabel.
0: Isabel, bueno, muchas gracias. Espero que vos también hayas pasado lindo. Isabel de El Estero Bella. Otro voto para Valeria Lin. Hola Lorena, ¿todo bien? Pásame un tema de Lorenzo Santamaría. Te escucho siempre, aunque no te llame. Gracias desde Barrio Arpí, Neuresí y Chiqui. Y ahí me van quedando esas canciones, esas solicitudes ahí para los siguientes programas. No da el tiempo. No nos da el tiempo, chico. Dice Francisco, y mi canción... Tu canción corre corazón. Esa era, ¿no? Qué lindo cantaba esa mujer. Qué lástima que se nos fue, dice por acá Marcos. Es cierto, ¿no? Espectacular. Voz. Dice Elida, ¿cómo va la votación? Mira, Elida, al momento, todavía aún por unos puntitos, sigue adelante Valeria Lynch. La votación entre Valeria Lynch y Patricia Sosa para el viernes 3x1. Bueno, y siguen llegando mensajes y siguen llegando fotos que comparte la barra y para que se suben los estados y demás. Desde Ruedo el Caburé, ahí está, mirá. Ah, me voy a despedir con esta canción desde hoy, ¿no? Desde que empezó el programa, debe estar ahí este oyente todavía esperando su canción, como esperan muchos oyentes, sí, que no han salido las canciones. Bueno, acá la vecina de la E16 pide, por favor, ¿eh? A ver, la gente, los vecinos de la E16, no se pongan a quemar hojas ahora, ¿está? Va a colgar ropa ella. Bueno, mucha gente va a colgar ropa. Viste que el humo ese después se pega. Ay, es bravísimo. Pero bueno, servicio a la comunidad. Le puso nombre. ¿Qué le puso la blanqueada? ¿Le puso? Va a tener que pintar más de blanco esa vivienda, ¿eh? En el final actualizamos ahí los datos de Inumet. Para luego, para esta próxima madrugada, 5 grados. Bueno, va a ser calor, no tan frío como días atrás. 19 la máxima para mañana miércoles 13, que se presentará con cielo claro, algo nuboso, periodos de nuboso, según lo que indica Inumet. El pronóstico noruego también coincide con el de Inumet. Jornada con sol, algo nuboso y nuboso, las temperaturas... También se igualan, 19 la máxima, 5 la mínima. Una semana que, a ver, si miro a largo plazo. Jueves, viernes 15, viernes con sol. Viernes con sol y fresquita después la madrugada, así el sábado. El sábado ahí. Y el domingo, oh, el domingo va a estar terrible. 7 y 6, o sea, 7 es la máxima, 6 la mínima. Barbaridad. Gente, a ver, disculpen con quienes no cumplí hoy con sus canciones y demás, sepan disculpar. Ya a las 15:28 tengo que ir cerrando por aquí. Los espero mañana miércoles, 14 horas. Miércoles para recordar aquí en La Voz con Vos. La música sigue, continúa, porque ya en minutos comienzan los impactos tropicales. Y después las voces de Latinoamérica. El abrazo enorme para todos. Gracias por la compañía. Nos despedimos con Pablo Alborán. Hasta luego, hasta mañana, gracias.

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¿Qué tal, amigas, amigos de La Voz de Melo? Muy, pero muy buenas tardes para todos ustedes. Aquí estamos marcando ya el comienzo de nuestro segundo encuentro de la semana en la tarde de la radio. Claro que sí, compartiendo como siempre lo mejor de lo mejor con el inicio del día de hoy, la salsa peruana, ¿eh? Está de moda también la salsa peruana, la banda de César Mancilla, al César lo que es del César. Ahí está comenzando nuestra segunda edición de la semana para seguir con La Palacio, que se viene conformando, después de mucho tiempo, se viene conformando al mejor estilo de las bandas de Colombia, de Perú, de Chile, y realmente espectacular, ¿eh? Yo la compararía un poquito más.

La música de la Sonora Palacio en la tarde de La Voz de Melo, la banda de Fernando Lolo Viña aquí en Los Impactos Tropicales, compartiendo como siempre lo mejor de lo mejor y a toda música. Lo más reciente, por otra parte, de la nueva escuela, se titula Ayer Hablé con Dios.

Ahí lo tenés en la nueva escuela en la tarde de La Voz de Melo, compartiendo los grandes éxitos de la movida tropical. Un saludo para el querido Nacho Torena. ¿Cómo anda, mi amigo? Allá por los pagos de Santa Bernardina. Al lado del río, sí, por ahí. Bueno, un abrazo grande para vos, Vamos a descargar lo que nos enviaste por acá y lo vamos a compartir con la audiencia de La Voz de Melo, Nacho. Espero que andes bien ahí. Un abrazo grande para vos. Y lo vamos a... no sé si me da el tiempo hoy, pero si no, mañana nos hacemos sonar en la tarde de la radio estas creaciones de Nacho Torena, que nos ha enviado aquí a la tarde de La Voz de Melo. Un abrazo grande para vos, espero que andes bien. Y bueno, aquí siempre en la tarde de La Voz de Melo, compartiendo lo mejor de lo mejor a toda movida tropical, a todo impacto tropical. Vamos con más en la tarde de La Voz de Melo, claro que sí, a toda charanga, a toda charanga. Supo ser también cantante de Jonathan, el más reciente cantante de sonido profesional, que ha cambiado de cantante de nuevo. Hoy estuve charlando con alguien que está vinculado a la movida tropical y me asombró que no sabía que Mario Silva había comenzado, no podía creer, más bien no comenzó en sonido profesional, pero fue uno de los primerísimos que popularizó la banda en todo el país. Mario Silva, que tuvo en Los Elegidos, que tuvo en Mogambo, sus inicios, pero que después se afirmó y popularizó sonido profesional en todo el Uruguay. Después de Mario Silva, Lucas Hugo. Después de Lucas Hugo, Fede Rojas. Después se vino, intentó con los gurises, con los hijos. Después se intentó con, creo que van dos o tres veces que cambia de cantante. Para destacar, este es uno de los más recientes cantantes que ha tenido sonido profesional. Pasó por Sonido, se fue y creó su banda que se llama Como Suena. Vamos a escucharlo, ex sonido también profesional, Jonathan, en la tarde de la radio.

Ahí lo tenés, ¿cómo suena? Se llama la banda, Jonathan Adam, supo ser cantante de sonido profesional y bueno, ahora está por su propio medio promocionando este proyecto titulado ¿Cómo suena? Jonathan Adam, aquí en la tarde de La Voz de Melo, compartiendo como siempre lo mejor de la movida tropical. Hablando de sonido profesional, vamos con otra de las nuevas voces que incorpora ahora sonido profesional. Vamos con la nueva voz de sonido profesional. Aquí lo tenés, escúchalo.

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1: La música en la tarde de La Voz, temelo a todo, impactos tropicales, compartiendo como siempre lo mejor de lo mejor. 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A toda música, seguimos en la tarde de La Voz de Melo. Vamos con ella, vamos con la señora Vanessa Britos.

0: Ahí la tenés a Vanessa Britos en la tarde de La Voz de Melo, compartiendo como siempre lo mejor de lo mejor, a toda música. 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Bueno, a prepararse. Porque uno de los artistas que ya está confirmadísimo es el señor Mariano Bermúdez, que grabó este tema con el Reja.
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0: Ahí lo tenés, Mariano Bermúdez y El Reja en la tarde de La Voz de Melo, compartiendo como siempre lo mejor de la movida tropical. 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

Ahí los tenés, Toto Riva y el chileno Pablo Castro en la tarde de La Voz, Temelo, éxitos de la movida musical y tropical. Claro que sí. Aquí estamos en Los Impactos Tropicales preparándonos para el próximo 13 de junio. 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Compartiendo como siempre lo mejor de lo mejor. Llega a la tarde de la radio el señor Néstor en bloque.

Ahí lo tenés a Néstor en bloque, su versión de El Reloj Cucú en la tarde de La Voz de Melo. Nos vamos a ir a la recorrida comercial de nuestra emisora. ¿Qué andará haciendo mi amigo Don Ever Jerónimo Sosa Correa, ¿qué andará haciendo el amigo? Vamos a ver qué nos cuenta después de la recorrida comercial de nuestra emisora. 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Nos vamos a la recorrida comercial de nuestra emisora y lo hacemos con el señor Fabián Fata Delgado, Los Fatales, con Los Picantes, aquí en la tarde de la radio.

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La música en la tarde de La Voz Temelo, compartiendo lo mejor de lo mejor, claro que sí. Seguramente que en un ratito nomás ya se estará comunicando nuestro querido amigo Ever Jerónimo Sosa Correa a ver cómo viene pintando esa feria de este próximo día jueves, así en Granja Boulevard, a todo Impactos Tropicales, compartiendo como siempre lo mejor de lo mejor. Vamos con el grupo Esencia en la tarde de La Voz de Temelo.

La música en la tarde de La Voz de Melo, a todo Impactos Tropicales, compartiendo como siempre lo mejor de lo mejor, y seguimos, claro, disfrutando de este otoño 2026. Vamos con Henry La Fusión, Gerardo Nieto, Miguel Cufós en la tarde de la radio. Éxitos de ayer, hoy y siempre.

0: Antes de compartirlo, para no cortarlo, y ya estamos cortándolo, vamos a hablar con el amigo Ever Jerónimo, que está por ahí. Luego se viene Henry y la fusión Gerardo Nieto y Miguel Cufós. El señor Ever Jerónimo Sosa Correa. Buenas tardes, don Ever. ¿Cómo está el señor?
1: Buenas tardes, don Gustavo Nero Olivera, mi amigo.
0: ¿Cómo está el señor?
1: Bien, como siempre, tranquilo, bien.
0: Bueno, ¿cómo venimos con esa consignación para este jueves? A ver, cuénteme.
1: Bueno, Gustavo, ya hay algo de Lanares, hay algo de lechones también, y unos cuantos lechones inscritos, hay unas chanchas preñadas también, y estamos recibiendo inscripciones al 091-004761. Por ahora, para hacer feria, tengo muy poquito de Lanares, pero yo sé que yo corto y siempre los amigos que me están escuchando dice vamos a escribirle tanto al Ever y está pelado y ya hacemos feria el jueves. No me ha gustado, tengo los compradores con ganas de comprar, con falta de bicho, no hice la feria pasada.
0: Muy bien, está la clientela ahí esperando, claro que sí. Bueno, Ever, ¿alguna otra cosita que quiera agregar?
1: No, que tengo un terreno ahí en el barrio pegado al Millennium.
0: Sí.
1: Tengo otro terreno allá en Tupambaé y tengo otro terreno, 600 metros cuadrados, en el barrio Trampolín.
0: ¿Barrio Trampolín?
1: Sí, barrio Trampolín, son 600 metros, va a pasar, ¿cómo le digo? De 20 metros de frente tiene el terreno.
0: ¿Está al lado de la ruta ese terreno, Ever?
1: ¿Eh?
0: ¿Está al lado de la ruta?
1: No, sí, está entrando de una cuadra y media de Suárez de Rondelo.
0: Por este lado de acá, una cuadra y media Suárez de Rondelo.
1: Sí, más o menos. Un terreno de 600 metros, tiene luz, no tiene luz, pasa agua. Sí. Bueno, hay de todo, menos saneamiento. Lo otro tiene todo, un terreno alto que está relleno, el terreno también. Está Gustavo, cualquier cosa me llaman por ese terreno y lo vendemos. Recibimos un tractor chico con arado, con elementos de trabajo también. Tiene que ser un tractor chico, o sea, en parte de pago también.
0: Así que si quieren comprar el terreno, tienen que comprar un tractor primero.
1: No.
0: Bueno,
1: parte de pago, Gustavo.
0: Muy bien.
1: Y el terreno allá en Tupambaé también lo vendemos. Y se habla, el precio se habla.
0: Y hay un terreno en la laguna, no se olvide el terreno de la laguna.
1: El terreno en la laguna, claro, también.
0: Ahora
1: estamos en invierno, está barato para comprar.
0: 31, la calle 31 en la laguna Merín.
1: Sí, cerca de la playa,
0: cabo. Sí, yo no soy muy, no soy, cuando me quiero mojar me pongo bajo el lluero, pero el que le gusta la playa, bueno. Hay gente que le gusta vivir lejos de la playa y hay gente que le gusta vivir cerca de la playa. O sea que está ahí en la calle 31.
1: Exactamente.
0: Muy bien, le mando un abrazo de 091-004771.
1: Si Dios quiere, cuando me llama alguno para escribirme más en área, mañana nos hablamos, Gustavo.
0: Un abrazo grande, Ever.
1: Gracias, igualmente. Otro por usted, mi amigo Gustavo Neri.
0: Que pase bien. Muy bien, ahí estaba Ever Jerónimo, 091-004771.

La música de La Decana en la tarde de La Voz de Melo, a toda movida musical y tropical, disfrutando de este super otoño 2026. Saludando a toda la barra que se ha comunicado esta tarde, como siempre, a toda esa barra que se comunica todos los días. Hemos recibido todos sus mensajes, claro que sí, así que el saludo para todos. Nos estamos despidiendo, ya está preparándose por allí Andrés Díez con Voces de Latinoamérica. Mañana volvemos, como siempre, 15:30, pero antes, ya lo saben, La Voz con Voz, y luego 15:30 Impactos Tropicales, y luego a las 17 horas llega Andrés Díez con Voces de Latinoamérica, compartiendo, como siempre, lo mejor de lo mejor. Prepárate, solo te digo, para el 13 de junio. Nos vamos, hasta mañana.

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En este mayo frío, otoñal, casi invierno, frío mayo, semana de Don Horacio Guaraní, Heraclio Catalín Rodríguez, el potro guaraní, nacido en Las Garzas, provincia de Santa Fe, Alto Verde, provincia de Santa Fe. Recordamos este 15 de mayo, un nuevo aniversario de su nacimiento. La semana que las efemérides nos indican que recordamos en este mayo a Horacio Guaraní. Las buenas tardes y la bienvenida. Qué gusto reencontrarlos. Una jornada linda, No muy fría en la tarde, 18 la máxima. Ahora sí comienza a descender. Espléndido día otoñal. Adiós, gracias. Martes 12 de mayo, otoño, mayo del 2026. La radio, la voz de Melo, la comunicación con la gente. Nuestro folclore comenzando como cada tarde a esta hora de 17 a 18 y 30. Voces de Latinoamérica. Sigue trabajando allí la compañera Lorena Charquero en el control central de emisión. Dos canciones en el comienzo en este mes de Horacio Guaraní. Virgen India, Virgen Moranita está por allí en este día especial, porque mañana es el día de la Virgen de Fátima, 13 de mayo, bueno, la Morenita, patrona de América, la Guadalupana, y el recuerdo para los hermanos Albarracín, un clásico, Valsecito, la voz inolvidable de Cafrune, canta la hija, ya.

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0: 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El vino es parte de la amistad, de las costumbres, de la tradición de los pueblos. ¿Cuántos poetas y cantores le han escrito al vino? Habíamos comenzado con Guaraní, bebe vino, ¿no? En este mes de Guaraní, en este mayo, en que recordamos un nuevo aniversario del nacimiento de Horacio Guaraní, aquí está el uruguayo, nacido en Aiguá, Daniel Guerra. Una de sus últimas composiciones, está subiendo a sus redes sociales un muy buen trabajo. Ahora hace poquito subió un videoclip a su canal de YouTube. Deme ese vino, mi amigo, símbolo de la amistad, fuente de inspiración de poetas y de cantores. No sé si Luis Gerardo Lagos le compuso, le cantó al vino, pero estamos en el ciclo de notas, entrevistas, información para presentar todas las noticias lindas, ¿no?, que tienen que ver con nuestro folclore, con la trayectoria de los cantautores. Creo que el año pasado comenzó la recorrida la hija de Gerardo Lagos, Adriana Lagos, por el interior del país presentando el libro Perfiles de Tiempo, ¿no?, que recopila gran parte del último trabajo de su padre, bueno, que quedara un poquito ahí a la deriva. Creo que le fallece allá por el 2008, bueno, eso lo va a comentar Adriana. Hemos venido difundiendo, y es importante, con Adriana ya lo hemos conversado fuera de micrófonos, en un momento bastante complicado para la música popular uruguaya, cuando se olvida a los grandes que hicieron esta patria cantora, a los poetas, repentistas, payadores. Bueno, un momento bastante complicado para cuando hay este espectáculo, cuando hay presentaciones de libros, cuando nos podemos juntar quienes amamos esto un ratito para difundir y compartir. Bueno, bienvenido sea, ¿eh? Por eso Adriana Lagos va a estar este viernes 15 de mayo, hora 19, entrada totalmente gratis, allí en el primer piso, en la planta alta de la terminal de ómnibus de Melo, dirección de eventos del gobierno de Cerro Largo, para presentar el libro de su padre. Antes que nada, un gusto, bienvenida, Adriana, Voces de Latinoamérica, de la Voz de Melo.
1: Buenas tardes, Andrés, ¿cómo estás tú? Muchísimas gracias por el espacio.
0: Bueno, cuéntenos, ¿dónde anda que paró el vehículo para conversar con nosotros? Está muy frío por esa costa este uruguaya, cuéntenos, acá está bastante frío.
1: No,
0: acá.
1: No, hoy no, yo vengo de Salinas, vivo en Salinas, y ahora vengo camino a La Paloma, y ahora estacioné acá en Rocha porque así estaba tranquila para hablar. Vos sabés que no hace frío, hoy no está tan frío, un sol, el ponchito de los pobres nos da calor.
0: Adriana, le contamos un poquito a la audiencia del folclore de la tarde de la Voz de Melo, la nuestra en particular, de Voces de Latinoamérica. Venimos con una lucha, como hablábamos con Alejandro Palau y con usted también, una lucha maratónica, ¿no? Esto de sí, tratar de llevar la bandera de nuestro folclore para que no muera. Y bueno, cada vez que hay una oportunidad de presentar un libro, en este caso la vida y la obra de su padre, ¿no? Creo que es importante que la gente nos apoye, que esté. Y bueno, y le contamos a la vez a la gente, ¿quién fue Luis Gerardo Lagos? ¿Dónde nació? Alguien por acá dice, fue un payador, un poeta, un gran cantor, un muy buen cantor. Y bienvenido a estos tiempos, Perfiles de Tiempo, qué lindo. Bienvenida la obra para que las jóvenes generaciones conozcan a este artista, Adriana.
1: Bueno, ojalá que sí. Bueno, Luis Gerardo Lagos nació en San José, y la mayoría de su niñez y hasta casi los 20 años vivió en libertad, haciendo tareas rurales, con autodidacta, ya que no terminó ni segundo año de escuela. Entonces todo fue a base de sacrificio, y sí empezó siendo payador, como no, con grandes referentes como don Luis Alberto Martínez, y tantos otros, ¿no? Tantos que había en esos años, bueno, Montañés, no quiero nombrar solo a uno porque ahí son tantos que es imposible. Pero exactamente como está todo, ha cambiado tanto todo, nosotros teníamos tanto material de toda la trayectoria artística de él desde jovencito, que empezó por este camino, ¿no?, de este arte, y no había nada de Gerardo Lagos, amén de los temas que muchas personas conocen, que son interpretados por grandes cantores nuestros, ¿no?, y referentes también. Entonces creímos oportuno, y como era su sueño, su anhelo quizás de lograr la continuidad de su obra, ¿no? Y bueno, entonces habiendo tanto material decidimos editar ese libro que ya estaba gestado por él. él ya quería sacar ese libro, pero lamentablemente no pudo concretarlo, por más que no iba a ser así como lo dijimos nosotros. Él iba solo a hacer sus poemas y sus canciones.
0: Claro, la pregunta, Ariana, era que él ya había comenzado a publicar este libro, ¿no? Usted lo terminó, digamos, lo dio el toque.
1: No, él siempre había pensado en hacer el tercer libro, que sería este, Perfiles de Tiempos. Pero bueno, él falleció en el 2008 exactamente, y no, él no lo había ni empezado.
0: Ah, bueno.
1: Todo lo hicimos nosotros, sí.
0: Perfecto, tenía todo el material que le había dejado y ahí intentó armarlo todo de a poquito, ¿no?
1: Claro, porque él, sus libros, los otros dos anteriores, solo se basaban en su obra, canciones y poemas. Pero yo lo hice diferente, porque habiendo tanto material, que la gente conociera la trayectoria artística de él, de todos los lugares que recorrió, mismo la travesía que hizo en el año 80 acá en el Uruguay en un carruaje tirado por caballos. No, eso fue una travesía maravillosa, llevando no solo su obra, sino la de todos nuestros escritores y de Latinoamérica a institutos de enseñanza, escuelas, liceos, casas de cultura. Sí.
0: Yo leo acá en parte de una entrevista que le hicieron, y con toda la razón del mundo, con él y con muchos ha pasado lo mismo, ¿no? Tenía que haber, de repente no tuvo el reconocimiento que mereció Gerardo, Luis Gerardo Lago, ¿no?
1: Sí, exactamente. Sí, él era una persona muy especial también, pero bueno, lamentablemente pasan esas cosas. Es como dice la canción de él, lo que sirve no sirve porque molesta a veces, ¿no? Entonces, bueno, pero no importa. Yo en este recorrido que estoy haciendo me llevo tantas gratas sorpresas, no sé, estoy maravillada de la dimensión que llegó él, aunque no sea tan nombrado y reconocido, que ojalá que él se haya dado cuenta, porque yo me maravillo de las cosas que la gente me cuenta, gente que conozco así en las presentaciones del libro, o me escriben por las redes, no. Entonces digo, bueno, ojalá que él se haya dado cuenta de a dónde llegó, porque hay mucha gente que lo conoce. Hay mucha gente que no, pero hay otras que sí.
0: Adriana, yo le invito, como siempre hacemos en cada nota, en cada entrevista, en el programa, hacer una pequeña pausa. No me corto, usted queda con retorno ahí con el auricular. Vamos a ir, bueno, a poner un pedacito de cada canción del artista invitado o al que estamos haciendo referencia. Y después usted me comenta, más o menos un poquito, sí. Esa canción. Ha grabado muchísimo, y la gente conoció muchos temas de él que pensaban, sí. Y lo hablamos con usted, muchos pensaban que era letra y música de Cacho Lavandera. No, el Cacho le puso música y él la letra también.
1: Metalúrgico, la letra de Gerardo Lagos.
0: La letra de Gerardo Lagos, la música de Cacho Lavandera. Creo que allá por los años 70, un disco vinilo en pasta del Cacho Lavandera, vimos el tema La Casa. Bueno,
1: La Casa sí la grabó mucho antes, porque Metalúrgico ya es posterior, es de los años 80 y pico ya.
0: Es lo que siempre decimos, la gente tiene que saber quién es el autor de la canción, eso hablamos siempre,
1: totalmente.
0: ¿No? Totalmente. El autor de Metalúrgico no es Cacho Lavandera, es Luis Gerardo Lagos. La Casa, la que nos sirve, es el autor Luis Gerardo Lagos. Nos ha pasado con montones de artistas, ¿no? Hablamos de Nuestro Camino, Los Olimareños, no, Marco Velázquez.
1: Marco
0: es el autor de Nuestro Camino. Sí, totalmente.
1: Si le supe decir alguna vez a un muchacho que estaba cantando y dijo de Los Olimareños.
0: No.
1: Tú disculpame, pero esa canción no es de Los Olimareños, es de Marcos Velázquez.
0: Totalmente.
1: Hay que decir el autor.
0: Es lo que hacemos hincapié siempre, y no dejamos de decirlo en los centros de enseñanza que nos invitan a veces, los maestros, los docentes, a hablar un poquito de folclore y de los cantautores. Se lo metemos a los gurises, tienen que decir el autor, hay que conocer el autor de la canción. Es muy importante. La invito, Adriana, le invito a escuchar esto y enseguida seguimos hablando de Luis Gerardo Lagos, que lo vamos a tener cerquita nuestro a través de su hija Adriana, que está ahora en directo con nosotros, y del querido cantor criollo Gustavo Cabrera, de los últimos, de los cantores criollos, de aquella estirpe de Santiago Chalar, de Yupanqui, que ya no va quedando, ¿no? Que ya no va quedando.
1: Bueno,
0: disfrutamos un poquito, Adriana. Ya no me corte, por favor.
1: Gracias, te esperamos.

0: canción.
1: Qué bonito es que vos tenías, Luis Gerardo Lagos, payador, repentista, hombre poeta, con una riquísima, literariamente hablando, una profundidad en sus versos, en sus canciones. Aquí está la milonga, la que nos sirve, que también le grabó Cacho a la Bandera, pero el autor es este hombre que está cantando, Luis Gerardo Lagos. Adriana, que vos, ¿cómo viviste la infancia al lado de un cantor como tu padre? ¿Cómo eran tus días ahí con los hijos en ese entorno del músico?
2: La historia de la mayoría de estos referentes nuestros es un poco atípica, no es como la mayoría, no forma una familia tipo, vamos a decir. Entonces Gerardo Lagos en mi infancia casi no estuvo con nosotros. Él estaba de viaje, siguiendo su anhelo, su deseo de esa profesión que él eligió. Entonces, si bien siempre mantuvimos contacto con él, siempre que venía al país nos iba a ver, a visitar, nos mandaba siempre cartas, postales de donde estuviera, pero él no vivía con nosotros, esa es la realidad de las cosas. Vino, ya después cuando regresó de Europa, ahí fue que qué bueno que estuvo viviendo en familia, vamos a decir. Pero para mí era maravilloso. Yo recuerdo cuando iba a la escuela y que llevaba todos los folletos que él me mandaba de donde trabajaba. Yo coleccionaba servilletas y me mandaba servilletas de otros países con mensajes. Y yo iba a la escuela y para mí mostrar eso era como el tesoro más maravilloso
1: me imagino,
2: que podía tener.
1: Claro que
2: me
1: sí,
2: sentía
1: claro.
2: Tan orgullosa de hablar de mi padre. Qué bueno, cosas de la vida.
1: Qué emoción, me imagino sus lágrimas en este momento, porque nosotros nos está pasando lo mismo. Me estoy poniendo un minuto, un ratito en su lugar, Adriana. Perfiles de tiempo entonces. Luis Gerardo Lagos, payador, poeta, nacido en San José, creció en Libertad. Sí. Muy joven comenzó su carrera de payador como Luis Lagos. Usted bien decía, autodidacta, viajó fuera del Uruguay. Bueno, anduvo por muchos países de Europa y del mundo, ¿no?
2: Sí, hay un verso muy lindo de él, Sin Fronteras, que lo canta mucha gente, e increíblemente lo cantan más en Argentina que acá, y hay una parte que dice, la escuela la vi por fuera, cuando fui a verla por dentro, el hambre me echó a la calle fue mi maestro, y me recibí de hombre, que es el título que ostento, algo de sombra por fuera, pero mucho sol por dentro.
1: ¿Qué te parece? Mirá, qué lindo es. Mirá, los mensajes de la gente comunicándose, Adriana, gente que vive en Fraile Muerto, a 40 kilómetros de Melo, mirá, gente que es de la poesía, del folclore, están escuchando siempre. Emilio Barbosa es un hombre que nos aporta muchísima información, un tipo bien del folclore de tierra adentro, y me dice, buenas tardes, eso sí que es un programa de folclore. Me saco el sombrero, dice, bueno, es como siempre decimos, tiene contenido el programa, tiene mucho contenido. Hacemos periodismo cultural en el folclore, ¿no? Gracias, Emir, muy amable, muy amable.
2: Es importante.
1: Sí.
2: La verdad que es muy importante que en estos tiempos haya programas de así, porque nadie critica a los otros, porque creo que todo el mundo tiene derecho de hacer lo que le guste y lo que siente, pero creo que hay lugares específicos para cada cosa. Y acá estamos, ahora ya se está mezclando mucho diferentes géneros que no ensamblan, vamos a decir. Entonces, yo te felicito por tus 40 años de programa, Voces de Latinoamérica, que no es fácil mantener un programa tantos años y más difundiendo, y principalmente lo nuestro, porque tuvimos muchos referentes. Porque ahora celebramos, viste, uno celebra, escuchamos el año pasado los 100 años de Osiris, pero fue triste cómo terminó Osiris, la pobreza que tenía, sí. Solo, viste. Entonces, ahora reconocimiento a Teresita Minetti. Admiro a la gente que lo logró, por lo menos, pero Teresita Minetti está con demencia. Y no creo que se dé cuenta de ese reconocimiento a esta altura de la vida, ¿no?
1: Totalmente, eso es lo que hablamos, Adriana. Tiene todas las razones, es así mismo. Dice, qué lindo, dice Mire Barbosa, explicar quién es el autor. Muy bien, Gerardo Lagos, lo tengo muy presente, me gusta mucho, dice este amigo oyente de Fraile Muerto, Mire Barbosa, que le mandamos un saludo grande.
2: Qué lindo. Un saludo a él, muy amable por el comentario, por el aporte, que todo eso también a mí personalmente me enriquece mucho, me alegra y sigo conociendo más de mi padre, muchas cosas que no conozco, sin duda. Por eso me encanta esto, porque es lo que te decía, me estoy llevando tan gratas sorpresas de todo esto que es increíble.
1: Adriana, usted me hablaba de Carlos Molina, usted va a venir al pago de Molina, Melo, la tierra
2: totalmente
1: de Molina.
2: Sí, sí, como tantas veces estuvo en mi casa y papá cuando estaba en Barcelona los mandó buscar a Carlos Molina y a Marcos Velázquez, a los dos.
1: ¿Qué le parece? Mirá qué lindo, ¿eh?
2: En el libro hay fotos de ellos, los tres, allá en España, en Portugal, en otros lugares. Pero, y bueno, y papá, hay un tema tan maravilloso que está en el disco, que la letra es de Carlos Molina, ahí vamos a aclarar, y la música de Gerardo Lagos, que es Canción del Cantor Errante.
1: Canción del Cantor.
2: Maravilloso. Está ahí en YouTube, ¿eh? Lo
1: está acá.
2: Después de ese pasado.
1: Sí, Canción del Cantor Errante, claro que sí.
2: Es maravilloso, a mí me emociona porque yo que lo vi a mi padre cuando él a veces venía, que era así, era él, la valija y la guitarra. Y yo digo, hay que andar recorriendo el mundo en aquellos años con casi nada de recursos. Y todo a esfuerzo, porque ahora hasta valijas con rueditas hay.
1: Ahora hay seguridad, hay manager, representante artístico. Ahora los artistas se manejan de otra manera. Y antes no había guardias de seguridad para
2: No, no se puede comparar. Entonces ellos, como dice esa canción, fueron Quijotes de la marcha, ¿entendés? De andar en las cosas que les pasaban. No, mirá que no fue nada fácil, pero yo los admiro porque con la edad que tenían, tener esa certeza, esa convicción de saber lo que querían y seguían a fuerza de todo, a mí me maravilla, porque yo digo, hoy en día, en el siglo que estamos, vos de repente ves muchachos que tienen 30 años y no saben ni lo que quieren hacer de su vida.
1: Totalmente,
2: y tienen
1: sí.
2: todo.
1: Sí, totalmente.
2: Entonces, yo te digo, tenía su parte, como te digo, en lo familiar, bueno, era esa parte que como que estaba medio distante, era una vida diferente para nosotros, ¿no? Pero la verdad que lo que ellos hicieron, yo lo me maravilla pensar cómo hicieron todo eso, increíble.
1: Escuchamos otra de las canciones ya en el tramo final de la nota con Adriana Lagos, la hija de Gerardo Lagos, que va a estar este viernes en Melo presentando el libro Perfiles de Tiempos, la vida y obra, ¿no? La trayectoria artística de su padre, de Gerardo Lagos, y disfrutamos esto que es un gran éxito del canto popular uruguayo, que poca gente sabe que Gerardo Lagos es el autor de esto que vamos a disfrutar. Vamos a disfrutar un tema de su autoría con la voz, está cantando el propio Gerardo Lagos.

0: Qué lindo, qué buena música, qué buena poesía y qué buena voz, Gerardo Lagos, la casa, Gerardo Lagos, que va a estar espiritualmente con nosotros en la tierra de su amigo Carlos Molina este viernes con su hija Adriana Lagos presentando el libro Perfiles de Tiempo y acompañada, Adriana, por este amigo que es para ustedes Gustavo Cabrera, el hijo de Ariel Cabrera Rijo. Cuéntenos un poquito.
1: Bueno, la verdad que yo me siento, para mí es un honor. Papá ya era él muy jovencito cuando hasta llegó a ir al programa de papá en Radio Sport, Perfiles de Tiempos, y papá decía, pero cómo, qué futuro tiene este chiquilín, porque ya escribía jovencito, y papá decía que era uno de los mejores sonetistas que tenía el Uruguay, así de cantor criollo, ¿no? Tiene un conocimiento cultural, que eso es importante, apostar a las nuevas generaciones, que se involucren un poquito más, que estudien, que lean, de todos los nuestros, porque es muy importante. Entonces yo la verdad que estoy honrada de que Gustavo me acompañe en esta travesía que empecé, y nos está yendo muy lindo, y la verdad que él es el que aporta más la parte cultural realmente, por el conocimiento que tiene, todo lo que aprendió de su padre. Yo era niña y escuchaba a Ariel Cabrera Rijo cantar sus canciones. Y bueno, y él sigue esa trayectoria con otras temáticas a veces. Él es bien cantor criollo, escribe, narra, y toca la guitarra muy bien. Entonces, la verdad que es maravilloso que podamos hacer esto. Y siempre contamos, no solo en las presentaciones hablamos solo de Gerardo Lagos, no, para nada. Ahora que estamos ahí, vamos a estar en Cerro Largo, traemos a los de Cerro Largo. Va a estar Amalia de la Vega, va a estar Carlos Molina, Juana del Barburú, bueno, tantos otros, ¿no?, que tenemos preparados. Siempre hacemos un recorrido de todos los referentes del lugar. Y hacemos contamos cosas también de Gerardo Lagos para que la gente lo conozca, y vamos interpretando algún tema, una parte, ¿no?
0: Usted canta.
1: Porque escribió, y entonces ahí interpretamos algo.
0: ¿Usted canta, Ariana? ¿Va a cantar algunas canciones con...
1: Yo ¿sí? soy muy atrevida, así que canto.
0: Bueno, qué lindo, qué bueno, ¿eh?
1: Buenitos sonidos, no sé.
0: Mira qué lindo, siguen llegando mensajes para saludarlas, Adriana. Dice, muy buenas tardes, Andrés. Sin duda, Voces de Latinoamérica es un gran programa, siempre enfocando en la historia y en las raíces de nuestro canto popular. Cada día el programa siempre tiene esa esencia que nunca falta en las tardecitas de la radio. Un abrazo, te estoy escuchando, Francisco Arruga, querido Francisco, oyente de Barrio Progreso, zona norte de Mero. La saluda a usted también, perfecto.
1: Buenas, hola.
0: Sí, qué lindo, ¿no? Mucha gente saludándola, deseándole mucha suerte este viernes en Mero. Hora 19, la entrada totalmente gratis, planta alta, primer piso de la terminal de Mero. Allí es el detalle del evento, ¿no?
1: Sí, en la terminal de Mero, en el primer piso. La verdad que muchísimas gracias por el espacio. Agradezco muchísimo a los escuchas, que es muy importante también la devolución que nos hacen. Bueno, nuevamente te felicito a ti por estos 40 años de trayectoria. Y bueno, y el sábado vamos a estar también en el Hotel de Laguna Merín a las 19 horas, todo entrada gratis. Y el viernes vamos a estar con Dilmar Pedroso también.
0: Dilmar, Dilmar va a estar, sí.
1: Nos acompaña Dilmar.
0: Sí, sí.
1: Y el domingo vamos a estar en la Casa de la Cultura de Río Branco, que allí va a estar un grupo de la frontera, María Elena, los tacuariseños creo que son, y Enrique Nin acompañándonos también. Así que somos un grupito lindo. Que va a haber un buen repertorio, todos los que nos quieran acompañar, será un placer enorme. En eso estamos, en lograr la continuidad de los grandes nuestros, no solo de Gerardo Lagos, de todos los que dejaron un acervo cultural importante para nuestro país.
0: Qué alegría, qué emoción, Adriana, cuando hay un movimiento de gente que sigue el legado de los grandes que marcaron el camino de la poesía, de la cultura y del folclore, de los cantautores, ¿no? Que haya las generaciones nuevas, en este caso hijos y nietos de repente de grandes artistas y referentes que sigan el camino. Su caso, el de su padre Gerardo Lagos, Gustavo Cabrera, el de su padre.

0: Ariel Cabrera Rijo, bueno, por
1: Sí.
0: allí otros más. Bueno, una linda movida el año pasado con los 100 años de Rubén Lena también. Creo que son
1: También, sí.
0: fogoncitos, llamitas, ¿no? Que van multiplicándose en las voces de cada rincón del Uruguay. La radio, el aporte de la comunicación, de los medios de comunicación, de las redes sociales y los cantores con sus libros, con sus guitarras y con su poesía. Felicitaciones y
1: Sí.
0: mucha emoción para este viernes. Nos encontramos aquí en Melo, Adriana, si Dios
1: Muchas
0: quiere, ¿eh?
1: gracias. Sí, yo creo que era un deber de hija que tenía de poder hacer algo para que no quedara todo eso en el olvido. Sí, era como que lo tenía que hacer sí o sí. Y bueno, y en eso estamos y esperemos seguir sembrando esa semilla.
0: Un saludo para la gente del Lago Merín que nos escucha. Este sábado están en el Hotel Laguna Merín, me preguntan ahí, ¿no?
1: Sí, en
0: ¿Sí?
1: el Hotel Laguna Merín a las 19 horas también. Y después el domingo en la Casa de la Cultura de Río Branco a las 17 horas.
0: Perfecto. Hora 19, Hotel Laguna Merín, 17 horas, Casa de la Cultura de Río Branco, el domingo, con muy buenos grupos de cantores de folclore también
1: Sí.
0: acompañando allí.
1: Sí.
0: Muy bien, ¿eh?
1: Bueno,
0: Bueno,
1: muchísimas
0: un
1: gracias.
0: gusto, Adriana. Nos vemos el viernes acá, si Dios quiere, ¿eh?
1: Bueno, igualmente, cómo no, ya nos vamos a ver si Dios quiere. Y
0: Adriana.
1: gracias a toda la audiencia y felicitaciones y a seguir apostando
0: Muy
1: a lo
0: amable.
1: nuestro, que aunque seamos poquitos, pero tenemos que seguir
0: Hay
1: adelante.
0: que seguir adelante. La hija de Gerardo Lagos, ¿eh? Estaba cantando La Casa. Un pedacito de Gerardo Lagos, el papá de Adriana. Perfiles de tiempo, el libro que se va a presentar este viernes a las 19. Primer piso, planta alta de la terminal de ómnibus de Melo. Con Dilmar Pedroso y con Gustavo Cabrera.
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0: La Niña Enamorada, el disco Mundo, Braulio López, el orimareño Braulio López en Voces de Latinoamérica. Y hoy a las 5:20 de la mañana, más o menos la hora que nos levantamos, preparar el mate, bueno, comenzar la actividad de trabajo muy temprano, nos despierta un WhatsApp, un audio ahí, ¿no? El timbre del teléfono. Fuimos a mirar quién nos enviaba ese audio, quién era que nos escribía, bueno, y nos llevó una sorpresa y una tremenda emoción este audio que recibimos hoy tempranito.
1: Querido amigo Andrés Díez, dice cómo dice que le va. Aquí le habla Braulio para dejarle un abrazo muy fuerte para todos, para su programa, con todo respeto y admiración por la gente que divulga las cosas de la patria como usted. Así que a las órdenes, cuando quiera que podamos charlar para su programa con todo gusto, me llama y combinamos el día y la hora y lo hacemos. Abrazos muy grandes, Braulio, hasta siempre, gracias.
0: El último bastión, el último ícono de la canción, yo lo digo muy, muy jocosamente, muy en broma, con otros compañeros que difunden otro tipo de música, digo, el último Mick Jagger, Rolling Stone del canto popular que va quedando, ¿no? El último baluarte, claro, con 84 años, de aquella generación de los 60 que marcó el camino del folclore, creo que es el último, el único que va quedando, ¿no? Ya no está Pepe, no está Zita Rosa, no está el Zabalero, se fue un muy joven Estramín, bueno, nos va quedando este señor con sus 84 años, ¿eh? Una leyenda viviente, me dice Emir Barbosa a través del mensaje. Si será leyenda, Emir, ¿eh? Nos despertó este WhatsApp, este saludito de Braulio López, el orimareño, porque hacía mucho que habíamos quedado de hacer una entrevista, una nota, recopilar, ¿no?, grabaciones con los artistas, bueno, para nuestro cofre musical del recuerdo, para esa carpeta de prensa que ese archivo que estamos armando hace años, ¿no?, con los artistas, y bueno, había quedado pendiente esa entrevista, y él ahí me responde, me saluda y me dice, bueno, cuando usted quiera, estoy a la orden para grabar esa nota. Braulio López, el orimareño, hoy tempranito de la mañana, una hermosa noticia para comenzar el día, casi nada, ¿no? Para comenzar la jornada de trabajo, un audio de un fenómeno como Braulio.

Ahí está Evocación, otro de los muy buenos trabajos solistas del olimareño Braulio López en Voces de Latinoamérica. El saludo para Alex Lai, va a ser el de esos llenadores. 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Más gente que se comunica a través de las redes sociales, muchas gracias. Marcelo Pimentel por el flyer, fanático de Braulio López, un abrazo para él y para el padrastro que es sobrino de Braulio López, está en Melo, en el barrio Alpí, y nos escucha. Esther Núñez Prado y su mamá Celia, como siempre, un abrazo grande. Estamos escuchando como todas las tardes, gracias, disfrutando el regalito de Simoa Muebles, de Silvia, con motivo del día de la Madre. Miguel Centeno y familia, como siempre, Mate Radio Estufa, un muy buen programa, gracias. Miguel Centeno y familia, fuerte abrazo. Juan Gil Torres y familia, de Aceguá rumbo a la colonia María Teresa, escuchándole el camino, el folclore de Voces de Latinoamérica, siempre pegadito a la radio con la familia, escuchando buen folclore. Un abrazo al amigo Juan Gil Torres. Clever Adán Piñeiro dice, qué lindo recuerdo, Gerardo Lagos, cuando cumplió el primer año mi hijo mayor, hicimos un videito construyendo la casa y el fondo musical era esa canción, La Casa de Gerardo Lagos. Qué lindo, fuerte abrazo, escuchándonos en la tarde soleada de Caña, dice Clever Adán Piñeiro y familia, el abrazo para él. Selmar Méndez, un abrazo, Andrés, páseme mi pago por los Sucará, acá en Noblía lo escucho, después de culminar la jornada de trabajo con el flaco Daniel, Eduardo, la barra de Soria Montajes en Noblía, la empresa Soria Montajes en Noblía, el abrazo para todos ellos, para Selmar Méndez y todos sus compañeros, el saludo desde acá. El saludo a Maribel también, Dos Santos, la gente de Saldaña, siempre con nosotros, un fuerte abrazo. Dice, qué envidia sana de despertar con el audio de esa leyenda viviente como Braulio López, dice Emil Barbosa. Muchas gracias, Emil. Un fuerte abrazo. Hermosa esa canción, hace mucho que no la escuchaba. La niña enamorada, dice Francisco Arrúa, oyente de Barrio Progreso, Zona Norte. Francisco, gracias por estar. Luis de Cañada de Sarandí, siempre te escucha, El mate y la salamandra y la estufa a leña con el matecito. El amigo Luis de Cañada de Sarandí, un abrazo para él también. Después Roberto Duarte, que no me olvide saludar a Roberto Duarte, oyente de La Tablada, de la zona de la Tablada, que siempre está junto a nosotros todas las tardes. La buena leña seca abajo del galpón, como siempre, leñería El Galpón. En un ratito le paso el teléfono, a Jean Muñoz y La Valleja, Muñoz y Tassi Torrera, ex La Valleja, a una cuadra de los semáforos de carretera Montevideo, Mario Araujo y familia, mamá Rosita ahí en el teléfono fijo. Muy buena leña seca abajo del galpón, con los mejores precios. Enseguida paso el número telefónico para los contactos. Braulio López, el olimareño, minutos finales de Voces de Latinoamérica.

0: está El Beso Que Te Di con El Yacaré, otras canciones para alumbrar los corazones en ese primer disco solista que se graba en el año 1994, cuando Braulio se separa del Pepe, del dúo Los Olimareños, y se va a los Estados Unidos. Ahí graba ese primer disco solista, ¿no? Después lo presenta en el Teatro Solís en Melo, grabado en vivo. Nos envió de regalo, de obsequio, Braulio, ese primer trabajo. Nos envió muchos discos de regalo, pero ese fue el primero que recibimos firmado, autografiado, de puño y letra, por Braulio, el olimareño, Bueno, muy bien, no se olvide, cuando llegue a Melo, baje en la terminal allí en Los Andenes, mira para la calle 33 y va a ver un cartel enorme, comida al kilo y parrilla completa, lo de los Perdomo. 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Marcamos la pausa, Lore, tenemos nuestra última segunda pausa y ya nos vamos para el cierre.
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mes de muchos cumpleaños y siempre está, como está en cada apertura de la radio, mi pago por los Sucará de Dagoberto Vaz Mendoza, ¿no? El saludo para Selmar Méndez y sus compañeros ahí en Noblía. Rodrigo Sosa Farías, precisa buena leña seca abajo del galpón. Lore, precisa, bueno, Marito Araujo, ya le paso los teléfonos. 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Día Mundial de la Enfermería, me piden que salude a las enfermeras que nos escuchan, a todas las enfermeras, ya. También allí a su señora, ¿no? Rodrigo, bueno, todas las enfermeras en general, nuestro saludo. Especialmente Silvia Noble saluda a su hija enfermera en este día que nos escucha, Ana Karina Gilgorri Noble. Fiorita, su hija, la saluda. Bueno, Silvia y Juan, la familia Gilgorri Noble de Barrio Los Vascos, saludan a su hija enfermera hoy en este día tan especial. Nos vamos, es el final, Ya viene el compañero Rodrigo Sosa con Atención Cerro Largo. Un pedacito nomás, Lore, del Peón de las Mangas de Gustavo Cabrera, que va a estar este viernes presentando el libro con la hija de Gerardo Lagos, Adriana Lagos y Dilmar Pedroso, allí en el primer piso de la terminal. El libro es Perfiles de Tiempos, Gustavo Cabrera, bien amelo, y lo disfrutamos para toda la paisanada que quería este Peón de las Mangas.

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1: Estimados oyentes de la Ciudad del Campo, tengan todos ustedes muy pero muy buenas noches. Bienvenidos a esta segunda edición de Atención Cerro Largo, jornada que se presenta a esta hora aquí en la capital departamental con 15 grados 4 décimas. La temperatura sigue bajando tal cual bueno, marcan los pronósticos y tal cual la propia estación del año también, ¿no? Descenso de temperatura a esta hora. Mañana, miércoles 13, mínima de 5, máxima de 20, mínima de 5, máxima de 20, algo nuboso y nuboso, periodos de claro, neblinas y bancos de niebla por la mañana, algo nuboso y nuboso por la tarde-noche. El jueves 14, sigue descendiendo la temperatura, mínima de 5, máxima de 18, nuboso y cubierto, periodos de algo nuboso para la mañana y también para la tarde-noche. Al menos en el pronóstico extendido del INUMET, hasta el lunes se descartan probabilidades de precipitaciones. Veremos a ver cómo se van actualizando las informaciones. Por su parte, los noruegos, en cierta forma, coinciden. No hay mayores variables. Temperaturas mínimas que van a estar oscilando entre los 5 y los 6 grados. Máximas entre los 16 y 18 grados. Mucha nubosidad para el fin de semana, pero en principio sin lluvias, indican los noruegos, que plantean coincidencia con el Instituto Uruguayo. De esta semana fría, a partir del lunes, baja más la temperatura. Los noruegos desde el lunes 18 marcan una máxima que estará rondando los 11 12 grados, 10 grados para el martes. En fin, la temperatura máxima va a descender, dice el Instituto Noruego de Meteorología. Rápidamente ya comenzamos con todo el desarrollo de la información. Como siempre, comenzamos por las noticias necrológicas. Vilmar Olivera, el Moro, falleció hoy a la edad de 89 años en nuestra ciudad. El extinto se domiciliaba en calle 5, número 1357, Barrio Prieto. Su sepelio se realizará mañana, hora 12, en la necrópolis local. Casa de duelo, complejo velatorio de la empresa, sala número 3. Servicio confiado a Empresa Fúnebre Cerro Largo.
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1: Vamos con otras informaciones. Los servicios ganaderos Zonal Cerro Largo del Ministerio de Ganadería, Agricultura y Pesca comunican que desde este 15 de mayo hasta el 15 de junio se establece el periodo obligatorio de vacunación contra la fiebre aftosa de todas las categorías bovinas. No se autoriza la realización de eventos de concentración de bovinos, tales como remates, ferias, exposiciones y otros, en el periodo comprendido entre el 15 y el 25 de mayo inclusive. Se autorizan los eventos con el cambio de propiedad que no impliquen movimientos de animales, remates por pantalla dentro del mismo periodo. Los bovinos con destino a faena podrán movilizarse durante todo el periodo con las dos últimas vacunaciones y a partir del 16 de junio deberán tener más de 10 días de inmunizados con la vacuna correspondiente al presente periodo. Este comunicado lleva la firma de el doctor Andrés Duarte Morales, encargado de los servicios ganaderos Zonal Cerro Largo. Los lugares de entrega de la vacuna a partir del 15 durante todo el mes, desde el 15 de mayo al 15 de junio, en el local del Ministerio, acá en la calle Justino Muniz y Valle Ordóñez, de 8:30 a 15 horas. Después, en el mismo periodo, del 15 de mayo al 15 de junio, local Santa Clara, de 8:30 a 13 horas. En Río Branco también durante todo el mes, en el local allí de Río Branco, en la calle Joaquín Gundín, 838 bis, de 8:30 a 13 horas. El 19 de mayo van a estar entregando en el municipio de Centurión, de 13 a 15. El 20 de mayo, en la comisaría de Noblía, de 13 a 16. Y el 21 de mayo, en Fraile Muerto, en el local de la Liga de Trabajo, de 13 a 16 horas, dice el comunicado del Ministerio de Ganadería, Agricultura y Pesca, que bueno, da cuenta de lo que es el cronograma de entrega de la vacuna antiaftosa aquí en el departamento de Cerro Largo. La Sociedad Agropecuaria de nuestro departamento está informando que, de acuerdo con lo establecido en los artículos 49 y 59 de los estatutos sociales, llama a presentación de listas para el acto eleccionario que se llevará a cabo durante la Asamblea General Ordinaria del domingo 17 de mayo. Se procederá a la elección de 8 titulares y 8 suplentes para integrar el Consejo Directivo por el periodo 2026-2028, 3 titulares y 3 suplentes para la Comisión Electoral y 3 titulares y 3 suplentes para la Comisión Fiscal. El periodo de presentación de listas ya ha vencido, ya tal cual lo marca la disposición de la Sociedad Agropecuaria, la disposición de estatutos de la Sociedad Agropecuaria. Lo que se informa es que este próximo domingo se estará llevando a cabo la Asamblea General Ordinaria. Está prevista para este domingo 17, Asamblea General Ordinaria, domingo 17, dice el comunicado de la Sociedad Agropecuaria de Cerro Largo.
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1: Atento a esta información. Se desea ubicar al señor Aristóteles Perdomo o algún familiar. Aristóteles Perdomos o algún familiar tiene que comunicarse al 098-146-232. Esta información la está buscando el señor Toribio Bardía. Aristóteles Perdomo, él o algún familiar, comunicarse al 098-146-232.
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1: Vamos con otras informaciones. A Jupencel está comunicando que ya se retomaron los talleres, el espacio Ibirapitá, a partir de lo que fue el inicio de este mes de mayo, la semana pasada, y todos los días miércoles, a partir de la hora 15, de 15 a 16, van a seguir estos talleres, a partir ya de lo que fue el pasado miércoles, en el inicio del mes de mayo. Ahora, durante todo lo que resta del año, los miércoles de 15 a 16 en Ajupencel van a estar a disposición las técnicas del plan Ibirapita, en este espacio Ibirapita, con talleres sobre la utilización de lo que son los dispositivos que se le entregan a los jubilados. Así que mañana, a partir de la hora 15, hay taller Ibirapita en la sede de Ajupencel, allí en la calle Florencio Aparicio Saravia, casi Florencio Sánchez, Saravia, casi Florencio Sánchez. Venta económica de ropa, ya se cumplió hoy con la primera jornada. Mañana, miércoles 13, de 9 a 15 horas, por calle Aparicio Saravia, en la parroquia Nuestra Señora del Pilar y San Rafael, Santa Iglesia Catedral de Melo. Ingreso por Aparicio Saravia. Mañana, miércoles, venta de ropa económica a partir de las 9 de la mañana. Con esta información llegamos al cierre de esta edición de Atención Cerro Largo. El reencuentro con ustedes será mañana en el horario habitual.

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3: Dio a prisión preventiva a un hombre de 46 años por la investigación del homicidio del bebé en Colón.
4: ¡Fuera! ¡Fuera!
3: Una joven de 20 años fue atacada por dos perros. Uno de ellos era un pitbull. La mujer resultó con múltiples lesiones.
5: Va a tener una consecuencia con el tenedor de lo que son esas mascotas.
3: El gobierno proyecta realojos en Cerro Norte en el marco del plan Más Barrio. Hoy varias autoridades visitaron la zona. Comenzaron los homenajes a José Mujica al cumplirse mañana un año de su fallecimiento. Con la presencia del presidente Orsi y de Topolansky, hoy se presentó un sello postal. El MPP prevé varias actividades. Educación vial en liceos. Los alumnos del primer año de bachillerato comenzarán a recibir talleres en julio. Argentina valora positivamente las acciones de Uruguay para analizar el impacto ambiental de HIF Global. Hoy hubo reunión de cancilleres. Hoy en Telenoche conoceremos la historia de Drago, el perro de la policía que ayudó a detectar un cargamento de 111 kilogramos de pasta base. Date Tiempo presenta a mujeres vinculadas al ferrocarril. Son profesionales y técnicas que se unieron para marcar un camino. Se conoció el fixture para el torneo intermedio. Los grandes no se cruzan en la serie. Además, la victoria de Peñarol ante Cerro Largo y las polémicas con Claudio Pierres.
6: Comenzamos esta edición central con información policial porque detuvieron al menos dos personas de una banda que está acusada de 10 asaltos.
7: Sí, por eso nos vamos al contacto con Leonardo Pedrosa. Leo, buenas noches, adelante.
8: ¿Qué tal, Emilio, Viviana? Buenas noches. Y vamos a comenzar a ver uno de estos asaltos que quedó registrado en una cámara de seguridad. Esto ocurrió el pasado domingo en la zona de la estación Peñarol, allí en jurisdicción de la seccional octava de Montevideo. Y ahora les voy a explicar por qué hago referencia a esto. Allí vienen dos jóvenes en una moto y son abordadas por cuatro sujetos que se desplazan en otras dos. Mediante amenazas le dicen: bájate de la moto o te mato. Allí las víctimas descienden del birrodado y los delincuentes se apoderan de una cartera y también de la moto. ¿Qué es lo que sucede el día lunes? Esto ocurrió el domingo. El día lunes, personal policial de investigaciones de Las Piedras venía trabajando sobre una banda que no se descarta que estas personas sean integrantes de esa banda que viene cometiendo una serie de rapiñas, principalmente a motociclistas, en la ciudad de Las Piedras y también en La Paz. Venían realizando distintas tareas de inteligencia, análisis de información, y eso derivó en el que el día de ayer se realizara varios allanamientos en el barrio Colón de Montevideo. Reiteramos, esta investigación está a cargo de la Fiscalía de Las Piedras y del personal de investigaciones de esa localidad canaria. Se hicieron los allanamientos y, entre otras cosas, se recuperó esta moto que ustedes veían, que había sido rapiñada el día domingo. La policía de Canelones recupera esa moto y también detiene a varias personas que estarían vinculadas a esta banda que, como tú decías, Viviana, al comienzo, habría cometido por lo menos 10 asaltos. Bueno, hay resolución de fiscalía, se trata de un menor de 17 años que fue internado en el INISA provisoriamente como medida cautelar por su presunta participación en reiteradas infracciones gravísimas de rapiña, y un mayor acaba de ser imputado por receptación y tráfico de armas como medida cautelar 180 días de arresto domiciliario con tobillera. Siguen las actuaciones, sigue el trabajo de la Policía de Las Piedras y también, por supuesto, que sigue el trabajo de Fiscalía sobre el resto de las personas y el resto de las cosas que se incautaron en el día de ayer.
7: Muy bien, Leo, indignante, sin lugar a dudas, la imagen que estabas dando cuenta, estamos compartiendo de lo ocurrido allí en Peñarol. Pero quiero consultarte por otra situación en particular. En este caso se trata de un siniestro de tránsito ocurrido hace poco rato en la zona de buceo aquí en Montevideo.
8: Exacto, donde estamos trabajando con la cámara de Marcelo Porcelli, el choque que involucra en realidad a tres vehículos, pero los principales protagonistas son un auto que ustedes pueden ver quedó allí con el lateral derecho con una afectación importante en la parte delantera, un ómnibus que tenía como destino La Paz, y después se ve un tercer vehículo, un tercer auto involucrado que estaba detrás de este rojo. Este Fiat venía por Asamblea. Estamos hablando de una esquina con semáforo. Cuando va a cruzar, viene el ómnibus por Solano López. Allí se da el impacto. El auto rojo hace un trompo y termina tocando el frente de otro vehículo que hace instantes fue retirado del lugar. Así lo dispuso la Fiscalía. Hay semáforos. ¿Qué dicen algunos testigos que consultamos por parte de Telenoche? Dicen que la conductora se tiraba habilitada con el semáforo, es decir, tenía habilitación del semáforo para cruzar. Eso es lo que dicen algunos testigos. Acá hay cámaras del Ministerio del Interior que, por supuesto, van a ser analizadas por quienes están a cargo de este hecho. La conductora y única ocupante de esta camioneta resultó con lesiones leves, pese a la magnitud del choque. Ustedes pueden ver ese frente allí, con un brutal impacto. Bueno, la conductora de 35 años fue trasladada a un centro de salud con distintas lesiones, pero ninguna de ellas de entidad, de acuerdo a lo que dijeron allegados a Telenoche. Esta es la situación, reiteramos, estamos en la calle Asamblea y Solano López, donde se registró este siniestro de tránsito.
6: Bien, Leo, quedamos atentos, obviamente, si surgen novedades. Increíble cómo siguen los siniestros, ¿eh?
7: Sí,
6: no
7: sí.
6: Paran.
7: Y más en lugares donde hay semáforo.
6: Cambiamos de tema ahora. Un hombre de 33 años fue asesinado de un disparo en el pecho. Esto ocurrió en Flor de Maronias.
7: En el lugar, la policía encontró 18 vainas, todas calibres 9 milímetros.
4: El asesinato ocurrió en las inmediaciones de Rubén Darío y Eusebio Vidal en horas de la noche. Según testimonios de vecinos, se escucharon varios disparos de arma de fuego y al salir se encontraron con un hombre tendido en el suelo y herido, quien fue trasladado en un vehículo particular a la policlínica de Malinas. Allí los médicos constataron que tenía una herida de arma de fuego sin orificio de salida en el hemitórax derecho, pero luego falleció. La víctima tenía 33 años y carecía de antecedentes penales. La policía ubicó en la escena del crimen 18 vainas 9 milímetros.
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6: Y mientras avanza la investigación por el crimen de una joven pareja en Colinas de Solimar, la justicia ordenó que los hijos queden al cuidado de amigos de la familia. El INAU está siguiendo de cerca la situación.
10: 48 balazos. Ese es el total de disparos que efectuaron los delincuentes contra la fachada de la vivienda ubicada en camino al Cerro de las Ánimas y Cerro del Toro en la noche del domingo. Se presume que utilizando dos armas de fuego. Producto de los disparos, murieron un hombre de 27 años y una mujer de 24. En el lugar estaban sus dos hijos de 5 años y 9 meses, ambos ilesos. La bebé estaba en brazos de su madre, mientras que el niño se había escondido debajo de la mesa. Testigos del hecho indicaron que llegó una moto al lugar desde donde se realizaron los disparos, pero la policía no descarta la presencia de un segundo birrodado. Ninguno de los fallecidos tenía antecedentes penales. Según dijo una vecina, familiar de la pareja, el hombre trabajaba en un depósito y la mujer arreglaba celulares. Además, en la casa funcionaba un pequeño taller mecánico. Los menores quedaron bajo el cuidado de una pareja amiga del padre por determinación judicial, ya que ningún familiar podía hacerse cargo. Mientras tanto, el INAU se mantiene en contacto permanente con la jueza del caso y solicitó que los menores sean atendidos en el Pereira Rosell desde un punto de vista de salud integral. Fuentes de la institución indicaron que los niños están bien y que están en buenas condiciones de cuidado. De todos modos, trabajan para ubicar a más familiares que podrían participar en el cuidado de los niños. El caso, además, es investigado por la fiscal de Ciudad de la Costa de tercer turno, Cristina Falcomer.
7: Cambiemos de tema, pero tenemos que seguir hablando de menores afectados por este tipo de violencia. Un hombre de 46 años fue formalizado e imputado por encubrimiento. Y estamos hablando del caso del niño de un año y medio que fue asesinado en el barrio Colón.
11: La justicia formalizó este martes a un hombre de 46 años por su presunta participación en el caso del niño de un año y medio que fue herido de bala el 27 de abril en el barrio Colón. La detención se concretó en las últimas horas durante un operativo realizado en el barrio Conciliación por efectivos del Departamento de Homicidios de la Dirección General de Hechos Complejos. La justicia adoptó la resolución y formalizó la investigación por la presunta autoría de un delito de encubrimiento, imponiendo como medida cautelar la prisión preventiva por 180 días. La investigación en curso permitió además avanzar en la identificación de varias personas vinculadas al hecho. El caso ocurrió en la intersección de Pasaje J y Aparicio Sarabia, cuando el niño viajaba en un vehículo junto a su padre de 24 años. Ambos resultaron lesionados y debido a la gravedad de las heridas, el menor falleció en un centro asistencial. Las autoridades continúan las diligencias para esclarecer cómo se dio el ataque y determinar más responsabilidades en este hecho.
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6: Y hablamos ahora del caso de Moisés Martínez porque hubo audiencia, hay resolución judicial, hay apelación de la fiscalía. Vamos a ir al móvil en vivo con Alexis Trujillo a la zona de juzgados que tiene los detalles de lo que sucedió en la tarde de hoy. Alexis, bienvenido.
12: Exacto, Viviana, buenas tardes para ti, buenas tardes para todos. Sí, hay decisión, hay apelación y hay que tener en cuenta que todavía está pendiente la apelación del 20 de abril por la decisión inicial de que Moisés Martínez permanezca en prisión domiciliaria. Bueno, hoy, de alguna manera, ante lo que fueron incumplimientos específicos que se hizo por parte del condenado Martínez respecto de su reclusión domiciliaria, fue que se realizó esta audiencia, donde la jueza María Noel Odriozola, más allá de los argumentos presentados por Fiscalía y su equipo a cargo de Sabrina Flores, tuvo en cuenta todos esos detalles y mantuvo esta acción de prisión domiciliaria. Con este detalle, tenemos que aclarar, porque es un punto muy importante, desde el 20 de abril hasta esta fecha, y aunque transcurra el episodio de hoy, todavía falta la devolución de la apelación inicial de que Moisés Martínez esté en prisión domiciliaria más allá de lo que fue el transcurso de esto de hoy específicamente. Pero aquí se resolvió, que continúe, pero además otro detalle, que cambie de domicilio. Esto porque se entendió que estaba vulnerado el derecho, la privacidad y todo lo que tiene que ver justamente con una persona que, si bien está condenada, también tiene ese derecho a permanecer en prisión domiciliaria con las reservas correspondientes si es que así lo dispuso la justicia. Y por eso se autorizó el cambio de domicilio. Hoy, después que Martínez se retiró desde aquí, desde el juzgado, en este acceso por Bartolomé Mitre, porque hay que recordar que fue una audiencia reservada por el estado de salud mental, en este caso de Moisés Martínez, cambió ya de domicilio y esa información está reservada. Vamos a escuchar a María de la Paz Echeto, una de las abogadas, hay que recordar que hubo un cambio también en su momento, que refería justamente a parte de estos detalles.
13: Era de madrugada, estaba ya bajo el efecto de alguna ingesta de psicofármacos, que sin comprender mucho la situación del perímetro y esto, es solicitado por alguien externo, que es su pareja, por recibir un apoyo. Era de madrugada además, él se retira y ante el llamado inmediatamente vuelve a su hogar. Presentamos un testigo que da cuenta de que él estuvo todo el tiempo dentro de su domicilio, simplemente que se había alejado del dispositivo que controla la tobillera, que la perdió durante ese tiempo, y en ese tiempo lo estuvieron buscando, y cuando sonó, al sonar una alerta, pueden ir hacia el lugar donde efectivamente estaba. En el domicilio actual ya estaba expuesto, estaba bajo la mirada pública, con vecinos filmándolos constantemente. Entonces se entiende que por la seguridad de él, la seguridad de su familia y por la reserva que debe tener esta situación, es conveniente que esté en otro domicilio, el cual va a quedar también reservado.
6: Bien, allí se hablaba de cómo fue la circunstancia de estos incumplimientos, ¿no? ¿Fue un incumplimiento, fue más de uno, y se logró estipular el tiempo, digamos, en definitiva, que estuvo fuera de la señal la tobillera que estaba usando?
12: Sí, Viviana, es un buen detalle el que marcas, porque a partir del uso del dispositivo electrónico efectivamente se puede marcar el tiempo. ¿Cuánto fue? Bueno, hubo tres episodios, pero dos son contiguos y hay uno que es muy particular. Hay uno que dura media hora, pero se da esta media hora porque allí no se había terminado de instalar el dispositivo por completo, porque hay una baliza que así se denomina, y esto hace que se produzca el rastreo directamente con la tobillera. Eso no se había terminado y es por eso que allí hay esa media hora entre que la baliza no estaba y la tobillera estaba efectivamente colocada, la tenía lógicamente Moisés, que no se la había retirado, pero no hay esa señal de la baliza hacia la tobillera. Y el otro se especificó muy en claro durante la audiencia. 9 minutos fue la ausencia que tuvo Moisés en una salida que tuvo de su casa con su pareja, de la casa en donde estaba, mejor aún, y este es el detalle que quedó en claro en la audiencia. El doctor Rodrigo Rey explicó esto en específico, y una novedad más, que la dábamos como adelanto hoy, es que Moisés está dispuesto a ser parte de un tratamiento si también así lo dispusiese la justicia, es decir, una internación bajo condiciones que tengan que ver con el cuidado de su salud mental. Vamos a escuchar al abogado.
14: Apeló esta sentencia. ¿Qué quiere decir eso? Que el tribunal la va a volver a revisar con su posibilidad o no de revocación. Entonces, ahora lo que vamos a tener es una nueva audiencia el 4 de junio para hacer un seguimiento correcto, controlado y monitoreado del cumplimiento del arresto domiciliario, que nosotros entendemos en la medida proporcional. Se reportan 40 incumplimientos diarios. No estoy haciendo apología del incumplimiento. En la temporalidad total de su conexión eléctrica de Moisés al dispositivo implica un cumplimiento efectivo del 99,95%.
12: ¿Muy pocos minutos?
14: Si uno lo lleva a la serie de minutos total, que son 11.940 minutos, desde el 20 de abril hasta el 27 de abril, te da eso. Eso cuantitativamente se tiene en cuenta por insignificante. Ahora, cualitativamente también, ¿qué hizo él en eso? Tuvo un episodio casi noctambular, donde va, alcanza una llave y vuelve inmediatamente al domicilio. Eso no implica que exista un plan de evasión ni riesgo de fuga, ni dolo justamente de romper la medida cautelar. En síntesis, él muestra adherencia a un tratamiento, que vamos a ver si es ambulatorio o vamos a ver si implica que en algún periodo él esté internado en un centro especializado en salud mental de las características del problema que él tiene. Vamos a verlo, no lo sabemos.
6: Hoy, Alexis, en esta audiencia además se presentó un testigo al cual la Fiscalía calificó de testigo falso. ¿Por qué? ¿Qué es lo que se planteó con respecto a esta persona? Sí.
12: Es un dato interesante que surgió durante el transcurso de la audiencia, porque ese testigo es el que verifica qué pasó cuando la baliza, como le explicábamos recién, no estaba todavía en contacto con la tobillera. Bueno, hay argumentos que tiene la Fiscalía y que hoy Sabrina Flores se reservó de realizarlos, dijo que todavía van a ser parte de la apelación, porque sostienen que este testigo es falso y que no aportaría todos los detalles que de alguna manera justifican esta ausencia, reitero, entre la señal de la baliza y la falta allí de ese tiempo, de ese lapso, que no es un lapso menor, estamos hablando de media hora. Pero el testigo sostiene que estaba allí y Fiscalía sostiene que tiene argumentos para decir que es un testigo falso. Veremos qué es lo que pasa, porque como ustedes escuchaban recién, el próximo 4 de junio habrá una nueva audiencia para hacer todo el seguimiento de este proceso.
6: Bien, le agradecemos a Alexis y obviamente este caso continuará. Ahora sigue Emi con más información.
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7: Y otra vez volvemos a hablar de ataques de perros de gran porte. En este caso, una joven de 20 años fue atacada por perros en Nueva Helvecia y sufrió varias lesiones. El caso está ahora en Fiscalía y también el Instituto de Bienestar Animal está analizando la situación.
15: Para los vecinos de las calles Siris y Fender, casi Custer, en el barrio La Estación, en Nueva Helvecia, no es extraño escuchar de tanto en tanto gritos pidiendo ayuda. Este lunes volvió a ser uno de esos días. Una joven de 20 años que se dirigía caminando a su casa fue atacada violentamente por dos perros, como se puede ver en las imágenes de las cámaras de seguridad a las que accedió Telenoche. Sin motivo aparente, un perro de raza pitbull logró escapar de una casa cercana y comenzó a correr hacia la joven. Al animal se le sumó otro perro que estaba cerca. Un tercer perro color marrón, que en principio parece sumarse al ataque, en realidad corrió a auxiliar a la joven, según relataron a Telenoche vecinos del barrio. La víctima sufrió heridas de diversa entidad en brazos y piernas y de mayor gravedad en la cabeza, para lo que se necesitó sutura. La madre de la joven aseguró a Telenoche que no es la primera vez que sucede y advirtió que la próxima vez puede ser un niño.
16: Brutalmente, porque el pitbull va derecho a la cabeza, el otro le ataca las piernas. Y la gran preocupación no es algo porque los dueños estaban y el primer vecino que llega a socorrerla, que logra sacarle los perros, va y les golpea las manos. Lo atienden, le atan los perros y le dijeron, ay, su respuesta fue, ay, se habrán escapado. Dice, esto no puede ser porque digo, es una calle principal que está a tres cuadras, creo que es de la escuela 126, y esto fue a las 9 de la mañana, y los niños entran a la escuela de tiempo completo, 8:30, y si agarra una criatura que pasan varios niños en esa cuadra, solitos a la escuela.
15: La familia realizó las denuncias correspondientes ante la policía y el Instituto Nacional de Bienestar Animal. El caso se encuentra ahora en la órbita de Fiscalía.
6: Y desde el INBA dijeron a Telenoche que habrá consecuencias para los dueños de los perros.
15: Así lo señaló el presidente del Instituto Nacional de Bienestar Animal, Esteban Vieta, consultado acerca del ataque ocurrido este lunes. El jerarca detalló que se está trabajando en forma conjunta con Fiscalía para determinar responsabilidades. Vieta insistió que cada vez se hace más necesario sanciones más contundentes que una multa.
5: Va a tener una consecuencia con el tenedor de lo que son esas mascotas. Una pena enorme, la verdad que a nosotros nos indigna ver que por tenencia irresponsable una persona termine bastante lesionada, fuerte, seguramente vean las imágenes, no puede pasar esto en nuestro país, solo con una multa económica, que también estamos convencidos que no es solo eso lo que tiene que suceder, tenemos que tener un mecanismo más fuerte y contundente con sanciones que la gente empiece a respetar y a entender. entender que quienes tienen animales PPP, potencialmente peligrosos, tienen que tener recaudos importantes para que este tipo de situaciones no sucedan. Justamente estamos hablando con Fiscalía y con Policía para poder abordar esta situación de manera integral.
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7: Atención, hay novedades respecto a la investigación por el atentado contra Mónica Ferrero y en ese sentido la fiscal de corte está a esta hora en el Palacio Legislativo.
6: Vamos al móvil en vivo con Diego Piris, que está por allí y tiene los detalles de los avances de la investigación. Diego, adelante.
18: ¿Cómo están, compañeros? Buenas tardes para ustedes y para toda la audiencia. Así es, porque en la tarde de hoy aquí estuvo Mónica Ferrero, concretamente la Comisión de Constitución y Legislación, exponiendo sobre lo que tiene que ver con la reforma del CPP ante el Senado, parte de la comisión que se encuentra aquí en el Senado tratando este tema. Nosotros estuvimos en la cobertura de este hecho, pero también en este caso dio la casualidad que hoy también se llevó a cabo o se conoció la noticia respecto a esta ampliación de formalización por el caso del atentado a Mónica Ferrero. Esto ocurrió en la jornada de ayer, pero la noticia se dio a conocer en la jornada de hoy. Concretamente lo que sucedió fue que se encontró prueba científica, concretamente en aquel atentado que hubo a Mónica Ferrero, que ustedes recordarán, se encontró que una de las personas que ya había sido formalizada y está formalizada en carácter de coautor, bueno, ahora se lo imputó como autor penalmente responsable. Y concretamente los delitos que se le imputaron fueron el de asociación para delinquir, esto en concurrencia fuera de la reiteración, con dos delitos de receptación agravado. Esto tiene que ver concretamente por dos vehículos que tras la investigación del atentado se encontraron que habían sido robados y justamente abandonados tras el atentado a Mónica Ferrero, y también se le imputó un delito de incendio con el delito de atentado agravado en concurso formal con un delito de estrago. Es decir, que ahora todos estos delitos van en calidad de autor para esta persona, para este hombre que ya estaba imputado como coautor, pero que no tenía todos estos delitos. En síntesis, esa es la información que se conoció en las últimas horas y que tiene que ver con el atentado a Mónica Ferrero, que se sigue investigando y se sigue ampliando por estas horas.
6: Muy bien, Diego. Entonces, ampliación de formalización para uno de los imputados por el atentado. Ahora sigue Emi con más información.
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7: Y vamos a hablar del plan Más Barrio, un plan que tuvo una nueva instancia de intervención en el día de hoy. La intervención se viene desarrollando, como ustedes saben, en el barrio Cerro Norte. Pero en este caso, la acción estuvo relacionada con el alumbrado público de la zona y se comienza a proyectar poco a poco lo que puede ser el realojo de alguna de las familias dispuestas allí.
19: La jornada implicó despliegue del personal del Ministerio del Interior, del MIDES y del Ministerio de Vivienda, tal cual ocurrió en los primeros dos días de intervención, pero en aquel caso era para censar la situación ocupacional de Cerro Norte. En esta ocasión, el objetivo estaba en la intervención para mejorar el alumbrado público. Sin embargo, esta acción también prevé un realojamiento de algunas personas. La ministra de Vivienda explicó cuáles son los elementos que se contemplaron para determinar quiénes serán los realojados.
20: Los realojos son por inundabilidad, son por contaminación y también algunos son por apertura de calles, ¿verdad? Que es la situación en la que vamos a estar acá, ¿verdad? Los realojos van a suceder por apertura de calles para lograr esta mejora en la trama urbana. El objetivo del programa es que justamente generar las condiciones del barrio para que la gente se quede en el barrio, ¿verdad?
19: Por su parte, el subdirector de la Policía Nacional, Alfredo Clavijo, contó cómo está la seguridad en el barrio tras la intervención de este plan.
21: En materia de seguridad, desde el punto de vista de los registros, nosotros es importante, yo lo escuchaba ayer al secretario de la Presidencia, claramente decir cómo ha sido la estrategia y el trabajo en todo lo que tiene que ver con el programa Más Barrio. Acá ha habido una etapa importante de seguridad previa, meses antes, de acciones represivas, de investigación, de inteligencia, muy importante, que todos lo saben, porque en esta zona hay estructuras o habían estructuras criminales lideradas por personas que hoy están algunas condenadas y otras esperando su juicio. Eso nos ha permitido establecernos en la zona, asegurar la zona de alguna manera y comenzar a trabajar.
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6: Y ahora hablamos de educación. A partir del mes de julio, los estudiantes de primer año de bachillerato podrán cursar un taller que refiere sobre la educación y convivencia en el tránsito.
0: La iniciativa se logró tras la firma de un convenio entre la Unidad Nacional de Seguridad Vial y la Administración Nacional de Educación Pública. El presidente de UNASEP, Marcelo Metediera, manifestó que serán talleres optativos con una duración de 6 meses.
2: Bueno, la idea es que arranquen el segundo semestre de este año, en julio. Van a ser talleres optativos. Cuando el estudiante opta, tiene que cursarlo y la duración va a ser de 6 meses. Así que bueno, nada, esa es la idea. La idea también es seguir trabajando con el Congreso de Intendentes. Estamos intentando firmar un convenio para institucionalizarlo, porque hasta ahora las intendencias que han dado lo que hay ha sido a título individual. Y el Congreso está dispuesto a trabajar en ese sentido, así que venimos bien.
0: Por su parte, el presidente de ANEP, Pablo Casiani, señaló que se coordinará con las intendencias para brindar estos talleres.
22: Este es un convenio que lo que viene a hacer es viene a profundizar las cosas que se están haciendo con UNASEB en general y con las intendencias en esto de la educación vial y de la seguridad en el entorno de los centros educativos. En este caso son dos cuestiones que vamos a estar haciendo. Uno es en 4 departamentos, vamos a colocar una optativa en primero de media superior para el segundo semestre sobre educación vial en articulación con los 4 gobiernos departamentales y con la UNASEB. Vamos a formar docentes además junto con los cuerpos inspectivos de las intendencias.
0: La decisión de implementar esta formación responde a la alta siniestralidad vial en los jóvenes, por lo cual se busca transformar la cultura ciudadana a través de esta asignatura que se dictará para los estudiantes de primer año de bachillerato.
6: Y seguimos hablando de educación, pero cambiamos el ángulo. El 75% de los docentes usa la inteligencia artificial con propósito educativo, pero el 93% cree que la figura del educador no puede ser reemplazada por la tecnología.
23: La inteligencia artificial no solo se trabaja en clase junto a los estudiantes, sino que los docentes también la utilizan para preparar material, pensar actividades y hasta elaborar evaluaciones. Según una encuesta de Ceibal, el 75% de los docentes usa herramientas a diario, pero solo el 40% considera que domina conceptualmente esta tecnología. Respecto a las herramientas más utilizadas, el 69% señala a los chatbots o sistemas conversacionales como ChatGPT, un 38% usa plataformas que ayudan en la planificación y un 32% utiliza aquellas para el diseño de imágenes. También usan herramientas de traducción, diseño de sonido o video y para corrección gramatical y de estilo. El 60% trabaja con la inteligencia artificial para preparar material de clase y el 42% para elaborar actividades y pautas de evaluación. Si bien la mayoría está de acuerdo en incorporar la inteligencia artificial en las aulas, el 38% no se siente preparado para abordar la temática en clase. Y aunque consideran que es una herramienta muy útil, el 93% está de acuerdo en que esta tecnología no puede sustituir la figura del docente en el aula.
9: 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En el día de mañana se cumplirá un año del fallecimiento del expresidente José Mujica. Por ese motivo, ya comenzaron a realizarse distintas actividades, homenajes, tanto en Uruguay como fuera del país. Por eso nos vamos a ir ahora al contacto con Nicolás González, que está en la zona del barrio Peñarol. Allí se está realizando una de las tantas actividades. Nico, buenas noches. Adelante.
24: ¿Cómo te va, Emilio? El saludo para todos. Buenas noches. Estamos en uno de los 8 puntos que aquí en Montevideo, el Frente Amplio, en este caso el espacio 609, el MPP, está recordando al expresidente de la República, ex legislador, senador, también ministro, José Mujica, en esta jornada. Mañana se va a estar cumpliendo un año, como bien tú decías, de su fallecimiento. Y aquí en Peñarol está participando el ex legislador y ex ministro Ernesto Agassi y el actual secretario de la Presidencia de la República, Alejandro Sánchez, en este encuentro que el 609 está desarrollando sobre la avenida Sayago. Les quiero contar que precisamente en el marco de lo que fue esta jornada hoy, el Presidente de la República acompañó a Lucía Topolansky, también a Alejandro Sánchez, al Correo, donde precisamente hoy se desarrolló el lanzamiento de un sello conmemorativo en homenaje al expresidente José Mujica. Este sello filatélico reconoce el legado histórico de Mujica, su figura política, su paso por la presidencia de la República y también su impacto internacional. Hubo muchas autoridades presentes allí en esa actividad, hubo algunos ministros que estuvieron presentes, también el presidente del Frente Amplio, Fernando Pereira, que tuvo la oportunidad, por ejemplo, de hablar con Telenoche y recordó a Mujica. Escuchamos.
1: Pepe fue una personalidad que fue más allá de su sector político, más allá del Frente Amplio. Era un hombre del pueblo, querido por el pueblo. Esa conmoción lo vimos en palabras de las personas, en solidaridad con Lucía, en gritos de amor, en despedidas, en dejar una flor, una bandera, en actos de amor que muchas veces no son compatibles en la política, pero que en el caso de Pepe, claramente la política y el amor fueron de la mano, ¿no? ¿Cómo se cuenta esta historia? Es todo un desafío, porque no solo hay que dejar el legado político, que hay que dejarlo, también hay que dejar el legado de la unidad del Uruguay, también hay que dejar el legado del reconocimiento, también hay que dejar el legado de la autocrítica como forma de vivir y también de su forma que eligió de vivir, en una chacla, cosechando flores, cultivando alimentos, en fin. Fue un cultivador de amor y eso debe quedar.
7: Allí veíamos las imágenes de lo que fue justamente esta actividad en el Correo Uruguayo, tal cual señalaba Nico, participaron distintas autoridades, no solo de Presidencia de la República, sino también ministros. Le agradecemos a Nico, ahora sigue Vivi con más información aquí en Telenoche.
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6: Y ahora vamos a conocer la historia de Drago, el perro que usó la policía, que trabajó con la policía para atrapar día tras día a dos paraguayos que trasladaban un cargamento de pasta base valuado en $1 millón. Es integrante del equipo y es un integrante muy importante.
3: La semana pasada la policía detuvo y puso tras las rejas a dos paraguayos que trasladaban por nuestro país 790.000 dosis de pasta base de cocaína ocultos en una camioneta. Para la detección del cargamento, valuado en $1 millón en el mercado local, fue clave un agente muy especial, Drago, un pastor belga malinois, integrante de la cuarta generación de perros detectores de la Dirección General de Represión al Tráfico Ilícito de Drogas. Durante la inspección ocular del vehículo, los policías detectaron una anomalía en el piso de la camioneta, por lo que solicitaron la intervención de Drago. Fue allí cuando el perro detectó el olor característico de sustancias estupefacientes, sentándose sobre el lugar exacto donde se encontraba oculto el cargamento. Drago forma parte de la camada D, correspondiente a la cuarta generación de perros detectores de droga. Su entrenamiento comenzó cuando tenía apenas 45 días de vida y se extendió durante un año y medio hasta completar su fase operativa. Los perros son entrenados utilizando pseudosustancias, compuestos sintéticos que simulan el olor de drogas como marihuana, cocaína y pasta base, permitiendo que desarrollen la capacidad de identificar distintos tipos de estupefacientes por su olor característico. Además de la obediencia y la disciplina, los instructores destacan que una de las principales cualidades para seleccionar a estos animales es su obsesión por el juego y el juguete, así como su intensidad para la búsqueda, su resistencia física y su temperamento. Drago ha tenido múltiples actuaciones positivas e incautaciones en lo que va de su servicio, destacando su valentía y profesionalismo.
7: Impresionante la atención con la que Drago sigue cada movimiento de su instructor. Vamos a cambiar de tema y vamos a hablar de la Fuerza Aérea Uruguaya, que despidió este lunes a dos aviones. Se trata de dos aviones caza que estuvieron en servicio durante 50 años.
3: Este lunes en Durazno se celebraron los 75 años de la base aérea número 2 de Santa Bernardina. En ese marco, la Fuerza Aérea despidió a los históricos aviones caza Cessna A37B Dragonfly, que estuvieron en servicio durante 50 años. La actividad comenzó en la mañana con un vuelo por la costa, desde Rocha a Montevideo, acompañado por los dos nuevos Embraer Super Tucano adquiridos recientemente por el Ministerio de Defensa Nacional. En la base aérea número 1 de Carrasco, aterrizaron para que el comandante de la Fuerza Aérea Uruguaya, el general del aire Fernando Colina, se subiera a uno de los A-37. Desde allí, realizaron el último vuelo hasta Durazno, donde se desarrolló la ceremonia de cierre de ciclo de las aeronaves.

0: Los Cessna A37 Dragonfly, que este lunes dejaron de estar en servicio, son parte de un contingente de 8 aviones que en 1976 Estados Unidos cedió al Uruguay. En el medio siglo que pasó desde entonces, sirvieron para el patrullaje de fronteras, entrenamiento, vigilancia y defensa aérea, entre otras acciones militares.
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2: Y las autoridades de Bolivia exhibieron a los 5 detenidos del clan Marcet que fueron capturados con armas, droga y dinero en efectivo. Vemos un reporte de nuestro canal aliado Unitel en Bolivia.
3: Estas son las 5 personas que fueron capturadas durante el operativo policial en una de las propiedades en la zona de Jorochito y que según las autoridades era una quinta donde realizaban operaciones de logística y seguridad de la organización de Sebastián Marcet. Se trata de 3 bolivianos y 2 brasileños.
4: De acuerdo a la información que tiene la Fuerza Especial de Lucha contra el Narcotráfico, estos se encargarían de la parte logística y también de seguridad de las operaciones. En tal sentido, se ha realizado este operativo en virtud a un trabajo de inteligencia previo y estos son los resultados.
3: Según el comandante departamental de la policía, dentro de los objetos secuestrados hay dinero, armas y droga.
4: ¿Cuál se ha encontrado? Armamento de grueso calibre. Se han encontrado pistolas 9 milímetros, $150,000 y un poco más de 3.000 bolivianos. También una cantidad de 27 celulares que estos utilizaban. También se han encontrado chalecos antibala, que estos lo utilizaban obviamente para realizar sus acciones ilícitas.
3: Según jefes de la policía, con este golpe al crimen organizado se logró afectar con más de $1,131,000.
5: Ampliamos la información policial y volvemos a hablar de siniestros de tránsito. Una mujer sufrió varias lesiones tras chocar la camioneta que conducía contra animales sueltos. Esto ocurrió en la Ruta 15, en el departamento de Rocha.
6: Una vez más, animales sueltos en las rutas del departamento de Rocha provocan un siniestro de tránsito. En esta oportunidad fue en la ruta número 15, entre Lascano y Cebollatí, en el kilómetro 147. Una mujer de 26 años que iba en una camioneta chocó contra 2 vacas que estaban en la ruta. La camioneta volcó y terminó contra el alambrado de un campo, en una zona que estaba inundada. La mujer de 26 años alcanzó a salir del vehículo y fue trasladada por una ambulancia con varios traumatismos. La policía trabaja ahora para identificar quién es el propietario de los animales que provocaron el siniestro de tránsito en la Ruta 15, a 17 kilómetros de la ciudad de Lascano.
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8: Y ayer culminó el campeonato de apertura y fue rara la última fecha porque algo insólito, ganaron los dos grandes, algo que debería ser lo habitual. ¿Qué tal? ¿Cómo le va, Iñaki?
9: Hola Sergio, muy buena noche para todos. ¿Le costó a Peñarol y le costó también al arbitraje ayer?
10: Le costó y por suerte terminó ya el campeonato. Yo estoy contenta que terminó. Pero lástima que empieza tan rápido porque no da tiempo como para que puedan ajustar nada.
9: Claro.
8: Vamos a ver lo que fue este partido porque lo importante

0: punto, dejó continuar y después sancionó.
1: Y acá se viene capaz la gran polémica de
2: esta,
1: la noche.
2: Esta es la peor, ¿no?
0: Y esto me parece insólito, realmente, que el VAR no lo haya llamado al árbitro a que revise. Un árbitro que dice, hay mano, pero lo empujás. Pero claro, nunca pasa eso que él dice. Claro. Nunca existe ese empujón, tal cual hace el gesto él.
2: Ahí,
0: gesto
2: ahí
0: que tampoco
2: empujón
0: tiene que hacer.
2: Ahí
0: hay un contacto normal por acción de juego. Claro. Pero esa mano es una mano antinatural, de bloqueo, que amplía el volumen.
1: O sea, no es como el partido de Nacional Liverpool, aquella mano en el que le cargan la pata.
0: La mano aquella fue a consecuencia del empujón. Claro. Acá
2: es una mano,
0: tal empujón,
2: diríamos que es limpia en cuanto, cuando decimos mano es el brazo, no importa.
0: Exacto.
2: Es limpia, absolutamente. Es insólito que el VAR después no haya llamado.
0: Exacto, realmente insólito.
2: Porque el juez puede creer algo, ¿no? ¿Acá qué hay?
0: Acá hubo un choque casual de cabezas, realmente acá se pedía, algunos jugadores de Peñarol reclamaban enseguida falta, y la verdad que fue un choque totalmente accidental.
2: No hay reglamento para el cambio, este es el cuando salió, ¿no?
1: El acá tema sí de la se aplica.
0: En realidad lo podrían haber aplicado, lo que pasa es que no, acá no lo están aplicando.
2: En Uruguay no, claro, se aplica eso, que por conmoción cerebral puedas hacer un cambio que no se cuente como cambio.
0: Exacto.
1: Exacto, claro. De Aguirre ponía el primero para Cerro Largo, en un arranque complicado para Peñarol, por una nueva baja que tenía este hombre, Diego Aguirre, y que lo obligaba a salir a buscar en la segunda parte.
2: Exactamente. Peñarol que encuentra... A mí me encanta Facundo Batista.
1: Está muy bien.
2: Me encanta Facundo Batista. Y bueno, Facundo Batista y después Javier Hernández, ¿no?
1: Sí. Hijo, Laxalt también hace un buen pase en ese momento. Tocando de primera,
2: sí,
1: haciendo otra función.
2: Es que ese será... Bueno, está haciendo el puesto de Leo Fernández.
1: Exacto, sí. Y otro ahí, gol de un Pierre también.
2: Ahí lo da vuelta Claudia Ayú. No sé si son parientes.
0: No le digo, bueno.
2: No,
0: ¿no? Ya me mi abuelo que no decía que todos éramos familia, si es un Pierre.
2: No, pero su tío fue jugador de fútbol.
0: Sí, por eso.
2: ¿Su papá también, no?
0: Mi papá también.
2: Mírate. Bueno, ahí viene otro manual de contragolpe.
1: Sí, en velocidad la defensa de Peñarol se le complica mucho. Celechea que define bien. Y otra vez las cosas estaban 2-2. Trabajoso partido de Peñarol allí en Melo, ante Cerro Largo, que sabía, Diego Aguirre, iba a ser complicado.
2: Yo le digo una cosa, cuando vino este gol, yo dije, está...
0: Acá se demoró un poquito la revisión, pero era muy claro que estaba habilitado también.
2: Y acá algunos dicen que hay dudas, pero lo que no hay duda es que la chilena es espectacular, que no es la primera vez que Abel hace un gol así, y que para él significaba mucho. Igual no me gusta que se saque la camiseta.
0: Lo amonestaron, correctamente, como debe ser. Y la verdad es que durante la transmisión se vio la línea VAR, y en el compacto no está el momento de la línea VAR. Muchas dudas deja esa línea. Si le soy sincera,
2: yo no pude ver
0: cuando vi la repe pensé que lo iban a anular. Me parecía que estaba adelantado. Pero como la cámara tampoco está justo en el lugar como para tener la mejor perspectiva, dije, bueno, hay que esperar.
2: Eso, el tema es, a ver si estamos de acuerdo, yo aprendo de la doctora. Si no hay una cámara que pueda confirmar el error... Aunque uno crea o sospeche, tiene que dejar lo que cobraron los protagonistas.
0: Y durante la transmisión la perspectiva parecía, pero después cuando tiran la línea dice que está habilitado y bueno. Y elijo creer, como le digo siempre.
1: Claro.
2: Yo lo que elegiría es no gastar en VAR. Es una cosa de loco seguir usando VAR.
0: Bueno, se puede usar el VAR, el video support, que lo usan sin tener a los árbitros en el VAR. Y que tengan las tarjetas y que pidan las revisiones. Ese es mucho más barato.
2: Se hizo una prueba con eso.
0: Se está haciendo en muchos torneos. O sea, está funcionando muy bien.
2: Pero para, es con tipo con también con una pieza.
0: No se usa VAR, se usa
2: el tenis.
0: Se tiene la tele, la pantalla de la revisión en campo.
2: El técnico
0: y solo los técnicos que manejan las jugadas. Y los entrenadores piden, el árbitro va y dice, para mí hay penal. El árbitro va, le pide que le muestre y dice, ¿hay o no hay penal?
2: Y si no hay penal, le saca la tarjeta.
0: Exacto.
2: Y
0: si hay penal, la mantiene.
2: Se la devuelve y tiene una más porque tenía razón.
1: Sí. Las discusiones no van a terminar nunca, esto ya lo sabemos con el VAR, pero bueno, por lo menos ahí se evitaría estar buscando cuestiones pequeñas dentro del juego.
0: Sí, o cuando se deja de entrever, como que se manipula desde la cabina de repente.
2: ¿Sabe que me imagino que viene una nota baja?
1: Y lo que pasa que...
2: Esperemos primero los conceptos. Primero los conceptos, acá está.
0: Bueno, lo primero que voy a decir es que claramente el penal que no se sanciona es grosero. O sea, es un penal de esos que genera estados de WhatsApp cuando son en contra, ¿no?
1: Sí, claro.
0: Es un penal muy grosero.
2: Es un palo para Rubio.
0: No, pero digo, porque también...
2: ¡Rugiero! Se quiere pelear con Rubio.
0: No, los hinchas de Cerro Largo podrían manifestar a través de WhatsApp también su desconformidad, porque es muy claro el penal, no había falta y el VAR podía intervenir. Puede intervenir porque es penal. Por más que haya pitado la falta, debieron llamarlo a que revise.
2: Con esa jugada, ya casi que si

0: Imposible sacar buena nota, ¿no?
1: Sí, claro.
2: Y sí.
1: Arranca complicado.
2: Además, lo gestual de Burgos no lo ayuda. Porque él hace un gesto de algo que no pasó. Y eso al VAR le tendría que haber dicho, bueno, con ese gesto lo tengo que llamar para que la vea.
1: Pero el VAR no queda impedido al él cobrar una falta antes de
2: no,
1: esa mano.
2: No, al contrario, porque es todo al mismo momento. Esa es la misma jugada.
1: Bien, perfecto.
2: Entonces podía llamarlo.
0: Eso de parar la carga es reglamentario.
2: No, pero eso es de las cosas que no le pueden pasar a un árbitro internacional a este nivel. Era una contra clarísima y quedaban segundos para que terminara. No podés cortar ahí el ataque. Tenés que dejar seguir y terminar después. Porque vos te comprometiste a jugar por lo menos 7 minutos. ¿Cómo vas a parar la carga ahí?
0: O sea, no se estila parar.
2: No se estila, no. Por sentido común. Usted dice que es el menos
0: común.
2: No
0: se usa cronómetro en ese caso. Se usa sentido común. ¿Qué? Si se fue de contragolpe, está por la segunda.
2: No puedo cortar. Claro, no le puedo cortar, claramente. Ese es un error grave de un árbitro.
0: Era para Cerro Largo.
2: Con la trayectoria de Burgos.
0: Cómo iba el partido no me acuerdo, pero...
1: No, y estaba ganando 1-0 Cerro Largo.
2: Exacto.
0: Podía liquidar el partido.
2: Y después, durante el partido, vi muchas situaciones de faltas que se confunde. Y no es solo Burgos. Muchos árbitros confunden el concepto de continuidad con no cobrar lo que falta cuando hay que sancionar. Creo que esas son de las cosas que más deberían ajustar.
0: Nota, por favor.
1: A ver.
2: 4 puntos. Me pareció que no estuvo
0: para ser mala. ¿Viste cuando uno se va preparando para ser mala?
2: No está bien.
1: Puede ser peor. No está aprobado, ¿no?
2: No, llega al aceptable.
1: Llega al aceptable.
2: No llega al aceptable.
0: Javier Burgo.
2: Árbitro internacional que... Más grave todavía, ¿no?
0: Claro. Tiene que enmendar la plana Debo, arbitrar.
2: Pero bueno, empieza un nuevo torneo, así que le auspiciamos a los árbitros que hagan mejor torneo.
0: Tenemos que ir a... hay más telenoche, simplemente... perdón, antes,
1: sí.
0: Tenemos la palabra del protagonista. Simplemente, ¿qué pasa con el argentino Escobar?
1: Bueno, Escobar estuvo allí en Melo, se le hicieron algunos estudios, está bien,
0: ahí
1: no tiene ningún problema.
0: Melo.
1: En Melo, exactamente, le dieron unos puntos y nada más. Sí, exacto. Pero bueno, para...
0: Peñarol le vendría bien esos puntos también. Vamos con la palabra de...
1: Abel Hernández, tras su chilena, y también Diego Aguirre, tras cortar la mala racha.
0: Acá está.
3: Otro agónico gol de chilena de Abel Hernández, que a muchos lo llevó rápidamente a aquella ante Plaza Colonia. Y que Abel ya supo realizar también con el Hull City, pero de Inglaterra.
4: Necesitábamos esta victoria y bueno, esperemos que sea un envión anímico para lo que viene.
3: La de este lunes fue especial porque significó cortar la mala racha que parecía continuar con la lesión de Escobar, quien salió en el primer tiempo por choque de cabezas.
5: Pero por lo que tenemos entendido, se hizo estudio, está todo bien.
3: Y a lo que se sumaba el gol de Aguirre para el 1-0 de Cerro Largo.
6: Jugar en Cerro Largo es complicado.
3: Peñarol se repuso con los tantos de Batista y un Pierres para marcar un cambio de conducta.
6: Mucha entrega, personalidad para buscar ante la adversidad.
3: Que se volvía a poner a prueba con el 2-2 que marcaba Celequia. Pero lejos de caerse, le dio paso a la obra de Abel Hernández.
4: Siempre quiero entrar, siempre quiero jugar. Hoy por hoy me toca este rol y bueno, intento dar lo mejor cada vez que me toca jugar.
3: En un día muy emotivo para él.
4: No fue una semana fácil para mí, para mi familia sobre todo, en el cual bueno, tuvimos que tomar una decisión que no son lindas. Bueno, mi padre está con Alzheimer bastante avanzado, entonces bueno, fue una semana difícil, así que bueno, dedicarle esta victoria, este gol a él sobre todo.
3: Y que le permita el Mirasol sumar 3 puntos que valora más allá del torneo de apertura.
6: Era necesario ganar para cortar una racha negativa que no queríamos tener. Fue de una forma linda porque pudimos dar vuelta al resultado. Ojalá que sea el comienzo de buenos momentos como normalmente estamos acostumbrados.
1: ¿Qué va a pasar con Corinthians ahora?
4: Y esperemos que vamos a salir a ganar. Necesitamos los 3 puntos, necesitamos las victorias y bueno, pues vamos a salir a eso.
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8: Vamos ahora a la información internacional que comienza en la región porque fue un día movido para Argentina. Miles de ciudadanos salieron a las calles de distintos lugares del país para marchar a favor de las universidades públicas y en contra de la política educativa del gobierno de Javier Milei.
7: Profesores y estudiantes universitarios argentinos marcharon este martes acompañados por políticos, sindicalistas y figuras de la cultura en contra de los recortes presupuestarios a la educación superior. La marcha federal universitaria, la cuarta desde que asumió Milei en diciembre de 2023, se produce tras la publicación el lunes de una modificación del presupuesto con nuevos recortes en el área de la educación y la salud. en aras de su política de equilibrio fiscal. Sindicatos docentes denunciaron que en los últimos años los salarios han tenido una caída del 40% y cientos de profesores han renunciado. Con manifestaciones en distintos puntos del país, la marcha tuvo su epicentro en la Plaza de Mayo, frente a la Casa Rosada.
9: Si hoy no defendemos a nuestras universidades, el futuro de prosperidad para el país será solo un sueño. Es acá y es ahora. La universidad pública se defiende por más y mejor educación pública y ciencia. Señor presidente, salga y tome nota. Es muy jodido meterse con los sueños de la gente.
7: Los universitarios reclaman además la aplicación de una ley que obliga al gobierno a garantizar fondos para el sistema universitario y actualizarlos por inflación. Esa legislación fue aprobada en el Congreso, pero Milei la vetó. Los parlamentarios ratificaron la norma, pero el gobierno consideró que va en contra de su política de equilibrio fiscal y pidió la intervención de la Corte Suprema, que no tiene plazos para resolverlo.
10: Y de Argentina nos vamos a Canadá para hablar de un siniestro de tránsito muy particular. Eso no implica que no sea grave. Una moto terminó colgada de un semáforo, así como escuchan, tras un siniestro de tránsito grave.
11: Así quedó la moto luego de chocar con un vehículo que intentaba doblar. El hecho ocurrió en la localidad de North Delta en Vancouver y las imágenes se viralizaron rápidamente en redes sociales. Según el reporte de las autoridades, el motociclista sufrió heridas graves y fue trasladado al hospital poco después del accidente. Por su parte, el conductor del vehículo resultó ileso. Estaba mirando hacia abajo y luego levanté la vista y la motocicleta estaba arriba, bastante loco, relató un testigo del accidente a medios locales. La policía y los bomberos realizaron varias maniobras para bajar la motocicleta del semáforo, lo que llevó a cerrar los dos carriles de la autopista. En una publicación de Facebook, el departamento de bomberos hizo un llamado a reducir la velocidad, mantenerse alerta y practicar la seguridad vial en todo momento como recordatorio. Agradeció a la policía de Delta y a todos los equipos que respondieron al accidente.
8: Y el acusado de haber intentado matar al presidente de Estados Unidos en una cena de gala de la prensa en Washington semanas atrás, ustedes recordarán, se declaró inocente.
12: Cole Allen, de 31 años, está acusado de intentar asesinar al presidente de Estados Unidos. En la audiencia desarrollada este lunes, también se le imputaron otros dos cargos: usar un arma de fuego durante un delito con violencia y portar un arma de fuego con intención de cometer un delito. Al comparecer ante la justicia, se mostró calmo y, acompañado por los abogados que le fueron asignados, negó las acusaciones. Si Allen es hallado culpable, podría enfrentar hasta cadena perpetua. El ataque fue el 25 de abril, durante una cena de periodistas de la Casa Blanca en el hotel del centro de Washington. El acusado, profesor e ingeniero, se había hospedado en el hotel donde se realizaba la gala. Había viajado en tren desde su casa en California hasta Washington con un arsenal que incluía una escopeta, una pistola y numerosos cuchillos. La próxima audiencia fue fijada para el 29 de junio.
10: Y vemos cómo se presenta el tiempo a esta hora y sobre todo el pronóstico para los próximos días. Veremos un miércoles con 8 grados de mínima, 15 de máxima. Se va a mantener sin lluvias por lo menos hasta el viernes. Esto es lo que está anunciando Irumet de cara al resto de la semana. Lunes y martes han tenido muy buena presencia de sol. Llegarán un poquito de nubes, pero insisto, sin lluvias por lo menos hasta el fin de semana. Saludamos a quienes nos están escuchando a través de las radios, a través de Metrópolis FM, también de Metrópolis Punta y FM Hit. Un fuerte abrazo para todos ellos y Vivi nos cuenta cómo sigue Telenoche.
8: Tenemos una edición cargada de información. Hay varios temas para compartir con ustedes. Por ejemplo, vamos a estar hablando de un crimen que ocurrió el fin de semana en la zona de Pan de Azúcar. Bueno, hay un imputado por este caso, así que hay un nuevo crimen que parece encaminarse a estar aclarado. Vamos a hablar de este tema también. Ustedes saben, hoy hubo reunión de cancilleres aquí en Uruguay. Canciller de Argentina visitó a Lubetkin y hay novedades a propósito de la instalación de la planta de HIF Global. Ese fue el tema central de la reunión. Y además hoy hay Date Tiempo, que llega con un tema novedoso: las mujeres en el ferrocarril. Varias historias que ahonda este Date Tiempo de hoy. Tanda y ya sigue Telenoche.
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0: El Departamento de Investigación de Delitos Sexuales de la Jefatura de Montevideo está pidiendo colaboración a la población.
1: Cambiamos de tema ahora. El Ministro de Desarrollo Social, Gonzalo Sibila, aseguró que están trabajando para resolver el retraso en los sueldos de los trabajadores tercerizados de la cartera.
2: Los trabajadores tercerizados del Ministerio señalan que hay atrasos sistemáticos en el pago de salarios. Sobre esto, el ministro recalcó que este es un tema que acompaña a la cartera desde hace muchos años.
3: Ustedes saben que este es un tema que acompaña al Ministerio de Desarrollo Social hace muchos años. Es un tema que nos preocupa mucho, es un tema en el que estamos trabajando, es un tema en el que logramos un descenso del problema. Era un problema que en el 2024 los trabajadores señalaban en entrevistas de prensa que llevaban 4 meses sin cobrar. En el caso de algunos proyectos, es un problema que en ese sentido descendió. Hoy tenemos situaciones de días de atraso y una organización que tiene un mes de atraso en el pago de salarios. Estamos trabajando para resolver esas situaciones todos los días, porque no se pueden llevar adelante políticas sociales de calidad con trabajadores precarizados o con dificultades para cobrar. Esto es algo que nos ocupa todos los días del año.
2: Por su parte, la diputada del Partido Nacional, Fernanda Auesperg, le respondió al ministro Sibila y recalcó que es parte de un desorden institucional del Mides.
4: No es histórico. No es histórico. Ha ocurrido con algunas organizaciones en concreto, pero al nivel que está ocurriendo hoy, que yo creo que es parte de un desorden institucional del Mides, que no ha crecido, pero no ha logrado organizar todo lo que es los expedientes y los procesos que conlleva a la contratación de nuevas organizaciones que respalden todo ese crecimiento que el ministro todo el tiempo comunica. Eso lleva a que se atrasen los expedientes, se atrasen los procesos y los rehenes terminan siendo primero los trabajadores, pero por sobre todas las cosas las personas a las que el Mides tiene que atender.
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0: La visita al portaaviones estadounidense, el USS Nimitz, continúa generando reacciones políticas. El Partido Comunista en esta oportunidad pidió la renuncia del prosecretario de la Intendencia de Canelones, quien pertenece a ese sector del Frente Amplio. Sin embargo, el intendente de Canelones, Francisco Legnani, no se la aceptó.
6: Diego Núñez, prosecretario de la Intendencia de Canelones e integrante del Partido Comunista, aceptó la invitación de la Embajada de Estados Unidos luego de que el intendente Francisco Legnani y el secretario general Pedro Irigoyen declinaran por razones de agenda. Núñez formó parte entonces de la delegación encabezada por el presidente Yamandú Orsi, que el pasado 2 de mayo visitó el USS Nimitz junto al embajador Lou Rinaldi. La participación de Núñez generó un fuerte malestar en la interna del Partido Comunista, que decidió retirarle la confianza por no haber avisado y por considerar un grave error político su accionar. Como consecuencia, se le solicitó que presentara su dimisión al cargo en la Intendencia de Canelones. Sin embargo, el intendente de Canelones, Francisco Legnani, no aceptó la renuncia de Núñez. Según señaló a Telenoche, entiende que el prosecretario fue en representación de la Intendencia de Canelones y no del Partido Comunista. Núñez, sin embargo, no se presentó a trabajar este martes, por lo que Legnani decidió emitir un telegrama colacionado, intimándola a reintegrarse a su puesto de trabajo en un plazo de 48 horas. Transcurrido ese plazo, se lo desvinculará por abandono voluntario del cargo. Consultado, el presidente del Frente Amplio, Fernando Pereira, dijo que no se entromete en temas internos de los sectores y que en su partido este tema ya fue zanjado.
7: Yo no me metería nunca en ningún problema interno de ningún sector del Frente Amplio. Y ellos lo resolverán de la manera que les parezca más adecuada. El Frente Amplio zanjó este tema. Obviamente no hay una única posición, hubo posiciones divergentes, pero tampoco creemos que el tema sea el fin del mundo.
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1: Y continúan los homenajes a un año del fallecimiento del expresidente José Mujica. Vamos a volver al contacto con Nico.
0: Sí, volvemos al barrio Peñarol. Nico, adelante.
9: Bueno, yo les contaba hoy más temprano, Emilio, Viviana, que aquí en esta actividad en la cual está participando Alejandro Sánchez, también está participando Ernesto Agassi, bueno, las dos autoridades de alguna forma iban a recordar a José Mujica, mañana se cumple un año de su fallecimiento, y bueno, acaban de terminar hace algunos minutos de recordarlo, de compartir en este fogón con militantes del Movimiento de Participación Popular, lo que significó José Mujica para ellos, para su

0: carrera política, para el relacionamiento que tenía, ¿no? Tanto Agassi como el propio Alejandro Sánchez, y la visión política y social que de alguna forma Mujica tuvo a lo largo de su carrera política en el país. Fue parte entonces de lo que recién estaban planteando aquí en este fogón que todavía continúa en el barrio Peñarol. Pero unos minutos antes de que comenzara esta actividad, en rueda de prensa, Alejandro Sánchez también se refirió al legado de José Mujica y, bueno, a este año de su fallecimiento. Dijo que se lo extraña todos los días al expresidente de la República.
1: Bueno, nos hace falta, ¿no? La primera reflexión es que lo extrañamos mucho. Quienes tuvimos la suerte de estar cerca de él y de aprender mucho de él, por supuesto que lo extrañamos un poco más, pero además se siente en la gente, ¿no? Estamos a un año de un momento en donde creo que la sociedad uruguaya se conmovió, lo vimos en lo que fue su velorio, pero lo que fue toda su trayectoria como militante. Por tanto, lo que estamos haciendo es reivindicando. Para nosotros, Pepe sigue con nosotros en cada lucha, cada vez que se pelea para generar condiciones de igualdad, está. A Pepe se lo extraña todos los días, pero digamos, vivimos un mundo que está dado vueltas, ¿no? Y creo que la reflexión de Pepe es siempre estar pensando en el mundo del porvenir, de qué cosas hay que hacer hacia el futuro, de tener esa cabeza abierta para pensar sin dogmatismo, creo que lo necesitamos muy urgente, ¿no?
0: Sí, uno tiene que hacer la autocrítica del gobierno, del primer año de gobierno. ¿Qué autocrítica haría Mujica, según usted?
1: Es muy difícil esa pregunta tuya. Mujica seguramente rezongaría por muchas cosas, pero estaría muy contento porque el Instituto de Colonización volvió a tener recursos y los productores agropecuarios hoy tienen la posibilidad cierta de tener un instrumento como el de colonización, que quizás hay que darle más dinamismo. Y creo que el otro componente muy importante, que ha sido una prédica muy fuerte de Pepe, es el tema riego. El riego le va a poder poner un segundo piso al campo del Uruguay para producir más y mejor. Venimos trabajando intensamente en ello, pero esto es algo, uno de los sueños de Pepe, de que el Uruguay tuviera, y recuerden ustedes que en el gobierno de Mujica se aprobó la ley de riego en el Uruguay, y parte de la fundamentación que hacía Pepe cuando le encomendó la tarea de ser ministro de Ganadería, Agricultura y Pesca a Tabaré Aguirre era justamente que era un hombre que sabía de agua, sabía de riego, y ese es uno de los grandes desvelos. Así que, en todo caso, lo que estaría diciendo Pepe hoy es que nos tenemos que apurar.
2: Allí teníamos la palabra del secretario de Presidencia. Vamos a seguir en las próximas horas y seguramente en el día de mañana también en el marco de lo que van a ser las actividades en homenaje al expresidente José Mujica, fallecido hace un año exactamente.
3: Totalmente. Cambiamos de tema, Nico, porque hoy estuviste trabajando en la reunión de cancilleres. El canciller argentino visitó la Cancillería uruguaya por la planta de HIF Global. ¿Cuál fue el resultado, ¿no?, de esta reunión?
0: Bueno, 2 horas de reunión, Viviana, que evidentemente tuvo como resultado avances, según lo que definieron tanto el propio Mario Lubetkin como Pablo Quirno, los cancilleres de Uruguay y de Argentina. Una reunión en la cual estuvieron la ministra de Industria, Fernanda Cardona, el ministro de Ambiente, Edgardo Ortuño, las autoridades de la empresa, pero también había otras autoridades políticas, por ejemplo, el embajador uruguayo en Argentina, Diego Canepa, estaba también el gobernador de Entre Ríos, el intendente de Colón, el intendente de Paysandú, Nicolás Olivera. Lo que dijo Mario Lubetkin es que hoy, fundamentalmente, Uruguay, en el marco de lo que ha sido el proceso de diálogo y de entendimiento con el gobierno argentino para intentar evitar situaciones del pasado, de conflictividad entre los dos países, lo que se buscó es, bueno, hoy presentar en qué se ha avanzado, por ejemplo, en la posibilidad de relocalizar la planta de HIF Global, que es un planteo que hizo Argentina en su momento, y también en avances que tienen que ver en cuanto a la situación ambiental, que también habían sido parte de los reclamos realizados por las autoridades del vecino país. Vamos a escuchar lo que decía Mario Lubetkin después del encuentro.
4: No se olviden que este proyecto, si efectivamente va adelante, va a jugar un rol extraordinario en una zona particularmente sensible desde el punto de vista de la ocupación y el desarrollo como es Paysandú y todos sus aledaños. Y estamos avanzando mucho, tanto en el ámbito ambiental como en el ámbito de la relocalización, que el proceso no ha terminado. Se lo hemos explicado a las autoridades argentinas, es un proceso, reitero, en lo cual seguiremos caminando. Había un aspecto muy importante que para nosotros es vital en esas relaciones extraordinarias que tenemos con Argentina, es que nuestros hermanos argentinos tuvieran el conocimiento esencial de dónde estamos y a dónde vamos por el propio desarrollo y por el propio nivel de las relaciones de ambos países. Y yo creo que esta reunión puede tener solamente el signo de más, el signo positivo, el signo de un avance sustancial de un proceso que todavía tiene que dar unos cuantos pasos más para poder concluir.
2: Ahora, Nico, ¿qué valoración se hace por parte de la delegación argentina, del canciller argentino en particular? Porque justamente ese país había sido quien había presentado los primeros reparos respecto al lugar original en el cual se iba a instalar esta planta allí en Paysandú.
0: Lo primero que dijo hoy Pablo Kirchner es que están conformes con el proceso de diálogo y también de entendimiento y fundamentalmente de responsabilidad, señaló, de las autoridades uruguayas para intentar llegar a acuerdos y a consensos, fundamentalmente para lo que tiene que ver en cuanto a la localización de la planta de HIP Global, que el gobierno está analizando poder llevarla a otro predio, un predio que pertenece en este caso a la empresa estatal ANCAP y en el que habría algunos beneficios, algunas virtudes a favor para que HIP Global se pueda instalar allí con un consenso de alguna forma también de las autoridades de Argentina. Kirchner también dijo que Argentina respeta la soberanía de Uruguay para tomar decisiones sobre inversiones en su territorio, pero que fundamentalmente aquí lo que evita es fundamentalmente una diferencia, ¿no?, diplomática entre los dos países como ocurrió en el pasado. También dijo que, a su entender, fue prematuro que se haya llevado esta situación a la justicia. Recuerden que algunas organizaciones sociales de Argentina ya presentaron algunos reparos ante la justicia argentina sobre este tema. Dijo que esto tiene que ver con algunos fines políticos. Vamos a escuchar lo que decía Pablo Kirchner, el canciller argentino, después de este encuentro de 2 horas en la Cancillería aquí en Montevideo. Personalmente me lo dejó.
5: Estamos muy conformes con el nivel de diálogo, estamos muy conformes con el nivel de avances, porque además hay una cosa que es muy importante. Este es un camino que hemos decidido desandar juntos con la generosidad de Uruguay. O sea, Uruguay tiene todo el derecho de realizar y de aceptar las inversiones que cumplan con los requisitos que ellos tienen. Estamos buscando situaciones, evitar conflictos, estamos evitando tener problemas a futuro, estamos analizando todas estas situaciones y lo que estamos buscando es una cuestión fundamental en nuestras relaciones, que es generar escenarios de ganar-ganar. La judicialización de este tema de procesos nosotros la consideramos prematura, o sea, y también tiene algún tema de fin político interno a Argentina que a nosotros no nos gusta mucho.
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3: Cambiamos de tema, pero seguimos con los móviles en vivo. Nos vamos al este del país.
2: Sí, exactamente. Vamos a establecer contacto con Marcel Umpierres para hablar de un homicidio. Un homicidio ocurrido días atrás, pero que en las últimas horas ha tenido novedades respecto a la investigación. Marcelo, buenas noches. Adelante.
9: ¿Qué tal? Muy buenas noches. Saludos, Emi. Saludos para Vivi y los televidentes. Efectivamente, dentro de lo que ha significado este caso, resonado y además amplificado por el hecho de que ocurre en una comunidad tranquila, muy pequeña, dentro de lo que es la ciudad de Pan de Azúcar, estaban la policía tras los hechos de público conocimiento, de haber ultimado a un hombre de 2 balazos y haber herido a otro. Estaba prófugo quien hoy terminó por entregarse ante las autoridades, puntualmente lo hizo en horas del mediodía. Estamos refiriéndonos a Agustín Fernández Reyes, de 20 años de edad, quien presuntamente es el autor material del homicidio de un hombre joven que ocurre en el contexto de una rencilla previa. Este hombre se enfrenta el fin de semana pasado justamente a quien a la postre terminara asesinado de 2 disparos. Y con otra persona herida, tiene un enfrentamiento verbal, después directamente se van a las manos y resulta herido de un puntazo en un hombro y él a su vez también había propinado con un destornillador un puntazo a este otro individuo. Se fue del lugar a los 30 minutos, de acuerdo a lo que la propia fiscalía hoy del doctor Sebastián Robles narró en la audiencia judicial. Termina llegando al lugar de la plaza de céntrica de Pan de Azúcar y allí efectúa varios disparos, al menos 4, dando por lo menos dos de ellos directamente sobre el cuerpo de quien terminara fallecido en el lugar. También un hombre joven poseedor de antecedentes penales. De acuerdo a lo que se pudo establecer en la audiencia de formalización hoy, se imputó a este hombre, reiteramos, Agustín Fernández Reyes, 20 años de edad, por un delito de homicidio, en la presunción justamente del mismo, con 180 días de prisión efectiva. Hubo algunos aspectos importantes acá y tiene que ver principalmente relacionados al tema de la seguridad, que según su abogado defensor, se solicitará a partir de ahora al INR porque está siendo amenazado tanto este hombre joven de 20 años, como también su entorno familiar. Más temprano habíamos estado hablando con el jefe de policía de Maldonado, Víctor Treza, explicando algunos aspectos relacionados con esta causa y también con un tema no menor, que es el tema seguridad dentro de la ciudad de Pan de Azúcar, una ciudad pequeña, pero que está teniendo algún tipo de conflictividad que se viene acrecentando ya un tiempo a esta parte. Vamos a escuchar al jefe de policía de Maldonado hablándonos al respecto.
6: Nosotros está plenamente identificado. El hecho, por las primeras declaraciones que tenemos, se da en un intercambio, una riña, y luego esta persona se retira de la plaza local y trae un arma de fuego con la que efectúa los disparos. Pan de Azúcar es una ciudad muy tranquila, se ha visto alterada por algunas relaciones y reacciones que se dan de la propia juventud, con picadas, ruidos molestos. Ayer recibimos al alcalde y a todos sus concejales y coordinamos algunas acciones que ya la veníamos haciendo porque habíamos tenido una reunión con la Cámara Empresarial de Pan de Azúcar. Cuando vuelve la normalidad, a veces se mueven los operativos a otra zona, pero bueno, vamos a volver a tratar de que la tranquilidad vuelva a esa ciudad tan populosa.
9: ¿Se van a centrar, digamos así, los operativos?
6: Sí, ya desde el día de ayer comenzamos con los operativos para llevar tranquilidad. Fue preocupación del alcalde y sus concejales que nos transmitieron, y bueno, en eso coordinamos acciones para volver la tranquilidad a esa ciudad.
2: Hola Marcelo, la policía de Maldonado llegó a difundir la imagen de este joven cuando era buscado en particular. Él se entrega, pero ¿qué dice la defensa de él respecto a esta situación en particular?
9: Bien, Emi, es un tema importante el hecho de divulgar evidentemente las identidades. Con la autorización judicial implica justamente que, como se dice dentro de la jerga, el tema empieza a quemarles directamente y nadie quiere recibirlos para poder aguantarlos también, como se dice habitualmente dentro de la jerga, lo policial al respecto, digamos, de lo que son este tipo de situaciones donde quien comete el delito se va a tratar de conseguir tiempo o comprar tiempo. Esto se complica a la hora de que en definitiva termina dándose la identidad de la persona y el requerimiento hacia él. Hablamos con el abogado defensor una vez que culminó justamente la audiencia de formalización por este homicidio y da algunas explicaciones al respecto de la situación, el enfoque de la propia defensa y además lo que mencionábamos al principio, el hecho de que se solicita seguridad especial, por lo menos un ámbito de que sea trasladado a algún punto, entre ellos se habló directamente en la audiencia, a la cárcel de La Valleja, allí en Campanero, porque está amenazado de muerte si es que es detenido, internado aquí en la cárcel departamental de Las Rosas o es llevado hacia Montevideo. Vamos a compartir la palabra del abogado defensor justamente de este hombre hoy al cierre de lo que fue esta audiencia de formalización aquí en Maldonado. Lo compartimos.
10: Es una primera instancia que era esperable la formalización por los hechos que se están investigando y determinadas evidencias que circulaban, que hacían presumir que hoy se le formalizara y que se le aplicaran medidas dada la gravedad de los hechos investigados de prisión. Mi defendido tomó la decisión de presentarse voluntariamente a sabiendas de que estas podían ser las medidas lógicas frente a un hecho de tal naturaleza.
9: Y lo que tiene que ver, digamos, con el contexto de lo ocurrido, él de alguna forma participa en una primera instancia, de acuerdo a lo que se conoció en la propia audiencia, de una agresión también por parte de la otra persona, el después fallecido.
10: Sí, la fiscalía relata en audiencia que mi defendido habría sido víctima de agresiones por parte de quien luego resultara tristemente fallecido.
9: Consideración de todo esto, hubo un hecho muy particular que fue su petitorio en torno a puntualmente, digamos, el lugar de reclusión para su defendido debido a un tema de amenazas que hay al respecto.
10: Sí, hubo una solicitud puntual de la defensa en virtud de un sinfín de amenazas que ha recibido mi defendido y su familia y el entorno, que lo vemos con cierta preocupación dada la gravedad de que ha ido en creciendo en cuanto a las amenazas y a las consecuencias de que siguiera alojado en alguna cárcel de acá cercana o de las más conocidas de Montevideo, como son el Comcar, el Penal de Libertad, bueno, y demás, que iba a tener consecuencias y que iba a pagar por los hechos que se vienen estando investigando, de los cuales mi defendido no es aún culpable de nada, sino que es una etapa primera en la cual la Fiscalía decide formalizar la investigación.
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3: Le agradecemos a Marcelo y cambiamos de tema. La ministra de Salud Pública, Cristina Lustenberg, admitió que están evaluando el proceso por el cual se decidió reducir el tiempo de inhabilitación a una anestesista por un caso de mala praxis, aunque aseguró que la decisión se tomó en base a un asesoramiento jurídico del propio ministerio.
12: En octubre de 2023, una mujer ingresó a cirugía en un sanatorio para una extracción de vesícula, pero lo que parecía una intervención sencilla derivó en un paro cardíaco que la dejó en estado vegetativo hasta su fallecimiento 10 meses después. Como consecuencia, la anestesista que la atendió fue condenada por la justicia por homicidio culposo. Además, en febrero de 2025, poco antes de que asumiera el nuevo gobierno, las anteriores autoridades del Ministerio, siguiendo el consejo de la Comisión Honoraria Asesora de Salud Pública, inhabilitaron por 5 años a la anestesista para el ejercicio de la profesión médica. Sin embargo, en octubre del año pasado, la ministra Cristina Lustenberg firmó una resolución que redujo la inhabilitación de 5 a 3 años. Este martes, la ministra leyó parte del dictamen de la División Jurídica en el que basó su decisión.
13: Informe la División Jurídica. Se respalda el accionar de la Comisión, pero visto los temas formales que incurrió la Comisión y además el criterio de gradualidad de la sanción y que en otros casos similares la pena de inhabilitación para el ejercicio de la profesión no excedió de los 3 años, se sugirió tomar esta decisión.
12: Según el informe de la División Jurídica del Ministerio de Salud Pública al que accedió el país, no se encontraba en la resolución original el fundamento para la fijación de la pena de 5 años y agrega que, aunque no se hallaron objeciones al proceder de la comisión honoraria, la sanción era desproporcionada. Tras la decisión del Ministerio, varios miembros de la Comisión Honoraria Asesora de Salud Pública anunciaron su renuncia. Lustenberg aseguró, sin embargo, que hasta ahora no le han llegado esas renuncias, pero que hay disposición a revisar el proceso.
13: Estamos revisando todo el proceso y evaluando cada una de las decisiones que tomamos. O sea, eso es lo que tengo hoy para decir, sabiendo, como les dije al inicio, que es una situación muy triste, es una situación desgraciada. En lo personal me ha afectado muchísimo, pero a veces uno toma decisiones en estos ámbitos que tienen estas lecturas asesorada en un asesoramiento quirúrgico y en el derecho a la defensa que también tenía la otra persona implicada.
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2: Y seguimos en tema porque desde el Partido Nacional se acusó a la ministra Lustenberg de falta de transparencia en este tema y por eso volverá a ser convocada al Parlamento a efectos de que explique con mayor detalle las razones detrás de esta decisión.
14: Cada vez que la ministra trata de explicar este tema nos quedan más dudas sobre el asunto, sobre el fondo de por qué decidió la ministra bajar la sanción de 5 a 3 años para el caso de una mala praxis confesa y con una persona fallecida.
12: Así hablaba este martes el diputado blanco José Luis Adjian. El legislador aseguró que la ministra ha dado diversas explicaciones y que por lo tanto no quedan claras las razones por las cuales se redujo la sanción de 5 a 3 años de inhabilitación para el ejercicio de la profesión médica.
14: Los argumentos que está dando no son claros ni concretos, porque cuando habla de gradualidad de la pena, hay sentencias o hay ordenanzas firmadas por la ministra donde por casos menores, donde no hay fallecimiento, por casos de mala praxis, donde no deriva en el fallecimiento de una persona, la ministra le da 5 años de inhabilitación a un profesional. Y acá estamos hablando que hubo un fallecimiento y baja la pena de 5 a 3 años.
12: Por su parte, el senador nacionalista Martín Lema se quejó de lo que entiende es una falta de transparencia por parte de Lustenberg.
15: Cuando se empezó a entrar en el punto, antes de darnos la palabra a los senadores para hacer las preguntas correspondientes, sin saber cuáles iban a hacer esas preguntas, se solicitó la reserva de la respuesta que se iba a dar. La verdad que no quedó para nada claro diferentes decisiones adoptadas, no quedó para nada claro qué fue lo que llevó a estas renuncias masivas de la Comisión Honoraria de Salud Pública. No quedaron claros porque no se pudieron presentar antecedentes de estas características sobre episodios de mala praxis que hayan tenido, por ejemplo, una reducción en la sanción.
3: Y tenemos que dar cuenta de un nuevo ciberataque vinculado a Antel. Ciberdelincuentes denuncian haber filtrado información de una empresa subsidiaria del ente público.
16: El grupo de cibercriminales Dead Presidents puso a la venta en la Dark Web un lote de 12 gigabytes de datos que asegura haber extraído de HGSA, una subsidiaria de Antel dedicada al desarrollo de sitios web, aplicaciones móviles y portales para diversos organismos del Estado. Así lo informó la empresa especializada en ciberseguridad, Birmingham Cyber Arms. Entre el material ofrecido figuran usuarios y contraseñas de acceso a sistemas internos, bases de datos, código fuente de aplicaciones internas y de clientes, y acceso completo a servidores. Según indicó la empresa de ciberseguridad a El Observador, los ciberdelincuentes habrían comprado la información a un actor especializado en vulnerar sistemas y luego revender esa puerta de entrada. Fuentes de Antel indicaron a Telenoche que se está analizando la situación. Esta filtración llega días después de que el grupo Pampa Leaks realizara un ciberataque contra la forma TUID de Antel, en el que dieron a conocer datos personales de usuarios y figuras públicas que trabajan con la seguridad informática. El pasado jueves, el ente público confirmó el ataque, pero negó que accedieran a contraseñas de los usuarios.
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12: Precio promedio en dólares por kilogramo en cuarta balanza. El novillo gordo cotizó esta semana a $5.52, la vaca a $5.19 y la vaquillona a $5.40. Para el mercado de la reposición, el ternero cotizó esta semana a $4.24, la ternera a $3.96 y la vaca de invernada a $2.42.
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2: Y nos vamos metiendo en más fútbol de nuestro campeonato. Terminó la apertura.
17: Exactamente, y ya arranca el torneo intermedio. Por eso vamos a repasar cómo han quedado los grupos, la serie justamente para este torneo, Serie A y Serie B. Arrancamos por la A.
2: Sí, con el campeón Racing.
17: Ahí está, tiene a Peñarol, Central Español, Defensor Sporting, Liverpool, Cerro Largo, Boston River y Cerro.
2: Acá quiero explicar algo. Los números que están entre paréntesis, claro, es la ubicación final en el campeonato de cada uno. Porque pretende demostrar que la ventaja del primero es que le toque el cuarto y que no le.
17: Sí. Que y no el tercero,
2: sea más lógico. Ahí está. Pero de todas maneras, como es todo tan parejo, fíjate que el primero le toca a Peñarol.
17: Exacto.
2: Por
17: sí.
2: Decirte un ejemplo, ¿no?
17: Y si no le podía haber tocado a Albion también.
2: Exactamente. Que... Y Nacional salió séptimo, le toca a Deportivo Maldonado. La verdad que esa fórmula me da lo mismo esta o la anterior, que era 1, 2, 3, 4, así.
17: Sí, claro.
2: Es más o menos lo mismo.
17: Esta un poco más complicada, sí, de saber en lo previo.
2: Acá, pero... ¿qué grupo más importante por el fútbol que ha mostrado Deportivo Maldonado, Albion, Torque y Juventud? Han mostrado muy buen fútbol.
17: Sí.
2: En este, es decir, Juventud sobre todo en lo internacional, no en el campeonato local.
17: No en el local, pero bueno, Nacional perdió con Juventud en lo local y incluso perdió con Danubio también.
2: Por eso.
17: Y Deportivo Maldonado.
2: Claro, pero el grupo de Racing y Peñarol, está Racing,
17: sí,
2: y Peñarol como rivales, enfocándonos en Peñarol, y tiene Defensor, tiene Liverpool, justamente de los primeros partidos.
17: Claro. Y Central Español también, que hay que ver Central, qué es lo que pasa, hecho... porque hizo un muy buen campeonato, pero también dejó de lado a su técnico. Entonces...
2: Un caso rarísimo, ¿no?
17: Sí.
2: Porque se quedó sin técnico. Cerro, que anda muy mal, que salió último, y Central Español, que anduvo muy bien. Los dos se quedaron sin técnico al mismo tiempo.
17: Sí, exactamente. Pero bueno, ¿quiere repasar cómo arranca justamente este intermedio?
2: A ver la primera fecha.
17: Vamos a ver la primera fecha que se va a jugar el viernes. Adelanta Nacional porque se le viene la Copa.
2: En el Charrúa.
17: Ahí está, a las 20 horas ante Montevideo City Torque.
2: Sí, sí.
18: Sábado a las 12, Boston River en Florida recibe a Cerro.
17: Y a las 15 en el Parque Artigas, Juventud se va a medir ante Progreso.
18: Peñarol y Liverpool 18:30 en el Campeón del Siglo el sábado.
17: Ahí está. Nos vamos el día domingo a las 10 de la mañana en el Parque Palermo. Central Español va a debutar frente a Defensor Sporting.
18: Racing con Cerro Largo en el Roberto a las 15.
17: Y mientras que a las 18 en el Estadio Luis Francini, Albion va a medirse ante Wanderers en una etapa que se va a cerrar el día lunes.
18: Exactamente. 18:30 Deportivo Maldonado y Danubio del día lunes ya para el cierre de la fecha de una semana que va a tener intensa actividad en todo lo que tiene que ver con copas, ¿no? Hay cinco equipos uruguayos que juegan Sudamericana y Libertadores.
17: Ya en etapa de
18: definición. Martes a jueves y seguramente el otro viernes haya fútbol ya.
17: También.
18: Estamos en un proceso ahora otra vez de dos semanas de fútbol prácticamente todos los días.
17: Seguidilla, lo cual a nosotros nos viene muy bien.
18: A nosotros nos viene bien.
17: Exactamente. Ya que hablaba de lo internacional, lo invito a viajar a España.
18: ¿Qué pasó?
17: La novela de la semana, Federico Valverde. Sí. Ya habló su entrenador. Hicieron comunicado los dos, ya se conocen las sanciones por parte del club. Hoy pidió para hablar, después de 10 años en conferencia de prensa, el presidente de Real Madrid, Florentino Pérez.
18: No sé si es por el tema de Valverde que quería hablar. No. En realidad es porque hay caos. En España nadie entiende que no haya ganado ni la Liga ni la Champions.
17: Claro.
18: 15 Champions tiene, imagínense. Sí. Y la Liga, si no la gana Real Madrid, la gana otro y después de vuelta a Real Madrid.
17: Por segundo año consecutivo.
18: Claro, de 2 años sin ganar nada es mucho para un equipo que tiene todo.
17: Sí.
18: Entonces se calentó y llama a elecciones anticipadas, como diciendo, ¿alguien quiere venir contra mí?
17: Claro.
18: Que la jueguen elecciones. Y aparte comenta otras cosas más, habla de Valverde también.
17: Sí, exactamente. Esto tiene pinta también de una estrategia. Claro. Para llevarse todas las miradas a Florentino Pérez. Ante un caos en el vestuario y un mal rendimiento, Florentino Pérez dice, bueno, vengan contra mí.
18: ¿Y quién se anima a presentarse en una elección
17: sin
18: perder por goleada?
17: Es muy difícil, muy difícil. Pero bueno, habló del conflicto, Valverde Tchouaméni.
18: Por favor.
19: Me parece muy mal y me parece peor que lo hayan sacado a la luz, porque yo llevo 26 años. Le puedo asegurar que no hay ni un año de los 26 que no se hayan pegado 2 jugadores o 4, pero quedan dentro de la casa. A mí me parece muy mal los que lo hayan sacado, que seguro que no estarán contentos, porque pensarán que van a salir y lo cuentan, y ustedes hacen como si hubiera sido eso. Se han peleado en todos los años en que yo he sido ahí. Pero como se pelean los jóvenes, le das una patada en el S, luego al otro te la devuelve y al final nada. Y son amigos también. ¿Pero qué? Pero, o sea, el caos que han querido transmitir algunos es horrible, horrible. Y desde luego no lo voy a aceptar. Para mí la filtración es peor, porque implica que hay algo más que la pelea, que al día siguiente pues no pasa nada, son amigos y se van a tomar un café o lo que sea. Pero hombre, la filtración sí me parece peor. Yo le voy a decir, creo que en mis 26 años de historia es la primera vez que lo veo.
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18: Yo sé, yo estuve con Florentino Pérez.
17: ¿Ah, sí? ¿Tú?
18: Sí, una reunión top.
17: ¿En serio? ¿Mano a mano?
18: Mano a mano, no, yo solo no, había gente importante.
17: Ajá.
18: Políticos importantes del gobierno de ese momento, Paco Casal.
17: ¿Mira
18: había
17: usted?
18: Gente, no, linda reunión.
17: Bueno, pero le quiero preguntar ahora le quiero preguntar, pero bueno, Tomás Silva. Hoy volvió a competir en el Giro de Italia después de un día de descanso.
18: No llegamos a entrevistarlo y ya perdió. Era el Maya Rosa. Maya Rosa.
17: Maya Rosa, exactamente.
18: Por eso, que estamos hablando que es tanto el Giro de Italia como el Tour de France son las dos carreras más importantes del mundo.
17: Sí,
18: de ese estilo, ¿no?
17: Exactamente.
18: Estilo vuelta ciclista, pero más largas. Y bueno, quedó atrás, ¿no?
17: Sí, claro. Era muy difícil también pensar en que podía sostener.
18: Son un montón de etapas. Ya es un gran mérito que está en lo mejor de la historia, el triunfo que logró otro día y la forma.
17: Y claro, es la primera vez que un uruguayo compite en este campeonato contra los mejores ciclistas del mundo. Y bueno, la etapa de hoy se la llevó el ecuatoriano Jonathan Narváez, también en Sudamérica, que está pisando fuerte allí en el Giro de Italia.
18: Claro, pero los ecuatorianos, los colombianos, con las montañas que tienen, están mucho más habituados.
17: Sí, exacto.
18: El mérito del uruguayo es tremendo. Y le digo, hay gente que sabe de ciclismo que dice que es un mérito casi que hasta se podría aparentar o superar la medalla olímpica. Lo que pasa es que la medalla olímpica en sí mismo
17: como país
18: tiene mucho
17: distinto.
18: Peso. Claro. Pero es diferente porque en los Juegos Olímpicos, tanto en atletismo como en ciclismo, son tres por país como mucho.
17: Claro.
18: Si vos en una maratón te meten 50 keniatas y 50 etíopes y salís 101.
17: Sí, sí, sí.
18: En un Juego Olímpico hay 3 y 3, podés salir séptimo.
17: Claro,
18: ¿se entiende la diferencia?
17: Sí, claro.
18: En ciclismo pasa lo mismo. Acá están los mejores profesionales y se pueden repetir de algunos países que tienen mucha tradición.
17: Exactamente.
18: Entonces es mucho más meritorio lo que logró, pero la malla no faltaba. Aparte falta mucho todavía.
17: Sí, falta mucho. Es la cuarta etapa recién, así que bueno, estaremos siguiendo también lo que vaya pasando con el uruguayo allí en el Giro de Italia, que recién tuvo su primera etapa en Italia. Así que bueno. También se viene etapa de definición en el básquetbol.
18: Y el básquetbol ya está. Es increíble. Lo único que se sabe hasta ahora es que los semifinalistas clasificados hasta este momento
17: sí.
18: son Nacional y Peñarol.
17: Exactamente.
18: Justo los que tienen dos hinchadas que han arruinado el básquetbol.
17: Y ayer, de hecho, jugaron
18: a puertas cerradas.
17: Como locales a puertas cerradas.
18: Sí. Arruinaron el básquetbol, la hinchada de fútbol.
17: Sí.
18: Porque mire que yo fui a ver básquetbol cuando iban los de básquetbol.
17: Claro.
18: Hace muchas décadas. Iban 100 personas.
17: Sí.
18: En el Estadio Centenario se llenaba y 100 personas de básquetbol. Ahora son todos vivos, como no pueden pelearse en el estadio porque hay separación de hinchada, van y se pelean en el básquetbol. Han arruinado todo.
17: Lamentablemente también van como visitantes, pero no como locales. Es un mecanismo un poco extraño. Pero bueno, lo cierto es que clasificaron Nacional y Peñarol, lo hicieron 3-0 en sus series y ahora aguardan justamente por los finalistas.
18: Nos vemos.
1: Fue noche de barridas en la Liga Uruguaya de Básquetbol. En el desierto polideportivo del Gran Parque Central, por la sanción que acarrean los tricolores, Nacional le volvió a ganar a Biguá para liquidar la serie con un claro 3-0. En este caso, el triunfo de los dirigidos por Álvaro Ponce fue por 100-78 con destacados trabajos de Feldane, que fue el goleador del partido con 23 unidades, siendo muy bueno también los aportes de Pablo Gómez, que sumó 17 puntos, y Conor Sinais, que además de anotar 14 unidades, descolgó 9 rebotes. Desde la banca, Bernardo Barrera aportó 11 puntos para la causa tricolor. Por el lado del Pato de Villa Biarritz, el destaque fue para Sebastián Otonero, quien sin integrar el quinteto inicial, terminó de todas maneras como goleador de la visita con 21 puntos, siendo bueno también lo de Thiago Rodríguez con 17 tantos. Contundente triunfo tricolor, no solo en este tercer juego, sino que también en la serie, que terminó barriendo con autoridad. Ahora Nacional espera por el rival, que saldrá de la serie entre Aguada y Breca Maccabi, que ganan los aguateros 2-0 y hoy tendrá su tercer juego a las 21:15. Otra serie que tuvo un final que se preveía fue la que Peñarol liquidó en 3 juegos ante Urunday Universitario. El tercer partido, que se jugó en el Palacio Peñarol y que también fue a puertas cerradas, terminó con triunfo de los de Leandro García Morales por 87-74. Hogan no integró el quinteto inicial de los aurinegros, pero terminó como máximo anotador del equipo y del partido con 17 puntos en un equipo carbonero que tuvo, como es habitual, goleo repartido. El colombiano de Bargen terminó con 16 puntos y un sólido trabajo en las tablas al descolgar 10 rebotes. Nicola Pomoli sumó 14 tantos y Santiago Vescovic 12. Por el lado de Urunday, Travis Daniels consiguió 13 unidades y 10 rebotes y Rickards 11 tantos. Tras esta barrida ante los Estudiosos del Prado, Peñarol espera conocer a su rival, que saldrá del duelo entre Defensor Sporting y Malvin, que hoy tendrá 19:15 su tercer juego de esta serie, que gana Defensor 2-0.
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18: Muy bien, eso pasa con el básquetbol y ahora nos vamos al rugby.
17: Exactamente, presentación de Peñarol en Brasil con victoria en este torneo internacional. Bueno, y bueno, buena presentación también de Mirasol.
18: Peñarol ganó fútbol, ganó en básquetbol.
17: Es verdad,
18: y completó. Ganó rugby. Bueno, a veces pasa.
17: Ahí está. Dale.
21: Peñarol venció en Brasil a Cobras y sigue vivo en su lucha por alcanzar las semifinales del Super Rugby Américas. El carbonero ganó con bonus ofensivo al haber apoyado más de 4 tries en un partido que terminó con el marcador 35-12 a favor de los dirigidos por Ivo Dugoncic. 2 tries de Joaquín Misca, 1 del debutante Bruno Bacino, 1 de Juan Manuel Alonso y un try penal le dieron los puntos de la victoria a Peñarol en San Pablo. Con 15 unidades aún por jugar, el Mirasol está 7 abajo de Selman y mantiene viva la esperanza de meterse entre los 4 mejores de la fase regular del Super Rugby Américas para defender el título conquistado el pasado año.
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2: Dejamos la información deportiva porque surge información importante desde el Palacio Legislativo. Y atención, la Cámara de Diputados aprobó por 91 votos en 92, estamos hablando de 92 legisladores presentes que estaban en sala, el proyecto de ley que, entre otras cosas, reduce el valor de las multas de tránsito en rutas nacionales. Y además, en particular, reduce el valor de las multas cometidas por exceso de velocidad. Este proyecto ahora pasa al Senado, pero vamos a repasar parte de lo que fue el debate que tuvieron los diputados en esta tardecita noche.
0: Cuando las sanciones dejan de guardar una adecuada relación con la conducta que buscan corregir, ocurre algo que todos reconocimos durante el debate. Aumenta la morosidad, se deteriora el cumplimiento y la multa pierde capacidad de prevención. Y una multa que no se paga o que el ciudadano percibe como imposible de afrontar, termina perdiendo su finalidad. Pierde su función educativa. Por eso este proyecto busca racionalizar el sistema, haciéndolo más justo, más comprensible y también más eficaz. Se establece una graduación clara de las sanciones por exceso de velocidad, diferenciando según la gravedad de la conducta. Porque no es razonable tratar de la misma forma a quien supera mínimamente la velocidad permitida que a quien circula a velocidades extremadamente peligrosas. La proporcionalidad es un principio de justicia.
4: El Estado, presidente, desde nuestro humilde punto de vista, debe hablar con una sola voz. Tenemos que terminar, como terminamos, por suerte, con los dobles o triples mensajes con respecto al alcohol y la conducción, ya no se discute más, es política de Estado. El tabaco, lo mismo. Bueno, en el tema de la velocidad, es nuestra intención que después de la aprobación de este proyecto cerremos esa discusión y cerremos y terminemos con esos mensajes contradictorios y confusos a nuestra población. Quien toma no conduce, no lo discute más nadie. En la velocidad, digamos algo parecido, digamos algo fuerte y claro desde el sistema político. Terminemos con las contradicciones. Digámosle a la gente que el que quiere llegar antes, que salga antes. Y el que viola la norma, paga. Esos deben ser los mensajes que esta Cámara hoy debe refrendar con la aprobación de este proyecto.
3: Y atención a los padres con niños en edad escolar, porque la campaña de vacunación en las escuelas públicas comenzará en Montevideo, en Flores y también en Salto.
22: El próximo 28 de mayo comenzará la campaña de vacunación escolar 2026 con el objetivo de elevar la cobertura en niños de educación primaria. Gerardo Brusones, subdirector general de la Salud, dijo que el porcentaje de vacunación en Uruguay supera el 90% y hay lugares que tienen prioridad. En el programa 8 AM anunció en dónde comenzará.
23: Arrancamos por Montevideo, Flores y Salto, escuelas de esos lugares.
24: ¿Por qué?
23: Ahí,
24: Montevideo, bueno, sí, imagino que por un tema lógico.
23: Sí, de este informe que te decía de epidemiología, sí. en algunos, más que en algunas vacunas, estaban un poquitito por debajo del resto, en más que nada Flores y Salto, pero mínimo, entonces ahí se tomaron por ese lugar y también por un criterio que tomó primaria de elegir algunas escuelas también y de departamentos que entendían que era importante fortalecer ahí el apoyo.
22: La idea del Ministerio es que esta iniciativa comience en las escuelas públicas y se amplíe al sector privado.
23: Nuestra idea es que esto, más que campaña, es un programa que se queda. Uh-huh. Entonces arranca ahora, pero queremos llegar a todas las escuelas del país, públicas y privadas. Incluso en algún momento, y ahí capaz que somos un poco... que queremos llegar incluso a liceos y centros de educación inicial en algún momento, ¿no? Ahora estamos arrancando con las escuelas y de forma paulatina y progresiva por algunas escuelas y después vamos a ir sumando otras, pero nuestra idea es poder llegar a todo el sector educativo.
22: Mientras tanto, está previsto que esta campaña tenga un alcance de 2.000 centros educativos.
3: Y vamos a saludar a quienes nos están escuchando a través de Metrópolis FM, Metrópolis Punta y FM Hit.
2: Vamos a hacer una pausa y luego de la pausa llega Gisela Moreira, porque hoy es martes, hoy es día de Date Tiempo y en esta oportunidad debo decirle que salió un poquito del lado de la salud, de los temas de la salud y se metió en un tema importante que tiene que ver con las mujeres y el ferrocarril.
3: Me parece que hay buenas historias ahí.
2: Va a haber. Pausa y ya volvemos.
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30: La voz de Melo le informa el tiempo en la ciudad.
31: Bueno y frío.
30: Con una temperatura
31: 10 grados.
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2: Gracias por esperarnos, seguimos en Telenoche y vamos a continuar sobre vías.
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0: Buenas noches, ¿cómo están? Bueno, ellas son mujeres, llegaron a este rubro de casualidad, son profesionales y técnicas, pero han decidido quedarse. Estamos hablando del ferrocarril. Hoy les contamos historias de mujeres sobre rieles.
1: Ella es Silvana. Estudió electromecánica en la UTU de Tacuarembó y se incorporó en 2022 como conductora de trenes.
2: Me crié en Tacuarembó, a pocas cuadras de la estación que hay allí, ferroviaria. Entonces siempre está, cuando uno es niño, esa curiosidad de acercarse, de mirar, de ver. Pero más que eso, no.
1: En su infancia, no se imaginaba que iba a estar cerca de aquellas máquinas que tanto le llamaban la atención.
2: Bien, yo hacía un tiempo ya estaba buscando una nueva oportunidad laboral que se acercara un poco más a lo que yo había estudiado y a lo que me gustaba, que era la electricidad, la mecánica.
1: Para poder convertirse en conductora, realizó un proceso que la enorgullece.
2: Y me llamó la atención que el llamado decía conductores y conductoras. Y bueno, yo ahí vi la oportunidad y no lo dudé. Me postulé buscando esa oportunidad que quería. La mayoría tenemos ese prejuicio de que bueno, es un rubro más quizás masculino. Yo voy a postular porque me encuentro dentro de la posibilidad de que me puedan elegir a mí.
1: Trabajar en los trenes es un desafío diario.
2: Es una profesión que no es para nada monótona. Todos los días hay algo nuevo que aprender, algo nuevo que descubrir. A mí me encanta el manejar, el poder ver el paisaje, aprovechar la oportunidad de que nos brinda este trabajo.
1: Sin embargo, Silvana dice que lo más difícil fue la capacitación específica para este trabajo.
2: Porque había mucho por aprender, empezar desde cero, a empezar a asumir el rol.
1: Cuando viaja, lo hace sola.
2: Si bien estamos solo dentro del tren, hay un equipo detrás que también nos hace sentir muy, muy acompañados en el día a día.
1: Pero, ¿cómo es la tarea específica que realiza Silvana?
2: Cuando un conductor llega a la locomotora, lo primero que hace es una inspección, que la inspección se hace en el exterior, ya sea de la locomotora, de los vagones, que todo esté en el mejor estado para que la conducción sea lo más segura posible y que sea exitosa. Y una vez que llegamos a la cabina, que es donde luego vamos a realizar la conducción, lo primero que hacemos es la activación de la misma, es prender aquí. El inicio de lo que sería poner en marcha la locomotora. Luego lo que hacemos es el encendido del motor, que se realiza con este botón que se encuentra aquí. Y bueno, y ahí comenzamos un proceso de lo que tenemos que hacer es levantar freno. Levantamos freno y bueno, ahí comienza un proceso que se llama sobrecarga, donde iguala el freno en toda la composición.
1: Ella es Cecilia. Durante 10 años fue piloto de línea aérea y luego cambió de medio de transporte. Y ahora también trabaja con trenes.
3: En realidad yo volé 10 años de línea aérea. En el 2020 estaba volando a Japón. Y bueno, cuando vino la pandemia me volví. Y al poco tiempo otro amigo piloto me dijo que había salido un llamado para conductor de tren. No estábamos volando y dijimos, bueno, vamos a probar. Y ahora termina acá.
1: Es jefa de operaciones, lo que significa que ella lidera el equipo de conductores que viajan por las vías.
3: Extraño un poco los trenes, pero sí está bueno el desafío de este tren.
1: Coordina horarios de todos los que desempeñan funciones y está para colaborar en caso de emergencia.
3: Y en realidad los conductores tienen varias situaciones. Más allá de los horarios de la meteorología, también tienen temas de vandalismo, la vía les han pasado, en el peor de los casos también tienen accidentes.
1: Es un rubro en el que seguramente muchos piensan que sus integrantes son hombres. Sin embargo, acá hay muchas mujeres.
3: Bueno, en realidad pasa, en esta empresa nos pasa que me parece que nos apoyamos mucho, somos como un grupo como muy unido y muy presente de mujeres. O sea, tenemos tres conductoras, nuestra gerente de operaciones también es mujer, tenemos controladoras en la sala de control, ahora tenemos una alumna nueva que también va a ser conductora. Entonces tenemos como bastante presencia.
1: Natalia es ingeniera civil y se desempeña como gerente de operaciones.
4: En la sala de control lo que hacemos es coordinar toda la operativa diaria. Primero tenemos un plan operativo que también lo armamos acá y después lo que se hace acá es seguir la operación, acompañar al conductor y a los trenes que están en la vía. Tenemos un mapa, como se puede ver ahí, que lo que se ve es el GPS que tienen los vagones y con eso lo que podemos ver es la posición del tren e ir adelantándonos a lo que hay que hacer. Sí, las cámaras son del centro de operaciones acá que tenemos, que lo que hacemos con las cámaras es seguir los movimientos, mirar cómo van las tareas y bueno, también poder adelantarnos a lo que hay que hacer. Lo que nosotros tenemos son formaciones de trenes. Esos 4 trenes están todo el tiempo rotando. Puede haber uno en la planta, uno en el puerto, uno acá en el centro de operaciones y otro en la vía, digamos. Pero están siempre en rotación y el de químico es lo mismo.
1: En este trabajo hay un aspecto que le generó el mayor desafío.
4: Bueno, lo más difícil en realidad fue como armar todo de cero cuando no había algo para seguir, un modelo a seguir tal cual como esto. Sí teníamos referencias, por ejemplo, de otros países y de algo de acá de Uruguay, pero bueno, como hacer el camino, digamos, marcar el camino, empezar las coordinaciones con otras, por ejemplo, con el ministerio, con el mismo cliente, como armar.